0: es uno desde afuera. Desde adentro, la verdad que es un privilegio, porque yo, la verdad es que no estudié Bellas Artes, pero tampoco puedo decir que soy un autodidacta. Soy medio autodidacta, porque las cosas más importantes que uno tiene que estar abierto a eso, yo las recibí de muy chiquitito. Y yo creo que nace por ahí un poco la vocación, porque en realidad además no tenía referencias de, no sé, en ciertas familias de abogados, uno tiene referencias de abogados o de ingenieros. La verdad es que todos los amigos de mis padres eran casi todos artistas.
1: Era normal.
0: Era normal, y la verdad es que no creo que se... No sé si me hubiera inventado otro camino que este.
1: ¿Es cierto que en tus inicios pintas de una manera realista, figurativa?
0: Realista, no, nunca fui un artista realista, pero porque creo que nunca me interesó el realismo. Siempre me interesó cosas que estaban al margen del realismo. De hecho, el realismo no, o sea, nunca fue una referencia para mí la pintura realista. De hecho, en aquella época, en los años 60, cuando mis padres trabajaban, no tenía nada que ver ni con la coreografía tradicional ni con el realismo tradicional. O sea, estuve mamando cosas justamente que se apartaban de eso. En aquel momento se llamaba eso underground. Ahora ya no se usa, no es una palabra, porque todo está, se quiere ser al margen, pero no, en realidad no lo está.
1: No.
0: Así que no, nunca fui atirado por el realismo de ninguna manera. Me gustó siempre mucho más el surrealismo o ese tipo de movimientos, que es un movimiento más intelectuales, digamos, más como mágicos, que la representación realista de algo.
1: Cuando viene la ruptura con el realismo y que de pronto decides hacer arte geométrico.
0: Bueno, yo tampoco, todo lo que hice, la parte figurativa de mi trabajo no tiene nada que ver con el realismo, tiene más que ver o con el surrealismo y tiene que ver con otras cosas, algo que se podría llegar a decir de crítica social mezclado un poco con el pop art o algo así, en el sentido que había referencias a los cómics y todo eso. Y el encuentro o la necesidad de pasar al arte abstracto es algo donde yo sentí que me pesaba el hecho de tener que narrar algo específico. Y me gustaba esa parte que tiene la cosa abstracta, que es como sugerencias como más oscuras, cuando uno tiene que relatar algo a través de eso, ¿no?
1: La crítica de arte francesa Christine Féraud, que conoces muy bien, citaba al poeta cubano Lezama Lima, quien pensaba que el arte latinoamericano estaba enfermo de la fiebre del imago, de la imagen. De ahí el realismo mágico que impregna toda la cultura latinoamericana. Tú, ese geometrismo que practicas es una revuelta contra todo eso, ¿no?
0: Bueno, uno siempre trabaja, por lo menos yo trabajo un poco, pero no es una revuelta, no es una crítica. Yo creo que lo que uno hace tiene que reflejar un poco lo que uno siente, pero no, era más bien como seguir buscando a través de la pintura, tratando de, ¿cómo decirlo?, de solucionar problemas picturales que de repente el realismo o la figuración no me sentía cómodo en esa manera. Era como ir a buscar la esencia de la pintura, ¿no? En general, cuando uno ve un cuadro, lo que impacta en el cuadro no es lo que está diciendo el pintor o el relato que hay. Hay algo que va más allá, que impacta, que es la pintura. Y la pintura, incluso buena pintura figurativa, es la parte abstracta de la pintura que nos atrae. Después uno puede contar el relato, lo que está pasando en el cuadro y todo eso, pero lo primero que impacta es eso. por lo menos.
1: Algunos pueden pensar que la pintura geométrica es algo fría, pero precisamente Frejo, Cristina, te sitúa en lo que el brasileño Roberto Puntual bautizó con el maravilloso nombre de geometría sensible. Hay mucha sensibilidad en tu trabajo también.
0: Bueno, eso me da vergüenza decirlo yo mismo de mi propio trabajo.
1: Pero intentas que sea sensible.
0: Sí, intento de que sea sensible, por supuesto. Trato de trabajar con pocos elementos, pero trato de trabajar un poco con pocos elementos porque tenemos como la mente, el ojo muy saturado de imágenes hoy en día. Todo es imagen.
1: Incluso
0: es todo como todo barroco. Entonces, a fuerza de tener de tanta visibilidad, uno no termina por ver nada. Es como... Entonces es la necesidad también de poder despojar y poder despojar, que creo que es como que atrae el ojo o queda en memoria lo poco. Un poco alguien me decía que se parecía un poco al arte japonés, de cierto.
1: La semana pasada citábamos a San Juan de la Cruz, esos versos que tenía sobre la música callada y la soledad sonora. Menos es más, ¿no?
0: Bueno, sí. More is less, como se decía
1: en inglés.
0: No sé si es completamente cierto, pero es a lo que tiendo en todo caso, a hacer lo más con lo poco.
1: Volviendo a la exposición Aller Retour, ida y vuelta, que vas a inaugurar este 8 de mayo en la Galería Argentina de París, imagino que esa vuelta a la escena artística parisina está llena de emoción para ti, ¿no? 20 años después.
0: Vos sabés que soy un artista, si también he desaparecido un poco, es que, me lo dijo alguien, que tengo una mirada distanciada sobre el arte. Sobre el arte o sobre el hecho de exponer, de mostrar... no, o sea, trabajo seriamente como cualquier artista, pero siempre he sido un poco crítico con cierta sociabilidad del arte. O sea, me interesa el trabajo en el taller, para ser la verdad. Pero sí, de todas maneras, estoy muy contento de exponer en este momento ahí estas cosas que voy a mostrar. Tengo más que emoción, curiosidad. Y curiosidad por ver mi trabajo expuesto, porque estoy exponiendo cosas de diferentes épocas, además, de ahí el título de la Aller Retour, ¿no? Porque la Aller Retour sugiere como un viaje en el tiempo, pero también un viaje en el espacio también, ¿no? Y
1: podría ser una retrospectiva magnífica,
0: no llega a ser una retrospectiva, porque es una selección de algunos cuadros en ciertas épocas de estos 20 años, pero no se puede llamar una retrospectiva. Es como un clin d'œil, lo diría.
1: A pesar de que no te gusta demasiado esa sociabilidad del arte, como nos decías, este lunes inauguras también una exposición del colectivo, ese colectivo de artistas argentinos, en la Galería Jorge Leskewski, aquí en París, con un título maravilloso que es Las pasiones de la razón y viceversa. ¿El arte es una pasión de la razón o viceversa?
0: El arte tiene que ser una pasión, porque si no, no se puede ser artista. Eso es seguro. Eso es una cosa que inventó Ricardo Mosner, y la verdad que es una manera muy amable de encontrarse entre amigos, y que no sé si hay que tomarlo muy a serio, pero siempre es muy divertido encontrarse ahí. Yo lamentable hay muchas veces que no puedo ir porque tengo otras obligaciones, pero ahí se juntan gente que está relacionada o con Argentina, o son argentinos, o gente que ha vivido ahí, y hay un poco de todo, gente que hace arte figurativo, minimalistas, alguna fotografía, y es entretenido, es muy entretenido.
1: Grandes artistas, todos, ¿eh? sea, no. Antonio Seguí, por ejemplo.
0: Sí, estaba Antonio Seguí, yo creo que, no sé si está Marion Enzans, a veces participa
1: Patandrea.
0: Julio Lepard, Patandrea, Pablo Reynoso, gente ya que está, que sí, que ya tiene buena fama, digamos.
1: Importantes nombres. En fin, muchísimas gracias, Octavio, por haber estado aquí con nosotros. Mucho éxito en esta exposición.
0: Bueno, muchas gracias, Rodrigo.
1: En la Galería Argentina, que recordemos está en los bajos de la Embajada de Argentina. Es como jugar en casa. No sé si te gusta el fútbol.
0: Bueno, sí, sí, me gusta el fútbol. No soy un apasionado, pero me gusta. Veo algunos partidos, sí. Bueno.
1: Permíteme también que dé las gracias a Vanessa Luasó y a Jan Bordelas, quienes han ocupado hoy de la realización del programa, y también saludar a nuestros telespectadores, que también los tenemos, que nos siguen en toda América Latina gracias a una cadena de televisión que se llama UCL, un canal latino, y también una red que se llama TAL, T-A-L, que reúne televisoras públicas y universitarias de todo el continente. Y a ustedes, muchísimas gracias por su atención y les damos cita para una nueva edición de El Invitado de Radio Francia Internacional.

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0: 11 de la noche en París, 9 en GMT. 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Charles Madou me acompaña a los controles y estos son los titulares del martes 5 de mayo.
1: Hugo Passarello Luna.
0: El jefe de la diplomacia de Washington, Rubio, afirma que la etapa de ofensiva militar contra Irán se acabó, mientras que desde el Pentágono advierten de que habrá una respuesta devastadora si se reanudan los ataques iraníes en el estrecho de Hormuz. Lula exige la liberación inmediata de los dos activistas pro-palestinos de la flotilla para Gaza que permanecen detenidos por Israel. Un tribunal israelí prorrogó hasta el domingo el arresto de un brasileño y un español capturados la semana pasada. Tres casos sospechosos de antivirus en un crucero fondeado en Cabo Verde serán evacuados hacia los Países Bajos para recibir tratamiento. El brote ya deja tres fallecidos en la embarcación que ahora planea navegar hacia las Canarias tras el traslado de los pacientes. Estos son los titulares. Vamos al informativo. Estados Unidos afirmó que el alto el fuego sigue en vigor un día después de que se culpara a Irán de nuevos ataques en el estrecho de Hormuz, mientras que los Emiratos Árabes Unidos declararon que volvieron a ser blanco de misiles iraníes este martes, acciones que Irán negó. El jefe de la diplomacia de Washington, Marco Rubio, afirmó que la ofensiva militar contra Teherán se acabó, pero si los ataques continúan, Washington amenazó nuevamente que usaría una fuerza devastadora contra Irán. Así lo advertía el secretario de Defensa de Estados Unidos, Pete Hegseth.
2: Las fuerzas estadounidenses no tienen ninguna necesidad de entrar en las aguas territoriales ni en el espacio aéreo iraní. No estamos buscando un conflicto, pero tampoco podemos permitir que Irán impida que los cargueros de países inocentes utilicen esa ruta marítima internacional. Es evidente que Irán es el país agresor, hostiga a buques civiles, amenaza indiscriminadamente a marineros de muchas nacionalidades y explota un punto estratégico clave en su propio beneficio.
0: Estados Unidos ha custodiado por lo menos dos barcos mercantes que lograron pasar el estrecho. Cientos de más permanecen embotellados en el Golfo Pérsico. No está claro si la acción militar de Washington podría abrir la navegación sin reavivar el conflicto. Una posibilidad real, según explica a RFI el profesor de Relaciones Internacionales del King's College en Londres, Pablo de Orellana.
3: Las negociaciones están estancadas, es por eso que yo creo que Trump está intentando obligar a que funcionen con más violencia. Yo dudo mucho que esto funcione. No veo una negociación muy seria y, en mi opinión, los eventos armados se van a multiplicar hasta que volvamos a guerra abierta como hace unas semanas. Esto ha sido un alto fuego. En ciertos sentidos respondía a necesidades domésticas en Estados Unidos, el Congreso estadounidense.
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0: Bienvenidos al Martes Tecnológico. Mi nombre es Arturo López Valerio y hoy, junto a Maná, vamos a desmontar el Artificial Intelligence Index Report 2026 que acaba de publicar el Instituto de Inteligencia Artificial centrada en humanos de la Universidad de Stanford. 425 páginas, 9 capítulos, decenas de bases de datos. Y dentro de toda esa montaña de información, una ausencia que merece nombre propio. Maná, arrancamos.
1: Arturo, antes de meternos en esa ausencia que ya anuncias, quisiera que nos expliques por qué este informe importa. La Universidad de Stanford publica decenas de papers al año sobre inteligencia artificial. ¿Qué hace que el índice sea distinto? Y sobre todo, ¿por qué deberíamos los dominicanos prestarle atención a una metodología elaborada en California para medir un fenómeno que, según nos cuentan, es global?
0: La pregunta es la correcta para arrancar, Maná. El índice llega a su novena edición, y eso ya dice algo sobre su valor. En un campo donde la mayor parte de los informes sobre inteligencia artificial son piezas de mercadeo disfrazadas de investigación, mantiene una diferencia metodológica que conviene reconocer antes de criticarla. Es un esfuerzo independiente, alimentado por datos de Epoch, GitHub, Lightcast, LinkedIn, McKinsey, Quid, Seki, y supervisado por un comité que incluye desde Eric Brynjolfsson hasta Virginia Dignum, pasando por Joab Shoham y Toby Walsh. Esos nombres no son adornos. Son personas que llevan décadas escribiendo sobre economía de la información y gobernanza algorítmica. Lo primero que hay que reconocer es la ambición del proyecto. La edición 2026 incorpora dos capítulos completos nuevos, uno sobre inteligencia artificial en la ciencia, otro sobre inteligencia artificial en la medicina. Eso reconoce algo importante. La conversación pública sobre IA llevaba años atrapada en el ciclo del producto de consumo, chatbots, asistentes, generación de imágenes. Stanford amplía el lente y mide lo que está pasando en laboratorios de bioquímica, en hospitales, en cadenas de descubrimiento de fármacos. Ahí ocurre la transformación más sustantiva de la economía del conocimiento. Y el informe lo dice con datos.
1: Y mencionaste que hay un dato sobre adopción que merece mirar de cerca. Los números que circulan en redes sociales sobre crecimiento de ChatGPT y demás herramientas son tan grandes que cuesta saber si son reales o si son métricas vanidosas. ¿Qué nos dice el Artificial Intelligence Index sobre cuán rápido se está adoptando esto realmente?
0: El dato es contundente y conviene reproducirlo con precisión. La inteligencia artificial generativa alcanzó 53% de penetración poblacional en 3 años, más rápido que la computadora personal, más rápido que el Internet en su momento. Y cuando uno desagrega por país, aparece una cartografía interesante. Singapur lidera con 61%, Emiratos Árabes Unidos llega a 54% y Estados Unidos sorprendentemente queda en la posición 24 con apenas 28,3%. Esa última cifra desafía la narrativa de superioridad estadounidense que suele dominar la conversación. El índice también hace algo que pocos informes hacen. Lleva una contabilidad pública de los incidentes documentados de inteligencia artificial. En 2025, registraron 362 incidentes. En 2024, fueron 233. Es decir, el daño documentado creció más de 55% en un año. Y mientras los desarrolladores reportan religiosamente el desempeño en los benchmarks de capacidad, los benchmarks de seguridad reciben mucho menos atención. El informe lo dice sin diplomacia. La responsabilidad no avanza al ritmo de la capacidad. Hay una tercera cosa que conviene reconocer antes de pasar a las limitaciones. El índice incorpora por primera vez un marco analítico explícito sobre soberanía de inteligencia artificial. Y eso es un cambio profundo. Hasta hace 2 años, hablar de soberanía digital era una preocupación marginal, asociada con Europa o con China. En 2026, Stanford la pone como principio estructurador del capítulo de política y gobernanza. La trata como categoría legítima, no como retórica nacionalista, y desagregan el concepto en 5 capas: infraestructura, datos, modelos, aplicaciones, talento. Esa desagregación es útil porque permite preguntarse capa por capa dónde está la verdadera capacidad de un país.
1: Esa estructura de 5 capas suena como una herramienta diagnóstica que también funciona para nosotros, no solamente para grandes potencias. Si uno aplica esa métrica a República Dominicana, ¿qué sale? Pero antes de llegar ahí, quiero entender mejor qué hace bien el informe en términos de transparencia metodológica. Porque si vamos a discutir sus limitaciones, conviene partir del piso firme.
0: La transparencia metodológica es probablemente la virtud más subestimada del índice. Maná, publican los datos crudos. Publican un repositorio en Google Drive con todas las gráficas en alta resolución. Mantienen una herramienta interactiva, el Global Artificial Intelligence Vibrancy Tool, que permite comparar 36 ecosistemas nacionales. Y cuando algo no se puede medir bien, lo dicen explícitamente. Hay una frase en la introducción que merece quedarse. Lo que aún no podemos medir importa tanto como lo que sí podemos. Esa frase es

0: metodológicamente honesta. Reconoce que la medición es siempre parcial y que la parcialidad es ella misma información.
1: Antes de pasar al segundo bloque, quiero quedarme con una imagen. Si tuvieras que sintetizar en una frase qué es lo que el Artificial Intelligence Index 2026 hace bien, ¿qué dirías?
0: Yo diría que el índice es la rara categoría de informe que todavía mira la estructura debajo de los titulares. En un campo saturado de marketing técnico, mantiene una mirada de largo plazo, datos verificables y disposición para reconocer sus propios límites. Eso no es poca cosa. Y ese piso firme es justamente lo que lo hace útil para criticarlo, porque las limitaciones que voy a señalar enseguida no son fallas de un mal informe, son límites estructurales del mejor informe disponible.
1: Oye, Arturo, estas tecnologías del 2025 están revolucionando todo, pero a veces necesitamos un momento para procesar tanta innovación. Mientras seguimos explorando cómo la IA, la robótica y la conectividad están cambiando el mundo, tomemos un respiro. ¿Qué tal si aprovechas esta pausa para imaginar cómo estas tendencias podrían transformar tu propio negocio? Quédate con nosotros en Martes Tecnológico, porque después del corte seguiremos desglosando el futuro con más ejemplos reales y consejos prácticos. No te lo pierdas.
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0: Estamos de vuelta en Martes Tecnológico. Gracias por acompañarnos. Regresamos a Martes Tecnológico. Arturo, dejaste planteado un movimiento interesante. Las limitaciones del índice no son errores, son consecuencias del lugar desde donde mira. Quiero entrar ahí. Empecemos por lo más visible. El informe dedica espacio enorme al Frontier Model. Los modelos de frontera, el GPT más reciente, el Claude más reciente, el Gemini más reciente. Pero la propia introducción admite que más del 90% de los modelos notables en 2025 vinieron de la industria y que esa industria está dejando de publicar detalles. ¿Qué problema metodológico genera eso?
1: El problema es serio, maná, y conviene nombrarlo con precisión. Cuando una metodología define modelo notable usando criterios como alto desempeño en benchmarks, alta citación y cobertura mediática, automáticamente privilegia lo que producen unos pocos actores. Y esos actores cada vez publican menos sobre cómo construyen lo que construyen. La industria reporta 90% de los modelos notables, pero retiene los detalles de entrenamiento, el tamaño de los conjuntos de datos, el número exacto de parámetros. Estamos midiendo mejor que nunca un fenómeno que se nos vuelve más opaco que nunca. Aquí entra un marco que hemos discutido antes en este programa, la política de los artefactos de Langdon Winner. La medición es ella misma un artefacto político. Cuando uno decide qué cuenta como modelo notable, está tomando una decisión sobre qué tipo de actividad cognitiva merece visibilidad. Y al elegir una definición sesgada hacia los benchmarks de frontera, la métrica vuelve invisible toda una capa de actividad. Modelos pequeños entrenados en idiomas locales, modelos sectoriales aplicados a problemas concretos, modelos académicos que no compiten en el ranking global, pero que resuelven problemas reales en sus contextos. El propio informe admite, en una nota al pie del capítulo de soberanía, que el ecosistema creciente de modelos de lenguajes africanos, como Afriberta, no aparece representado en absoluto.
0: Esa observación me lleva a otra crítica que quería plantearte. El capítulo sobre soberanía mide la capacidad nacional contando supercomputadores y centros de datos. Es decir, mide la infraestructura desde arriba. Pero, ¿qué pasa con la otra dirección? ¿Con la capacidad de un país para retener el valor que generan los datos de su propia gente? Porque la soberanía no es solamente tener servidores. Es decidir qué se hace con ellos.
1: Tocas exactamente la herida, maná. El índice mide la soberanía en 5 capas, pero la arquitectura del informe sigue una lógica de tener más que de capturar valor. Cuenta clústeres de supercomputación. Europa pasó de 3 a 44 entre 2018 y 2025. Norteamérica creció hasta 41. América Latina y el Caribe llegaron a apenas 8. Cuenta medidas de localización de datos. Asia Oriental, 77. África Subsahariana, 71. Europa, 66. América Latina, 36. Norteamérica, solo 3. Esos números dicen algo, pero no dicen cuánto valor económico está reteniendo cada región del flujo de datos que pasa por sus jurisdicciones. Aquí aparece el concepto que llamamos en T, al cubo, captura de valor digital. La pregunta verdadera es triple. ¿Quién crea el valor? ¿Quién decide sobre él? ¿Y quién lo captura? En las economías periféricas, esos tres actores rara vez coinciden. Los datos los generan los ciudadanos. Las decisiones las toman empresas extranjeras alojadas en otras jurisdicciones y el valor se captura, en buena parte, donde se cobra la publicidad, donde se contabilizan los ingresos por suscripción, donde se cotiza la acción. El índice mide la primera capa de ese flujo. La segunda y la tercera capas quedan fuera del marco.
0: Hay otro punto donde el informe se queda corto y es el de huella ambiental. Los datos que reportan son enormes, pero la conversación que generan parece secundaria. GROK 4, emitió 72.816 toneladas de dióxido de carbono, equivalente solo en su entrenamiento. Las inferencias anuales de GPT-4 Oro consumen tanta agua como necesita 1.200.000 personas para beber un año entero. La capacidad eléctrica de los centros de datos llegó a 29,6 gigawatts, equivalente al pico de demanda del estado de Nueva York. ¿Por qué siento que eso aparece en el informe como una sección y no como el problema central de toda esta arquitectura?
1: Porque la propia metodología del índice, aunque honesta, sigue tratando la huella ambiental como capítulo paralelo en lugar de como condición estructurante. Esos números que citas no son externalidades menores, son una distribución regresiva de costos físicos. Las emisiones se acumulan en la atmósfera global. El consumo de agua presiona reservas locales que quedan donde se construye el centro de datos. Y los beneficios de los modelos entrenados con esa energía y esa agua se distribuyen entre actores que rara vez son los que viven al lado del centro de datos. Esto conecta con algo que el informe sí menciona. La huella ambiental crece junto con las capacidades. Pero el lenguaje del informe es descriptivo, no prescriptivo. Cuenta, no interpela. Y aquí es donde la rigurosidad metodológica se cruza con un límite epistémico. Stanford no es Greenpeace y no le corresponde serlo. Pero un informe que mide la transformación más profunda de la economía contemporánea no puede tratar la cuestión ambiental como apéndice. Debería ser el primer filtro.
0: Mencionaste antes que la métrica de talento mide a los autores y autores de patentes según bases de datos como Seki o LinkedIn. Eso me hace pensar en otra capa invisible. ¿Qué hay de los millones de personas en el sur global que entrenan, etiquetan, moderan los modelos? La gente que hace el trabajo invisible, que hace posible el modelo de frontera. ¿Aparecen en algún lugar del informe?
1: No aparecen, maná. Y esa ausencia es el punto. El índice, con toda su rigurosidad, mide creadores, no mide sustrato. Las personas que en Kenia clasifican imágenes para entrenar modelos de visión por computadora, las personas en Filipinas que moderan contenido tóxico para que las plataformas de Estados Unidos funcionen, las personas en Venezuela y México que anotan conversaciones para mejorar respuestas de chatbots, todas ellas son trabajo cognitivo. Trabajo cognitivo masivo, mal pagado y absolutamente esencial. Sin ese trabajo, los modelos de frontera no existirían y, sin embargo, no figuran en ninguna métrica del informe. Aquí aplica un concepto propio del programa que hemos discutido antes. Los invisibles, personas que generan valor cognitivo medible, pero cuyo aporte se contabiliza en cuentas nacionales ajenas. La Gran Bretaña victoriana medía el carbón sin medir a los mineros. La economía de la inteligencia artificial mide a Sam Altman, a Dario Amodei, a Demis Hassabis sin medir a quien hizo posible su producto. La metodología del índice hereda esa ceguera, no por mala fe, sino porque las bases de datos disponibles, Seki, LinkedIn, GitHub, recogen una capa profesional muy específica de la cadena de valor.
0: Hay una crítica más que quiero plantear antes de cerrar este bloque. El informe, en su capítulo sobre opinión pública, reporta una brecha enorme entre expertos y ciudadanía. 73% de los expertos esperan impacto positivo en cómo trabaja la gente, contra apenas 23% del público general. 50 puntos de diferencia. ¿Qué hacemos con un dato así? ¿Es ignorancia del público? ¿O es conocimiento situado que los expertos no están escuchando?
1: La interpretación más fácil sería decir que el público está mal informado y que la pedagogía pública sobre inteligencia artificial debe mejorar. Esa interpretación es cómoda y, hasta cierto punto, autoindulgente. La interpretación más honesta dice algo distinto. La brecha de 50 puntos refleja que expertos y ciudadanos están mirando capas distintas del fenómeno. El experto mira la productividad por tarea, el avance del benchmark, la eficiencia de la gente. El ciudadano mira la pérdida de su empleo de servicio al cliente, el reemplazo del editor junior por un modelo, la opacidad del algoritmo que le niega un crédito. Y aquí, el informe trae un dato que cierra el círculo. Los desarrolladores estadounidenses entre 22 y 25 años vieron caer su empleo casi 20% desde 2024. Mientras la planilla de los desarrolladores mayores siguió creciendo, los expertos hablan de productividad, los ciudadanos hablan de su carrera, las dos cosas son verdad simultáneamente. Y la metodología del índice, al separar el capítulo de economía de opinión pública, dificulta ver que son la misma historia contada desde dos lugares.
0: Hacemos una breve pausa y regresamos con más de Martes Tecnológico. No se vayan.
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Seguimos en Martes Tecnológico, temporada 12. Continuamos conversando con Arturo López Valerio. Llegamos al tercer bloque. Arturo, y este es el que me quedé pensando desde que abrí.

0: Vimos el episodio. Dijiste al principio que en 425 páginas hay una ausencia que merece nombre propio. Te tomé la palabra y revisé el informe completo. La palabra Dominican aparece 0 veces. El Caribe aparece 11 veces, casi siempre como parte del agregado regional. Jamaica aparece una vez. Costa Rica aparece 14. ¿Qué nos dice esa aritmética sobre el lugar de República Dominicana en la economía de la inteligencia artificial?
1: Nos dice algo que pocas veces se enuncia con esta nitidez. Maná. República Dominicana no es invisible para Stanford por descuido. Es invisible porque en las métricas que importan para entender la economía de la inteligencia artificial, no estamos generando información que el sistema de medición pueda registrar. Y esa invisibilidad es estructural, no accidental. Repaso los datos para que queden en el aire. América Latina y el Caribe, como región completa, produjeron solo 2 modelos de inteligencia artificial documentables entre 2018 y 2025. 2, frente a 1,618 de Estados Unidos, frente a 849 de China, frente a 666 de Europa. La región tiene 8 clústeres de supercomputación de respaldo estatal contra los 44 de Europa y los 41 de Norteamérica. Costa Rica y Jamaica acaban de adoptar estrategias nacionales de inteligencia artificial. México y Sudáfrica las tienen en desarrollo. Chile lidera la iniciativa LATAM GPT, que es la apuesta regional por un modelo en español adaptado a la realidad latinoamericana. República Dominicana no aparece en ninguna de esas categorías.
0: Y esa ausencia ocurre en un país que celebra haber sido el segundo en América Latina en licitar 5G, que tiene 85% de penetración de Internet, que se promociona como Hub Digital del Caribe. ¿Cómo se explica que con tantas medallas de conectividad, la presencia productiva en el campo de la inteligencia artificial sea cero?
1: Aquí entra un marco propio que hemos desarrollado en el programa y que nunca había encajado tan bien con la realidad. Lo llamamos efecto Pokémon. Acumulamos las medallas, los rankings, los porcentajes de penetración, los cables submarinos, los centros de datos privados, las cifras de acceso. Atrapamos todos los Pokémon, pero no sabemos jugar el juego que esas medallas suponen. La conectividad es condición necesaria, no suficiente, y al confundir la condición con el resultado, terminamos celebrando la infraestructura física y olvidando construir la infraestructura cognitiva. La infraestructura cognitiva nacional es la capa que falta. Son los datos públicos catalogados y accesibles. Son los modelos entrenados con corpus locales en un español caribeño que ningún LATAM GPT está capturando todavía. Son las capacidades analíticas dentro del Estado, no en consultoras externas. Son las universidades produciendo investigación aplicada con rigor publicable. Son las empresas dominicanas generando productos, no solamente integrando los productos de otros. Sin esa capa, las autopistas digitales benefician principalmente a plataformas extranjeras. Y eso es exactamente lo que el índice documenta cuando muestra que la región produjo 2 modelos.
0: Para cerrar el episodio, Arturo, te pido la síntesis. Si tuvieras que destilar en una frase, ¿qué nos dejó este recorrido por el Artificial Intelligence Index 2026? ¿Qué dirías?
1: Lo que nos dejó es esto, maná. El índice 2026 es el mejor informe disponible sobre el estado de la inteligencia artificial en el mundo. Y aún así, en 425 páginas no encuentra nada que decir sobre República Dominicana. Esa no es una crítica al informe, es un diagnóstico sobre nosotros. La aparición en el próximo índice no se solicita por carta diplomática ni se compra con evento. Se construye con datos propios, con modelos propios, con talento retenido y con la disciplina de mantener un plan que sobreviva a 3 ciclos electorales. El silencio que nos rodea en este informe no es destino, es diagnóstico. Y los diagnósticos solo cambian cuando colaboración y ejecutoria dejan de ser palabras de discurso y se convierten en infraestructura, Esto ha sido Martes Tecnológico. Agradecemos a quienes nos escuchan cada semana y muy especialmente a quienes nos hacen llegar sus comentarios y críticas, porque ahí está la evidencia de que la conversación sobre nuestro lugar en la economía digital sigue viva. La próxima semana entramos en el análisis del primer borrador de la Estrategia Nacional de Datos que circula en mesas técnicas de Santo Domingo, con las preguntas que el índice nos obliga a hacer. Lo que no medimos hoy, lo lamentaremos mañana. Lo que medimos sin construir, lo seguiremos lamentando. Hasta el próximo martes.

0: Martes Tecnológico.
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0: 11 de la noche en París, 9 en GMT. 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Charles Madou me acompaña a los controles y estos son los titulares del martes 5 de mayo.
1: Hugo Passarello Luna.
0: El jefe de la diplomacia de Washington, Rubio, afirma que la etapa de ofensiva militar contra Irán se acabó, mientras que desde el Pentágono advierten de que habrá una respuesta devastadora si se reanudan los ataques iraníes en el estrecho de Hormuz. Lula exige la liberación inmediata de los dos activistas pro-palestinos de la flotilla para Gaza que permanecen detenidos por Israel. Un tribunal israelí prorrogó hasta el domingo el arresto de un brasileño y un español capturados la semana pasada. Tres casos sospechosos de antivirus en un crucero fondeado en Cabo Verde serán evacuados hacia los Países Bajos para recibir tratamiento. El brote ya deja tres fallecidos en la embarcación que ahora planea navegar hacia las Canarias tras el traslado de los pacientes. Estos son los titulares, vamos al informativo. Estados Unidos afirmó que el alto el fuego sigue en vigor un día después de que se culpara a Irán de nuevos ataques en el estrecho de Hormuz, mientras que los Emiratos Árabes Unidos declararon que volvieron a ser blanco de misiles iraníes este martes, acciones que Irán negó. El jefe de la diplomacia de Washington, Marco Rubio, afirmó que la ofensiva militar contra Teherán se acabó, pero si los ataques continúan, Washington amenazó nuevamente que usaría una fuerza devastadora contra Irán. Así lo advertía el secretario de Defensa de Estados Unidos, Pete Hegseth.
2: Las fuerzas estadounidenses no tienen ninguna necesidad de entrar en las aguas territoriales ni en el espacio aéreo iraní. No estamos buscando un conflicto, pero tampoco podemos permitir que Irán impida que los cargueros de países inocentes utilicen esa ruta marítima internacional. Es evidente que Irán es el país agresor, hostiga a buques civiles, amenaza indiscriminadamente a marineros de muchas nacionalidades y explota un punto estratégico clave en su propio beneficio.
0: Estados Unidos ha custodiado por lo menos dos barcos mercantes que lograron pasar el estrecho. Cientos de más permanecen embotellados en el Golfo Pérsico. No está claro si la acción militar de Washington podría abrir la navegación sin reavivar el conflicto. Una posibilidad real, según explica a RFI el profesor de Relaciones Internacionales del King's College en Londres, Pablo de Orellana.
3: Las negociaciones están estancadas, es por eso que yo creo que Trump está intentando obligar a que funcionen con más violencia. Yo dudo mucho que esto funcione. No veo una negociación muy seria y, en mi opinión, los eventos armados se van a multiplicar hasta que volvamos a guerra abierta como hace unas semanas. Esto ha sido un alto el fuego. En ciertos sentidos respondía a necesidades domésticas en Estados Unidos. El Congreso está muy incómodo con esta guerra sin permiso. Responde también a la incapacidad de la primera ola de ataques a Irán de conseguir los objetivos. Creo que aquí la administración de Trump se está exasperando que una aplicación de fuerza inicial, como la que hicieron en Venezuela, no ha funcionado. Y ahora están intentando añadir más fuerza y más amenazas para intentar obligar a Irán a ceder. Ahora bien, Irán está demostrando que tiene una enorme resiliencia, capacidad de sobrevivir. Irán también ha demostrado que objetivos estratégicos son mucho más claros y sencillos, solo sobrevivir. Y también es bastante obvio de que Estados Unidos tiene muy pocos aliados en este contexto. Por lo tanto, no hay otras grandes potencias que estén ayudando a Estados Unidos a presionar a Irán.
0: Agregar de que Israel dijo estar dispuesto a desplegar toda la fuerza aérea contra Irán si es necesario. Sobre Israel, en un mensaje en redes sociales, el presidente de Brasil, Lula, exigió que los dos activistas pro-palestinos de la flotilla para Gaza detenidos en Israel sean liberados inmediatamente. Uno de ellos, Thiago Ávila, es brasileño, el otro, Saif Abu Keshek, de nacionalidad española. Este martes un tribunal israelí prorrogó por otros 6 días la detención de los activistas, informa desde Tel Aviv nuestro corresponsal Daniel Blumenthal.
4: Una corte de justicia de la ciudad de Ashkelon extendió por 5 días más la orden de detención contra 2 de los participantes en la flotilla Sumut 2026, despachada por activistas pro-palestinos semanas atrás en dirección a la costa de Gaza. Se trata del brasileño Thiago Ávila y el español de origen palestino Saif Abu Keshek, Vázquez, capturados la semana pasada frente a las costas de Grecia, sospechosos de mantener vínculos con la organización Hamás. Ambos niegan las acusaciones. Unos 160 participantes de la flotilla fueron desembarcados en la isla griega de Creta cuando la Armada israelí confiscó sus embarcaciones la semana pasada. Activistas de Adala, una ONG que monitorea la ayuda humanitaria a Gaza, pidieron visitarlos y advirtieron ante posibles maltratos de los que podrían sufrir en prisión, acusaciones rechazadas por las autoridades israelíes. Los gobiernos de España y de Brasil reclamaron la liberación de Keskes y Ávila. Parte de la prensa israelí rotuló el último intento de decenas de embarcaciones y un centenar de activistas pro-palestinos de abordar las costas de Gaza como la flotilla de los condones, debido a esos preservativos que fueron hallados a bordo. La Armada israelí los detuvo en alta mar, fuera de las aguas territoriales de Israel o de Gaza, hace ya 4 días. Para Radio Francia Internacional, Daniel Blumenthal, Tel Aviv.
0: Trump renovó sus críticas contra el Papa León XIV, complicando la misión de reconciliación que el jefe de la diplomacia, Marco Rubio, deberá realizar esta semana en el Vaticano. El mandatario afirmó que el pontífice pone en peligro a los católicos al supuestamente aceptar que Irán tenga el arma nuclear, pero el Papa no ha respaldado esa posición, por el contrario, ha pedido paz y critica las amenazas de Trump de ataques masivos contra civiles en el Medio Oriente. Venimos a Europa porque el gobierno pro Unión Europea de Rumania colapsó este martes tras un voto de censura contra el primer ministro Ilie Bolojan. Su mandato termina a menos de un año de haber asumido el poder con la promesa de resolver la crisis política más grave en la historia postcomunista de este país. Explicaciones con el profesor del Departamento de Ciencias Políticas en la Universidad de Bucarest, Claudiu Tufis.
5: Bolojan, the Prime Minister, is mostly supported by,
6: el primer ministro de Rumania tiene un gran apoyo, sobre todo de la clase media y la clase media alta, así como de quienes respaldan a los partidos liberales y a los sindicatos del país. Se trata de personas que viven en grandes áreas urbanas, que trabajan más en el sector privado que en el público y que generalmente tienen más educación, así que son personas mejor posicionadas. Las medidas de recorte que Bolojan ha implementado en los últimos 6 o 7 meses los han afectado, aunque no tanto como a las personas de menos recursos que han tenido que sobrellevar esos ajustes. Sin embargo, también hay decepción en algunos casos. Hay personas, sobre todo los detractores de Bolojan y sus reformas, que argumentan que se ha ido por los objetivos fáciles, aquellos sectores que no pueden pelear contra él, y no ha abordado realmente el problema de recaudar mejor los impuestos, ya que Rumania tiene unas de las tasas de recaudación más bajas en relación con los ingresos al presupuesto. Así que se fue por los objetivos más fáciles y no se atrevió a implementar reformas más difíciles.
0: Era Claudiu Tufis de la Universidad de Bucarest. Nos quedamos en Europa porque ataques rusos en el este de Ucrania mataron al menos a 25 personas este martes. Los bombardeos ocurren apenas horas antes de que venza el plazo para la propuesta de Kiev de un alto el fuego indefinido a medianoche. Rusia anunció un alto el fuego unilateral para el 8 y 9 de mayo para celebrar la victoria sobre la Alemania nazi durante la Segunda Guerra Mundial. Sobre este conflicto se habló en la reunión de los líderes europeos el martes en Ereván, reunión para también fortalecer lazos con Armenia en materia de seguridad, energía

0: Turquía y Azerbaiyán. Y esta es la clave para Armenia para lograr más autonomía hacia Rusia. Eso, pero, repito, no quiere decir que Armenia quiere o pueda completamente cortar lazos con Moscú. Esto es, digamos, poco realístico.
1: Era Eleonora Tafuro, investigadora en Barcelona, experta en el Cáucaso. Luego del informativo dedicaremos nuestro espacio enfoque a este tema. Venimos a Francia, que el país vive una polémica tras publicarse un informe que cuestiona el servicio de medios públicos. El documento, redactado por un diputado aliado de la extrema derecha, es el resultado de 6 meses de debate. Tanto el gobierno como la izquierda denuncian que el texto es inquisidor. Detalles con Carlos Herranz.
2: El polémico informe contiene 80 medidas para una cura de austeridad al sistema audiovisual público francés, que incluyen fusiones de canales cuya naturaleza poco tienen que ver, o reducir un tercio del presupuesto de deportes. Representantes de la izquierda y del centro han sido críticos con lo que consideran una voluntad de privatizar por parte del autor del informe, Charles Aloncle, y en general de la ultraderecha francesa. Sin embargo, la propuesta de la ultraderecha podría chocar de plano con la Constitución y las normas europeas y tendría una muy compleja aplicación. Choca también con la opinión pública. 7 de cada 10 franceses tienen una buena imagen del servicio según el último sondeo Ipsos. Durante la era Macron ha habido varios intentos de reformar el audiovisual creando un gran conglomerado para ahorrar costes. La última en fracasar en el intento fue la exministra de Cultura, Rachida Dati.
1: 3 casos sospechosos de antivirus en un crucero frente al Cabo Verde serán evacuados hacia los Países Bajos. El brote ya deja 3 fallecidos y 4 enfermos en la embarcación, que luego del traslado navegará hacia las Canarias. El antivirus se propaga por excrementos de roedores, pero la transmisión entre humanos no es muy común, como lo resalta el director de Epidemiología de Tierra del Fuego, Juan Facundo Petrina.
3: La tasa de letalidad normalmente ronda entre 10 a 30%, es decir, que de cada 10 personas que se enferman, entre 9 y 7 logran salir de la enfermedad y el resto puede fallecer. La transmisión interhumana no es la que normalmente se reporta, siempre es la persona que haya estado en contacto con las excretas o con la orina del roedor sospechoso, es la que va por ahí a contraer la enfermedad. Pero bueno, hace poco tiempo tuvimos en Nepuyén, en un lugar de Argentina, de la Patagonia, unos casos en donde se determinó que hubo transmisión entre personas. Por eso también una de las cuestiones que habíamos solicitado al Ministerio de Salud de la Nación es poder que determinen esta persona que ha tenido diagnóstico confirmado si el virus es el virus Andes, porque a su vez hay varios virus, que es el único que hasta el momento había reportado esa capacidad de transmitirse de persona a persona.
1: El crucero de lujo cubría la ruta entre Ushuaia, en Tierra del Fuego, y Cabo Verde. Hasta aquí entonces el informativo de Radio Francia Internacional. Vuelva a sintonizarnos a la 1 de la madrugada, hora de París.
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5: Le trabajaron lo que es la reinserción y fue trabajado con terapias.
6: Expertos analizan las posibilidades de reinserción social de José Redondo Llenas.
7: Romero es un pequeño punto.
6: Ambientalista Luis Carvajal demanda revisar otras 13 concesiones otorgadas a la empresa minera Gold Quest.
8: Ya hay mucha gente que dice 50 pesos no es nada, pero hay muchos que 50 pesos le hacen falta.
6: Usuarios del transporte revelan, choferes han aumentado 5 pesos a los pasajes en rutas de Santo Domingo.
9: La policía en Santiago capturó a un hombre que se hizo viral en las redes sociales luego de perpetrar un atraco en pleno centro histórico de Santiago.
6: Residentes en la ribera del río Ozama están inconformes con los montos de indemnización para desalojar viviendas. Y Estados Unidos vuelve a amenazar a Irán con un fuego devastador si ataca barcos comerciales en el estrecho de Hormuz.
10: Bueno, luego que...

0: La Corte de Apelación del Distrito Nacional rechazó la recusación contra la jueza Isis Muñiz. Este martes se reanudó esta audiencia de conocimiento de solicitud de medidas de coerción en contra del fiscal Aurelio Valdés, que es acusado de haber recibido sobornos en el caso Senasa. Keren Lucas nos amplía en vivo desde la sala de audiencia. Adelante, buenas noches, Keren.
1: Javier, así es, buenas noches. Nos encontramos en el edificio del registro inmobiliario donde en estos momentos funciona la Corte de Apelación del Distrito Nacional. Les cuento que desde las 2 de la tarde de ese martes, la designada jueza de la instrucción especial Isis Muñiz conoce la solicitud de medida de coerción que hace el Ministerio Público en contra del fiscal Aurelio Valdés Alcántara, acusado de supuestamente recibir $10,000 en sobornos para distorsionar las investigaciones en el caso Senasa. Esta audiencia se ha reanudado luego que la Corte de Apelación del Distrito Nacional rechazó la recusación que interpuso la defensa del fiscal acusado de corrupción, alegando supuesta carencia de imparcialidad en la magistrada Isis Muñiz. Durante la audiencia de este martes, la defensa del fiscal, que encabeza el abogado Valentín Medrano, ha presentado varios incidentes ante el tribunal. Entre ellos la solicitud de que el magistrado Wilson Camacho, quien es el director de persecución de la Procuraduría General de la República, no forme parte de la barra de fiscales que solicitan la prisión preventiva contra el fiscal Aurelio Valdés. Vamos a escuchar las palabras de Valentín Medrano explicando la razón de la solicitud que hicieron al tribunal.
2: El código establece que cuando una persona tiene privilegios de jurisdicción, la competencia de esa persona dependerá del tipo de privilegio. Si es una persona que el primer grado se conoce ante la Corte de Apelación, la persona que debe encabezar, dice la norma, la investigación es el procurador general ante la Corte o uno de sus adjuntos. Si lo hace una persona que esté más arriba, violenta la ley porque tiene un procedimiento que establece el artículo 52 del código de la ley 133.11 orgánica del Ministerio Público.
1: Valentín Medrano informó además que solicitaron al tribunal permitir la presencia de los medios de comunicación para que puedan dar cobertura a las incidencias de esta audiencia de coerción. Sin embargo, según informó el abogado, el Ministerio Público se opuso a esa solicitud y por vía de consecuencia fue rechazada por la magistrada Isis Muñiz. Escuchemos de las palabras de Valentín Medrano.
2: Nosotros solicitamos que ustedes estuvieran dentro del recinto. Pedimos a viva voz y rogamos que ustedes estuvieran ahí para que el pueblo dominicano se hiciera su propia convicción de lo que procesalmente nosotros consideramos como un desatino procesal por parte del Ministerio Público. Lamentablemente, el Ministerio Público se opuso radicalmente a que ustedes, como miembros de la prensa, pudieran estar presentes para que, a través de ustedes, el pueblo dominicano fuera el jurado de este proceso.
1: Se recuerda que el fiscal Aurelio Valdés Alcántara, quien estaba adscrito a la Procuraduría Especializada de Persecución a la Corrupción Administrativa, PEPCA, fue arrestado el pasado 27 de marzo, cuando agentes que realizaban la entrega controlada del dinero del supuesto soborno le dieron seguimiento y pues terminaron por llevarlo a la Procuraduría General de la República. Allí, según la acusación elaborada por el Ministerio Público, encontraron la prueba del supuesto delito en el sunroof de su vehículo. 100 billetes de $100 para un total de $10,000 en efectivo que habría recibido de uno de los investigados en el caso Senasa, identificado como Roberto Canaán. En estos momentos la audiencia sigue en curso y nosotros volveremos a conectar con ustedes para llevarles de primera mano cualquier novedad en torno a este proceso judicial. Javier, retorno contigo a los estudios.
0: Muchas gracias, Keren. Excelente cobertura de este proceso importante para el conocimiento de la sociedad. Y continuando con temas judiciales, uno de los que la mayoría le ha puesto atención es que luego de 30 años del sistema de justicia que puso en libertad este martes a Mario José Redondo Llenas, quien fue condenado, como sabemos, junto a su amigo Juan Manuel Moliné Rodríguez por el asesinato de su primo, José Rafael Llenas Aibar, en el año 1996. A su salida de la cárcel de Najayo, Redondo Llenas ofreció una declaración pública en la que dijo estar arrepentido y sentir respeto por el dolor causado.

0: usado y dispuesto también a servir a la sociedad desde diferentes puntos. Jonathan González estuvo ahí y nos cuenta.
1: Habiendo cumplido 30 años de condena por la muerte a puñaladas de su primo José Rafael Llenas Aibar en el año 1996, Mario José Redondo Llenas salió en libertad y declaró estar profundamente arrepentido por el hecho atroz que cometió, sentir respeto por el dolor causado y estar dispuesto a servir a la sociedad.
2: Cada día pido perdón. Así lo he hecho durante todos estos años. Esta es la única herramienta que me ha permitido llevar la carga de conciencia por los hechos que cometí.
1: Al ser cuestionado sobre los motivos del crimen, el ex convicto se resistió a profundizar en los hechos, alegando que reiterar las mismas teorías no satisface a las personas y no remedia el daño. También prefirió no responder a cuestiones sobre la participación de otras personas en el crimen, señalando que ya no se trata de castigar, sino de sacar lecciones de aprendizaje de los hechos.
2: Con mucho respeto, con mucha humildad, será bueno ver todo esto con una mirada fresca, auxiliarnos de de los profesionales, poder ver para atrás ya con una mirada fresca y no seguir repitiendo quizás la misma fórmula que, como usted acaba de decir, no deja a nadie satisfecho, o por lo menos no deja a algunas personas satisfechas.
1: Redondo dijo estar convencido de que no habrá forma de reparar el daño causado, pero se puso a disposición de los espacios académicos y profesionales que consideren que su historia puede aportar a mejorar la sociedad.
2: Yo no soy una persona que como dice, yo veo ahora que dicen buscando likes, ese no es el estilo mío y no quisiera tampoco que se me percibiera como alguien que estaría buscando figuración, reconocimiento de ninguna naturaleza. Yo voy a enfrentar el día a día tan discretamente, tan humildemente, tan respetuosamente como me lo permitan mis energías.
1: El hoy hombre de 49 años que sale de prisión con una licenciatura en Derecho y una formación técnica en agropecuaria dijo no tener expectativas sobre su futuro, pero pretende vivir un día a la vez como lo hizo durante los últimos 30 años. Además, aunque entiende que no está en posición de ofrecer consejos, al solicitarle una reflexión, sostuvo que sin importar el mal que se cometa, siempre se debe retroceder y comenzar a caminar mejor. Mario José Redondo Llenas salió de prisión en compañía de su abogado y uno de sus dos hijos, Jonan González, CDN.
0: Y sobre este mismo caso, religiosos, abogados y profesionales de la conducta humana tienen diferentes opiniones sobre la libertad y también el comportamiento en sociedad de Mario José Redondo Llenas, quien cumplió este martes una condena de 30 años de prisión tras asesinar a su propio primo de 12 años de edad en el 1996. Yanela Pimentel nos tiene los detalles.
3: Luego de 30 años en prisión, el individuo podría recapacitar tras un crimen como el cometido por Mario Redondo Llenas, pero esto dependerá mucho de cómo haya sido tratado durante el tiempo recluido. Otro factor que influirá son las oportunidades que le dé la sociedad en los próximos 3 meses, así lo explicó la psicóloga clínica Miriam Fonder, quien entiende que la ciudadanía aún está en duelo por este crimen.
4: Trabajaron lo que es la reinserción y fue trabajado con terapias, porque en la dirección de prisiones tienen buenos profesionales de la salud mental. Entonces, tendremos que confiar en que ese trabajo que se le hizo a él en cuanto a terapia, pues realmente de los resultados va a depender mucho de esa parte, de cómo él se reinserte, si consigue trabajo, el apoyo familiar, cómo va a ser realmente el trato de esta sociedad que hoy amaneció en vilo con ese tema, como que fue ayer que pasó.
3: También la parte espiritual abre muchas interrogantes luego de un crimen como este. El pastor Feliciano Lassen explica que si el arrepentimiento de Redondo Llenas fue honesto, Dios lo perdona.
5: Esta persona debe ser recibida en la sociedad y darle la oportunidad y esa evidencia de perdón que ha dicho que tiene, reconociendo que hay cicatrices que quedan en toda una vida y toda una generación. Sin embargo, teológicamente no podemos discutir, porque Dios perdona cualquier pecado que se cometa y se pida perdón de verdad.
3: Mientras que abogados entienden que el sistema penitenciario del país no está preparado para reformar personas que puedan insertarse a la sociedad nuevamente con normalidad.
6: Debe ser reformado en su totalidad. Es un sistema que está colapsado, obsoleto, lamentablemente dirigido por personas que no tienen la más mínima preparación de la gran responsabilidad que conlleva el tema penitenciario en la República Dominicana.
3: En redes sociales y medios de comunicación, la puesta en libertad de Mario Redondo Llenas ha sido el tema principal, donde la mayoría de los ciudadanos comenta lo estremecedor que fue este caso en su época y que aún la herida continúa abierta. Yanela Pimentel, CDN.
0: Bueno, como decíamos ayer, todo plazo se cumple, se cumplió este plazo. No, a la sociedad no les gusta ver a alguien salir después de haber cometido un hecho tan desgarrador, pero si lo vemos de una manera quizás coherente, este es el propósito, que una persona se reinserte a la sociedad. Ahora, hay que ver qué va a suceder. Otros entienden que debería haber condenas mayores, inclusive cadena perpetua. En la tarde de este lunes, alguien que no fue ni va a ser condenado porque cayó abatido fue el responsable de la muerte de un vigilante conocido como Leónidas Morillo Contreras, de 71 años de edad, un hombre que era conocido y por todos los comunitarios y bien respetado y querido. Este hecho ocurrió en la farmacia VIP en la autopista San Isidro de Santo Domingo Este. Así lo dio a conocer el coronel de la policía, Diego Pesqueira, quien es el vocero de esa institución, y dijo que se trata de Guillermo de la Cruz, conocido como El Gacho, de 28 años de edad.
7: Con relación a este caso y dando un seguimiento estricto y con todos los protocolos, cayó abatido en horas de la tarde de ayer, horas después de este hecho, el presunto autor de este caso. Él respondía al nombre de Guillermo de la Cruz, apodado El Gacho. También un incidente ocurrido en San Isidro, en lo que es la calle Los Palmares Orientales de San Isidro, ocupándole un arma de fuego con la cual habría atacado a los agentes actuantes y la motocicleta en la cual se desplazaba.
0: De acuerdo a la policía, alias El Gacho era buscado por las autoridades por múltiples delitos, varios delitos. Era un delincuente conocido y ya había asesinado a una mujer anteriormente en un asalto. Y nosotros hemos dicho, ¿cómo lo estaban buscando? ¿Estaban buscándolo con los ojos cerrados? ¿Cuáles sistemas están usando en la República Dominicana para detener a los delincuentes y que no sigan cometiendo hechos? Qué pena que tuvo que quitarle la vida al señor Leónidas para sacar a este delincuente reconocido de circulación. Debemos mejorar los sistemas de búsqueda, de investigación, urgentemente en la República Dominicana. Legisladores de distintas organizaciones políticas respaldaron la decisión del presidente Luis Abinader de ordenar la detención inmediata del proyecto de explotación minera en San Juan, al sur de la República Dominicana. Ellos consideran que es una medida necesaria para poder proteger los recursos naturales y también responder al reclamo de las comunidades, aunque algunos no habían hablado anteriormente, solo después que el presidente ya dio esta opinión. Pero también hay algunos empresarios que están en contra de esta decisión del presidente Abinader, como nos cuenta Yarilis Calcaño, pues algunos congresistas tuvieron que enfrentar la postura de esta cúpula empresarial que manifestó su total desacuerdo con esta disposición. Adelante.
8: Dispuesto la detención inmediata de cualquier actividad relacionada con el proyecto minero Romero en la provincia de San Juan de la Maguana.
9: En el Congreso Nacional, la decisión del gobierno de paralizar el proyecto Romero en San Juan recibió un rotundo respaldo de legisladores que consideran el presidente ha priorizado la preservación de los recursos naturales y el bienestar de la población en una provincia vulnerable a este tipo de proyectos.
10: San Juan es uno de los lugares de menor pluviometría en la República Dominicana y depende del agua que le surte la cordillera central.
11: Muy buena decisión realmente que él haya tomado, porque la verdad que ese pueblo no va a aceptar y no debe de aceptar lo mismo que pasó en Cotuí.
12: El presidente Luis Abinader, que siempre actúa de acuerdo al sentimiento de la mayoría. Esta vez le dio el beneficio a los sanjuaneros y desde ayer estamos felices.
9: Sin embargo, algunos congresistas cuestionaron la postura del sector empresarial, cuyo vicepresidente ejecutivo expresó su rechazo al señalar que es posible alcanzar un equilibrio entre la protección ambiental y el desarrollo económico.
13: El sector empresarial solamente piensa en su presente. El presidente está pensando en el futuro, en las futuras generaciones.
9: Por su lado, el diputado sureño Mélido Mercedes calificó la medida como una conquista del pueblo de San Juan y propuso que la zona de Romero sea declarada como reserva natural.
14: De manera tal que ni estas autoridades, ni las que puedan venir en el futuro, inventen con el Romero.
9: Para adoptar la decisión, el presidente Luis Abinader se amparó en la ley 6400 de Medio Ambiente y sus reglamentos, que establece la inviabilidad de un proyecto cuando existe un rechazo amplio por parte de la población. Yarilis Calcaño, CDN.
0: En ese mismo tema, el ambientalista Luis Carvajal sugirió que sean revisadas otras 13 concesiones mineras que han sido otorgadas a la misma empresa, la empresa minera GoldQuest, con más de 23.000 hectáreas mineras en esa misma zona. Carvajal, junto al Consejo Ambiental de la Universidad Autónoma de Santo Domingo, saludaron la decisión del Poder Ejecutivo de detener toda actividad minera en el proyecto Romero, pero advirtieron que la empresa tiene otras concesiones que se deben revisar.
15: Romero es un pequeño punto en el marco de un mosaico de concesiones que van desde Padre Las Casas hasta Elías Piña en la frontera, incluyendo la totalidad del territorio en la parte alta, la totalidad de los cuerpos de agua, y desde luego la misma GoldQuest, que es quien tiene el proyecto Romero, tiene, además de la escandalosa, otra 13 concesiones que hacen un total de alrededor de 23.000 hectáreas mineras en la zona.
0: El fin de semana pasado, San Juan fue el escenario de una multitudinaria concentración de personas, incluyendo extranjeros, en repudio a la explotación de los yacimientos de oro en esa provincia. En breve, tenemos el debate entre autoridades y comerciantes sobre el incremento de precios de los productos de la canasta alimentaria. También les diremos cuáles rutas del transporte han subido el costo de los pasajes.
16: Nadie merece vivir en incertidumbre.
0: Más adelante, entérese del descontento de familias en plan de desalojo de la ribera del río Sama. Tras la...
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0: Continuamos en Enfoque Final. Gracias por seguir con nosotros. El ministro de Agricultura, Francisco Oliverio Espaillat Bencosme, aseguró que este martes que no se han registrado aumentos en los precios de los productos de la canasta básica en la República Dominicana, tampoco que ha habido escasez pese a la gran inestabilidad internacional derivada del conflicto en Medio Oriente. Deison Ovalles nos da esta información de lo que dice el ministro. Adelante.
1: El ministro de Agricultura llamó a la población a mantener la calma y aseguró que hasta el momento los productos de la canasta básica no han registrado aumentos en sus precios ni existen proyecciones de alza en los próximos días.
2: Yo no sé de dónde viene esa queja, porque mire, tenemos plátano en abundancia, arroz en abundancia, pollo en abundancia y que ha descendido los precios, vegetales, papas en abundancia. O sea, zanahoria en abundancia.
1: El funcionario resaltó de lo beneficiado que ha sido el sector agropecuario con el subsidio del gobierno a los fertilizantes.
2: Y eso le ha dado una tranquilidad tremenda al sector agropecuario en general, porque los fertilizantes se usan en todos los cultivos. Básicamente el arroz es el que más consume, pero abarca a todos los cultivos.
1: De su lado, el director general de ganadería, Abel Madera, aseguró que las carnes han presentado una baja en sus precios en las granjas y se tiene en proyecto que en los próximos días se refleje en el consumidor final.
3: El pollo ha tenido un decrecimiento en los precios a nivel de granja. Los huevos están bastante estables. Y la producción de cerdos, pues la baja de la producción, la baja del precio del pollo, pues también ha jalado un poco el cerdo y ha bajado en estas últimas semanas. Eso es en campo, ¿verdad? En el campo ha bajado como un 10% bajó el cerdo y el pollo ha bajado como un 40%.
1: Sobre las lluvias registradas en los últimos días, el ministro de Agricultura informó que provocaron daños en la producción agrícola.
2: Los daños no han sido grandes. Hubo daño en vegetales, en banano.
1: El funcionario dijo que se reunió con el presidente Luis Abinader y que en los próximos días estará visitando a los agricultores para brindarles su apoyo. Deison Ovalles, CDN.
0: Eso es lo que dice el ministro, pero por el contrario, la Confederación del Comercio de Provisiones y MIPIMES de la República Dominicana aseguró que eso es mentira. Eso para nada corresponde con la verdad, este discurso de nuestros empleados públicos, donde aseguran que no, ellos dicen que no ha habido alzas en los precios de los productos de consumo masivo, que por el contrario, aseguran los comerciantes, ellos advierten que sí lo ha habido y que va a haber alzas significativas. Raiza Álvarez nos ofrece más detalles.
4: El presidente de la Confederación del Comercio de Provisiones y MIPIMES Dominicana, Gilberto Luna, afirmó que los precios de los productos de consumo masivo continúan en aumento, contrario al discurso que han querido establecer las autoridades.
5: Ellos tienen el derecho de decir lo que quieran, la realidad es otra. Vamos a pararnos frente a un colmado, frente a un supermercado, frente a un mercado, frente a un almacén de provisiones, y vamos a preguntar a la gente si nosotros estamos diciendo las cosas como son o no es así.
4: Luna aseguró que en las últimas semanas productos como el café, el agua y otros como de limpieza y cosméticos han registrado alzas significativas.
5: El caso de la carne de res, que ha aumentado más de un 15%, el café, que lleva dos aumentos de año, con un 20%, los plásticos, un 70%, el botellón de agua, más de un 10%, algunas gaseosas y jugos, más de un 12%.
4: Manifestaron que Confecomercio nunca fue parte del diálogo que el gobierno sostuvo con los comerciantes, por lo que llamaron a las autoridades a aplicar medidas concretas para frenar la tendencia alcista.

0: ya que hasta el momento ellos han asumido los costos de algunos productos.
1: Una reunión selectiva, una reunión con los que me conviene, no una reunión con los verdaderos representantes de los consumidores, de los productores y de los distribuidores que somos nosotros en los barrios más importantes de todo el país.
0: Los dirigentes sostuvieron que en los últimos meses los importadores e industriales ajustaron los precios con incrementos de un 7 y un 20% en función del dólar que superaba el 65 por 1, mientras que hoy día la tasa es de un 60 por 1, por lo que esperan la baja de productos como el pan, el arroz, la leche, huevos, carne de res, café y otros. Raiza Álvarez, CDN.
2: Y hablando de la insostenibilidad de la vida en la República Dominicana, del costo de la vida, pasajeros de distintas rutas del transporte público en el Gran Santo Domingo consideran que el aumento del pasaje representa una carga para su salario, por lo que se han visto afectados frente a esta situación. Hay usuarios que fueron consultados y manifestaron una gran preocupación por este aumento, no solo del pasaje, sino también de muchos productos y servicios de primera necesidad, contrario a lo que dice el ministro de Agricultura, Wilson Mejía. Consultó y conversó con algunos de los ciudadanos, y esto es lo que dicen.
3: Debido al aumento de los combustibles, algunas rutas del transporte público han aumentado 5 pesos al pasaje, lo que ha causado malestar en los pasajeros, quienes consideran que la situación económica se torna cada día más difícil.
4: ¿Cuánto le están cobrando ahora en el kit?
5: 40 y 45.
4: ¿Se te altera el presupuesto?
5: Claro, pa.
6: La vida se está poniendo muy difícil. En realidad, creo que para los estudiantes y para la comunidad en general, esto está terrible.
7: Bueno, a uno le afecta, a otro quizá no, porque diría, hay mucha gente que dice 50 pesos no es nada, pero hay muchos que 50 pesos le hacen falta, ¿entiendes?
8: Esto no lo aguanta nadie, la economía está en el suelo. Y pasar tal y voy aquí a la capital, 500 pesos.
3: Algunos choferes de carros públicos que ofrecen servicios nocturnos dicen que no han aumentado el pasaje, pese a que otros sí lo han hecho, y se quejaron del mal manejo que tienen los grandes sindicatos, quienes reciben subsidio de combustibles del gobierno.
9: Ustedes como periodistas saben que eso nada más se lo dan a los grandes. Antonio Marte con esa misión, démelo a mí que yo sí lo cojo. A Elio Vieira, a los pendejos, nada. Tengo 30 años conchando y la tarjeta que me dieron de Bonogás hace 20 años me la quitan.
10: Por la culpa de que aquí los sindicalistas hagan lo que les dé la gana con el transporte, la tiene el Estado. Porque realmente el transporte pertenece a una institución que se llama el ayuntamiento. Usted saca un permiso, usted puede conchar para donde usted quiera. No, aquí viene y se pone uno ahí en una silla a cobrarle un diario al pobre chofer que vive sacrificado, y de ahí salen jipetas.
11: El pasaje va a subir porque subieron el combustible de 9 a 7, de 7 pesos a 9. Entonces lo que vamos a forzar somos nosotros pagando 2.500 de guagua para la familia, manteniendo una casa, echando gasoil.
3: Cabe destacar que el costo del pasaje en carro público subió de 35 a 40 pesos, mientras que los autobuses o voladoras mantienen el pasaje a 50 pesos por pasajeros hasta el día de hoy. Wilson Mejía, CDN.
2: Tras la pausa, entérese de quién fue capturado por la Policía Nacional tras protagonizar un atraco en el Centro Histórico de Santiago. Les diremos por qué residentes en la ribera del río Sama protestan ante planes de readecuación en la zona. Más adelante, conozca de la nueva amenaza de Estados Unidos contra Irán.
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1: Vamos hasta la zona norte de la República Dominicana, donde la Policía Nacional en Santiago informó que fue capturado y sometido a la justicia un hombre acusado de haberle arrebatado una cadena de oro a una joven en el centro de la ciudad de Santiago. Este hecho quedó captado por cámaras de vigilancia, por lo menos. Nuestro compañero José Hernando Rodríguez nos tiene más detalles de estas y otras informaciones desde Santiago. José, buenas noches.
2: Muchísimas gracias y muy buenas noches. Luego de las investigaciones encabezadas por la División de Investigaciones del Cuartel de la Plaza Valerio en esta ciudad de Santiago, la policía informó que fue apresado Edilio Rafael Salcedo Paulino, de 41 años, acusado de perpetrar ese atraco el pasado 26 de abril en horas de la tarde, cuando una joven denunciante fue despojada de una cadena de oro mientras transitaba a pie por las intersecciones de las calles Independencia, esquina San Luis, en el centro histórico de Santiago. El imputado se desplazaba a bordo de una pasola, emprendiendo la huida tras cometer el robo. Durante las investigaciones, el detenido manifestó que la cadena sustraída fue vendida a un segundo individuo cuya identidad no ha sido revelada y quien actualmente es activamente investigado por las autoridades. Y la Policía Nacional en Bonao informó que fueron apresados Jonelvis Rafael Novas Iciano y Carlos Miguel Mejía Vázquez, vinculados a un hecho violento el pasado fin de semana en el balneario La Confluencia, en la comunidad de Los Quemados, en Bonao, cuando un enfrentamiento dejó personas heridas, donde varios vehículos mantenían música a alto nivel de volumen, generando desorden y contaminación sónica. Según versiones preliminares, la situación se salió de control cuando agentes policiales intentaron intervenir para que se redujera el volumen de la música.
3: Esta dirección regional Cibao Sur les informa que dos personas resultan detenidas por agresión a miembros policiales en el municipio de Bonao. El hecho ocurrió alrededor de las 5 de la tarde, en medio de una gran concurrencia de personas que se encontraban compartiendo en un lugar donde varios vehículos mantenían un alto volumen, generando un ambiente de desorden y ruido. De acuerdo con las informaciones, al momento de intentar que se redujera el volumen, la situación se tornó tensa, produciéndose un enfrentamiento en el que varias personas lanzaron botellas y piedras, además de registrarse una agresión física a uno de los miembros de esta institución.
2: El caso ha generado inquietud entre comunitarios, quienes demandan mayor control en los espacios públicos en Bonao. Y en la comunidad de Villa Progreso, en el distrito municipal de Veragua, en Gaspar Hernández, provincia Espaillat, la creciente ola de robos de motocicletas ha quedado documentada en cámaras de videovigilancia, evidenciando la forma en que operan los delincuentes y aumentando la presión sobre las autoridades para actuar con urgencia. En varios de los casos registrados en las últimas semanas, al menos tres, según denuncias comunitarias, los robos han sido captados en video, incluyendo el ocurrido en la residencia de Luis García, quien denunció otros hechos y similares. Los residentes hicieron un llamado a la Policía Nacional para reforzar el patrullaje, identificar a los responsables y frenar lo que consideran una estructura delictiva en crecimiento. Y a más de 7 meses del inicio de la reconstrucción del puente que conecta hacia Playa Rogelio en Villamagante, Gaspar Hernández permanece prácticamente paralizado, generando preocupación y malestar entre comunitarios, quienes exigen explicaciones claras y acciones inmediatas por parte de las autoridades, ya que dicho proyecto es considerado clave para el desarrollo turístico y económico de la zona. Asimismo, reclamaron que se informe de manera oficial el estado real de la obra, el cronograma de ejecución y la fecha estimada de entrega. Representantes de la Universidad Autónoma de Santo Domingo, recinto MAO, y miembros de la Junta de Regantes de esa demarcación formalizaron un convenio interinstitucional orientado a fortalecer la gestión del agua, la innovación agrícola y la formación de técnico en la línea noroeste. Asimismo, contempla la capacidad técnica de productores y profesionales, la transferencia de conocimiento e innovación tecnológica, así como el fortalecimiento institucional en materia de gestión hídrica. Y con esta información finalizamos este resumen de noticias. Yo regreso con ustedes a los estudios en Santo Domingo. Muy buenas noches.
1: Buenas noches, José Adriano. Muchísimas gracias. El Banco Agrícola de la República Dominicana firmó un acuerdo con el Organismo Internacional Regional de Sanidad Agropecuaria para, mediante asistencia técnica y financiera, fortalecer la bioseguridad, la trazabilidad y disminuir los riesgos sanitarios en los precios agrícolas. El acuerdo fue firmado por el administrador del Banco Agrícola, Fernando Durán, y Raúl Antonio Roda Suazo, director ejecutivo del OIRSA. Estas partes se comprometieron a poder desarrollar programas de prevención y control de enfermedades y de plagas. El gobierno comienza a reaccionar. Esto es lo que nos dice en su comentario económico el doctor Jaime Aristi Escuder. Doctor, buenas noches.
4: Buenas noches. En el Consejo de Ministros, celebrado la semana pasada, se reconoció que el impacto negativo de la guerra en Medio Oriente sobre la inflación, el crecimiento económico y las finanzas públicas será inevitable. El ministro de Hacienda, Magín Díaz, declaró que se producirá un deterioro en las cuentas externas y del saldo de las finanzas públicas. Mientras, se dio a conocer que el subsidio de la presente semana superará los 1.400 millones de pesos, aun cuando se aprobaron ligeros incrementos en los precios de algunos combustibles. El reconocimiento de esa realidad obligó a las autoridades a anunciar un conjunto de medidas orientadas a reducir el gasto público por una suma total de 40 mil millones de pesos. Entre las acciones previstas se encuentran la racionalización del combustible, la publicidad y las contrataciones. Asimismo, se propuso, entre otras iniciativas, la reducción de un 50% del presupuesto de los partidos políticos y el recorte de los gastos operativos. Para facilitar el seguimiento de esas medidas que deben complementarse con la disminución de otros gastos no prioritarios, es conveniente que se publique el monto que corresponde a cada una y que mensualmente se verifique el grado de cumplimiento de las metas. El éxito del ajuste de gastos públicos es clave para que los agentes económicos acepten los incrementos de precios de los combustibles y de la tarifa eléctrica. El ajuste de dichos precios enviaría la señal adecuada para moderar el consumo de esos bienes y servicios. El ahorro fiscal permitiría, además, dirigir recursos hacia la protección de los hogares más vulnerables mediante subsidios y transferencias focalizados. Esa sería la política óptima de gastos públicos para este país. Buenas noches.
1: Les diremos por qué residentes en la ribera del río Sama protestan ante planes de readecuación en la zona. Más adelante, conozca de la nueva amenaza de Estados Unidos contra Irán.

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rincón del país. Lo que empezó como una nueva ley de aduanas fue tan solo el primer paso en una serie de iniciativas que hoy nos convierten en el enlace estratégico entre nuestra región y el resto del mundo. 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
1: Residentes en el sector Las Lilas, esto es cercano al río Ozama en Santo Domingo, expresaron su preocupación por el proceso de reubicación que está impulsando el Ministerio de la Presidencia. María Saldaña nos cuenta que, aunque la iniciativa busca transformar necesariamente y revalorizar esa zona, para muchas familias el reto sigue siendo poder reubicarse porque el dinero que reciben por sus casuchas no les da para adaptarse a una nueva realidad lejos de el río, que por años ha sido como su hogar, aunque fue un lugar y una zona que fue invadida por ellos. Vamos a escuchar, adelante.
2: Aunque reconocen que sus humildes viviendas no alcanzan el valor de los montos entregados, que oscilan entre 300 y 800 mil pesos, aseguran que encontrar otro hogar digno se ha vuelto una tarea difícil. Sus casas fueron demolidas para dar paso a la primera de tres fases del proyecto de remozamiento y ampliación de los alrededores del río Ozama.
3: Si ustedes quieren ayudar a uno, ¿cómo usted lo sacan de una casa para darle 300 mil pesos? ¿Cómo? Eso no es ayuda.
4: Le den con qué uno comprar en otro, no digo que aún en ensanche, pero en un barrio que uno le dé para comprar. Yo he salido, porque ya ellos me han mandado a buscar, y yo he salido a buscar, y ellos me están ofreciendo a mí una bagatela que yo no, que con eso yo no encuentro.
2: El ministro de la Presidencia, Ignacio Paliza, indicó que la obra tiene un costo estimado de 400 millones de pesos. Contempla la ampliación de calles, la reconstrucción de canchas deportivas y la creación de un parque que beneficiará no solo a sectores aledaños al río Ozama, sino también a los ciudadanos del Gran Santo Domingo.
5: Nadie merece vivir en incertidumbre. Nadie merece vivir sin conocer qué sucederá al otro día luego de echarse o intentar descansar y de que sus hijos e hijas intenten descansar en el margen de un río que muchas veces crece y pone la propia vida de ellos en riesgo.
6: Vamos por fases porque a medida que vamos liberando, vamos avanzando en la ejecución de obra. ¿Cuál es el logro de esto, el punto de esto? De que vamos liberando y construyendo y así no tenemos esos espacios vacíos.
2: Paliza manifestó que los moradores removidos de sus hogares seguirán recibiendo apoyo del gobierno hasta encontrar una vivienda más digna donde vivir. Mientras, se espera que la primera fase del proyecto sea entregada a finales de junio y la continuación pautada para mediados de agosto. María Saldaña, CDN.
1: Y usted ha notado que ha habido un ambiente seco, pero sumamente caluroso, también estable. Esto es lo que va a reinar durante lo que resta de esta noche, de este martes, sobre el territorio dominicano, como resultado de la permanencia de un sistema anticiclónico que controla las condiciones meteorológicas en el país. Así lo informó el Instituto Dominicano de Meteorología, Indomet, que agrega que en su informe que no obstante a esta condición, el viento cálido del sureste y la orografía local podrían originar leves aumentos nubosos con chubascos aislados hacia Santiago, Rodríguez y Dajabón. La sensación térmica va a continuar bastante calurosa debido a la época del año y también al viento cálido del sureste. Por tal motivo, se recomienda ingerir suficiente agua, vestir ropa ligera y evitar la exposición prolongada al sol sin la debida protección. Calor ha estado intenso en todo el país, hay que cuidarse, cogerlo con calma y acatar estas indicaciones del Indomet. Vamos a una breve pausa comercial, a continuación tenemos deportes y muchas más informaciones en Enfoque Final. Quédese con nosotros, somos Rafa.
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0: Vamos a salir de nuestras fronteras. Estados Unidos amenazó nuevamente a Irán con un fuego devastador si ataca barcos comerciales en el estrecho de Hormuz, donde la Armada estadounidense lleva a cabo una operación para garantizar la libre navegación. Ecuador redujo al 100% a 75% el arancel a las importaciones colombianas para buscar mecanismos de cooperación y también desescalar las deterioradas relaciones diplomáticas y comerciales entre ambos países, según informó la presidencia de ese país. 9 mineros fallecieron y 6 fueron rescatados tras una explosión en una mina legal de carbón en el centro de Colombia, según el balance definitivo de las autoridades tras varias horas de búsqueda. Ahora vamos con los deportes. 150 equipos del Gran Santo Domingo van a estar jugando el torneo interbarrial de baloncesto. Por lo que, para darnos estas informaciones, tenemos al más que sabe, Neftalí Ruiz, con nosotros. Nefta, buenas noches.
1: Saludos, Javier. Solo el baloncesto puede darte un evento de 150 clubes, 150 equipos que van a estar representando a diferentes zonas de todo el Gran Santo Domingo. Y es que esa es la realidad. Ese es el verdadero, en la práctica, el verdadero deporte profesional. Y este gran evento inédito está dedicado a ese gran dominicano Federico Lalanes José, gran deportista, hombre pulcro en muchas facetas, incluyendo fue Contralor General de la República. Ahí vieron a doña Raquel Peña encabezando el acto junto al ministro de Deportes, Kelvin Cruz, presencia de autoridades deportivas, de algunos alcaldes del Gran Santo Domingo, entre otros. Y verdaderamente que estamos ante un evento que llama la atención, que yo creo que llegó para quedarse, que ojalá y sea así, con todo y que acá cada ministro hace su propia agenda, pero me parece que este es un evento país y que debe incluso ampliarse a todo el país, claro, dividido en varios eventos. No lo quieran hacer en uno solo, que con eso no puede nadie, porque es que el baloncesto dominicano verdaderamente que es el deporte mejor estructurado. Usted sabe que aquí en este país solo se juega pelota por negocio. Ah, bueno, baloncesto se juega de hobby a diario y en toda la geografía nacional y en todas las edades, probablemente junto al softball, los dos deportes más sociales que tenemos. Por otro lado, hoy lanzaban 4 dominicanos abriendo juego y uno salió a relevar, pero hizo una labor de abridor. Es Brian Bello, que porque estaba mal, había perdido su puesto en la rotación, hoy salió por el abridor y tiró 7 entradas de una carrera. Pero Christopher Sánchez ganó su juego con joya de 8 entradas, 3 hits, un boleto, 10 ponches y dejó su efectividad en 2.42. Tiene récord de 3-2 porque ganó. Luis Severino terminó con 5 entradas de 7 hits, una carrera, 2 boletos y ponchó a 3-4-15. Fue rival de Sánchez, pero lamentablemente no podían ganar los dos. Sandy Alcántara pichó mal. Le anotaron 7 limpias, 3 boletos, 5 ponches. No completó 5 entradas, 4-0-1 ahora su promedio de carreras limpias. Tuyeron a Framel Valdés, le anotaron 10, 7 limpias. El lanzador de Detroit, el propio Boston, fue que le hizo eso a Framel. 4.57 el PCL de Framel. En este momento, Brian Bello, ya le dije, ponchó a 7 en 7 entradas, 7.44 su efectividad. Miren, a ver si estaba mal, que con todo y el buen trabajo de hoy, el promedio de carreras limpias le queda muy alto, 7.44. Así le fue a los 5 dominicanos que lanzaron en el día de hoy, 4 abriendo y un relevo larguito.
0: Bien,
1: un
0: bueno,
1: poquito largo.
0: La noticia es que 5 estaban ahí en el montículo, en
1: sí,
0: las grandes ligas.
1: Muy estable ese tema de los abridores dominicanos en las mayores, y a la mayoría le fue bien, aunque a los que le fue mal, fue muy mal.
0: Bien, muchísimas gracias, Néstor.
1: Gracias a ti, Javier.
0: Bueno, vamos inmediatamente al ámbito social y empresarial, que se presentan importantes avances en materia de ciberseguridad, mientras que figuras destacadas de la comunicación continúan siendo reconocidas por su trayectoria y aporte a toda la República Dominicana. Hayley Pérez nos tiene los detalles en el siguiente segmento. Adelante.
2: Sigamos con una iniciativa que marca un paso importante en la protección digital y continuamos con un reconocimiento a una de las comunicadoras más influyentes del país.
3: Unipago presentó UniShield, el primer centro de ciberseguridad de la Seguridad Social en República Dominicana, en alianza con el Centro Nacional de Ciberseguridad, con el objetivo de fortalecer la protección de servicios esenciales. La iniciativa busca fomentar la colaboración entre instituciones mediante el intercambio de alertas, análisis de amenazas y estrategias preventivas frente a riesgos digitales.

0: De mujeres que inspiran a la trayectoria profesional en una ceremonia pautada para el 23 de junio en el Teatro Casa San Pablo. El reconocimiento resalta una trayectoria de más de 3 décadas en la televisión dominicana, donde se ha consolidado como una de las figuras más influyentes del país, destacándose por su estilo cercano, profesionalismo y contenido orientado a la familia. A lo largo de su carrera ha liderado importantes proyectos televisivos, además de mantener un firme compromiso social, participando en iniciativas a favor de la niñez y sectores vulnerables.
1: Pues sumamente feliz y además sumamente agradecida porque conozco del criterio de esta premiación que me honra mucho y que acepto con mucha humildad. Nada más que con el título del premio, ya sabes tú el compromiso que esto crea, mujeres que inspiran, que se trata de ir dejando un legado, de ir dejando una estela, que lo que hace es que tu compromiso con tu verticalidad, con tratar de seguir haciendo las cosas bien, pues crezca. De verdad me siento hiper feliz, tengo el corazón lleno de confeti.
0: Yadna Tavares se convierte además en la tercera mujer en recibir esta distinción, en una premiación que busca reconocer el liderazgo femenino y el impacto positivo de mujeres que han contribuido al desarrollo de la sociedad dominicana.
2: Así es.
0: Así finalizamos el segmento de sociales, resaltando iniciativas y figuras que continúan dejando huellas en la sociedad dominicana. Retorno contigo al estudio. Gracias.
3: Bien, hay una disputa legal por el uso del nombre de las sufragistas o sufragistas y el delegado de Abigail Mejía, que mantiene enfrentadas a la escritora Ilonka Nacidit Perdomo y a la actriz y pedagoga teatral Wendy Cuellis. Este martes, en rueda de prensa, Perdomo afirmó que Cuellis y su estudio de teatro estarían utilizando sin autorización legal la imagen, la iconografía y el archivo personal de Abigail Mejía, así como contenidos vinculados a la historia de las mujeres que conquistaron el sufragio en República Dominicana. Una investigación inédita de su autoría.
4: Eso así. Aquí se... No vamos a permitir que el nombre de Abigail Mejía ni su imagen sea explotado por una persona que no está autorizada ni tiene las calidades.
5: Ilonka no puede creerse que Abigail le pertenece. Abigail es del pueblo dominicano porque es un patrimonio nacional. Se acabó ya tener ese cofrecito. Ya aquí no hay espallad, no. Aquí habemos muchísimos otros que podemos reclamar.
4: Y ella empezó...
3: La titular de los derechos y los herederos de Abigail Mejía advirtieron que iniciarán acciones legales, incluida una denuncia administrativa ante la Oficina Nacional de la Propiedad Industrial, ONAPI, por presunta violación al uso de un nombre comercial registrado. Bueno, vamos a darle seguimiento a este caso y con esta información nos despedimos. Mañana estaremos nuevamente en otra entrega de Enfoque Final. Usted siga con la programación de CDN. A continuación.
6: 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En CDN Radio, la hora 10 de la noche. 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

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En CDN Radio, la hora 11 de la noche.

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1: De verdad, muchas gracias por haber venido. Bienvenidos a todos.

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En CDN Radio, la hora 2 de la mañana.

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En CDN Radio, la hora 3 de la mañana.

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En CDN Radio, la hora 4 de la mañana. 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

0: 683-8790 y 683-8791. Ramón, cuando tu pareja tiene tal vez una enfermedad, por ejemplo, como la adicción, que mucho que nos llaman aquí por ese tema, y precisamente una chica escribe que su pareja lo que vive es borracho. ¿Hasta dónde tú puedes ayudar a tu pareja sin llegar al punto de, qué sé yo, hundirte, por así decirlo?
1: Ay, sí, señora. Eso es uno de los dramas más difíciles. Y mira que estoy utilizando una palabra muy categórica, es un drama difícil, porque el comportamiento de una persona adicta, no importa a cuál sustancia, es un comportamiento difícil de tratar, es difícil de lidiar con una persona que tiene una adicción. Entonces eso es un tratamiento muy especializado. Tú no vas a poder resolver eso. Generalmente las parejas de personas adictas lo que se convierten es en codependientes de la adicción de su pareja, y eso es terrible, eso es complicadísimo. Entonces eso es, pero huyendo, que hay que ir a trabajar eso en un área especializada. Hay centros que trabajan con adicciones, hay terapeutas que trabajan con adicciones, que esa es su especialidad. Y sobre todo también, y muy importante decirlo porque muchas veces no se menciona ese tema, trabajan con la codependencia a esas adicciones, que generalmente quienes las viven son las parejas, los hijos, las madres, esos familiares que son cercanos 100% a la persona adicta, también se convierten en codependientes de esa sustancia y generan patrones de comportamiento que también son disfuncionales y pueden llegar a ser psicopatológicos. O sea que si tú hablaste con tu pareja para que vaya a buscar ayuda, o que vayan ustedes como pareja a buscar ayuda, no te hace caso, qué sé yo, ve tú. Porque para la codependencia también hay procesos terapéuticos que es importante que tú los desarrolles.
0: Ok, bueno, vamos a continuar, amigos, con las preguntas. Aquí tengo en mis manos el WhatsApp del programa, 829-551-2525. Y también ustedes pueden llamar al 809-683-8790. 809-683-8791. Esos son los números de Consultando con Ana Simón para hablar un ratito con Ramón en este tema. También me pueden escribir por las redes sociales. Estamos en Instagram como Consultando, y también estamos en vivo a través de YouTube. Estoy viendo a la gente conectada con nosotros en la aplicación. Ramón, ¿dónde está un límite entre apoyar a tu pareja y que finalmente se convierta en una carga emocional? Te hablo de una pareja con depresión.
1: Es que la depresión es una enfermedad, es una descompensación del sistema nervioso. Y el sistema nervioso, estamos hablando de un aspecto físico de nuestro cuerpo, estamos hablando de salud física, que al mismo tiempo también tiene que ver con salud mental. Por eso muchas veces a los pacientes depresivos hay que ayudarlos con fármacos que intervienen directamente en nuestro sistema nervioso para que haya un balance de sustancias neuroquímicas importantes para que nosotros podamos mantener nuestro ánimo de una manera funcional. Entonces, eso implica que va a necesitar ayuda de psiquiatría, probablemente también psicoterapia, de manera paralela a ese tratamiento farmacológico, biológico, ¿verdad? Entonces, imagínate tú cómo un paciente depresivo va a poder sostenerse y resolver su problema exclusivamente con la ayuda de su pareja o de un familiar. Claro está, la familia siempre es importante para servir de soporte al proceso de salud que se pueda desarrollar con los especialistas que estarían implicados en esa intervención con esa persona. Pero jamás en la vida se le puede ocurrir, ni se le ocurra a un esposo, a una esposa, a un hijo, madre, lo que sea, tratar de ayudar a su familiar cercano a resolver un problema de depresión, porque eso lo que hace es prolongar más el problema, por lo que le mencionaba. O sea, usted tiene un problema a nivel de su sistema nervioso, eso no es tan simple. Ahora, que tú tengas un duelo,

0: que tú te sientes triste, yo pueda conversar contigo, son cosas diferentes, pero cuando hablamos ya y metemos ahí la palabra depresión, estamos hablando de un problema, de una enfermedad de salud mental que tiene intervenciones que tienen que ver con el sistema nervioso y también con estructuras cognitivas que intervienen para que esa persona haya desarrollado. La depresión no aparece de que de un día para otro, de que yo todo estaba bien en mi vida y de repente yo amanecí deprimido. Eso no funciona así. Eso va desarrollándose, desarrollándose y desarrollándose. Ya cuando una persona debutó, como se dice en salud mental, ¿verdad? Hizo explícito ese trastorno del estado del ánimo que presentó ya sintomatologías muy explícitas, es porque ya la cosa llegó a un punto donde la gota rebosó ese vaso, entonces ya eso necesita intervención especializada. Por más que usted le hable, por más que usted le diga, qué sé yo, de manera excepcional, de manera extraordinaria y atípica, podría ser que quizá un 5%, un 3% de personas que tienen una depresión, por alguna razón y un discurso de su pareja, de su mamá, de un guía espiritual, pastor, sacerdote, iglesia, qué sé yo, podría enganchar de manera coincidente y rebasar. Pero con eso no se juega, señores, porque más del 95% de las personas que ya desarrollaron un trastorno depresivo necesitan intervención.
1: Ok. Ramón, por ejemplo, aquí te escribe una chica a través de las redes sociales. Entiendo lo que dice Ramón, pero por ejemplo, cuando tu pareja no tiene empleo, tampoco quiere buscarlo, se vive victimizando y puede estar pasando o no por una situación de salud mental, pero sin embargo, no hace nada por sí mismo. Es difícil el sacrificio y uno quisiera que lo hiciera, pero esta gente no quiere motivarse.
0: Bueno, lo que pasa es que hay mucha gente que se acostumbraron y que los acostumbraron, ¿verdad?, a llevar una vida fácil y se da una dinámica y muchas veces las personas que forman una pareja y son hijos o hijas parentalizadas, le aguantan más vaina que el carajo en ese tipo de contextos donde hay alguien que se acomoda a que el otro le esté resolviendo y le esté pagando y que mira, cortaron la luz, pues no la pagaste y vengo yo y la pago y la compro y que la leche que sí, okay, y van desarrollando una dinámica en ese sentido que al final tú no te das cuenta y tu pareja se convierte en otro hijo o en otra hija tuya. Entonces, hay que distinguir muy bien de lo que es una enfermedad mental que probablemente inhabilite a una persona para tener la motivación necesaria para desarrollarse en la vida, de personas que son unos tigres, ¿verdad? Unos acomodados, que lo que viven es metiendo cuentos y manipulando, y engañando, bueno, pues para vivir de la productividad de su pareja. Y eso se puede distinguir. Y la gente lo sabe, Rocío. La mujer y los hombres saben cuando su pareja lo que está es manipulándolo y engañándolo para vivir de ello. Eso se sabe. Es muy diferente cuando una persona está deprimida. Es imposible que no pueda manifestar esa sintomatología. Obviamente, estamos distinguiendo depresiones mayores, quizás de personas que tienen depresiones leves, que muy a veces también complicado verlo, pero es difícil que una persona no pueda conseguir por lo menos un trabajo en un año, Rocío. Eso que tú digas, bueno,
1: Sí.
0: se te complicó un mes, dos, tres, cuatro meses. Y hay personas que también consiguen trabajo, pero dicen, no, yo no voy a hacer eso, yo necesito un trabajo que a mí me paguen tanto y que yo pueda ocupar tal posición. Pero la pregunta es, ¿tú tienes el perfil? ¿Tú te has capacitado realmente para tú tener esa expectativa de que a ti te contraten un trabajo que implique esas capacidades? Eso es otra cosa. Y cuando la gente entra, Rocío, en ese tipo de posición, lo que está es usando tigueraje para no trabajar, pero trabajo consiguen. Lo que no quieren es hacer lo que tienen que hacer. Ahora, tú quieres un trabajo que vaya más allá de tu capacidad, entonces está bien, yo te voy a pagar una certificación, yo te voy a pagar un diplomado, un curso, lo que sea, pero mientras tanto, tus capacidades son estas, y entonces lo que hay es un trabajo para esto, y eso aparece. Igual yo he visto en ese tipo de relaciones personas que tienen todo el tiempo de un emprendimiento y gastan cuarto, invierten cuarto y un emprendimiento, pero mentira. Que lo que están haciendo con eso es perder el tiempo. Porque cuando tú le preguntas a la pareja, ven acá, pero ella o él te estructuró un plan de negocio, te dijo cómo era que iba a promocionar el emprendimiento. Pero no, simplemente me está diciendo que tiene un sueño desde chiquito, que sí o qué, que necesita un dinero. Pero ya hay una tendencia que ha quebrado 3, 4, 5 veces, que solamente le mete pila un mes al famoso emprendimiento, pero después deja eso así, y siempre tiene un cuento. Entonces, ese tipo de cosas siempre hay que ponerle un ojo. ¿Es enfermedad mental, problema del estado del ánimo, o es sinvergüencería allá antimovimiento, como dicen por ahí? Hay que estar pendiente de eso.
1: Dice esta pregunta Ramón: por ejemplo, yo tengo ya varios años con mi pareja. Él, su discurso es que siempre las mujeres son malas, que todas las mujeres son malas. Al parecer, esto viene de su relación antigua que le afectó mucho, pero la que paga los platos rotos soy yo. Yo pago las consecuencias porque la verdad es que me trata muy mal, la trata muy mal. Ella dice que es una excelente mujer, que es una excelente madre, pero que él tiene eso clavado en la cabeza.
0: Son deudas emocionales que la gente va acumulando en la vida. No terminan bien una relación, se están metiendo en otra, no resuelven lo que tienen que resolver de esa relación que terminó, y le llevan esa cuenta emocional al otro por un tema de inseguridad, por un tema de trauma muchas veces, por un tema de mala gestión cognitiva, ¿verdad? De que usted no supo objetivamente poner cada cosa en su lugar. Y por eso siempre hablo de ese proceso tan importante que todos los seres humanos deben vivir cuando pierden o cuando terminan una relación, de no irse impulsivamente a querer tener otra relación de pareja. Cierre bien ese negocio, saque balance, concluya de manera objetiva, revísese a ver qué fue lo que usted hizo mal, para que lo trabaje, para que resuelva también cualquier cosita, cualquier dolor, cualquier resentimiento, cualquier rencor que le quede respecto a esa otra persona con la que usted terminó esa relación de pareja. Tómese su tiempecito para que usted trabaje todo eso. ¿Para qué? Para que cuando abra un nuevo capítulo en su vida con otra persona, no le esté cobrando lo que su otra relación le debe. Sal de todo eso cuando culmine esa relación, y usted verá que cuando empiece esa nueva relación, entonces todo va a ir en una cuenta nueva, los problemas y todas las cosas buenas que puedan pasar en esa relación. Cuando la gente no hace eso, y está pasando lo que le está pasando a esta persona que escribió, bueno, pues hay que hacer intervención. Esa persona tiene que revisar a ver qué es lo que no ha resuelto de relaciones anteriores, para que no le siga achacando y cargando a esta pobre persona de sus problemas anteriores. Y eso suele pasar muchísimo en la vida. Hay gente que viene arrastrando cosas incluso hasta de la relación de sus padres, cosas que aprendió, que mal aprendió, pero que eso fue lo que aprendió, y entonces quiere reciclarlo o quiere replicarlo en su relación de pareja.
1: Bien, seguimos amigos, 809-683-8790, también 809-683-8791, y tengo el WhatsApp en las manos para que me envíen su pregunta en el 829-551-2525. Esos son los números de Consultando con Ana Simó. Pueden participar aquí el día de hoy en el programa. Ramón, generalmente me siento mal, me siento triste y atacada porque mi pareja realmente es una persona demasiado conflictiva y muy celosa. Busca donde no hay. Incluso ya me he sentado con él y le dije que tenemos que ir a terapia porque esto puede terminar muy mal. Es un hombre inseguro que no escucha nada, no se lleva de consejos, solo vive diciendo que yo tengo otra persona y etcétera. A veces pienso que el que la tiene es él, pero de verdad que necesito paz.
0: Bueno, cuando las cosas llegan a esos términos, ya estamos hablando de que hay una crisis franca, ¿verdad? Y en esa relación de pareja hay un problema serio, ay, sí, crítico, que si tú lo has invitado a terapia y él no quiere ir, pues ve tú tan pronto te sea posible, porque ya ahí hay una situación montada que en algún momento, como tú bien has mencionado, puede terminar de una manera muy desagradable. Entonces, ¿para qué, si ya sabemos lo que podría pasar, para qué darle larga y para qué esperar a que eso pase? Ve tú, busca ayuda y entonces vamos a ver qué pasa con esa ayuda que tú busques, porque alguna solución se te va a ir planteando dentro de ese proceso.
1: Uh-huh. Ramón, ¿qué puedes decir de una persona que no tiene ambición del futuro y tampoco le se propone estudiar, hacer un curso o nada? Así estoy actualmente con mi pareja, con miras a casarnos.
2: Ay, ay, ay.
1: Pero la veo estancada, como si no quisiera salir adelante en la vida.
0: La gente que vive así debería no tener relación de pareja, no debería tener familia, porque ¿cómo una persona que no quiere estudiar, que no quiere trabajar, que son los dos pilares de tú poder asumir responsabilidades socioeconómicas en la vida? Porque ¿cómo una persona asume responsabilidades socioeconómicas en la vida si no trabaja, si no desarrolla un negocio y si no estudia? Usted puede decir, bueno, yo no voy a estudiar, pero yo voy a negociar. Perfecto, maravilloso. O yo no voy a estudiar, pero yo voy a buscar un trabajo, voy a hacer algo, un oficio, por ejemplo. Perfecto. Pero usted no quiere estudiar, no quiere trabajar, no quiere desarrollar un negocio. ¿Cómo usted va a asumir responsabilidad? Y tú, que estás pretendiendo meterte en un lío con esa persona de tener familia para después pasarte 50 años, que tú no quieras, que tú no quieras, que tú no haces esto, que tú no... Bien me lo dijo mi mamá cuando que sé yo qué, yo no sé para qué yo me meto. Pero no te metas en el lío. Esas son personas que deberían vivir su vida sin que nadie le haga caso. Ya están vivos. Pero nadie debería hacerle caso, hay que dejarlo y dejarlas, que hagan su vida como le dé su gana, pero lejos. Yo no sé cómo lo haría, Rocío, porque si la familia le saca los pies y si nadie desarrolla una vida de pareja, entonces algo van a hacer la vida. Se van a parar en un semáforo, a limpiar vidrio, no sé. Porque ¿cómo una persona así puede subsistir? Bueno, pero subsiste precisamente porque hay otros seres humanos a su alrededor, familiares o parejas, que le dan de todo y le proveen de todo en la vida. Entonces, por eso es que no van a hacer nada con su vida. A la hora que todo el mundo le saque los pies, es muy probable que un porcentaje alto de ese tipo de seres humanos, entonces, busquen qué hacer con su vida. Pero mientras lo estén financiando y subsidiando, pues entonces, ¿qué carajo es lo que van a hacer? Son unos sinvergüenzas existenciales, definitivamente.
1: Dice, hola, buenos días para ti, Ramón. Por ejemplo, ¿qué aconsejan los terapeutas cuando estás en medio de una crisis en una relación de pareja? Tengo un matrimonio ya de 15 años y hemos pasado por buenas y por malas. La verdad es que amo a mi esposo, pero me siento desilusionada. No sé si es el día a día, si es la rutina o qué. Aunque hemos tenido situaciones, él es una persona buena. La verdad es que me da miedo pedir a mi familia, pero he pensado muchas veces en pedirle la separación.
0: Bueno, lo primero es hablar. Lo primerito, el primer paso es hablar. Me imagino que ya lo han hecho 357 veces, falta la 358, pero ya se ha hablado, me imagino. Y si no se ha hablado, entonces que sea la primera vez que ustedes se sientan a hablar de los problemas. Y tú que tienes más conciencia aparentemente de eso, tú se lo planteas, mira, nosotros estamos pasando por esto, desde hace tiempo, esto, yo me estoy sintiendo así, vamos a ver si le buscamos una solución, mi corazón moreno, mi vida, muñeco, como sea que tú le digas a tu esposo. De allá para acá te dicen un disparate, entonces caemos todo el tiempo en un diagrama de flujo, sí, no, que sí o qué, terapia, busca ayuda. O si tú te convences, que hay muchas personas incluso que sin ir a terapia se convencen y saben que quizá la mejor solución, porque ya no te amo, porque ya no me interesa seguir contigo, porque ya no te veo como pareja y yo estoy decidido, decidida, convencida que no quiero seguir en esta relación, pues en vez de tú ir a terapia, busca un abogado y divórciate en buena lid con buenos acuerdos y una negociación de separación de bienes, punto, de repartición de bienes. Entonces, por ahí es que va la cosa. Ahora, si tú entiendes que todavía queda algo que hacer, que tu esposo es bueno, como tú dices, pero no está entendiendo lo que tiene que entender, pues la opción de la terapia en esos casos también podría resultar de mucho beneficio.
1: Ramón dice, mi pareja siempre me dice que yo no la dejo dormir, pero Ramón, yo trato de buscarla para que tengamos intimidad. Si yo no la busco, ella no me busca, no pasa nada. Incluso se arropa con dos sábanas en la cama, como para que él
0: pero no pueda meter mano. Pero ¿por qué que hay que buscar a la gente cuando están durmiendo? O sea, pero eso puede ser una realidad, porque hay falta de información. Eso de que mi esposa dice que yo no la dejo dormir, lo que me hace pensar a mí es que él la quiere despertar de madrugada, cuando se despierta con una erección, que a los hombres nos pasa de manera muy natural, que por temas de fisiología podemos despertar de madrugada con una erección, pero eso no significa que usted tiene que estar despertando a su pareja para tener relaciones sexuales, porque se supone que usted tiene una vida sexual acordada, estructurada, desarrollada.
1: Se supone, Ramón.
0: Donde hay momentos que cuando uno está despierto, ¿verdad? Entonces uno puede también de manera intencional tener relaciones sexuales, porque hay mujeres que lo disfrutan eso, Rocío, que la despierten para tener relaciones, pero hay otras que no. Y las que no, no significa que estén mal. Es que yo no quiero que tú me despiertes. Igual hay mujeres que despiertan hombres porque le da deseo de madrugada, a las 5 de la mañana, a las 3, qué sé yo, a las 3 de la mañana. Y hay hombres que le entran para allá con todo, pero hay hombres que no quieren que lo despierten. Entonces yo creo que aquí lo que debe primar, lo que debe imperar es el respeto a lo que su pareja le está diciendo. No me despiertes, papá, que yo tengo el sueño muy ligero, yo no quiero que tú me estés importunando. Ahora, en la mañana, cuando los dos estemos despiertos, en la noche, cuando los dos estemos en la casa, entonces vamos un chin más temprano para la habitación, nos damos un bañito y nos desbaratamos, y después de ahí, cuando yo me duermo, pues ya, ¿verdad? Estamos los dos satisfechos. Entonces hay que ver en esa relación de pareja qué es lo que está pasando, porque hay gente que se pone bruta, Rocío, también. Que yo he de madrugar, que a mí me gusta hacerlo. Ajá, pero a ti te gusta hacerlo de madrugar. Entonces, que se fuña la pobre mujer, que tú le vas a dañar su sueño, su ciclo de sueño de por vida, porque a ti es de madrugar que te gusta hacerlo. Entonces, ahí hay que ver si es eso también lo que está pasando. Porque la gente, vuelvo y repito, con ese tema de las relaciones sexuales, muchas veces se ponen brutas.
1: Buenas. Hola.
2: Saludos.
1: Adelante.
2: Buenos días. Mi pregunta para el doctor es la siguiente. Hace como 8 meses yo tuve un problema con mi esposo, porque él el carro lo puso como garantía en una casa de préstamos. Yo hablé para el programa con la doctora Nacimo. Ella me sugirió que él tiene que darme explicación qué hizo con ese dinero. Si no me daba la explicación, que yo no volviera con él. Y pasó eso, justamente, yo volví con él, no me dio explicación del dinero, y la doctora me dijo, si él no te da explicación, él lo va a volver a hacer. Ya han pasado 8 meses, de hecho, y descubrí que volvió a los préstamos, y no sé qué hace con el dinero. Ya lo enfrenté, y él no quiere buscar ayuda, ni me piensa decir qué hace con el dinero, ¿qué puedo hacer?
1: Separarte.
0: Pero yo no me voy a ir en contra de Ana. Te voy a decir algo diferente a lo que te dijo Ana. Pero tú no le hiciste caso a Ana. Yo te voy a decir lo mismo.
1: Qué lindo.
0: Pero lo mismo. Porque ¿cómo yo puedo estar con una persona que me está ocultando información explícita tan importante para lo que implica el bienestar de una relación de pareja? ¿Y cómo yo me planteo, cómo yo pretendo poder sentirme bien dentro de una situación así? Entonces, lo mismo, si él no te dice en qué está, tú no puedes seguir en esa relación, que lo mismo te decía, no vuelva con él, sepárate, qué sé yo. Ahora, tú no tienes cómo hacerlo psicológicamente hablando. Está muy metida tú en esa dinámica.
1: Él se atreve a dejarla sin casa, ella. Sin
0: que
1: carro, sin
0: que
1: casa.
0: ¿Qué se atreve? Pero,
1: endeudada,
0: pero,
1: presa.
0: Pero en los próximos 3 años ella va a recibir una noticia terrible probablemente de ese asunto. Porque no es que la va a dejar sin casa. Es que la va a perder la casa. Y van a llegar 3 alguaciles con 3 policías y vaina, y le van a hacer un desalojo. Y ella ni siquiera sabe lo que va a pasar. Entonces, tú estás metido en una dinámica que tú no sabes cómo resolver eso. Bueno, pero claro que lo que tú tienes que hacer es separarte de esa persona, pero si tú no sabes cómo hacerlo, ahí estamos nosotros, ¿verdad? Los terapeutas, psicólogas y psicólogos de pareja de este país.
1: Muy bien. 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Hacémonos una breve pausa y tenemos un invitado ahora especial para hablarnos un poquito, aprovechando que viene el mes de las madres. Regresamos en breve.

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1: 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Juani, has crecido mucho.
0: Sí.
1: Y yo recuerdo la primera vez que viniste al programa, apenas estabas empezando,
0: Sí. Habías
1: dejado tu trabajo,
0: Sí. Recuerdo
1: tu historia en el rinconcito del emprendedor y me da mucha alegría ver cómo creces, el trabajo tan bonito que haces con tus manos, con las piedras que nos representan como dominicanos. 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
1: 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Ahora hacemos una pausa, amigos, despedimos a Juani y al regreso continuamos con Heidi Camino el día de hoy. Volvemos en breve a Consultando con Ana Simón.

0: 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En CDN Radio, la hora. 10 de la mañana.
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2: Hola, mi nombre es Solimar Jiménez. Soy especialista en el grupo infanto-juvenil del Centro Vida y Familia Ana Simó. ¿Tú sabes por qué es importante que un niño aprenda a acatar normas y a seguir instrucciones? Porque acatar normas facilita la convivencia con otros, siendo esto parte esencial del desarrollo de la capacidad relacional de todo individuo en el entorno donde se desenvuelve. Seguir instrucciones facilita tareas y actividades a realizar con orden, con planificación predecible, maximizando la eficiencia en lo que se quiere realizar. ¿Y dónde aprende a acatar normas y a seguir instrucciones un niño? En el hogar y la familia, que es la primera fuente para crear esquemas mentales estructurados a través de la dinámica social entre los miembros de la misma. Y también en la escuela, donde existen normas y rutinas establecidas en el aula que favorecen la participación organizada, fomentan el respeto hacia las diferencias, desarrollan el autocontrol en la espera de turnos y mejora la capacidad de planificar con anterioridad lo que se quiere realizar. Por lo tanto, enseñar a un niño desde pequeño a acatar normas y seguir instrucciones favorece a que el aprendizaje sea más rápido al entender las expectativas y a tener menos conflicto al clarificar el qué, cómo y cuándo realizar las cosas. Ayuda a tu peque a una mejor y mayor adaptación social a través del cumplimiento de normas y seguimiento de instrucciones.
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5: ¿Qué hacer si un familiar te dice que tienes deseos de morirse? 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Algunas pautas para ayudarlos son: escucha atentamente, ofrece un espacio seguro para que exprese sus sentimientos sin juzgarlo, sé compasivo y empático, demuestra que te preocupas por ella y que estás ahí para apoyarla. 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
2: Hola, Clara Céspedes, psicóloga clínica del Centro Vida y Familia. Las emociones no son el problema. ¿Alguna vez te han dicho no llores o no te enojes? Las emociones no son el problema. Son señales, como un semáforo. Nos avisan que algo importante está pasando. El miedo nos protege. La tristeza nos conecta, la rabia nos defiende. El problema no es sentir, sino saber qué hacer con lo que sentimos. Escucha tus emociones, no las calles. Son tu brújula interna.
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3: La desconsideración en una relación de pareja surge cuando uno o ambos miembros deja de valorar las necesidades del otro y prioriza solo las propias necesidades. No tiene que darse con grandes faltas. Surge de pequeños gestos como ignorar los sentimientos, desestimar los esfuerzos o no escuchar. Una relación saludable se construye en el respeto mutuo y la empatía. Así que pregúntate hoy, ¿estoy siendo tan considerado como me gustaría que fueran conmigo? Soy Yermi Valdés del Centro Vida y Familia, Ana Simó.
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2: Hola, Clara Céspedes, psicóloga clínica del Centro Vida y Familia. Las emociones no son el problema. ¿Alguna vez te han dicho no llores o no te enojes? Las emociones no son el problema. Son señales, como un semáforo. Nos avisan que algo importante está pasando. El miedo nos protege. La tristeza nos conecta, la rabia nos defiende. El problema no es sentir, sino saber qué hacer con lo que sentimos. Escucha tus emociones, no las calles. Son tu brújula interna.
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2: Hola, Clara Céspedes, psicóloga clínica del Centro Vida y Familia. Hoy quiero que recuerdes que la ansiedad no es tu enemiga. Es una alarma que te dice que algo necesita atención. No la ignores, no la pelees, obsérvala. Pregúntale qué necesita. A veces solo quiere que bajes el ritmo, que te cuides, que te escuches. Que valides lo que estás sintiendo. No lo olvides, no es tu enemiga la ansiedad.
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0: Amigos, estamos de regreso e iniciamos la segunda parte del programa de hoy junto a Heidy Camilo. Heridas emocionales cuando una figura paterna, una figura materna falta. Es el tema que vamos a tratar aquí el día de hoy en cabina. Heidy, ¿cómo estás? Bienvenida.
1: Muy bien, feliz y contenta pues de estar compartiendo con todas las personas que nos acompañan tanto en la radio, como en YouTube, como en Patreon. O sea, nos acompañan en muchos lugares. Me encanta todo esto. Y mira, Rocío, definitivamente cuando una figura cuidadora falta, hace mucho daño. ¿A qué me refiero? Y quiero que seamos bien, bien objetivos con este tema. Y es el hecho de que dentro del apego, las figuras, la gente me encanta cuando dicen, no, es que yo tengo apego y eso es malo. Señores, el apego no es malo, el apego es necesario para la vida. El apego es vinculación, el apego es pertenencia, el apego es cercanía. El apego, quien no tiene apego, tiene un problema serio a nivel de identidad. Ahora bien, el tipo de apego es lo que puede ser funcional o disfuncional, si es un apego ansioso, evitativo o

0: seguro. Ahí es donde está la diferencia. Y establezco esto por lo siguiente. Cuando una de nuestras figuras referenciales básicas, léase mamá o papá, falta en nuestras vidas, ese elemento de apego seguro se ve truncado, se ve obstaculizado. ¿Por qué? Y les voy a poner lo que pasa en nuestro país y pasa en muchos países de Latinoamérica y lo que hace disfuncional a una familia, más que el tipo de familia, es la dinámica que se da dentro de la misma. En nuestro país, repito, como en muchos otros, tenemos más, muchísimo más de un 40% de sociedad dominicana con hogares monoparentales, con jefatura femenina. Traducción, tenemos mujeres criando a sus hijos, ellas conviviendo en una casa o con su mamá, que son familias transgeneracionales, donde está la mamá y los hijos, ¿verdad? Y ahí se ubican. Pero esa dinámica de ese tipo de familia no es lo que hace disfuncional. Lo que hace disfuncional es que de repente no tengamos la presencia emocional de uno de los cuidadores. Okay. ¿A qué me refiero? Hay muchas familias que son nucleares, es decir, donde están papá y mamá juntos, pero en términos emocionales no están involucrados en la vida de los hijos. Están bajo el mismo techo, pero no es una figura que represente cuidado, protección, nutrición emocional, seguridad en todo el sentido de la palabra. Y aunque estén físicamente hablando, implícitamente es como si no estuvieran. Y otras veces podemos tener hogares monoparentales donde el hijo y la hija se están criando con el mamá, la mamá o el papá, pero ese que no convive bajo el mismo techo está presente emocionalmente hablando y es una figura cuidadora para ese menor. Es ese papá que los fines de semana que le toca a ese hijo, va y los busca, se los lleva, hace vida, habla con ellos todos los días, pero no vive en el mismo techo. Va a las reuniones escolares, tiene una relación de cordialidad con la madre y el padre. No, tal vez no nos llevamos de lo mejor posible, pero por el bien del menor, todo es promenor. Voy a las consultas médicas, si tú no puedes ir, yo voy, o vamos los dos juntos, aunque no convivan bajo el mismo techo. Eso representa para el menor un apego seguro. Y entienden que aunque papá o mamá no vive bajo el mismo techo, yo cuento con esa figura y está para cuidarme, para protegerme, para guiarme, para también contenerme, para ponerme sanciones cuando incumplo las reglas porque los no son necesarios. No, no, usted no va para allá y no estoy de acuerdo. O sea, funcionan como figuras de protección. Esto es invaluable para el tema del desarrollo de nosotros como seres humanos, porque el tipo de apego que desarrollamos, si es un apego ansioso, donde de repente mi figura cuidadora, no importa quién sea, si es mamá o si es papá, no puedo contar con ella de manera estable y sostenida, donde a veces está, pero a otras veces no, a veces está, pero más como una figura de castigo que como una figura de contención emocional, como una figura de apoyo, como un elemento que yo puedo contar con esta persona. Entonces, cuando se desarrolla ese tipo de apego ansioso, vamos pasando por la vida y desarrollamos con esa visión una dependencia emocional. Por eso es que tú ves que hay personas en su vida adulta que se aferran, señores, a lo que sea, aunque no valga la pena ni sirva para nada. Se aferran a las parejas, a los trabajos, a las amistades, a lo que fuera, con el fin de que tú no me dejes. Y lamentablemente se dan situaciones donde tienen a veces que simplemente no poner límite por miedo al abandono. ¿Por qué? Porque en su infancia, en su primera infancia, cuando se estaba desarrollando su identidad, no contaron con una figura que le cuidara adecuadamente. Y repito, no tiene que ver con que vivía o no vivía en casa. Tenía que ver más con el elemento emocional, con la dinámica. Porque, señores, hay gente que vive bajo el mismo techo y el menor está solo emocionalmente hablando. Es un menor que cuando tú le preguntas en su vida adulta, mira, tú podías contar con tu papá y tu mamá si tú te sentías mal, si tenías un problema. No. Pagaban la casa, yo tenía comida en la mesa, pero yo no podía decir que a mí en la escuela me hacían algo, porque al contrario de apoyarme o investigar, me daban una pela, me culpaban de todo. Yo no podía llegar con una calificación inadecuada porque yo era el malo. No me preguntaban si era que yo no veía bien la pizarra y de repente tenía que usar lente, pero como nunca investigaron, yo era el malo del cuento. Yo sentía un profundo temor. O de repente son huérfanos digitales. Señores, la cantidad de huérfanos digitales que tenemos ahora es una cosa terrible, donde muchas veces yo le pregunto a las parejas que tengo en sus dinámicas familiares, que cómo es el tema con sus hijos. Ah, no, yo llego y yo le paso el teléfono para que juegue. Usted no está jugando con su hijo, usted está pasándole un dispositivo para que el menor juegue con el dispositivo. No es un juego directo, no es un juego diádico. Entonces el menor entiende que la comunicación es a través de esto, a través de una pantalla. O muchas veces, yo estoy ahí en mi casa, yo estoy presente en mi casa, pero están o en una tablet, o en una computadora, o en un teléfono, scrolleando, o sea, pasando dedito hacia arriba, viendo las redes, y el muchacho, bien, gracias, está ahí. Y el menor va y te enseña el dibujo, y hemos visto, señor, infinidades de videos con eso, y el menor va y te dice, mira, sí, está bonito, pero ni siquiera le prestaron atención. O de repente el menor está en una obra escolar y están más ocupados transmitiendo en vivo que en mirarle directamente a la cara para que sienta que ese papá o esa mamá está ahí. Entonces, estabas, pero no estabas. Estos huérfanos digitales crecen con un apego ansioso, porque en pocas palabras, tú estás, pero no estás, no siento esa vinculación contigo, no siento esa cercanía contigo. Cuando hablamos entonces de ese tipo evitativo, tenemos a esas heridas donde, como sé que no va a estar nadie conmigo, aprendo a no confiar en nadie y mantengo una distancia y levanto una pared a mi alrededor de protección, donde no me vinculo efectivamente con nadie, donde tenemos a personas que tienen miedo a un compromiso terrible, pero más allá del tema del no comprometerse, no es por no asumir responsabilidades, es por miedo a ser abandonados nuevamente, es por miedo a ser dejado de lado, es por miedo a no ser validados como seres humanos. Entonces, si yo le tengo miedo a que me abandonen o a que me dejen de lado o a que no puedo contar contigo, ¿qué hago? Levanto emocionalmente una pared y me autogestiono absolutamente todo. Y tenemos entonces personas que son hiperfuncionales en su vida adulta, donde no confían en delegar responsabilidades porque yo me basto y me sobro. ¿Es porque realmente tienen una idea de grandiosidad? No en muchos casos, sino porque aprendieron a que el otro no va a estar para mí, porque sus cuidadores principales, que son mamá y papá, no estuvieron. Y como aprendí a que tú no estabas, pues yo me resuelvo la vida. ¡Ay, qué independiente! A veces no es independencia, a veces es decepción, donde conté tanto con mis figuras que se supone que tenían que estar, y como no estuvieron, pues yo me aprendí a valer por mí. Y tú ves que muchas veces los padres lo cuentan con un orgullo, no, porque fulana eso era lo que más se resolvía, pero eran cosas que no le tocaba. O le tocó a la hermana o hermano mayor cuidar a los menores porque papá y mamá no estaban disponibles. Y muchas veces dirán, bueno, es que en la vida actual hay que trabajar para proveer económicamente hablando. Sí, es verdad. Es verdad. No es lo mismo cuando teníamos hace muchos años, no voy a decir cuántos, porque después sacan la cuenta. Sí, porque es verdad, no más. Sí, hace 20 años. Hace 20 fue en el 2000, hace más. Sí, hay que cuidarse los hijos. Wow. Cuando uno dice, que no, hace 20 años, tú dices, ay Dios, pero eso fue ayer. No, hace muchos años teníamos una división muy regular donde las jornadas de trabajo no eran tan largas. Teníamos un papá y una mamá que si trabajaban fuera de casa, ya a las 6 de la tarde como tarde estaban en su casa, porque un supermercado a lo sumo te lo cerraban tal vez a las 9 de la noche. Ahora tenemos los supermercados que cierran a las 12 de la noche y abren a las 5 de la mañana, y eso amerita un personal, y ese personal está fuera de casa. Pero ese personal, y les pongo ese ejemplo por ponerles ese ejemplo, y pero ese personal tiene a lo mejor hijos, y esos hijos cuando se levantan no ven a esa mamá o no ven a ese papá porque esa persona está laborando. Sin embargo, no estoy hablando de esas jornadas de trabajo, que el menor puede extrañar a su padre y a su madre, y eso es lo normal y eso es lo saludable. Estoy hablando de que cuando están en casa, estamos más ocupados y preocupados haciendo otras cosas que el prestándole atención unos minutos valiosos, minutos de conexión. Ah, pero es que cuando yo llego a mi casa yo tengo que hacer los oficios, pero es que cuando yo llego a mi casa tengo que hacer cosas. Sí. Pero dentro de todas esas cosas que se suelen hacer, es indispensable sacar esos momentos de validación emocional para ese menor, donde usted suelte los dispositivos, donde usted se tire en el piso, dependiendo de la edad, a jugar con ese menor. Yo recuerdo hace muchos años un paciente que tuve, que yo le decía, él tiene tenía chicas. Uh-huh. Yo recuerdo que yo le dije, no, es que yo juego con mis hijas y yo quiero ser un papá presente. Y hablábamos del tema de que quien a las hembras le da, o sea, en investigaciones se ha demostrado que quien a la hembra le da el permiso de confianza social externa, traducción, cuando hay un papá, una figura paterna saludable en casa, me refiero hacia la menor, hacia la chica, eso le da a la hembra la sensación y la confianza de aprender a manejarse fuera de casa.
1: O sea, por ejemplo, en palabras tan llanas, por ejemplo, yo que tengo una hembra que tiene 1 año y 8 meses, Aníbal, que su papá, es quien en esa etapa
0: de la socialización le transmite la confianza de moverse en la calle.
1: Ya, o sea, básicamente forma su autoestima también, ¿eh?
0: Claro, es que todo forma parte de la identidad.
1: Wow.
0: Todo forma parte de la identidad.
1: Papá presente, un buen papá.
0: Claro, un papá presente, un papá adecuado. Yeah. Donde ese papá, si en la calle te saca, te pasea, te lleva de la mano. Señores, no hay una sensación más grande de Superman y de que a mí me está cuidando Superman que yo vea a mi papá por este estilo.
1: Es así.
0: Y es algo que perdura en el tiempo. Donde tú, no importa los años que tengas, este papá, tú sabes que puedes contar con él, o puedes consultarle, o puedes tomar buenas decisiones porque mi papá me dio esta seguridad de que yo me puedo mover en la calle y que lo voy a hacer bien. Pero es porque él me dio ese permiso emocional. Entonces, él me decía eso, que él quería hacer esa figura para sus hijas, así que él no sabía hacerlo, porque, ¿verdad?
1: No era, aprendió de nadie.
0: No, porque él tenía hembras, imagínate tú, entonces, ¿cómo lo hago? No sabía cómo hacerlo. Yo, tú sabes que fulano, ve a una tienda, cómprate de estos maquillajes de 50 pesos, de 30 pesos, y deja que tus hijas te maquillen.
1: Juega con ellas.
0: Y me mira y me dice, ¿cómo así? Le digo, quítate la ropa, ponte el poloche más viejo que tú tengas y tírate en ese piso. Estaban bien pequeñitas y jugaban con maquillajes y eso. Deja que te maquillen, que te cojan de mojiganga. Pues déjame decirte que cuando él empezó a hacer eso, sus hijas entonces empezaron a tener más confianza en él y le contaban las cosas que le pasaban en el colegio, que si un niño las molestaba, que si había un niño que le dijo algo, que si había una amiguita, y él se llegó a compenetrar tanto que entonces él era el papá chulo.
1: Qué chulo, ¿verdad?
0: Pero era el papá que obviamente estaba alerta ante cualquier situación. Pero es porque lo construyó de adolescente. No, mi amor, eso cuesta un dinero. O sea, un dinero en términos emocionales que usted quiera con sus 13 y 14 años, que esa hija te cuente que tiene un enamoradito.
1: Uh-huh.
0: Porque, ¿verdad? No se creó. Ahora, bien pequeñas, él me decía, me cogen de mojiganga, yo me lavo mi cara. Esos son 20, 30, una hora. Era lo que él podía destinar porque era lo que podía dentro de sus funciones, ¿verdad? De cosas que hacer. Ahora, él aprendió que esas hijas, ese papá, mi amor, ese es mi papá. Y cualquier cosa yo se la cuento a mi papá y mi papá va a hacerlo. O con mi mamá. No, mi mamá está ahí presente y yo le puedo decir las cosas y mi mamá traga en seco, pero mi mamá me apoya y es alguien con quien yo puedo hablar, es alguien con quien yo puedo contar. Entonces, eso nos da un apego seguro para que en nuestra vida adulta nos vinculemos desde la seguridad. Eso significa que cuando alguien traspasa nuestros límites o alguien nos quiere lastimar o alguien nos quiere violentar, lo identificamos y ponemos los límites apropiados en el momento apropiado y de la forma apropiada. ¿Que eso se construye de la noche a la mañana? No, eso cuesta y se va construyendo en el tiempo. Pero estamos hablando de que yo tengo figuras cuidadoras. Nos enfocamos en mamá y en papá, pero figura cuidadora también es una abuela que ocupa las funciones de mamá emocional y me da esa figura de madre emocional, o un abuelo que me da esa figura de padre emocional. Dicen, no, es que todos los hombres son malos padres. Eso no es verdad. Hay muchos buenos padres.
1: Es así. Y una generación muy buena de padres.
0: Y una generación muy buena de padres que dieron lo que podían. Se equivocaron, por supuesto que sí, porque créame que nadie viene con un librito abajo del brazo del yo aprendí a hacer las cosas. Pero hay una generación. Uh-huh. Y un abrazo a todos aquellos padres que son buenos padres, que son personas que asumieron su responsabilidad y compromiso desde lo que les tocaba. Y una generación de padres que sabe cuidar, que sabe acompañar, que sabe proteger. Y no importa que sus hijas y sus hijos estén adultos y con hijos. Ese papá está ahí. Cualquier cosa, mijo, usted tiene su casa, usted me puede llamar. Y es una fuente de seguridad y de acompañamiento. Entonces, a esa generación de padres y madres son personas que son valiosas. No es verdad, y yo quiero que quede eso claro, no es verdad que toda persona que se separa se convierte automáticamente en un mal padre. No, mire, no. El que es un mal padre era adentro y fuera de esa casa.
1: O sea que aún en la separación, en el divorcio, tú puedes seguir siendo un padre presente.
0: Totalmente. Usted puede, y conozco muchos casos y he visto muchos casos de personas que como pareja, miren, no funcionaron. Pero como padres, muchacha, pero eso es un super equipo. El super equipo, los SWAT son ellos. Ese hombre y esa mujer en la vida de esos menores, eso es team número uno. No, tal vez no tenemos la mejor comunicación, pero mira, fulano, está pasando esto con la niña. Ah, no, está bien, déjame hablar con ella. O fulano, mira, esto, el niño tal cosa. Ah, no, yo voy. Y son personas presentes en la vida de esos hijos, sin necesidad de que necesariamente vivan bajo el mismo domicilio. No es verdad que la separación te convierte en un mal padre. Posiblemente ya o mala madre, posiblemente ya lo era bajo el mismo techo, solo que ahora se puso en evidencia porque no hay quien cubra la falta, no hay quien tape, y ahora sencillamente se develó el secreto, pero un secreto que era voces. Hay gente que son buenísimos padres estando fuera y dentro, y hay gente que son malos padres estando dentro y fuera. O sea, la conyugalidad no da el tema de la parentalidad. Ahora bien, que la promueve el tema de yo poder aprender a cómo es una relación de pareja y a cómo es una relación parental, viendo a mis padres juntos, pero en buenos términos y en buenos tratos, claro, eso es un plus para el menor. Eso es un plus, o sea, eso es un extra, es un aprendizaje extra. Pero el tema de la parentalidad, que es de lo que estamos hablando aquí, y de cómo el abandono emocional o el maltrato van a quebrar la vida de ese menor con heridas de abandono, de rechazo, de malos tratos, de descalificación, de introyectarle al menor unos pensamientos, o mejor dicho, unas ideas distorsionadas del sí mismo que posiblemente le van a acompañar por muchos años de su vida, y si no lo trabaja por el resto de su vida y que lo van a reproducir con sus propios hijos, sí. ¿Por qué digo esto? Porque hay padres y madres que estando con el menor, sus pensamientos o sus ideas hacia el menor es: tú no sirves para nada, tú ni para eso da. Y se lo estoy poniendo lo más bonito porque ustedes

0: saben que muchas veces este muchacho de él, tú debiste estar muerto, yo no sé para qué yo te tuve, para qué fue que yo te parí, yo debí haberte regalado. Es que tú, porque tú no puedes ser como tu hermana o como tu hermano, que sí es. Entonces, cuando empezamos a dar esos mensajes, o ven, deja que yo lo hago porque tú ni para eso sirves, todos esos mensajes que se le van diciendo a ese menor en su construcción de identidad, lo que va entendiendo es, yo no sirvo para nada, yo no hago nada bien, yo soy bruto o soy bruta, yo no merezco que me amen, yo no merezco que me traten con respeto. Y evidentemente tenemos entonces adultos y adultas que en función de eso van reaccionando, reaccionan o desde la agresividad o desde la pasividad. Y son personas que tú ves que ante la menor situación están siempre a la defensiva porque me hicieron tanto daño que yo no quiero volver a vivir esto, o son personas que se tienden en el piso para que todo el mundo les pase por arriba con tal de recibir migajitas de amor.
1: Muy bien, Heidi, vamos a hacer una pausa comercial. Al regreso quiero que me hables de lo que mencionaste al principio, cómo es que un niño puede sentirse abandonado aún viviendo con su papá y con su mamá. Claro. ¿Cómo se da eso? Y también hablemos de la adultez, ya cuando creciste sin la presencia de una de las figuras más importantes de tu vida. Regresamos en breve, mi gente, a Consultando con Ana Simón.
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4: Hola, Clara Céspedes, psicóloga clínica del Centro Vida y Familia. 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Las emociones no son el problema. Son señales, como un semáforo. Nos avisan que algo importante está pasando. El miedo nos protege. La tristeza nos conecta, la rabia nos defiende. El problema no es sentir, sino saber qué hacer con lo que sentimos. Escucha tus emociones, no las calles. Son tu brújula interna.
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7: La desconsideración en una relación de pareja surge cuando uno o ambos miembros deja de valorar las necesidades del otro y prioriza solo las propias necesidades. No tiene que darse con grandes faltas. 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

0: Amigos, continuamos en Consultando con Ana Simón. Hablamos de las heridas, de la ausencia de una de las figuras paternas. Heidi, yo te pregunté sobre cómo es eso de que algunos niños, adolescentes, pueden sentirse abandonados aún viviendo con su papá y su mamá. ¿Cómo se da esa dinámica? ¿Es que ni siquiera lo miran o es que no le preparan la cena? ¿Qué significa?
1: Mira, muchas veces tenemos la funcionabilidad de lo parental. ¿A qué me refiero? Yo me levanto, yo hago el desayuno, yo te pongo el desayuno ahí, en lo que estoy haciendo mil cosas al mismo tiempo, te pongo la comida, te peino huyendo, te llevo para el colegio, pero de camino para el colegio o para la escuela voy atendiendo otras cosas, porque vamos a aprovechar los espacios, voy atendiendo otras cosas, así sea chateando con las amistades o llamando por teléfono a alguien, y el menor simplemente está ahí. ¿Estoy cumpliendo funciones parentales? Sí, claro, porque estoy dando comida, techo, pagando un colegio, pagando una salita de tarea o una tutoría, alguien que lo ayude. Pero este menor, esa vinculación emocional no la está teniendo. Te pago un campamento, te pago los fines de semana, vamos todos a comer y nos llevamos bien y nos reímos y estamos, entre comillas, bien. Pero no hay una proximidad hacia ese menor. No hay un hablar directamente con ese menor sobre cómo está, cómo le va, cómo se siente, sino que la conversación gira en torno a los deberes. Hiciste la tarea, cuántas tareas te faltan, hiciste los oficios que te tocaban, si no los hizo, viene una sanción, pero si cumple todo lo que le tocaba, no hay un beneficio recompensatorio, así sea, señores, de salir a comer pizza el fin de semana o de comprarle un helado de 50 pesos, no lo hay. Hay más temas de funciones. Este menor crece con la idea de que yo tengo que funcionar y cubrir lo básico, que el tema emocional simplemente no es importante. El cómo estoy, el qué yo siento, el mostrarte las cosas que para mí son valiosas, como un dibujo, o lograr algo, o lograr una meta, si hay un tema de alguna competencia o algo, no me aparezco por, te pago la academia, pero no voy, y si voy, es más por cumplir, por hacerme la foto, y de una vez corriendo, no te veo, no te conozco, no estoy cercana de ti emocionalmente hablando, y estoy hablando de personas que están en casa y que de verdad tratan de hacer lo mejor posible por sus hijos, sobre todo cumpliendo las carencias tal vez académicas que ellos mismos tuvieron. Yo me eduqué en un colegio, en una escuela pública, y yo no quiero que mis hijos tengan escuela pública, y yo le voy a pagar el mejor colegio que yo pueda, y miren, se matan por pagar ese colegio bilingüe, pero no se sientan a ver cómo el hijo se siente en esa escuela, qué el hijo ve, qué la hija siente, quiénes son sus amiguitos. No hay esos temas de cercanía. Además de que muchas veces el menor tiene que autogestionarse sus propios elementos emocionales sin que haya una figura que les dé contención cuando están tristes. A veces inclusive un tema descalificativo del, no, porque mi amiguita no quiso jugar conmigo, fulanita se puso enemigo de mí, o fulano me está diciendo cosas feas. Ay, pero tú estás gritando por eso, pues un disparate, deja de hablar y ya. Señores, esa solución no es la que el hijo quiere escuchar. El hijo quiere escuchar un, ven, cuéntame, ¿qué está sucediendo? Es normal estar triste, mira, valido tu tristeza, sí. La tristeza es parte de la vida, las amistades muchas veces van y vienen. Lo que necesita es esa contención emocional, más que una descalificación de que tú estás llorando por un disparate. Y tú quieres una, y entonces lo grande era, tú quieres una razón para llorar. Entonces, ya tú sabes que lo rellenaban como un quipe o te daban una pela. Pero esa descalificación emocional produce entonces adultos que no conectan emocionalmente hablando con otras personas. Ay, es que a él le cuesta, a ella le cuesta hablar. Bueno, pero es que cuando tú revisas en su historia de vida, cuando yo empezaba a hablar y hacer la historia mega larga, sí, señores, porque yo sé que los menores padeciste, que ese lente amarillo, te dan una vuelta Y eso es una vuelta. Y tú dices, Dios mío, ¿cuándo vamos a llegar a que me diga que el lente era verde? Jehová, Señor. Y el muchacho, 2 horas para decirte eso. Sí, porque dentro de su comunicación tiene que aprender a articular las ideas, porque su cerebro no está maduro ni razona como el suyo, que tiene 30 o 40 años. Le pedimos a un menor de 5, 7 u 8 años que tenga el nivel de análisis que nosotros, como ya adultos en los TA, muchas veces nos cuesta. Entonces no va a ser el mismo nivel de análisis. Entonces este menor, que no fue permitido que hablara, que se expresara, no es verdad que en su vida adulta va a poder articular ideas y hablar desde lo emocional, desde lo que le preocupa, desde lo que piensa, a tener opiniones, porque aprendí a que mis opiniones no servían para nada y eran un disparate. Conclusión, en mi vida adulta, ¿para qué yo voy a decir eso si al final no sirve de nada? Si al final no es importante, si al final yo no tengo la razón, si al final es que yo pienso mucha tontería y como es un disparate no vale la pena yo decirlo. Entonces tenemos adultos que pueden hablar de armarte y desarmarte un carro, pero no del cómo se sienten cuando alguien les rechaza o cuando alguien les maltrata o cuando alguien les abandona o cuando se les muere un familiar. Es que yo pienso, no, que tú sientes. No reconocen sus propias emociones porque no se han dado el permiso de experimentarlas.
0: Okay, Heidi, pero aún así, eso no define tu vida, no es para que vivas tal vez en la victimización, porque también, por otro lado, has mencionado que puede existir una figura, un tío, un abuelo, qué sé yo, que pueda como que representar esa figura que faltó. No es que tú toda la vida vas a culpar a tu papá, porque eso sería como consumirte por dentro, ¿no?
1: Claro. Y con esto quiero decir que no podemos responsabilizar de toda nuestra vida a nuestros padres, porque hay un espíritu, por así decirlo, un zeitgeist o una corriente, que todo es culpa de los padres. No, porque mi papá y mi mamá no me dieron amor. Mira, cariño, te dieron lo que podían darte con lo que podían darte y con lo que sabían darte. ¿Que cometieron faltas y errores? Posiblemente sí. Ahora bien, ¿qué tú haces con eso hoy en tu vida adulta? ¿Qué decisiones como adulto usted va a tomar con eso? ¿O me quedo en la victimización de la irresponsabilidad? Donde, no, yo actúo así porque mi mamá... Mi amor, tú tienes más de 30, tienes más de 20, tienes más de 40. Ya no es responsabilidad de tus padres. Es tuya. Entonces, la irresponsabilidad afectiva no se puede transmitir a que me dieron o no me dieron. Yo puedo reconocer mis heridas, puedo reconocer lo que no tuve y trabajarlo como responsabilidad mía actual para cortar esa línea y que a mis hijos o a mis hijas o a mi pareja o a mis relacionados, incluyendo mis propios padres, yo tenga una dinámica de relación diferente con ellos. No me tiene que definir, me puede dar una explicación, pero si yo continúo en esa vida del no, porque todo es responsabilidad de los padres, entonces tenemos una generación de irresponsables emocionales que además se justifican y que van a seguir reproduciendo.

0: más adelante lo que ellos mismos o ellas mismas están criticando.
1: Es así. Bueno, amigos, están escuchando a Heidy Camilo. Incluso para hacer una cita con ella pueden conectarse a través del WhatsApp del centro en el 829-622-0948 y también 809-566-0948. ¿Qué me puede recomendar la terapeuta? Si, por ejemplo, el padre de mi hijo está privado de su libertad y el niño tiene conciencia y lo sabe. Sin embargo, vive pendiente de lo que hace su padre y quisiera visitarlo, mas no puede. Él sabe quién es su papá y que su papá está en la cárcel, pero su papá no hace nada como padre por él.
0: Pues lamento decirte que el menor tiene que matar a esa figura emocional. Es muy normal que los hijos tengan esta fantasía idealizada de los padres de querer conocerles y más, pero en el caso tuyo en particular, donde tenemos a un papá privado de libertad y el menor no le puede visitar, se tiene que hablar con el menor y sencillamente ser muy honesto de: mira, mi amor, en este momento tu padre no puede verte porque tú sabes que está privado de su libertad por X cantidad de tiempo. Legalmente hablando, tú no puedes asistir y no tengo yo forma de que él se comunique contigo o tú con él. Ah, que entonces, que si yo puedo ir o si sale en algún momento, es responsabilidad de tu papá tratar de comunicarse contigo cuando él pueda, así sea por una carta. Pero no puedo yo controlar eso porque depende de tu papá en ese sentido. Él va a llorar, va a sufrir mucho, pero la tristeza es parte de eso. Miren, a veces queremos cuidar lo incuidable. Queremos idealizarle a estos hijos la figura del papá. No es que él está trabajando, no es que él está haciendo. Señores, no mientan. No satanicen al padre o a la madre. Pero tampoco lo pongan en lo divino. Sean honestas. Mira, mi amor, no sé por qué no vino a verte. No sé por qué vino a recogerte. Pero mamá está aquí. Y usted le da un abrazo. Déjelo que llore, que se desahogue, que haga su rabieta. Usted simplemente abrácelo. Porque eso va a crear, al contrario de lo que usted crea, eso crea apego seguro, pero apego seguro hacia usted. Y aprende a que esa figura que no está porque ha decidido no estar, es alguien que biológicamente está vinculado a mí, mas no emocionalmente hablando. Y como dejo de esperar que tú me busques o me valides, recanalizo mi energía hacia las figuras que sí están, que sí me van a brindar esa seguridad, y sencillamente adquiero eso que necesito de otras personas. ¿Que debería ser de papá o de mamá? Bueno, miren, sí. Pero si no está, una figura resiliente va a dar lo que se necesita. Y es lo que se debe de dar.
1: Heidy, gracias por estar el día de hoy en Consultando con Ana Simó, como cada miércoles. Ya saben, una cita con Heidy Camilo en el 809-566-0948 y 829-622-0948. Despedimos el día de hoy, pero mañana continuamos con más. Cuídense, mi gente. Bye, bye.

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0: Te tuvo mucha influencia Ted Turner, el dueño de TNT,
7: de los Bravos de Atlanta.
0: WCW, de los Bravos de Atlanta. Falleció en el día de hoy, 81 años tenía Ted Turner.
7: Ah, pero yo pensé que eran más.
9: El recuerdo de los 80, al principio de los 90 con los Bravos de Atlanta.
0: El único que le hizo ruido y por poco le tumba el imperio a Vince McMahon en la lucha
9: libre. WTBS, se llamaba WTBS la cadena, después le quitaron el
0: WTBS, TBS y TNT, porque eran las dos.
7: Y si no me equivoco, él tenía una esposa también, no sé si vive todavía, que era un escándalo.
9: Sí, sí.
7: Que siempre daba de qué hablar.
0: Bueno, pasó
7: sí,
0: su alma.
7: Sí. Vamos a recordarlo en breve, sí.
0: Mientras tanto, ayer perdieron los, no hay forma que los Lakers le ganen a Oklahoma.
9: Pero era, eso es extraño lo
0: bueno,
9: que
0: yo tengo esperanza.
9: Pero,
0: yo tengo esperanza, príncipe.
9: Esperanza, pero ¿a dónde?
0: Bueno, o sea, estamos ganando en el primer cuarto.
9: Dentro del tema lógico.
7: ¿Cómo terminó el partido?
9: Una pela, pero lo que se esperaba.
7: Bueno, pero es que no sale.
9: Y llegaron a 90 puntos gateando, así, con la lengua afuera.
7: Tengo entendido, ustedes que son los expertos ahora mismo en NBA, que no sale la pelea aunque los Lakers estén completos. O sea, le hace falta a uno de sus principales jugadores y como quiera le dieron su pena.
9: Estamos hablando del equipo campeón, Michel.
7: Por eso,
9: ese equipo
7: es lo que
9: está,
7: te digo.
9: Ese equipo está mejor que el año pasado. Un año más de experiencia.
0: Bueno, no tienen a Jalen Williams, que está lesionado.
9: Pero estamos hablando del juego,
0: sí.
9: De cómo están jugando. Ellos están jugando mejor que el año pasado. Y un año más de experiencia para todos, incluyendo al dirigente, que todos son jóvenes ahí no se sabe cuál llega.
0: Ahora, que hay que poner un reloj en la puerta para que la gente ponche, para saber quién es que llega tarde y quién llega temprano, ¿verdad?
9: Muchacho.
0: Pero fueron dos que llegaron.
7: Pero mira, mira, le hicieron un amplio a los dos para que lo vean sentado.
9: Ya esto está acabado, ya la gente está así.
0: Los dos llegaron tarde.
9: Este acostumbra a llegar tarde como quiera.
7: Y cuando tú vienes a ver, le estás resolviendo problemas a ellos.
10: O sea, en la oficina, sí, que yo estaba allá abajo resolviendo, sí. Yo te lo dije a ti.
7: No, a Manuel se lo dije, le dije que arrancara.
11: Usted no tiene que dar explicación, es verdad. Pero ¿a qué hora llega este?
0: Yo llegué, estaba esperando que el jefe llegara para entrar, pues yo
11: no. Pero ¿cómo es? Yo no entiendo esto. Vamos a poner orden aquí.
0: A mí no me pega.
7: Eso es verdad.
0: Una circular.
7: Yo llegué. Él se salvó porque el anuncio. Por el anuncio. No, por el anuncio que hubo hoy.
11: Por eso te voy a de relajo a ti. Tú eres un apoyador de esto, ¿eh?
7: Oye, que ya.
0: Da el anuncio.
9: Olvídate de Dirce.
7: Espérate, para ver si ya finalmente te sale algo de por ahí también.
0: No. Ey, a ti el anuncio. Olvídate. Y acaban de interrumpir la exposición del príncipe.
7: Pero sí, por eso que sé que ya hay uno que no va.
0: 100%.
7: Porque hoy se anunció oficialmente que
9: el
7: grupo de

0: Puede seguir con no. Lo que está hablando del baloncesto.
1: No, si usted pero sabe eso es lo más importante del día de hoy, lo más importante es hablar de la NBA. Ay. Lo más importante, lo otro es secundario.
0: Y no era de eso que usted estaba hablando.
1: Pero estoy diciendo que es lo más importante.
2: Sí, pero ya, tú estabas hablando. Oklahoma le ganó a los Lakers, ya.
1: Y ya.
0: Ya no hay que.
3: Se quedaron sin piernas y en el tercer cuarto había piernas.
1: Pero es que no, pero es que ese equipo juega un
3: pace. Se quedaron sin piernas en el primer cuarto.
0: En el primer cuarto. Claro. Sí, pero ya estuvieron pegados en el tercero, después fue que se abrió el juego.
3: Y no, por voluntad.
0: Un momento yo estaba de cuatro puntos.
3: Pero por voluntad de Oklahoma. Oklahoma no jugó a su mejor nivel.
4: No, es que Oklahoma estaba ganando de cinco en el primer cuarto. Hubo un tiempo pedido y un abrir y cerrar de ojos, ya estaba 31-25 ya.
1: Que mucha bicicleta.
0: Y eso que Che ayer estuvo mal con los pases. Finalmente, ¿cuántas bolas fue que perdió? Porque yo lo dejé con 7
1: bolas. Pero el tema de la velocidad del juego es lo que favorece a Oklahoma.
0: Claro, le sacan el aire al otro.
1: Le sacaron
3: el aire. Y mira, que ellos hicieron algo bien, que fue el tema de doblar a Shai. Pero es que ese equipo es tan
1: versátil,
3: completo y versátil, como dice el príncipe, que tú doblas a Shai y simplemente estás eligiendo.
0: Por fin, ¿es Shai o Chey? Pues yo oigo los gringos dicen Chey.
1: Lo que pasa es que
0: la y aquí A dicen, aquí dicen, lo dicen, dicen Chai, por los gringos dicen Chey.
1: En inglés la A suena como
4: E. ¿Eh? O sea, Chey, gringos, Alexander.
0: Chey, ¿verdad? Shea. Okay, Shea. Vamos a decirle Chey, porque vamos a decirle como dicen
4: los gringos. Y vamos a dejarlo ahí en Chey, ya no vamos a complicar más.
0: Aunque hay otro Shea. Que le dicen, como hay otro que no le dicen completo, dicen
4: Alexander.
0: No.
1: Chai.
0: No, le dicen S.
3: SGA.
0: SGA. SGA, exacto. Sí. Eso la mayoría que lo dicen así.
4: Igual SGA. Que el pit de los cachorros.
3: Sí, de PCA.
1: Es okay. Que cuando los nombres son muy largos, yo.
0: Siga.
3: Pero la realidad es que ayer, por diseño, los Lakers. Sí, porque uno tiene que venir, tú sabes, como los jefes, ¿no?
1: A ver si le sale algo.
3: Bueno, esa camisa. Claro.
0: Uno de los jefes está casi celebrando ya los 50.
2: Ay,
3: por
2: ay,
3: supuesto.
2: Ay, la semana que viene. Espérate, ya.
1: Disculpa. Tú llegaste a 50.
4: Es verdad, perdón, el próximo 17, pero
1: ellos nunca llegan.
4: Usted lo va a celebrar en familia como usted lo merece.
2: Sí, sí. Es probable.
4: Pero soportamos una fiestica el miércoles.
3: Miércoles la noche. Pero hoy la soportamos. No el miércoles, hoy la soportamos.
2: Creo que ustedes deberían por lo menos un día al año gastar algo.
3: ¡Lo gastamos! ¡Está resuelto!
2: Enférmense y vuélvanse locos y gasten.
3: Pero que lo gastamos. Lo vamos a gastar con usted. Es por usted, Open, que vamos con usted. Pida por su boca. Su medida.
2: Ármenlo la semana que viene.
3: Miércoles la noche. Tu boca es tu medida.
5: No vean ese gancho. Genial, los coro. Dice que no, y al final lo que lo pagan son los jefes, no
4: caen. Miércoles
3: en la noche. No se mete en eso.
4: ¿Qué lugar usted recomienda?
0: Espérate, déjame ver si tengo trabajo ese día, el miércoles en la noche. Yo sé que el día del cumpleaños de Michelle, ese día yo sí estoy open.
4: No, pero el miércoles en la noche.
1: Open.
4: Pero falta una semana, open. José Antonio.
1: ¿De qué vamos?
4: Es de hoy en 8.
0: Bueno, pues está bien, hermano, eso lo calculamos ahorita. Okay, vamos a seguir con el programa.
4: ¿Cumpleaños, señor, de ahora?
1: Sí, oye.
3: Oye, qué grande, Michelle Tueni, Dios mío. No tiene madre, padre amado, Jehová.
0: Solamente faltaste tú. Solamente faltaste tú.
3: No, porque lo mío es por debajo de la mesa.
0: Ah, ya, lo tuve calladito, ¿verdad?
2: Oye, y aparte de la actividad que van a organizar ustedes, yo espero algún tipo de detalle también.
3: Pero 100%, pero venga acá, Michelle, eso no falla. ¿Cuándo aquí hemos
2: perdido otro detalle?
3: Aquí nosotros somos gente de detalle. Ni Vicente Fernández tiene tanto detalle como nosotros.
0: ¿Cómo el asunto, Dilcio?
5: No el vino del Heiba que trae.
0: No, pero Manuel a mí me regaló un whisky. No, pero ¿de dónde fue que tú dijiste, Dilcio?
5: Sí, pero te regaló un whisky, ¿verdad?
0: Estaba abierto, sí, pero
5: estaba open el cosa.
4: Mi bebida. Mi bebida.
0: Sí, recuerda que
5: he sacado 300 de ahí para allá.
3: No. El problema es lo que entra, no lo que sale.
5: Es una inversión que él hace.
4: No, pero
5: que 500 pesos, un wiki de esa mano que está y te saca el triple.
4: Mira, te voy a decir algo. Es que nosotros aquí le debemos todo a José Antonio
3: Mena. Por supuesto, es que no tenemos medidas.
2: Pero ya.
3: Cualquier cosa sería una ofensa para los tantos de
0: al lado. Sigamos entonces. Ganaron.
2: El otro juego.
0: ¿Quién ganó? Y entonces, pero otro no fue tan pela.
1: ¿Sí? Ah, de 10 no es pela.
0: No, pero eso se habla al final. No,
1: pero es del final que estamos hablando.
3: Diez
1: ¿y de qué que se habla? Estaba pegado y perdimos de 10, no una pela.
3: No, son una
1: pela. ¿Qué es una pela? Oye, dice. Un juego que termina de 10 no es pela. Quedó pegado.
4: No, pero el juego.
3: En el baloncesto actual 10.9 ventaja.
4: Pero está bien, Detroit llevó la pauta todo el partido. Pero el juego estuvo pegado. No, el juego estuvo pegado.
1: ¿En serio?
0: Detroit ha ganado ahora 4 en línea. Quiere decir que Detroit ya se puso las pilas.
3: Ya ajustó. No ganaban un juego de segunda ronda.
1: Ese fue el mejor equipo durante la temporada regular. O sea.

0: en el algún momento. ¿Y de qué estamos hablando?
1: Bueno, pues dígale
0: en el este, ¿no?
1: Porque, pero en el este, mi hermano, porque no fue el mejor equipo
0: pero
1: de la NBA.
0: Estamos hablando de pelota. ¿Cuál fue el equipo número uno, Detroit?
1: No, el mejor equipo fue Oklahoma.
0: ¿Pero y de qué estamos hablando? Nosotros nos fuimos al este ya hace rato.
1: Bueno, pues está bien, ok, sigue.
0: ¿Pero de qué estamos hablando?
1: Está bien, informe bien a la gente.
0: ¿Pero de qué estamos hablando? Porque tú quieres en el este. ¿Pero y de qué estamos hablando?
1: Está bien, sigue.
0: Nosotros nos fuimos al este ya hace rato.
1: Bien, sigue entonces.
0: No, pero yo quiero que decir que de
1: qué estamos hablando. ¿Qué pasó en Joda ayer ya? Pues cállate.
2: Detroit dominó.
1: Ajá.
2: No fue, desde mi punto de vista, no fue pela. 10 puntos no es pela en el baloncesto actual. Esos son 3 posiciones.
0: Pero ¿cómo tú dices que no es pela? Si Cleveland le daba 6 y medio y le gana de 10, no fue una pela.
3: Ok. Bien.
0: No fue una pena.
3: Sí, ya. Sí,
0: fue continuo. Pegado el juego.
3: Ah, no, porque no puede ser.
0: Pero fue pegado el juego. Búsquenle, oye, Cleveland le daba a ellos 6.5.
3: Búsquenle un bolón al príncipe.
0: No, y pierde de 10 juegos fue pegado.
3: Búsquenle un bolón al príncipe.
1: 10 minutos, métete en la boca.
2: Ayer.
0: COVID te consigo.
2: El de Detroit provocó que James Harden, que ha estado mal, fatal en estos playoffs con el tema de pérdida de pelota, ya ha perdido 48 pelotas en estos playoffs. Promedia 5.4 pérdidas por partido, eso es una cantidad altísima, pero por diseño Detroit tiene con qué contener, tal cual como lo habíamos hablado ayer. Detroit tiene con qué contener, en cierto modo, o limitar a Harden, a Donovan Mitchell, pero ellos no tienen cómo contener a Kate Cunningham, y ayer se notaba que era muy superior en ese juego, y Detroit ya está empezando a ejercer su condición de número uno del este, y para mí no debe tener dificultad. No creo que sea una serie abierta, pero tampoco debe ser algo que vaya a tener a coger lucha Detroit con Cleveland, desde mi punto de vista.
1: Hoy entonces, ¿qué tenemos para hoy?
2: Hoy los Knicks en casa reciben a Filadelfia. Yo no creo que vayamos a ver la misma suapiada que le dieron en el juego anterior. Para mí van a hacer los ajustes, sobre todo Tyrese Maxey. Sabemos que Joel Embiid tiene temas de salud con el tema de las rodillas, pero debe ganar sin problema Nueva York. Y en el otro, lo que me sorprende es que San Antonio está dando 9.5 frente a Minnesota luego de perder ese primer encuentro. O sea, lo que estima la banca es que no va a jugar tan mal de Aaron Fox y Víctor Wembanyama. Encestaron 11 puntos cada uno. Eso es algo sencillamente inaceptable, y creo que ahí es donde la banca le está favoreciendo a San Antonio, que lo está poniendo 9.5 de ventaja sobre Minnesota.
3: Debe de empatar San Antonio. Oye.
2: Debería de.
1: Dime algo entonces, mira, que estoy entrando ahora mismo aquí a Juancito Sport. Entonces, ¿qué tú me recomiendas que juegue?
2: A menos, yo lo veo mucho.
1: A menos.
2: Sí, no,
1: y San Antonio no lo cubre.
2: No, para mí no lo cubre.
3: O sea, tú dices que jueguen a Minnesota.
2: No, que jueguen a San Antonio, pero que no cubre los 9.5. O sea,
1: pues entonces que juega a Minnesota, cogiendo los puntos. Ok, Minnesota cogiendo los puntos. Mira, hoy qué bueno, que por lo menos hicieron ya la diferencia, porque los otros partidos había una hora de diferencia solamente. Uh-huh. Y entonces estaban coincidiendo. Cuando el otro no había terminado,
2: ayer
1: el otro ya estaba en el segundo cuarto. Pero hoy sí, hoy ya hay una diferencia de 2 a las 7 el primero y después a las 9.5. Entonces, de Nueva York y Filadelfia.
2: Yo creo que gana fácil en Nueva York.
1: Nueva York, tan holgado, pero entonces cubre. ¿Usted está de acuerdo, príncipe? ¿Eh? Pero ya esa cara, mi hermano, pero dígame.
3: Pero esperen que Quinn llame y dé la
0: línea. Exacto, Quinn es el experto.
4: Yo, hasta que un juego de los Knicks no se dé a menos, yo no me quito de esa. Eso es de alta anotación. Cuando los Knicks bajen el ritmo, entonces
2: está muy
4: ya
2: acelerado, va muy acelerado.
1: Eso creo yo
4: también. Más de los Knicks.
1: Bueno, entonces la LNB, ¿qué pasó ayer y que hay
2: triple para doble?
4: No puede ser lo de la LNB.
1: Ajá.
4: Los Soles han perdido 7 juegos y en 6 tienen que haber estado ganando en algún punto del partido.
2: Ayer lo están ganando casi de
4: 20. Estaba de 20. El medio tiempo se cerró de 20 puntos y perdieron el juego. Pero un desastre lo de los Soles. Sí, y los Leones también estaban ganando y perdieron. Y
3: mira, dice Rafaelito Díaz que tú no sabes calcular bien, ni sumar ni restar. Me escribió y me dijo, dile a Manuel que aprenda a sumar, que tenía 87 para 88,
4: Ted Turner. Perdón.
3: No 81. O sea, casi 90 años.
4: Fue la nota que leí, seguro, que dijo 81. Está bien. Okay. Es verdad, señor.
2: Ya, disculpa, Rafaelito.
4: Okay. Perdón, don Rafael Díaz, perdón. 87.
1: Gracias. Siga, señor.
2: El dueño player, Anderson García, está muy por encima del nivel. La realidad es que se ve extremadamente superior. Pero no digo un chinchín. Pero lejos se ve Anderson García muy superior al resto de la liga. Ayer tercer triple doble en forma consecutiva, primera vez en la historia que sucede, la historia completa de la E-Liga, Lidova, todo lo que usted quiera. Nadie en el patio había hecho 3 triple dobles de manera consecutiva. Anderson García ayer lo hace, y sencillamente con Anderson García en cancha, los Marineros de Puerto Plata son un equipo al que hay que ganarle. Los Leones, que tienen sus temas para cerrar los partidos, no pudieron hacerlo ayer en el Fabio Rafael González, y el otro juego que decía Manuel Acevedo, donde el conjunto de los Soles estaban ganando ese juego cómodo, señores, y lo perdieron. Tenían la oportunidad de empatarlo, restando 0.5 décimas y dos tiros libres. Lo fallaron, los dos tiros libres, y perdieron el juego.
1: Bueno, hoy entonces...
2: Hoy va, te voy a confirmar ahora
1: en breve. En lo que tú lo busques ahí, decirles que fueron 7 balones que perdió Alexandra ayer, 14 en total el equipo de Oklahoma, pero los Lakers perdieron 17. Pero él perdió la mitad de, lo, de los 14. De,
2: pero de es que a Oklahoma tú no le puedes poner la, la pelota en el piso.
1: Príncipe, sí. Entonces usted no sabe cuáles son los juegos hoy tampoco de la NBA. Usted mira, no le dieron su acreditación.
2: Metros ya. Contra Gigantes. Metros contra Gigantes. En ese partido.
1: Juego.
2: Sí, ahí busca.
1: ¿Los Gigantes siguen invicto?
2: No, los Gigantes ya perdieron ya, el invicto de perdieron. Los Héroes de Moca.
1: ¿Y cuándo fue que perdieron?
2: Contra los Héroes de Moca el partido, en pasado juego.
4: Ellos le ganaron a los Metros el viernes y perdieron el invicto el domingo.
2: Ah, sí, ya. Entonces hoy van contra los Metros buscando lograr la barrida de esa serie, y Titanes contra Reales en el Polideportivo de San Cristóbal. Esos son los dos partidos de hoy. La
4: o los Metros buscando.
1: Vamos al cambio, señor, metros, para venir y hablar de hablar. Grandes Ligas, de lo que pasó ayer, de los palos que le dieron a algunos dominicanos, pero también juegazo que tiró Christopher Sánchez. Dale.
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0: Señores, lo de Franmi Valdés, mucha gente se pregunta que si fue a propósito el pelotazo, porque fueron dos jonrones en forma consecutiva y después de una vez el bolazo.
1: ¿Y hay duda?
0: ¿Usted cree que fue a propósito?
1: Fue medio a medio. ¡Pum! Eso no fue.
0: ¿Y por qué fue? ¿Por el perreo de Wilson Contreras?
2: Puede ser.
0: ¿O él estaba frustrado por...?
3: Frustrado, que fueron tres picheos y dos jonrones. O sea, se la sacó Wilson, se la sacó Wilson, sí, no, y el siguiente picheo a la espalda de
0: Trevor. Esa no es la manera, entonces, usted... Porque eso no es culpa de...
3: En el primer inning, él permitió
2: tres también caras. También que estaba lanzando en los partidos previos. Pero
0: le han anotado 8 carreras en un juego y 7 ayer, sí, limpio, pues fueron 10 en total. Vale.
3: A él le hubo un tramo en el tercer inning que le conectaron 5 sencillos en forma consecutiva.
0: Primera vez en su carrera que permite 5 hits en forma consecutiva.
1: Ayer no estaba en su día.
0: ¿Usted cree, Juan Frank, que fue a propósito?
1: Yo no tengo una medición, pero no parece que fue sin querer. No parece que fue sin querer.
2: Hay lanzadores, yo he escuchado muchos lanzadores en entrevistas que dicen que la mayoría de los pelotazos son
0: a propósito.
2: Son,
0: o él dirá, si no me quiere sacar, que yo estoy malo.
2: O a él
0: se veía que estaba puesto.
2: Muchas veces a despegar. A despegar al bateador del home. Sí, pero
0: fue en el cero.
2: Sí, pero esa.
1: En el medio a medio. Fue en el medio a medio.
0: Oye, el tipo se está volteando y el cero le queda del lado derecho. Así que fíjate dónde fue.
1: Medio a medio. Fue en el medio a medio.
0: Oye, el tipo se está volteando y el cero le queda del lado derecho. Así que fíjate dónde fue el.
1: Hay duda.
0: De Trevor Story.
1: Eso fue derechito hasta allá.
2: Mira, mismo. Puede venir una racha complicada para ese equipo de Detroit, sobre todo.
1: ¿Sin Escuba?
2: Sin Escuba.
0: También lo
2: Casey Mize, ahora sí. Ojalá que no tenga nada malo en su brazo. Porque a todos los lanzadores están.

0: encontrando algo.
1: Ah, sí. No, y sobre
0: lo de Boston era una especulación, hasta que finalmente lo colocaron en la lista de a la croqueta. Sí,
2: sí. Y entonces le dieron a Sandy Alcántara.
0: Wow, sí, cuántos palos.
1: Y parecía que él se iba a poder recuperar, pero ya en ese quinto inning, ya literalmente estaba tirando el último cartucho.
2: Vasallo lo mató ahí. Sí. Le dio 3 hits y remolcó 4 carreras.
0: Es de verdad, Vasallo.
2: Sí, tipo batea.
0: Es de verdad.
2: Batea, el que batea es Otto López también. Otto López es por jardín central. Otto López está líder de hit de la liga. Está segundo en bateo. 4 honrones. Tiene 8 dobles. 16 carreras impulsadas. 24 anotados. Y su defensa. Una temporada grande.
1: Sí, está nasty. Otto López. Está nasty, Otto López. Y qué bueno que él está empezando a mostrar su valor, porque él pasa desapercibido entre el grupo de grandes dominicanos, pero está metido en una gran temporada. La realidad es esa.
2: Desde el año pasado.
0: Sí, pero
2: el año pasado remolcó más de 70.
0: Sigue la preocupación con muchos dominicanos. Sí, claro. Ayer ustedes hablaban de los Devers, de los Tatis y compañía, pero a Tatis lo bajaron en la alineación ya.
2: Estaba de quinto ayer.
1: Y sí, para quitar a lo mejor la presión.
2: Pusieron Andújar de tercero, Machado de segundo y Andújar de tercero. Andújar disparó 3 hits.
1: No batea, señores. Y recientemente hace 2 días la sacó.
2: Sí, batea. Andújar.
3: Y el primer bate, Ramón Laureano.
1: Que lleva 5, la sacó antes de ayer Ramón Laureano, el noveno.
2: No, y San Diego pudo ganar ese partido. Christopher Sánchez, un duelo contra Luis Severino. Severino le hicieron 1 en 5 entradas. Sánchez solamente había permitido un hit en 7 innings. En el octavo ahí le... no fue en el séptimo que le hicieron un lío, pero él pudo resolver la situación. Después los Phillies abrieron el juego, él tiró el octavo. Ya por la cantidad de lanzamientos, juego abierto, no tiró el noveno. Él podía haberlo completado. Sí. Ese juego estaba cerrado, para mí que lo dejaban con 97 picheos. Vino Joan Durán, ahí se rompió la blanqueada, pero terminó ponchando 10 en 8 innings.
0: Cuidado si se queda ese manager interino de Filadelfia.
1: Oh, pero ya están en segundo lugar.
2: Don Mattingly.
1: Sí, ya están en segundo lugar, ya poquito, ya están en segundo lugar. Yo no creo que, repito.
0: Pero Atlanta no cede, ganó un juegazo ayer en la costa.
1: En el noveno, Matt Olson, el número 13.
2: Matt Olson está.
1: Más de 30 remolcados.
2: El domingo terminó, fue el domingo, ¿verdad? Que terminó el juego con jonrón.
1: Sí.
2: Y ayer entonces otra vez en el noveno. 13 jonrones tiene Matt Olson.
1: Y 33 remolcadas. Tiene líderes remolcadas de la liga ahora mismo. Para mí, yo lo cuestionaba ayer en el programa de la UCA, de que cuando MLB saca los favoritos al MVP, que es cierto que Shohei Ohtani con todo lo que hace lanzando y todo lo demás, pero es que Matt Olson tiene Atlanta en el primer lugar, pero cómodo.
4: Entonces sí, Atlanta es el equipo con mayor diferencial en todas las grandes ligas, más 81.
0: Mientras ese tipo respire y siga en grandes ligas, sí, él va a ser el más valioso.
2: Pero no batean los dos y ayer tiró otro juegazo, 7 innings tiró Ohtani, dos carreras.
0: Dos honrones le dieron.
2: Dos honrones solitarios, perdió 2-1.
1: Y no, y la mayor cantidad de
2: carreras. 0.97 la efectividad
1: de Ohtani. La mayor cantidad de carreras que ha permitido cuando él está lanzando, que el equipo hace, ha sido 4 carreras.
0: O mira, sea,
1: no batean los Dodgers.
0: Ahora que mencionan eso de los Dodgers, San Diego, que tiene a Tatis por debajo, a Machado por debajo, a figuras que nadie pensaba que era la que iban a estar mejores en este primer mes de temporada. El picheo, nada del otro mundo, porque ahí no hay nadie que tú puedas decir, bueno, este está tirando bien.
1: No hay un come hombre.
0: No hay un come hombre. Tienen al mejor cerrador de la liga, eso sí, a Miller.
2: No, y el bullpen, pero en sentido general.
0: Están a medio de los Dodgers, nada más.
2: A medio juego. Bueno, Sander Bogaerts está bien, dio su sexto honrón.
0: Sí. Ah, bueno, ese se ha mantenido.
2: Y se lesionó Jake Cronenworth. Va a perder a Cronenworth ahora mismo.
1: Y se ha ido recuperando de a poquito también el center field.
2: Jackson Merrill.
1: Sí, ha
2: ido, está el primer bate. Había comenzado mal también, sí. Jackson Merrill. Así que poco a poco ahí se está metiendo el equipo de San Diego. Y es verdad que tú dices, Michael King es uno de esos.
1: Randy Vázquez,
2: que ha tirado bien.
0: Empezó bien las primeras salidas, pero últimamente no ha estado bien.
2: Se le lesionó Nick Pivetta temprano en la temporada.
1: Se supone que ya a mitad de temporada ellos deben recuperar a Joe Musgrove, pero todo el mundo sabe que es un proceso de recuperación debido a la Tommy John y no va a pichar el año entero Yu Darvish. O sea, es un equipo que tiene lo suficiente como para competir, pero no te da como ese empuje de que cuidado con los padres. Desde mi punto de vista, no.
2: Ven acá, entonces los Yankees de Nueva York van a seguir
0: acabando.
2: Ayer hicieron 3 Texas de una vez en el primer episodio. Tenía Jacob de Grón en el montículo, pero los Yankees pataron, después vino el loco de Chinson, dio jonrón.
0: Qué raro que dejaron a DeGrom tanto tiempo.
1: Pero que tenía, estaba económico.
0: Sí, pero
1: en el sexto él tenía 77 picheos.
0: Pero es raro porque a él siempre lo cuidan y tira 5 y 6 entradas como mucho.
1: Él ayer, yo creo que por el tema de lo económico que iba, y sobre todo que él se iba a enfrentar a la parte trasera.
0: Sí, que el juego se mantuvo cerrado hasta ese episodio donde
1: luego vino le entraron el paro de jazz. El para mí lo que lo sacó de juego fue el toque de Caballero, que él no lo estaba esperando. Le tocó por tercera, todo el mundo quieto, y ya para mí ahí DeGrom se le fue la guagua.
2: Tú fuiste que llamaste a Boone, le dijiste, oye, deja volver ya a los menores. Sigue
1: con no, Caballero. La realidad es que se lo ha ganado. Y yo lo debatíamos sí, porque... de que para mí este año, a diferencia de años anteriores, a Aaron Boone le permite un poquito más de soltura a la hora de tomar decisiones. Yo creo que esa decisión me parece que es de Aaron Boone, no de Brian Cashman. Que él quiere tener a Brian Cashman. Brian Cashman quiere tener a Volpi arriba, y ya se está convirtiendo en una decisión económica ya, porque si pasa todo el mes de mayo en ligas menores, ya él se gana un año más de servicio de Anthony Volpi.
0: Y entonces, en esa división está pasando algo muy similar a la de los Dodgers y San Diego.
2: Lo de Tampa.
0: Pero lo de Tampa no cede.
1: Pero lo de Tampa no es sostenible. No, pero
0: ¿por qué?
1: Porque primero el talento.
0: ¿Sería la primera vez?
2: Tampa ha ganado 11 de
1: los últimos 12. Lo que pasa es que
0: Tampa es un equipo que a lo largo de su carrera sorprende y gana divisiones y queda wild card. Está bien, cuidado.
1: Con proyectos. En esta ocasión ellos tienen un reguero de gente que lo firmaron fue para compra y venta. Ni Martínez para mí no
2: termina. ¿Para qué?
1: Compra y venta. Pues no. Que no termina ni Martínez, no hace sentido para Tampa si no lo voy a retener.
0: Pero 13 millones por un año. Está bien, pero estamos hablando de este año.
1: De este año que yo estoy hablando.
0: ¿A cómo está Tampa de los
1: a juego y medio.
4: Pero que eso no es comparable con San Diego, porque claro, San Diego es favorito para ser.
1: Y tiene un proyecto.
2: Es decir, que lo de Tampa para ustedes eso es.
4: Entonces, 23 es victorias.
1: Para mí no es sostenible.
4: Están sobregirados.
1: No es sostenible.
2: Está bien. Diferente a los cachorros. Volvieron a ganar los cachorros. El equipo sí está sólido.
1: Sí, claro. Y dejaron el terreno por segundo día
0: con pasaron al primer lugar ya.
1: Sí, claro.
2: Pasaron al primer lugar. Ese equipo no pierde, mi hermano.
4: ¿En qué posición están los Piratas de Pittsburgh?
1: En el último lugar.
0: Sí, pero está cerca, está todo el mundo cerca.
2: ¿A cuándo? ¿A cuándo están los Piratas?
1: Los Piratas están ahora mismo a 5 juegos.
4: Es último lugar atípico, con 2 juegos por encima de 500.
1: Bueno, la única división que está jugando por encima de 500.
4: Está bien, pero está en el sótano.
1: Pero es raro.
2: ¿Y los men en qué lugar está?
1: ¡Espérate! Porque tú no tienes que venir a cambiar una cosa.
4: Los men
2: no pasó nada. Se pospuso el juego. No pasó nada porque se pospuso el juego a Freddy Peralta. Era el pitcher de ayer, entonces tira hoy.
0: Inventando con Juan Soto, primer lugar.
4: Hablando de invento, funcionó el invento de Boston. Yo pensé que se iba a ir el juego en el primer
1: pero día. Cambiaste la conversación, Manuel. Estamos hablando de los Mets.
2: Pero que no hemos mencionado de Brian Bello. Hay que decirlo bien, que quiero Brian Bello.
4: Ayer Giovanni Morán coge el juego 3-0 relevista y le hacen 2. Y yo dije, ahorita le hacen 5 porque tuvieron a punto de hacerle 5 en el primer inning a Boston. Ponchó a McKinstry y después Brian Bello tiró 7 entradas de una carrera. Ponchó a 5 en el primer inning a Boston. Ponchó a 7.
2: Sí, 4 hits solamente.
1: Pero un genio.
2: Una gran salida. Así que funcionó el experimento de ponerlo.
1: Si funcionó, yo lo hago el año. La próxima salida.
0: Lo batearon ayer le entraron a palos a Valdés.
2: Bueno, él fue el opener, fue Giovanni.
4: Por eso, opener es cuando tú pones un relevista y después un abridor.
2: Ajá.
4: Ya eso.
1: Ay, qué fue. Usted no tiene que estar llevando la contraria, hermano. Usted tiene que
4: respetar. Es piggyback, tiene razón.
2: Entonces, ¿qué es lo que es piggyback?
4: Un abridor y después otro abridor. Un abridor tira 4 innings y el otro tira.
2: Es verdad, tiene razón. Fue un opener. Es verdad. Cuando uno se equivoca, hay que admitirlo. Entonces
1: tú tienes que darle el espacio para que él pueda reconocer que tú estás en la razón.
4: José Antonio es un hombre justo.
1: Claro que sí. Y se sabe.
2: Bueno, los paqueritas Famichela le toca.
0: Eso es increíble.
2: Y dale.
0: Pero espérate, en el oeste están perdiendo todos los equipos del oeste de la Americana.
1: No pasa que
0: y están cerrados ahí todo el mundo también.
1: Es una división que técnicamente la debe dominar el equipo de los Marineros de Seattle.
0: Pero acaban de arrancar los Marineros.
4: La frustración del año
0: es Houston. La sacó Mike Trout ayer de nuevo.
1: El 11.
0: Calladito, ¿eh?
1: El 11.
4: Osvaldo tuiteó algo que yo entiendo, me parece entender mi jefe, Osvaldo Rodríguez Uncar, me parece entender que él Osvaldo dice, es sorpresa, es que él está entre nombres que Mike Trout debió dejarlo atrás hace rato.
1: Sí, claro.
4: Hace rato, o sea,
2: las lesiones
4: lo tienen a él.
1: En los últimos 4 años él en salud hubiese superado los 500 jonrones sin duda.
4: Sin duda.
1: Yo no creo que el tema sea 500 jonrones. Él en salud.
2: Bueno, vamos al cambio, señores, y venimos ya para dar la oportunidad a los fanáticos. Adelante.
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0: la bola atrás, atrás.
1: 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Y vamos precisamente con los amigos. Buen día.
2: Buen día, muchachos. Cena, saludos.
1: Adelante, mi amigo Cena.
2: Óyeme, yo estuve viendo uno, chequeando diferentes páginas, viendo lo que sucede, señores, y la fama que se está ganando Framber Valdez, de verdad que no es buena. Sabemos que el tipo caballo, y tú sabes que cuando se ponen los números se te perdonan muchas cosas, pero da pena. Uno que conoce a Framber y lo ha visto, y uno sabe que el tipo es un buen muchacho, ¿verdad? Pero de verdad que él como que a veces está perdiendo un poco la cabeza, algunas frustraciones, y eso de lo que le pasó ya tiempo atrás con el catcher, y ahora esta situación, que aunque no lo sea, pero todo luce indicar que fue adrede, se está ganando como una reputación que de verdad que no es la mejor. No sé qué ustedes piensan al respecto, porque no, es que ya, o sea, sí.
1: De acuerdo contigo, Cena, esa frustración, nada, usted cuando llega al dogado, si usted quiere, tire todo, como pasa muchas veces con los pitchers, pero claro, no tiene que llevarlo ni con su compañero y ni con el rival, porque ese pelotazo no iba. Sí, pero bueno, buen día.
3: Buen día, José Antonio Mena, felicidades por su programa.
1: Adelante, hermano.
3: Carlos Manuel Rodríguez le habla. Sí, mira, José Antonio, estaba mirando el juego ayer de sí, pero el manager lo dejó de mucho a Framber Valdez, claro, ¿me entiendes? Sí, a veces los managers se ceden. Claro, porque le dan 5 hits consecutivos, sácalo ya, pero tú sabes, esas son decisiones de ellos. Pues lo sigo escuchando, pasen buen día.
1: Lo último que hizo fue que ya después del pelotazo, que tú sabes que te lo van a expulsar, sácalo tú primero. No le dé la oportunidad que venga el árbitro y te lo bote. Ahí mismo ya, cuando él salió a discutir, ahí mismo entonces ya, tú lo sacas del juego. Vete. Buen día.
4: Gracias, mis hermanos. Buen día, Mena, Michelle, Manuel.
1: Yari solamente llama aquí como está el príncipe. Es increíble.
4: Él es el líder de los Mira.
1: Adelante, Yari.
4: Mira, mi hermano Mena y Michelle. Ajá. Si los jefes están en el espacio, camisita clásica, Manuel con un saco, no podemos estar permitiendo que este hombre vaya al espacio como un pitcher de guagua. Vamos a establecer criterios y sanciones. Cuéntale un 500, le cuéntale una milonga, que tú le des cuenta 200 pesos, señor, en la quincena, y tú lo descuadraste por el mes. Mira, mi hermano, háblame de Jonathan Villar. ¿Qué es lo que se está moviendo? Que vi ahí como que está disponible, y nosotros como liceístas, pues ustedes nos están llevando a todo el mundo para allá, para los rojos. Pero dime de Villar.
1: Yo te pregunto, Yari, desde el año pasado él está disponible y nadie lo firmó. Entonces, ¿tú crees que ahora, un año después, lo van a firmar? Al menos que el tipo ya, el asunto del precio, ¿verdad?
4: Es una ficha buena, sí. Él tiene que bajar el precio. Mira, aplica la sanción, saca a la vieja de ahí o de cuéntale 500 pesos.
1: Está bien. Buen día.
5: ¿Y
6: La bazuca. Adelante, bazuca.
1: 5 pesos, vale.
7: 5 pesos, vale.
1: Adelante, bazuca.
5: Primeramente, déjeme dar el saludo a mi narrador bicampeón.
1: Ay, gracias, bazuca. Y a Manuel Acevedo, te lo va a saludar.
5: Y felicidades anticipadas para mi gran narrador, Michel Tueno.
6: Gracias.
5: A Manuel Acevedo, que es contradictorio, que lo que hace es que anarquiste el programa, no deja hablar a la gente. Oye, José Antonio.
7: Pero yo no he hablado.
1: Dímelo.
5: Yo te quiero decir dos cosas. Lo primero es que mi equipo, los Medias Rojas de Boston, traten de echar para adelante. Y nada, yo tengo fe en eso. Y por otra parte, decir a los pulgosos.
1: Ay, Dios.
5: Que no sea un fin de, para el campeonato que viene, que el 19, y el cogido ya tiene que tirarse ya.
1: Ay, Dios mío. Bueno, gracias, bazuca. Por cierto, el Licey está haciendo unos VIP, ahora van a tener.
6: No, está el bullpen.
1: Exacto. Que ahí está el VIP de Juancito, entonces para que al lado también van a agregar ahí.
7: El bullpen del Licey ya no va a estar abajo del bleacher, sino que detrás. Va detrás de la pared de jonrón.
1: Okay.
7: Ahí va a estar el bullpen del Licey ahora.
6: Ay. Que hay espacio para crear.
7: Es decir, que no vamos a ver a los lanzadores calentados.
1: ¿Y cómo va a ver el juego?
6: Bueno,
7: Pero, ajá,
6: buscarán la manera.
1: Eso es sí. Yo. Buen día.
0: Eliminamos la pared y lo podemos
8: borrar. Buen día.
1: Adelante.
8: Jaycee Tavares, para hacerle una pregunta, mira, ahí yo ustedes nada más la puedo escuchar hasta 20, 25 minutos porque estoy trabajando. Igualmente grande los deportes y la bolsa, okay. Pero tú te levantas a las 5 de la mañana y tú oyes en cualquier programa deportivo estén hablando, ese hombre no hace nada, no trabaja.
1: Ay, mi madre. Dios mío, pues pase entonces el.
6: Buena.
9: Buena. Antonio, Girasoles.
1: Dale, Girasoles.
9: Girasoles. Debe de escena cumplir con algo que tiene con Queen, un celular.
1: ¿Y qué fue, Girasoles?
7: Venga, Girasoles, pero compra minutos para el celular.
1: Sí, buen día.
6: Sí. Debe llamar preparado.
10: Buenas.
1: Adelante.
10: Oye, ¿y cómo el otro joven que llamó sabe que él está atacando, está en todos los programas, si él está trabajando y nada más coge de que 25 minutos? Entonces, ¿cómo es eso? Yo no entiendo.
1: Ay, Dios
10: mío.
1: Se
0: lo dice, lo informa.
1: Buen día.
11: Buenos días, ¿cómo están, muchachos?
1: Oh, pero Pavo, ¿y dónde tú estabas metido, Pavo?
11: Me tienen bloqueado aquí, tengo dos semanas llamando y no entra la llamada, nada. Está buena la llamada. Y
1: Yari se comunica siempre a acabar al príncipe.
11: Miren, muchachos, ¿no se han notado en algo que hay una tendencia de los dirigentes en Grandes Ligas que dejan los piches como de más últimamente? Que lo entren a palo y malo estelares, porque tú dices que un muerto no es nada, pero un estelar, que tú tienes un juego a menos, jugado con Juancito Sport, y te entren a palo, tú te descuadras ahí. Pasen buenas, muchachos.
1: Gracias, bien, gracias. Vamos con la última. Buen día.
12: Sí, bueno.
1: Adelante, Aguilucho, contigo cerramos.
12: José Antonio.
1: Dímelo.
12: Voy a secundar lo que dijo la bazuca. Ajá. Ay. Como tú eres una persona noble, ajá, yo espero que mi hermano Michel ponga régimen en ese programa y que el hijo de Marta Candela deje hablar a los fanáticos, por Dios.
7: Y entonces cerró el cobarde ese.
1: Dale, dale con la pausa.
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1: Hey, gracias Luis Nin, también a Julio Santos allá en Massachusetts, la amiga Matilde que está ahí en sintonía.
7: Hey, dura.
1: Matilde también.
7: ¿Cuándo viene Matilde?
1: Acá, príncipe, y entonces ¿qué es lo que pasa? No, pues usted me dice ahora, le va a hacer esa pregunta.
0: 14 de julio.
1: Dígame, señora Acevedo.
7: ¿Qué pasó?
1: La liga ya decidió entonces.
7: Ah, bueno, ya don Héctor Rizek será la persona a quien se le va a dedicar la próxima versión de la Liga Dominicana de Béisbol. Don Héctor, que lamentablemente falleció hace unos meses, pilar de la familia Rizek, y entonces será a su nombre el próximo torneo.
1: Excelente, excelente. Así que una buena dedicatoria. Lástima,
7: sí, señor,
1: que sea ya
7: sí.
1: Después que
7: en memoria,
0: póstumo.
1: Que falleció. Entonces, hoy, un juegazo.
7: Bayern Múnich,
1: Champions
7: y PSG. 5-4 ganó el PSG. En Francia, en París, y ahora tiene que ir a.
1: ¿Y el de ayer Bayern, cómo terminó?
7: 1-0 ganó el Arsenal. El Arsenal va a jugar.
0: Su, entonces el Overol.
7: El Overol, y va a jugar su segunda final en su historia de Champions.
1: Ok.
7: ¿Cómo va a ser principal? ¿Lo llamas entonces?
0: Hoy.
1: Hoy lanza solamente Eury Pérez, ¿verdad?
0: Tres.
1: Tres dominicanos.
0: Walbert, Eury y Christopher. Y.
1: No, bien. Freddy Peralta.
0: Y Freddy Peralta.
1: Ah, lanzan sí. Tres. 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Entonces nos vamos, señores. Sí, vamos. Mañana, si Dios quiere, estamos de regreso aquí en Generación Deportiva. Viene ahora el plato del día, pero príncipe, le decía del teacher. Dilcio, espérate, ¿cuándo que cuesta el teacher? ¿Por qué Yari te tira tanto a ti?
0: ¿Y es hembra o varón, Yari?
7: ¿Cómo así? ¡Ey! No.
1: Ay.
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0: En CDN Radio, la hora, 12 del mediodía.
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0: traerá el plato del día este miércoles 6 de mayo del 2026, abriendo las puertas de este largo y amplio comedor en el cual cada uno de ustedes tiene garantizado el menú informativo del día de hoy y, por supuesto, una sobremesa cargada de cariño, de temas familiares, de temas nacionales y de todo lo que ustedes planteen para hablar. Aquí estaremos Juan Carlos Albelo, Samuel Guzmán, Maribel Reyes y Nereida Castillo con todos ustedes. Un verdadero placer y un gusto compartir las próximas horas aquí en el plato del día. Miren qué chulería enterarme que hoy es el Día Mundial del Acordeón. Recuerden que el acordeón es un pilar de nuestra música típica dominicana, del merengue típico, y que es, digamos, junto a la tambora que viene de África, junto a la güira que es de factura local, pues, y también tiene sus dejos africanos. Recordemos que es el toque europeo de nuestra música y el aporte que esta mezcla tan maravillosa de instrumentos ha dado a la cultura dominicana con el merengue típico y el merengue nacional, que luego se fue ampliando hacia el saxofón y hacia otros instrumentos, pero este acordeón es un instrumento musical armónico de viento que es utilizado en algunos géneros musicales, la mayoría de ellos. En Alemania se usa muchísimo el acordeón, hay mucha música de acordeón en Europa, pero en América Latina la cumbia, el vallenato, el tango, la polca, el merengue forman parte de la diversidad cultural de varios países en el mundo. Y en su honor, cada 6 de mayo, pues celebramos el Día Mundial del Acordeón. Qué chulo, ¿eh? Qué lindo, la polca, la música que se hace con acordeón, pero la mejor. ¿La mamá
1: tenía una?
0: ¿Una qué?
2: Y la mataron en diciembre.
0: Ay, Dios mío.

0: al consumidor de información importante, de que por qué yo debo consumir magnesio, por qué es tan importante la melatonina, obviamente avalados por expertos, porque no somos médicos. Exacto. Pero sí contribuyendo con esa parte de prevención y de educación. O sea, en la educación está el poder.
1: Y eso lo hacen a través de sus redes sociales. Sí, sí. Ay, pero qué bien. ¿Cómo los podemos encontrar para que las personas tengan esa información continuamente a través de sus pantallas?
0: Sí. 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
1: Y es un punto de partida hacia el chequeo más profundo con el médico, pero lo sé, porque justo en la zona que vivo ya hay muchas personas que están en edad de retiro. Entonces, a veces dicen, yo no quiero ir al médico, pero ahí está que tal vez la presión la tengo un poco alta, pero no estoy seguro. Entonces, ese tipo de servicio
0: un
1: les
0: tema
1: ayuda
0: de detección,
1: a,
0: claro.
1: Exactamente, a inmediatamente resolver. En estos 6 años, ¿qué ustedes han podido ver como un cambio? Si es que lo han determinado, o sencillamente los dominicanos seguimos tan felices como siempre, pues de que somos uno de los países más felices del mundo, pero hemos cambiado en la manera de cuidarnos, de proteger a la familia con respecto, ya hizo no otro que se llama el antivirus, ya viene otra cosa. Por ahí.
0: Y el barco.
1: Estamos, y el famoso barco, ay, Dios mío, una película de misterio. ¿Estamos cambiando en ese sentido?
0: Sí, yo creo que incluso no solamente en el rol de farmacias, sino ahora nosotros tenemos un consumidor mucho más educado, y es un consumidor también que explora, que tiene las redes sociales a la mano, que tiene el internet a la mano, y entonces nosotros pasamos de ser una farmacia convencional de dispensación solamente de medicamentos, hacer una consulta.
1: Ah, qué bien.
0: Incluso nosotros tenemos áreas como la parte de dermatología, o sea, como nosotros le llamamos, dermatológicos o productos de dermo, que hemos creado posiciones que se llaman como consultoras.
1: Oh, qué bien.
0: Y aunque usted va de la mano de un médico con su receta, pero claro, usted tiene una persona que conoce las marcas, que sabe de las moléculas que manejan esa marca, qué cosa no se puede mezclar.
1: Claro.
0: Y entonces sí damos esa asesoría personalizada en nuestros puntos de venta.
1: Y hay que hacer ese reconocimiento tanto a ustedes en la farmacia, en Farma Extra, como al mundo farmacéutico en general. Las licenciadas que están ahí te saben cómo orientar, te saben decir, no, eso no es para menores de edad, o sí, cuidado. Y mira, justo tú mencionando eso, yo me di una insolada, fue un ratico nada más que duré metida, dice, qué agradable este agua.
0: Sin filtro.
1: No me puse lo grande, un chin aquí, pero pasé, parece más de la tiempo. Y esas son de las cosas que tú consultas,
0: claro que
1: no son para ir al médico, pero que sí te puede decir un experto que
0: claro,
1: puedes.
0: Claro, no, y ya si la insolación está, lamentablemente, o sea, recomendarle qué debe tomar, qué debe tomar, incluso porque tenemos filtros incluso orales.
1: Sí.
0: Pero también el tema de colocarse aloe vera, porque entonces va a sentir como ese fresquito, ¿verdad? Pero sí tenemos un consumidor, volviendo al tema, mucho más educado y que exige y que pregunta y que cuestiona. También ahora mismo ya la parte de cuidado personal ya no solo es la mujer que se cuida, ya encontramos un hombre que utiliza cremas de hidratación, que utiliza cremas de noche, sueros, que utiliza filtro. Ya tenemos niñas que a los 12 años ya tienen su rutina de skincare.
1: Sí, wow.
0: Entonces, esto va forzado, las madres.
1: Sí. Aquí tenemos dos que no tienen ni un pelo de tonto y ellos se cuidan su cabeza.
0: Sí, porque es un rostro extendido.
1: Claro,
0: la cara.
1: Mira, no podemos permitir que te vayas sin que nos digas algo que yo sé que a nuestros oyentes les interesa mucho, y es saber si aceptan todos los seguros.
0: Todos médicos, los seguros.
1: Porque eso forma parte del corre-corre, del que va para el pediatra ahorita en la tarde, del que tiene cita en el geriatra con la mamá o el papá, y eso es muy importante saber.
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1: Está, pero le llega a la persona. No, pero definitivamente se les agradece muchísimo estos avances y también, por supuesto, la profesionalidad en dar el servicio. Mayelin Reyes, gerente comercial de Farma Extra, ha estado con nosotros. Mayelin, solo para despedirnos, ¿dónde están ustedes? Vamos a repasar rápidamente y cómo los podemos encontrar en las redes sociales.
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1: Muchísimas gracias, Mayelin, por habernos acompañado. Gracias por el detallito. Y ustedes, queridos amigos, no se muevan luego de la pausa. Continuamos con más del contenido y el menú informativo que hay para el día de hoy en el Plato del Día.
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0: Nuevamente con ustedes desde el plato del día. Y aquí están estos dos que no tienen ni un pelo de tontos.
1: Eso es.
2: Mire cuánta información buena
0: Samuel
2: para
0: Guzmán
2: hoy.
0: Me llamo yo. Juan Carlos Alvedo.
3: ¿Tú por qué no has visto?
2: ¿Cómo así?
3: Yo tengo muchísimo pelo de tonto ahí.
2: Ay, Jesucristo, Virgen de la Alta Gracia.
0: Más de ahí yo no voy a ver.
2: Doña, póngase seria.
3: Enseñé para que viera.
0: A menos que te me ponga malo.
3: Enseñé para que viera.
2: Bueno, yo una vez. ¿Tiene bigote? A mí una
3: vez,
2: ¿y barba?
3: A mí una vez me dio un dolor que yo terminé en cuero, literal.
2: ¿Qué?
3: En la emergencia del Centro Médico Real.
0: ¿Qué? Pero por eso
3: me dio
0: es...
3: un dolor por... Ay, contaminación medicamentosa.
0: Ay, Dios mío, eso eran los riñones, algo
3: no,
0: así.
3: No, mi amor, yo de loco viejo iba para Boston y quería ir flaco. Oye. Estaba a dieta, se me infecta un oído y me automediqué.
2: Ah, con una gota un asunto.
3: Con una gota no, con un antibiótico, como diría Boruga.
0: Morrobel.
3: Con un antibiótico. Y me lo bebías con mi dieta. Y era comiendo disparatica.
2: Ay, Jehová.
3: Mi amor. Me dio una al tercer día
2: un dolor.
3: Y entonces el dolor era tan grande que pensaba que yo estaba haciendo un paro cardíaco, un infarto.
2: Por ahí está el equilibrio del cuerpo.
3: No, el dolor era en el
0: cólico nefrítico.
3: No, porque parece ser que hay algo como de esa cosa que como un infarto o algo.
0: Ajá.
3: Que te da con dolor de estómago fuerte.
0: Sí, sí, sí.
3: Entonces los médicos pensaban que yo lo que tenía era eso. Y resulta
2: un preinfarto.
3: Entonces los médicos pensaban que yo lo que tenía era eso. Y resulta
2: un preinfarto.
3: Una cosa, eso yo no me acuerdo que era, si era del corazón o era del cerebro.
2: Okay.
3: Pero se suponía, ellos estaban esperando reacciones porque estaban sospechando que era eso. Mi amor, yo llegué a ese emergencia y me quité todo.
2: Sin mandarlo.
3: Sin mandarme, porque era ¡guay! ¡Guay! Yo soy pendejísimo, a mí me duele todo mucho.
0: Todo el malo es pendejo. Dice,
2: oye,
0: dice la mamá de una amiga mía.
3: Y la mía decía eso mismo.
0: Pero oigan esto, señores. Ay. De ahí viene la importante toma de decisión diaria.
3: De no andar con pantaloncillos rotos.
0: De no andar roto, señores.
2: Ay, ahora tú me
0: de
2: dices
0: no
2: eso.
0: Andar roto.
2: ¿Eh?
0: Usted ande
2: después
0: con cambie su ropa interior, que debe ser de algodón, que debe ser que ventile, que debe ser lavada y tendida al sol o en secadora, que no se tiende en los baños.
2: No,
0: eso propicia
2: hongos
0: y enfermedades. De ahí viene que usted se ponga una ropa interior adecuada precisamente para un huye como el de Juan Carlos.
2: O si no, usted
0: porque
2: se mete...
0: él llegó y se encueró y soltó todo.
2: Pero él lo botó el pantaloncillo de él.
3: Yo, mi amor, yo desbaraté esa emergencia.
2: Oye, atento a
3: yo desbaraté esa emergencia. Y la doctora, pero
0: no hay una foto tuya.
3: Pero que te calme, no, estamos hablando del 2001, era ya hace mucho.
0: Ay, Dios.
3: Pero que te calme. Y yo, ay, me voy a morir.
2: Ay,
3: me voy a morir.
2: Con toda la vergüenza fuera.
3: Mi amor, no, y llegó Sonia y Nuria, porque yo trabajaba con ella cuando eso. Y entonces cuando ellas llegan, ¿qué es lo que te pasa? Y Sonia que iba, que me voy a morir. Pero que tú no te puedes morir, que se van de viaje mañana, que me voy a morir.
2: ¿Cómo muérete? Ay, Jehová, Dios.
3: Y otra vez, a mí me pasó algo parecido.
0: Y entonces te pusieron un calmante y se te pasó
3: todo.
0: No,
3: ellos hicieron estudios porque están esperando la reacción de los estudios. Porque eso,
0: antes del calmante.
3: Porque si me daban el calmante, entonces
0: se
3: perdían
0: tapaba,
3: el rastro de lo que sospechaban que era. Y luego que llegaron los estudios, entonces, no como ahora, que llegan de una vez. Bueno, pues me pusieron el calmante y yo dormí hasta el otro día. Entonces, cuando la doctora le estaba diciendo ya la información a mi familia que me iban a dar de alta, me dicen, le dice, doctor, entre las, siempre me confundo con lo del aura del dolor, si es alta o es baja.
0: Bueno, se llama el umbral.
3: Umbral del dolor, pero yo no me acuerdo si es alto o es bajo, para decir que te duele muy fácil.
0: Ajá.
3: Entonces dice la doctora, lo que pasa es que el paciente tiene el umbral del dolor muy
0: bajito.
3: Ajá. Y dice mi hermana, usted quiere decir que le pendejo, ¿verdad?
2: Qué fuerte.
3: ¿Con qué seguimos, Stacy?
2: Hola, el número uno, ahí mismo está el acuerdo laboral, código laboral.
0: ¿Y en qué paró eso ya?
2: La reforma laboral en República.

0: República Dominicana podría ser aprobada este miércoles, o sea, ya puede haber sido aprobada. Ahí, según informaciones difundidas en el Congreso Nacional, de acuerdo con versiones que circulan en el hemiciclo, el proyecto de reforma laboral se someterá a votación sin incluir la figura de la cesantía. ¿Cuántos joden con la cesantía esa, Dios mío? Uno de los puntos más debatidos en las últimas semanas por sindicatos, empresarios y diversos sectores sociales ha sido justamente ese, el de la cesantía. La posible aprobación de la reforma laboral sin el punto mencionado genera expectativas entre trabajadores y empleadores. La cesantía establecida en el Código de Trabajo vigente garantiza una compensación económica al trabajador en caso de ser despedido sin causa justificada. Y recuerde usted que entre las propuestas que andaban rodando desde que se comenzó, que yo no tenía diente cuando se comenzó a hablar de reformar el código, era darle una especie de compensación con un tope de no más de 6 años al empleado que pudiera tener 30 años trabajando y que decidiera retirarse a partir de la entrada en vigencia del nuevo código. Cuando entre en vigencia, si aprobaban esa propuesta y usted pasaba 30 años trabajando en el mismo sitio, que tendría que pasarlo porque no es retroactivo, entonces usted solamente le iban a comprar o a pagar a darle una compensación por esos 6 años del total de los 30 años que usted pueda haber durado trabajando.
1: Pero es que se supone que un buen empleado no quiere que lo voten.
0: No se ha contemplado.
1: No quiere que lo voten. Un buen empleado quiere un buen sistema de seguridad social para vivir cuando se retire. No debemos estar pensando en déjame Michelito para que me voten. Yo no soy, mira, yo
0: sí, con respecto, así no se avanza,
1: ¿verdad? Así no se avanza, no avanzan las pymes.
2: Ni tampoco que le importe que lo exploten y que le den tres cheles cuando esté viejo, gran cosa.
1: No, no te está viendo. Tú estás ahí hablando de un escenario que no es que tú no has sido vivido.
2: Ajá.
1: O has sido experimentado el escenario de. Yo tengo ahora dos amigos que están ya recibiendo avances de la seguridad social.
0: Tres cheles. Qué lindo.
1: Bueno, sí. Déjame ver.
0: Lo compran de pastillas, sí.
1: Tres cheles. 15,000 y.
0: Pero eso es lindo, eso hasta lindo.
2: Tres cheles.
1: Bueno, yo no sé. Entonces, que sean no empresarios ustedes, entonces. Yo siento que debe haber un tope.
2: Yo pienso que está muy bien que no den la cesantía, porque total, cuando usted esté viejo.
1: Exacto.
2: Sí. Ya, ¿para qué usted sirve?
1: Sea empresario eso, usted para que vea lo que es. Y ahí el tema
0: también, que nos han enseñado como que eso es dado.
1: No es dado.
0: Es una conquista.
1: No,
0: pero,
1: espérate.
0: Pero uno mismo dice así.
2: Tú que lo produces.
1: Sí, sí. Pero ¿qué es lo que tú estás produciendo?
2: Tú lo produces.
1: Señores, claro, pero claro. Vamos a suponer que tú te mueres en el trabajo, que tú llegaste a...
0: ¿Y por qué ese ejemplo?
1: No le dan nada a la familia.
2: Es lo mismo. Sí.
1: Si te moriste. De cesantía, no, te lo da la seguridad social. Ay, la seguridad social es lo que hay que mejorar, no la cesantía, señores.
2: Bueno, lo que sea, pero que den cuarto.
1: Bueno, pero no es la cesantía.
2: Porque
1: entonces tenemos una cantidad de malos empleados jodiendo la empresa. Eso cuantitativamente hablando no es importante.
2: No es verdad. Y este es una. Tú puedes mirar a tu alrededor y tú que eres como empresaria también.
1: No
2: es verdad que la mayoría del empleado esté esperando que lo cancele para que le den
1: su liquidación. Claro que no.
2: No es verdad.
1: Panaderías, hay un tipo. Mecánico y el tipo ahí esperando, haciendo el mínimo posible.
2: Eso se
1: esperando
2: da,
1: una cesantía.
2: Eso se
1: no,
2: da.
1: Señores.
2: Eso se da, pero no es verdad que eso abunda. No es cuantitativamente hablando, eso no es importante.
1: Bueno,
2: el número de personas.
1: Que abunda la gente que dice Michelito. Ay, no. Yo deja Michelito.
0: Pero no mayoría, dice que mayoría.
2: Claro, eso no es verdad.
0: No creo.
2: Eso no es verdad.
1: Hay que mejorar porque la seguridad social
2: El asunto es que el recurso que sea, que le den cuarto a uno.
0: Intégrate, hermano, hermana, a esta conversación. Hola.
3: Teresa, de este lado, ¿cómo estás?
0: Teresa, ¿cuánto
1: tiempo? Teresa, querida.
0: ¿Cómo tú estabas metida?
3: Escuchándolo a ustedes, pero que hay que dejarle chance a otro.
1: Teresa, cuéntanos tu opinión al respecto.
3: No es siempre tan fácil comunicarse con ustedes. El día que yo llamo hasta 20 veces y no puedo comunicar.
0: Es así, que no estamos cotizando, no estamos ahí recibiendo llamadas hacia los locos.
1: Gracias, Teresa.
3: Es que por eso que es el programa número uno a esta hora.
1: Ah, el mejor.
0: Ay, escúchalo.
1: El mejor programa.
3: Con relación al tema que estaban tocando, si una persona fallece estando dentro de la empresa, hay que prepararle sus prestaciones o su desahucio, hay que pagarle su cesantía, independientemente de los fondos que ella tenga en lo que tiene que ver con la seguridad
1: social. Sí, claro, son cosas independientes. Eso es verdad.
3: Pero no es la tesorería la que paga esa cesantía, es la empresa.
0: Lo que pasa es que ella habla siempre a favor del empresario porque ella es empresaria, Teresa.
1: Yo fui empresaria.
3: No, lo que pasa es, Samuel, que desde que se creó la ley de seguridad social, al que menos beneficia es a nosotros los afiliados.
0: Claro,
3: el que menos beneficia de 2003, y eso se ha llevado a vistas públicas y no se ha podido lograr nada, pero eso tiene que reformarse.
1: Sí.
3: Porque mira mi caso, y te lo digo muy específico, con la cirugía de mi papá, que no tiene 2 meses, a mí me costó el doble. Yo quedé debiendo casi 1,000,000 de pesos en la clínica.
1: Wow.
3: Más la cobertura de la clínica. Sí, más del seguro.
1: Aparte, yo te creo.
3: 2,000,000 de pesos.
1: Nosotros tuvimos 2 cateterismos en el 2023 a mi esposo y se fue 500,000 de pesos más el pago de la TCS que se hace mensualmente, más el seguro médico.
3: Pero el cateterismo no lo cubría, porque cuando yo solo hice la primera vez en papá, lo tuve que pagar, el 100%. El cateterismo comenzó hace unos años, el cateterismo a ser cubierto por la seguridad social. Y todavía la ley dice, la ley 8701, que lo que uno debería de pagar de diferencia son 100 pesos de consulta.
1: No, eso es mentira.
3: ¿Quién ha pagado nunca desde que inició 100 pesos?
1: Eso, ajá, eso es mentira, no. eso es mentira.
3: Ahora mismo, si no paga 4,000 o 5,000 pesos de consulta, no paga.
1: Para ir al médico hay que tener 10,000 a 12,000 pesos en la mano. Gracias, Teresa.
3: Hay una desproporción también con los salarios.
2: Hay una desproporción también con el pago a los médicos, por algo breve, rápido.
3: Mira, tú tienes un tope de 10 salarios de cotizables que creo que son 130,000 y pico, anda el tope para el pago del 3.04% de la seguridad social. Persona que gana, por ejemplo, 150,000 pesos y una persona que gana 25,000, o vamos a ponerte el mínimo, 20,000 pesos, tiene el mismo derecho en la seguridad social cuando uno está pagando mucho más que el otro. Entonces debería ser proporcional.
0: De proporcionalidad.
3: Debería ser
2: proporcional. Eso es verdad, Teresa. Gracias también a Loren Polanco.
3: No es igual. El que paga mucho, hay que pagar poco. O sea, no debería ser igual,
2: eso es verdad.
3: Si tú pagas mil, tú deberías de tener menos beneficio.
2: Eso es verdad, proporcional.
0: Equidad.
3: Proporcional. Realmente eso pasa. Tú tienes el mismo derecho a la habitación que el que gana 200,000, que gana 1,000,000, porque hay personas que ganan 1,000,000 de pesos en sus empresas.
1: Y ahí viene ¿cómo se llama? El seguro
2: complementario,
1: que cuesta un dinero y se lo paga tú.
2: Mira, Loren Polanco nos da una sugerencia y es de que se debería haber una pensión solidaria para el señor que fungió como testigo en el caso Jenna Saibar y que hoy día necesita ayuda.
0: ¿Qué edad tiene el señor hoy?
1: 86.
2: Ojalá que pudiera de alguna manera escucharse.
1: Vamos a hacerle la pregunta a Maribel, si tiene algún contacto, alguien que conozca.
0: ¿Quién
1: es
0: Maribel?
1: Reyes, porque por la justicia, porque por ahí.
0: ¿A que venía aquí?
1: Asumo que tiene que ver con que sea a través de la solicitud, se haga a través de la justicia. ¿Qué pasó?
2: Es que me duele un poco la cabeza.
1: Que se haga a través de la justicia. Miren, tenemos más informaciones. Tras una maratón. Se llama déficit de atención e hiperactividad por algo. Señores, tras una maratónica audiencia que se extendió hasta la madrugada de hoy miércoles, la jueza del juzgado de la instrucción especial de la Cámara Penal de la Corte de Apelación del Distrito Nacional, Isis Muñiz, dictó 3 meses de prisión preventiva contra el ex fiscal Aurelio Valdés Alcántara, quien gestionó y recibió en una entrega controlada la suma de $10,000 a uno de los imputados del caso Senasa. Valdés Alcántara está imputado por el Ministerio Público de violar varios artículos del Código Penal Dominicano y la Ley 155.17 sobre lavado de activos y financiamiento del terrorismo. Deberá cumplir la medida en el Centro de Corrección y Rehabilitación Najayo Hombres en San Cristóbal. La jornada inició después de las 2 de la tarde de ayer martes y concluyó alrededor de las 2:30 de la mañana de hoy miércoles. Según el expediente, el fiscal Valdés Alcántara exigió a la persona bajo investigación un

0: suma inicial de $200,000, suma que redujo a $150,000 en una negociación en la que también mostró interés en un reloj marca Rolex y exigió un Mercedes-Benz 350 o 450.
1: Ah, tú sabes.
2: Me parece,
1: mano,
2: muy bien.
0: ¿Qué le parece bien?
2: Nereida me miró que me mató.
0: Uno, yo solo te miré.
2: Uno no puede hacer análisis en este programa.
0: Yo solo te miré.
2: Mire, la medida de coerción.
0: Mírame. Mira, ojito, te puse el ojito.
2: Sí, miren, la medida de coerción que nosotros estamos viviendo, Samuel Guzmán, sí, y yo, sí, aquí. Sí,
1: esto es terrible.
2: Esto es una cosa que esto no se aguanta. Uno aquí no puede hablar. Sí. Uno aquí se le parece muy bien.
0: Señores, que después que tú crías dos muchachos, te sale tan natural dar la mirada.
1: La mirada ajustadora.
0: La mirada que ubica.
2: Uno no puede decir aquí, ni siquiera me parece.
1: Yo siempre lo he dicho.
0: Y yo lo miré fue con curiosidad, tú. Ay, hombre.
1: Él era un aspiracionista.
2: Claro, porque él dijo, si estos tienen tanto y no, se lo van a quitar, porque no se lo van a quitar.
1: Sí.
0: ¿Cuántos millones el escándalo?
2: En la vida real son 16,000,000,000, porque aquí se está subestimando.
0: ¿Qué son?
2: 900,000,000,000.
1: Ajá.
0: Ay, Dios mío.
2: ¿Entienden? O sea, para que son 15 millones. 900. 15, ¿cómo que? Hasta yo ni le sé decir, ni decía ahora.
1: 15,000,000,000, 900.
0: A Teresa, que saque cuenta ahí.
2: 15,900,000,000.
1: 15,900,000,000.
0: Ah, 15.
2: O sea, estamos hablando de una cantidad de que hay, sobre todo cuando usted cuenta de que después de la mitad, sí, y esto lo que faltan son 100 para 16.
0: 900, sí, millones, ¿se saben dónde están esos 900?
2: No, porque es la prensa que solo ha dicho, se ha enfocado en los 15,000,000,000.
1: Redondearon al revés.
2: Redondearon al revés.
0: Al revés.
2: Y de todas maneras.
0: Pues eso está como la vez que se perdieron unos bultos cuando, exacto, lo despidieron agosto.
1: Ay, sí, redondeó la maleta, que la pobre, la pobre subiendo en la guagua presa. Y dice, pero una maleta, una maleta.
0: Ajá, pues faltan 900, faltan 900.
2: Ay, y eso, sí, finalmente beneficia a los imputados.
1: Recuerda que hay cosas que se pierden siempre en el camino, casi siempre, que en el allanamiento que se hizo en compañía con uniformados en San Cristóbal, en uno que se hizo reciente, se perdieron unos chelitos.
2: Unos chelitos no, era 1,000,000 y pico y reportaron 28,000.
0: Y lo que pasó en la Barranquita también, poco, que siempre se dice que lo que pasó en la Barranquita, sí, también se habla de que había algo que andaban buscando.
1: Sí.
0: O sea,
1: sí.
2: Entonces, yo quiero que ustedes sepan que él lo que hizo fue.
1: Con la mulata.
2: Si
1: también
2: hay tanto. Uh-huh. Yo voy a pedir por mi boca. Y eso te habla. Porque mira qué es lo que pasa con situaciones de ese tipo, en las que debería haber otro tipo de sanciones. Este hombre está siendo condenado él solo, juzgado él solo. Uh-huh. Y no es verdad que él estaba pidiendo tanto y que él tenía tanta capacidad de acción en una dirección de asuntos de que tiene que ver con justicia, sí, no es una dirección,
0: sí,
2: no es ni siquiera un tribunal.
0: Sí. No, ¿quién eres tú para hacer eso tú solito?
2: No, es que no, oye, ¿qué es lo que pasa? Oye, lo que yo creo que lo que reparemos. No es ni siquiera una dirección, un tribunal en el que yo, el fiscal, me tocó este tribunal, yo voy a un negocio con este, que somos panas desde los frailes.
1: Uh-huh.
2: O que estudiamos juntos en la UAS. Y yo voy y me siento, mira, Samuel, bebiendo romo en los flyers de la casa, ajá, de la mamá de alguno de nosotros.
0: Mira,
2: Samuel, yo voy a pedir 200,000, 20 millones de pesos, un carro para este, un carro para ti. Porque y eso es lo que él pedía para él. Y si no era para él.
1: Uh-huh.
2: O sea, nosotros nos estamos.
1: Además, ¿qué capacidad de incidencia en un caso tan importante puede tener un solo fiscal?
2: Cuando hay un directo, eso es lo que estoy diciendo. No es ni siquiera un tribunal.
1: Uh-huh.
2: Es que en este momento estamos hablando de una dirección de que tiene, sí, que ver con, sí, la, sí, con la pesca.
1: La pesca.
2: Con la pesca.
1: Porque era pescando.
2: Era pescando, pescando
1: que estaba
2: delincuente.
1: Pesca.
2: Pescando delincuentes. Si esto es ahí, ¿dónde están los demás? No es verdad que este hombre iba a pedir a sus anchas. Y siendo complacido además, porque ¿por qué yo te tengo que dar $10,000? Yo, si yo, fueron eso nada más.
0: Él llevó eso.
2: ¿Qué adelante? Cosa él hizo antes. O no. O un completivo.
1: Un complemento.
2: ¿Qué cosa él hizo? ¿Por qué no hacen nota de prensa de la que hace la PEPCA con los detalles que se le escapan y se le filtra? ¿Por qué no hacemos nota de prensa? No se ha filtrado nada.
0: Se supone que él era un sapo que está diciendo, mira, lo que viene la semana que viene para ustedes es esto. Prepárense,
2: no, eso no es
0: esto,
2: Nere.
0: Busquen esto.
2: Eso no es suficiente, Nere. Eso no es suficiente, Nere, y eso no es lo que importa a la hora de tú instrumentar un expediente. Si él estaba pidiendo eso, lo que hay que preguntarse es ¿quién es más? Y lo que hay que preguntarse es si esos fueron los únicos. Porque ¿por qué lo estaban dando seguimiento? Porque oyeron la conversación de que él iba a pedir los 10 mil pesos, los 10 mil dólares.
0: Le revisaron el WhatsApp en la flota.
2: Ajá. Qué lindo. ¿Y dónde está lo qué más pudo haber él pedido antes? Uh-huh. Y que se le entregara. Uh-huh. Y si él estaba pidiendo
0: todo... Y daba clases de ética.
2: Ay, Dios. Sí, claro, muy bien. Él sabe de ética. Wow. Él no la usa, pero sabe.
1: Ay, Dios.
2: Él precisamente sabía cómo se renunciaba a eso. Pero vuelvo y reitero, nos estamos quedando solo con el que picó, mordió el anzuelo.
0: Eso es cierto.
2: Nos estamos quedando
0: falta.
2: Pero además también, me parece injusto que la PEPCA, que hace relaciones públicas y notas de prensa con otros casos, con este, no le dé la aliciente al pueblo de decirle qué tan grande era su pesca.
1: Se quedó solo.
2: Y no es verdad que se, y no es verdad que
1: sin era estructura.
2: Y no es verdad que él era solo. Lo que pasa es que la PEPCA sabe que si delata esta pesca de la PEPCA, se irá a muchos pescadores.
1: Y se daña la pesca.
2: Se daña la pesca. Miren, y la Dirección General de Impuestos Internos.
0: Ay, espera, dame con Deme.
1: La de ¿qué? Ley, Nereida,
2: ay. Impuso una prórroga, fue Nere.
1: Ay, bueno.
2: Una prórroga administrativa de carácter excepcional.
0: Con la firma electrónica y toda esa cosa.
2: Y generalizada por un periodo de 6 meses para que las micro, pequeñas y medianas empresas, MIPYMES, mejor conocida en el bajo mundo como MIPYMES, y contribuyentes no clasificados completen la implementación de la facturación electrónica. La institución precisó que esta extensión, que inicia a partir del 15 de mayo del 2026, aplicará automáticamente sin necesidad de realizar una solicitud. La DGI advirtió que una vez vencido el plazo de la prórroga otorgada, los contribuyentes que no hagan o hayan implementado la herramienta incurrirán en infracciones tributarias sujetas a las sanciones establecidas en la ley 32-23 de facturación.
0: Un saludo muy especial a Luz Divina López, que está escuchando el programa. Es mi contadora.
1: Entriégate.
0: Y también un saludo muy especial a mi querida
1: A Majín.
0: Gracias.
1: Pausa, que ya te asustaba, vete.
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0: Estamos de regreso, este es el plato del día y una noticia que corre en curso en este mismo momento. Ay. Una niña recién nacida fue encontrada abandonada dentro de una funda plástica en la comunidad de La Pocilga, Paso Bajito, en el municipio de Jarabacoa. El hallazgo ocurrió en un tramo solitario de la carretera que conecta Jarabacoa con Constanza, donde la infante fue encontrada en el suelo llorando. Personas que transitaban por la zona alertaron sobre la situación tras escuchar el llanto de la bebé, lo que permitió su rescate oportuno. Hasta el momento no se han ofrecido detalles sobre la identidad de los responsables del abandono. La recién nacida fue trasladada al Hospital Octavia de Jarabacoa, donde se encuentra bajo evaluación de las autoridades correspondientes, quienes han iniciado una investigación para esclarecer el hecho y dar con los responsables. Esta y otras informaciones están en el portal web cdn.com.do y también en CDN37 en Instagram. Mi opinión ahora como mujer y madre, la niña está viva.
1: Sí, qué bueno.
0: No salgan a cazar una bruja que dejó a una niña abandonada. Salgan a apoyarla. Vamos a apoyar. Y además deberíamos tener lugares en República Dominicana, que somos tan provida, incluyéndome a mí, para que una madre pueda dar en adopción de manera fácil el niño que no puede o no quiere tener. Es mi opinión y espero de todo corazón que dejemos esa cacería de brujas que arrancamos, porque además le caemos atrás a ella, no al que le hizo la bebé, solo a ella, y hay que tener cuidado. La niña está viva, demos gracias a Dios por eso.
1: Totalmente de acuerdo. 3 personas presumiblemente infectadas con antivirus fueron evacuadas el miércoles del crucero inmovilizado frente a Cabo Verde, eso es allá en África, para ser trasladados ahora a Países Bajos, eso es allá en Europa. Entonces, luego, ay Dios mío, oye esto, luego de que expertos sudafricanos, y puede haber expertos sudafricanos.
2: Claro, pero claro.
0: ¿Pero eso?
2: ¡Claro!
0: No, África es un continente, tiene 52 África o 54 países, un 50, continente. 50.
2: Y Sudáfrica es grandísimo. Sí,
0: Sudáfrica es grandísimo.
2: Y es un país modernísimo, te voy a enseñar.
1: Pero experto, para decir experto.
0: Sí, una nota. Tiene científicos, tiene astronautas Sudáfrica. No, tiene Sudáfrica y tiene astronautas.
2: Sí. Hay que estar
1: en Johannesburgo. ¿Puedo confiar en eso? ¿O lo busco en Google?
2: Experto, no, sigue leyendo, que te voy a enseñar.
1: Pregunta a ChatGPT si hay experto sudafricano, porque eso es como,
0: claro,
1: eso es como una contradicción. O sea, o tú eres experto o eres sudafricano.
2: Vamos a ver, espérese.
1: No puede ser las dos cosas. Puede.
0: Qué vamos vergüenza, a ver. Dios mío.
1: Sudafricano, experto sudafricano.
2: Ay, Dios mío, yo lo que están diciendo, ChatGPT.
1: Ay, Dios mío. Aquí,
0: Chatito.
1: Se fue atento. Sigo aquí, esto es terrible. Ay, es que ni ChatGPT cree eso. Oye, esa vaina. Entonces, sudafricanos identificaron.
2: Mira, ya vino.
1: Ah, vino, ok.
2: Chati.
3: Aquí estoy, Juan Carlos. ¿En qué te echo una mano ahora?
2: Mira, aquí estamos dudando, sobre todo mi compañero Samuel Guzmán, de que en Sudáfrica, él dice que no puede haber expertos en nada.
1: No, sí.
2: ¿Qué usted tiene que decir a eso? ¿Hay expertos experto en Sudáfrica?
1: No, míralo ahí.
2: No. Ni está pensando.
1: No encontró.
0: Dijo, yo no estoy peto relajo. Inteligencia artificial que se respeta, no entra esto.
2: Si esto fuera, si esta conversación fuera en Estados Unidos, nosotros hubiéramos suspendido.
0: Sí. Claro, por xenófobos, uno, por racistas, dos.
1: Pero no, yo estoy preguntando, no afirmando nada. Yo estoy preguntando.
2: Como quiera, tuviéramos, en este momento tuviéramos nosotros en la primera plana de todos los otros periódicos.
1: Mira, entonces sigo con esta información que los amigos de esa embarcación que está varada ya en la zona de Cabo Verde,
0: que iban para las Islas Canarias,
1: para ser trasladadas ahora a Países Bajos luego de que expertos sudafricanos identificaran un caso con la cepa Andes, la cepa Andes, que puede transmitirse entre humanos. Vamos a escuchar porque esto es importante.
0: Sí.
4: Tres personas presumiblemente infectadas con antivirus fueron evacuadas el miércoles del crucero inmovilizado frente a Cabo Verde y estaban camino a Países Bajos para recibir atención médica. El MV Hondius, que cubría la ruta entre la ciudad argentina de Ushuaia y el archipiélago africano, pondrá rumbo a las Islas Canarias, donde llegará en un plazo de 3 a 4 días, de acuerdo a lo anunciado por el Ministerio de Sanidad español en la noche del martes. Su puerto de llegada será Tenerife, según la televisión pública española, que cita fuentes del propio ministerio. El presidente regional de Canarias reiteró, sin embargo, el miércoles su oposición a la evacuación de enfermos hacia el archipiélago y lamentó la falta de comunicación por parte del gobierno central en Madrid. Según la OMS, 3 personas murieron desde el inicio del crucero, mientras que un pasajero de nacionalidad británica fue evacuado por separado y se encuentra en un hospital de Johannesburgo. El ministro de Salud sudafricano declaró el miércoles que la cepa de antivirus detectada en esa persona es la conocida como virus Andes, la única de las 38 conocidas que es transmisible entre humanos. Otro pasajero está hospitalizado en la localidad suiza de Zurich. El crucero de bandera neerlandesa contaba con 88 pasajeros y 59 tripulantes de 23 nacionalidades, incluyendo un argentino y un guatemalteco. La OMS cree que uno o varios primeros casos se infectaron fuera del barco por el virus y que posteriormente se produjo una transmisión entre personas. A su vez, declaró que en esta fase el riesgo global para la salud pública sigue siendo bajo.
1: Este reporte, y esperemos que esto finalmente, como han señalado expertos de la Organización Mundial de la Salud, que no existe posibilidad, o por lo menos no se compara con aquel brote que se convirtió posteriormente en el coronavirus, que no pase lo mismo con este brote que ha surgido en esta embarcación, y que Dios nos libre de una nueva pandemia.
2: Bueno, el mundo está asustado.
1: Sí, sí, sí.
2: El mundo está asustado. Y el presidente de Estados Unidos.
1: Y ahora pasamos con el gallo Claudio.
2: El presidente estadounidense.
0: Lo leo yo.
1: Un soprano.
0: Ah, bueno. El presidente estadounidense Donald Trump amenazó este miércoles con bombardear de nuevo Irán si no se alcanza un acuerdo con sus dirigentes para poner fin a la guerra. Escuchemos de nuestra agencia aliada AFP más detalles.
5: El presidente de Estados Unidos, Donald Trump, amenazó el miércoles con bombardear de nuevo Irán si no se alcanza un acuerdo con sus dirigentes para poner fin a la guerra. El mandatario publicó en su plataforma Truth Social que esos ataques tendrían un nivel y una intensidad superiores a los de antes. La advertencia se produjo después de que el medio de comunicación estadounidense Axios informara que Washington y Teherán estaban cerca de acordar un memorando de entendimiento de una página para poner fin a la guerra y establecer un marco para negociaciones nucleares más detalladas. El martes por la noche, Trump anunció la suspensión de la operación estadounidense de escolta de buques a través del Estrecho de Hormuz en marcha desde hacía solo un día, con el objetivo de llegar a un acuerdo con Irán. Eso hizo caer con fuerza los precios del petróleo, ante la esperanza por el fin del conflicto.
0: Bueno, la situación sigue complicada en el Estrecho de Hormuz.

0: Mus y también en las diferentes opciones y opiniones que emiten los gobiernos. Estados Unidos ayer decía que ya había terminado el conflicto de su parte, iban a enfocarse en reabrir los comercios y Irán, por su parte, decía, esto no se ha terminado, no es cuando tú digas. Entonces ya veremos y recibiendo más noticias y más informaciones. Mientras tanto, el precio del petróleo, del barril del petróleo, sigue subiendo como la espuma para el resto del país, del mundo.
1: ¿Y por qué tiene que subir? Yo nunca he entendido cómo que nosotros tenemos una gasolina cara y el gobierno la subsidia, entonces se tiene que quedar con 127 pesos de cada galón. Yo no lo entiendo.
2: Una locura.
1: De verdad yo no lo entiendo. De verdad. ¿Hay alguien que me explique eso?
0: Pero claro que no. Pero no lo afecta
1: porque es el mercado mundial. Pero la verdad es que, y es como quieras, si producen caña, si producen azúcar en San Pedro Macorís y se encarece por otro lado, bueno, pues la de Puerto Plata también sube, pero la verdad es que a mí lo que me parece extraño es eso, que ciertamente no viene de por ahí, pero influye de todas maneras. Ahora, yo no entiendo cómo subsidiamos el combustible. Dicho sea de paso, Antonio Martes acaba de decir que no acepta el combustible, que no acepta el subsidio, ¿qué? Que no le interesa.
3: Más te lo voy a leer. A mí eso no me interesa.
1: Que no le interesa el subsidio y que no aceptan el que se vaya a no subir el
2: senador, tenga cuidado.
1: ¿Cómo se llama?
2: Los precios.
1: Aquí está,
2: precios
1: del pasaje. Los precios del pasaje. Miren.
4: Lo primero es que en verdad el gobierno no es que ha hecho. Eso existía siempre. Pero es que el gobierno lo que está aumentando un 15% del subsidio realmente que había. Pero nosotros nos llevamos la propuesta y en el día de ayer la estábamos analizando. Tuvimos donde el Ministerio de Industria y Comercio, donde el ministro Yayo, y le entregamos una propuesta por escrita y estamos a la espera que en 48 horas máximo no la contesta.
5: Una cosa es que usted lo están pidiendo concretamente al gobierno en esa propuesta que
4: No, que se nos fije el combustible, no un precio, vamos a decir, de 180 pesos.
0: Pues entonces,
4: el sector transporte.
5: No los 800 millones.
4: No, es que a nosotros no nos interesa ni que nos aumente más, sino que se fije en 180 pesos.
2: Que congelen el precio.
5: Gracias.
1: Si tú le restas lo que ¿cuánto que está? 300, ¿cuánto que está el combustible ahora mismo?
2: La regular está a 301 no. Y la premium está como a 315 por ahí.
1: 315 menos 127, que más o menos son 188 pesos.
2: Ay, Dios mío.
1: O sea, exactamente lo que acabo de decir. O sea, yo no entiendo. Es que lo que está proponiendo este señor, Antonio Marte, con el respeto que me merece, porque soy yo despectivo lo de este señor.
2: 323 la premium.
1: ¿Ah?
2: 323 la premium.
1: Bueno, le aumentamos, le aumentamos 8 pesos y da 196 pesos.
2: Sí.
1: O sea, es que es lo lógico. Lo que este señor está proponiendo es, no te saquen dinero de donde se supone que no lo tienen. No reciban esto y va a ser transversal este descuento, esta baja en el no hagan negocio con la gasolina.
2: Es un gran negocio, quizá el principal negocio
1: del gobierno. Estamos hablando del gobierno porque aquí estamos hablando de un juego creando una crisis donde no la hay, señores. Estamos creando, el gobierno crea una crisis en la idea de ganarse estos ciento y pico de pesos que se gana por galón. Pero yo no entiendo por qué.
2: Para mantener las dádivas también, acuérdate que eso es importante para mantenerte siendo atractivo, la política social.
1: No se supone que las políticas sociales están saliendo de la falta de indexación del impuesto sobre la renta, que por eso no la pueden indexar.
2: Esa es una variable, pero hay más.
0: Pero ellos están muy interesantes, los dos. Vámonos, señores. Hasta aquí el plato del día, porque estos dos acaban de arreglar el mundo y el país. Mañana estarán nuevamente con la parte 2, 3 y 4 de estas propuestas. Diga bye.
2: Viene Reyes Guzmán con mucho más variedad.
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0: 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En CDN Radio, la hora 2 de la tarde.

Sean ustedes bienvenidos a la estación CDN Radio. Gracias por estar en sintonía. Buen provecho, buena alimentación. Recuerden, no es llenarse, es alimentarse. Y conductor, por favor, creo que me voy a hincar para pedirlo de favor. Prudencia en el tránsito, no imprudencias. Vamos a levantar ese pie del acelerador. Recuerden, nuestra campaña, lo importante es llegar, no chocar. Y la familia de los motoristas, sigan dándoles consejitos. Llévenlo a la iglesia los domingos, la misa de las 10. Ah, no, que a esa hora no puedo, llévenlo entonces a las 6. Pero hay que llevarlo a la iglesia, a la mayoría de los motoristas. Y unos motores que no tienen un espejito, ellos no ven absolutamente nada cuando van a hacer un rebase, cuando van a hacer un sisa. Y entonces ahí vienen los problemas. Y en la sesión en ruedas hemos hablado bastante de la gran cantidad de reacciones de muchos amigos nuestros, muchos conductores. Dicen, bueno, me rayaron el vehículo. Cuando fui a pintar una piececita, 5,000 pesos. Cuando fui al otro rayón, 8,000. Entonces se está gastando mucho dinero en las reparaciones de los rayones que hacen los motoristas. Y eso es complicado. Por eso en este programa, programa de la familia, pedimos la ecuanimidad, la tranquilidad, todo lo que es el respeto a los demás para evitar problemas. No se pueden sumar los problemas más de los que tenemos, ¿ok? Por favor, se quedan en sintonía. Pues voy entonces ahora con algunas informaciones. La Dirección General de Impuestos Internos da una prórroga de 6 meses para que las empresas y contribuyentes no clasificados completen la implementación de la facturación electrónica. Hice varios intentos, señores, con esta aplicación, y por más que yo hice, me mandaron el asunto por el correo, luego del correo al celular, y entonces cuando voy a hacer la fotografía, me manda entonces al inicio. No sé si esto va a continuar así, si van a resolver esto, pero desde el primer momento que pagamos esa factura electrónica, hemos tratado de entrar en ella, de hacer todo lo posible para entonces ya usar este tipo de factura. Si no esto sigue así, entonces hay que ir a las instituciones que tienen que ver con esto, porque hay puestos internos, también la Cámara de Cuentas, todas las cosas que tienen que ver con esto. Cámara de Cuentas no, simplemente todo lo donde uno saca ya el certificado de una empresa y todo ese tipo de cosas, porque de verdad se está complicando esto. No solamente me ha pasado a mí, sino a muchas personas que tienen sus empresas, grandes o pequeñas, tienen sus empresas y quieren tener ya la factura electrónica. Reyes, ¿te pasó? A mí me pasó, no pude hacerlo. Entonces ahora dieron una prórroga, por suerte, que esto va a suavizar un poquito más la presión de la mayoría de las personas que hacemos facturas. Entonces la Dirección de Impuestos Internos, hay una prórroga de 6 meses para que las empresas y contribuyentes no clasificados completen la implementación de la facturación electrónica. Entonces la DGI, esta institución, Impuestos Internos, informa que una vez vencido el plazo de la prórroga, los contribuyentes que no hayan implementado la herramienta van a incurrir en infracciones tributarias sujetas a las sanciones. Pero antes de las sanciones, resuelvan esto. Vuelvo y lo repito. Traté de hacerlo 20,000 veces y cuando le daba ahí por el celular para la fotografía o hacer la foto de la cédula, se iba entonces al inicio. No me permitió. Vamos a esperar que eso se resuelva para entonces tener todo lo que es la herramienta de una facturación electrónica. Ya lo saben. Tomen agua a temperatura 32 grados, señor, y eso, este caliente, óigame, no es fácil. Uno viene a veces del aire acondicionado, el sol, bastante caliente, la temperatura uno la siente, aumenta, ahí 33, un poquito más alta, y esto no baja. Y entonces imagínese usted, luego el aire acondicionado, bueno, hay un tremendo lío con todo esto, con estos cambios de temperaturas. Entonces, por favor, tomen agua, refresquense, y no se expongan tanto a los rayos del sol. Recuérdense, en la sesión médica que hemos tenido aquí dermatólogo, ellos recomiendan, usen filtros, no solamente para ir a la playa, ponérselo en la playa, el protector solar, úsenlo también en la ciudad, porque ustedes salen de los vehículos, o son peatones, entonces ya usted sabe cómo están esos rayos del sol. Y recuerden, hay cáncer de piel, ¿eh? Entonces hay que cuidar la piel, por favor. Bueno, hay ahora una gran cantidad de informaciones, como entonces con un virus, hantavirus, que es una enfermedad viral, grave y a menudo mortal, transmitida a los humanos por los ratones silvestres infectados como el ratón, a través del heces, orina y saliva. Quiero aprovechar esta información. Hace como 4 meses me encontré con una doctora. Ella es infectóloga, tiene una cantidad de especialidades, y comenzamos a hablar, especialmente cuando llueve mucho en la República Dominicana, en algunos sectores, cómo la gente se tira en esas calles inundadas a bañarse. Y cómo andan de aquí para arriba, de allá para acá. Y ella me explicaba, Reyes, dilo en el programa, la gente se baña en los charcos de agua cuando quieren a los aguaceros por desconocimiento.
Digo, explíqueme usted, doctora, para yo explicárselo a los oyentes. Cuando el ratón orina o defeca, eso tiene una sustancia bastante complicada, bastante peligrosa. Ah, no, que es leptospirosis. Además de esto, puede traer la enfermedad.

que no se desesperen, que esto no va a ser como el coronavirus, que esto no es nada. En dos casos, dos personas perdieron la vida, hay un barco que está en alta mar, no lo dejan entrar a algunos países, porque una persona de esta enfermedad murió en el barco, y entonces, ah, no, espérate, vamos a ponerlo a una distancia. Y eso me recuerda de verdad el coronavirus. Una embarcación, se hizo uno de aquí, también se hizo uno de Curazao, bueno, de varios países, y las personas desesperadas, ya la comida estaba acabando en el barco, en un tour, y entonces, bueno, no, que no, que viene un bote que va a traer la comida, pero viene un médico también, y eso fue un pánico total cuando estaba el coronavirus. Que esto no suceda con esto ahora nuevo que llaman hantavirus. Vamos a esperar que no, que no, que no se propague. Ay, Dios mío, mi campaña, dele valor a la vida, aprenda a amar, no a matar, siguen los feminicidios. Un bárbaro, un sargento de la Policía Nacional de nombre Raylin de la Rosa Moquete, le disparó a su pareja en el sector Barrio Nuevo. El nombre de la víctima es Jessica Álvarez. El sargento había disparado en dos ocasiones contra Jessica. La Dirección Nacional contra la Violencia de Género del Ministerio Público informó durante el primer trimestre de este año que se han registrado 22 feminicidios. Pero se siguen aumentando. Yo creo que la Policía Nacional, antes de, como popularmente se usa, lo enganché o lo permiten en la institución, es como hacerle como 20.000 exámenes de psicología, de psiquiatría, porque muchos policías le han quitado la vida a sus esposas. Ah, tienen el arma de fuego, no tienen mucho que no disparan. No, no, espérate, mi mujer me hizo esto, no, tengo la duda de esto, no, un vecino me contó tal y tal cosa. No, la mujer mía me quiere dejar. Y siempre lo decimos, una relación no es, hágase de cuenta, como una cadena. Bueno, la mujer es el eslabón, el hombre es un eslabón, lo unen y ya, una cadena unida para toda la vida. No, termina la relación y terminó la relación. Yo he terminado relaciones y soy el mejor amigo de las que han sido esposas mías. Ellas de mí también, porque nos llevamos de maravilla. ¿Por qué? Si no se puede, no se puede. No es de que mía o de nadie. Y muchos policías cometen esta barbaridad, quizás por la misma situación de que tienen un arma de fuego. Ah, no, no, déjame disparar. Amigo, puede ser la mamá de sus hijos, como ha sucedido bastante. Vamos a dejar la violencia y escuchen nuestra campaña. Dele valor a la vida. Aprenda a amar, no a matar. Oh, mi Dios, mete tu mano. En este momento, 2-9, recuerden que dije al inicio, temperatura 32 grados, bastante caliente. Me voy con online. Bueno, China anuncia una medida pionera que da esperanza a los trabajadores y que podría también convertirse en el referente legal de cara al futuro laboral. Los tribunales chinos han dictaminado, en dos casos distintos, que las empresas no pueden despedir a trabajadores con el único fin de sustituirlo por la inteligencia artificial. En China están trabajando con esto, muchas empresas, no, no, ya no necesito estos empleados porque con la inteligencia artificial ya ocupo todo el espacio que se ocupaban. Entonces en China hay medidas, hay leyes y están diciendo esto. La sentencia se apoya en la adopción de la inteligencia artificial, que constituye una decisión empresarial estratégica y no un cambio que puede ser de circunstancias para sacar los empleados. Esto está prohibido, vamos a usar la inteligencia artificial, pero no me despida un empleado. Según todo lo que son los contratos de China, especialmente los contratos de trabajo, determinan en todas sus cláusulas que no pueden despedir, mucho más por la inteligencia artificial, o simplemente por, bueno, le voy a pagar a este menos sueldo, este es más jovencito, ya este tiene tal edad y lo vamos a sacar. También en China hay leyes para proteger al trabajador, no importa la edad. Simplemente se basan en los contratos que tienen firmados el empleador y el empleado. Pero con esto la inteligencia artificial es un tremendo problema. Hablan ellos de que en tan solo en este año se han producido más de 80.000 despidos en las empresas de las tecnologías en China. Más de la mitad de ellos han estado relacionados con la inteligencia artificial. Con razón, China toma medidas para que esto no siga pasando. Bueno, sacar dinero de los cajeros, mucho cuidado, por favor. Muchas personas, yo cometí ese error en una ocasión, y alguien se me acercó de seguridad, no lo haga. Y es lo siguiente, si usted es el cajero digital, ¿verdad?, como todos son digitales, usted está viendo ahí en la pantalla qué cantidad de dinero usted le queda ahí. No le dé a sacar un recibo. A veces la gente, bueno, un recibo de esto, déjame dar mi balance, ya usted lo vio en la pantalla, y resulta que muchas veces agarran el papelito y lo tiran en el primer zafacón donde está ese cajero.

0: ¿qué hacen los delincuentes? Se acercan ahí, sacan todos esos papelitos y por medio a todas lo que son las plataformas que ellos tienen, determinan de qué cuenta fue sacado eso, porque también el papelito lo dice, pero además de esto va mucho más directo y entonces le pueden sacar su dinero. Tengan mucho cuidado, háganlo digital totalmente, no impriman el recibito, el papelito, nada de esto, para que se eviten serios problemas. Con esto cierro los comentarios online, voy a la pausa, vengo con Roberto Mateo, con la actualidad deportiva, vengo con En Ruedas y naturalmente con Primero Tu Salud Estando en Forma, es parte del cierre del programa que da más Reyes con mucho más variedad.
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2: Gracias por estar en sintonía con CDN Radio, el programa Reyes con mucho más variedad. 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Manden a la campanita. Así recibo a Roberto Mateo. Este caballero tiene la actualidad deportiva. Mateo.
4: Muchísimas gracias, Reyes. Un honor, como siempre, compartir con los amigos oyentes estas informaciones en el ámbito deportivo. Yo quiero iniciar hablando entonces de que hoy el presidente Luis Abinader recibirá en el Palacio Nacional la llama de los Juegos Centroamericanos y del Caribe, marcando el inicio oficial del recorrido de la antorcha de los 25 Juegos Centroamericanos y del Caribe Santo Domingo 2026, que se estará celebrando del 24 de julio al 8 de agosto. Decir que el acto programado para las 5 de la tarde dará paso a la denominada Ruta Huiche García Saleta, la llama de los valores, un recorrido que abarcará las 31 provincias del país y el Distrito Nacional, llevando un mensaje de integración, identidad y compromiso ciudadano con el deporte. Destacar que la primera jornada en territorio nacional se realizará el viernes 8 de mayo en la provincia de Pedernales, desde donde comenzará su travesía por toda la geografía dominicana. Así que hoy, 5 de la tarde, la entrega entonces al presidente Luis Abinader, que estará recibiendo en el Palacio Nacional la llama de los Juegos Centroamericanos y del Caribe, la llamada antorcha, entonces, ya que pone a iniciar el recorrido de esta por todo el país. Entonces, señores, vamos a destacar algunos dominicanos en el día de ayer en el béisbol de las Grandes Ligas, sobre todo esos lanzadores que estuvieron en el montículo. Por ejemplo, en el enfrentamiento entre los Atléticos y Filadelfia se enfrentaron dos dominicanos: Christopher Sánchez, quien salió con la mejor parte, aunque los dos lanzaron muy bien, pero en el caso de Christopher Sánchez, que fue más profundo en el juego, 8 entradas en blanco de 10 ponches, consiguió su tercera victoria de la temporada. Y Luis Severino, que perdió el juego, pero lanzó bien, 5 entradas de una carrera, ponchó a 3, ahora tiene récord de 2 triunfos y 3 derrotas. En el partido que Boston le ganó a Detroit 10 carreras a 3, ahí a Framber Valdez lo sonaron, 3 entradas, 10 carreras, 7 fueron limpias, perdió el juego, tiene récord de 2-2. Y Brian Bello, que no inició el partido, entró en rol de relevo en la segunda entrada, señores, y fue lanzador de récord, lanzando 7 entradas de una carrera con 7 ponches y consiguió su segunda victoria de la temporada, tiene récord de 2-4. En el partido que Baltimore le ganó a los Marlins, ahí el dominicano Sandy Alcántara no le fue bien, 4 entradas y un tercio, permitió 7 carreras todas limpias y ponchó a 5 bateadores. Fueron los lanzadores dominicanos en el montículo. En el día de hoy estarán lanzando 3: Wilber Abreu por el conjunto de los Angelinos de Anaheim, Eury Pérez por el conjunto de los Marlins de Miami y Freddy Peralta de los Metros de Nueva York, que estaba programado para lanzar en el día de ayer, pero ese juego se pospuso y estará lanzando en el día de hoy, miércoles. Entonces, en la UEFA Champions League ya tenemos a un finalista, señores, y fue que el Arsenal le ganó al Atlético Madrid 1-0. El global terminó 2-1 y de esa forma el Arsenal avanza a la final de la Champions por primera vez desde el 2006. Desde el 2006 no estaban en una final y ahora su rival va a salir esta tarde en el juego entre el Bayern Múnich y el PSG, el Paris Saint-Germain, que son los actuales campeones. Buscan hoy entonces avanzar por segundo año en forma consecutiva a una final. pero el Bayern Múnich en su casa, que tiene la serie, si así se puede decir, en contra, el PSG en el global, bueno, viene de ganar el partido de ida 5-4. Hoy se juega el partido de vuelta, que pone, entonces conoceremos quién estará en la final acompañando al Arsenal. Ese partido será a las 3 de la tarde. En la Liga Nacional de Baloncesto, ayer dos partidos donde el equipo de los Marineros de Puerto Plata, una vez más, Anderson García, un triple doble, tiene 3 triples dobles en forma consecutiva. Por primera vez en la historia que eso sucede, un jugador con 3 juegos en forma consecutiva promedio, con triple doble, 21 puntos ayer, 15 rebotes y 11 asistencias. En 20 años que tiene la liga no se había logrado. Los Marineros 95-89 al conjunto de los Leones. Los Soles, que cambiaron de dirigente, despidieron a Joel Félix y nombraron al buen amigo entonces Miguel Reyes. Bueno, pues ayer los Soles perdieron, como quiera. Héroes de Moca derrotaron 88-86 a los Soles con un Jason Valdés que consiguió 19 puntos con 2 rebotes y 3 asistencias. Después de la jornada de ayer, los Gigantes con récord de 7-1, al igual que los Metros, los Cañeros con 4-5, con 4-4 los Marineros, los Héroes también con récord de 4-4, los Reales de la Vega con 4-3, los Leones de Santo Domingo 2-7, los Titanes 3-4 y los Soles en el sótano con 1-7. Hoy dos partidos, los Metros estarán recibiendo a los Gigantes allá en el Oscar Gobaira de Santiago a las 8 y los Titanes en su casa en el Polideportivo de San Cristóbal jugarán contra los Reales a las 8:30 de la noche. Entonces, en los partidos de ayer que iniciaron las semifinales de las conferencias, tanto del este como del oeste, se jugaba en el este. Detroit le ganó 111-101 a los Cavaliers, entonces ahora dominan esa serie 1-0, y Oklahoma, que venció 108-90 al conjunto de los Lakers. Hoy entonces continúan las otras series, por ejemplo Nueva York, que recibe al conjunto de Filadelfia. Ya Nueva York viene de ganar el primer compromiso, se juega el segundo a las 7 de la noche, y a las 9:30 Minnesota contra San Antonio. Minnesota, que ganó el primer partido, hoy se juega el segundo en casa de San Antonio. Después de hoy, esos equipos entonces se mudarán a Filadelfia y a Minnesota para jugar allí tercer y cuarto compromiso. Ha sido interesante lo que está pasando en el baloncesto de la NBA y en el deporte a nivel mundial. Esto por el momento, yo regreso contigo, Reyes.
2: Gracias, Mateo. Cuidado, cuidado en las calles, cuidado en el tránsito, Mateo. Me voy con sugerencia financiera. Usar la tarjeta de crédito sin control no solo aumenta los gastos, también puede provocar recargos si no se paga a tiempo. Hay gente que dice, déjame pasarla, hombre, déjame ver. Eso trae consecuencias. Voy a la pausa, vengo con las ruedas y cierro con Primero Tu Salud, estando en forma.
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6: La Cámara de Diputados aprobó con modificaciones el proyecto de ley que autoriza el pago a contratistas del Estado y crea una comisión para la revisión de reclamaciones de obras ejecutadas. 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
2: 12:25, sigo con el contenido del programa Reyes con mucho más variedad. En este momento me voy con En Ruedas para hablar de vehículos y pedirle el favor de que levanten el pie del acelerador, que lo importante es llegar, no chocar, que no me cierren la intersección, evitemos el tapón y la contaminación. Y por favor, en los elevados, tengan bastante cuidado también. Hay muchos motoristas que están subiendo, hacen los CISAD, y allá cuando hay ya la salida de un elevado, de algunos, lo están esperando la gente de la DGC, entonces ellos se devuelven vía contraria. Y los videos que yo recibo, mire, eso es increíble. Yo digo, no, pero Dios cuida a los motoristas. Ellos salen desafiando todo lo que es su vida, todo lo que es el peligro, pero ¿qué va? Que Dios lo siga cuidando, pero que le dé también el sentido de responsabilidad para no meterse vía contraria y no subir a los elevados y también no rayar los vehículos ajenos. Por favor, eso lo pido. Bueno, que sigan cerrando a estaciones de combustible que no lo vendan con calidad. Y nosotros en la sesión En Ruedas, como esta, y mucho más los viernes cuando la ampliamos con el ingeniero automático,

0: Autoriza Yari Lara, muchas personas llaman quejándose de que el vehículo da un fallo, de que el motor se le dañó, que quizá fue el vehículo, que quizá fue un problema del motor, pero ¿de dónde viene ese problema del motor? Ah, bueno, del combustible. Y esto trae serios problemas, señores. Aquí, Proconsumidor, Defensor del Pueblo, todas las instituciones que se unan para trabajar de lleno sobre esto y hacer una revisión. Antes hacía una revisión, iban unos inspectores, sacaban un poquito de combustible ahí del depósito, le hacían un chequeo, lo examinaban. Ah, no, pero mira, que este combustible no es premium. Ah, no, pero mira, este tiene agua. Y eso debe de hacerlo, de nuevo, la mayoría de las instituciones, a favor de los que tenemos vehículos, que pagamos el combustible bastante caro. Pero hay muchas quejas, ahí en Montecristi cerraron una estación, en otro lado también por el sur, bueno, por diferentes partes están con esto, pero que siga esta iniciativa de hacer el chequeo del combustible. Que no solamente se quede en los pueblos, aquí, en la ciudad también, en cualquier estación, háganlo de cuenta como que fuera, déjame sorprender a esta estación, y usted va y hace la prueba. Y entonces nosotros que usamos el combustible quizá de esa estación, vamos a estar un poquito más tranquilos que nuestro vehículo, nuestro motor del vehículo, no se va a dañar. Sigan cerrando y sigan haciendo revisiones. Un robot humanoide dirige el tránsito, señora, en Pekín. Y cuando yo busco informaciones de los vehículos, de la tecnología, y esto a mí yo lo vivo, lo disfruto, porque cada día están haciendo más y más y más inventos. Lo que yo espero que, ¿verdad?, que con el tiempo no me quiten los agentes que tienen su sueldo o me lo pongan en otra institución. Pero vi el video de este robot humanoide haciendo la dirección del tránsito en una intersección. Me impresionó bastante las decisiones que toma, que no provoca choques, no se equivoca, todo es con unos sensores, con inteligencia artificial, con una serie de patrones de inteligencia muy, muy importante. Y ningún conductor, la gente dirá, bueno, es una máquina, déjame pasar en rojo. No, tiene una parte, este humanoide, que entonces registra la placa, registra todo lo que es el vehículo, y entonces esa multa le llega al conductor que irrespetó a este humanoide dirigiendo el tránsito. Yo quiero aprovechar este comentario, señora, a mí me da pena, hace mucho, en la sesión, en toda la parte de nuestro programa, siempre me ha mortificado la gran cantidad, antes eran los tráficos, ahora los agentes de la DGC, como los tapones, ellos no usan una mascarilla. Toda la contaminación de los vehículos, ellos están en el centro, en el medio, en una intersección, recibiendo toda esa contaminación. Por suerte tienen algunos la camisa manga larga, pero eso también, esa contaminación de los vehículos, afectan la visión, afectan la piel y naturalmente los pulmones. Entonces yo creo que ellos mismos tienen que cuidarse. Quizás no usan una mascarilla, bueno, no, eso me molesta, y mucho más como está la temperatura, el solazo, pero hay que buscar una solución para que la gran mayoría de estos agentes de la DGC que están en las esquinas dando paso dirigiendo el tránsito no se compliquen la salud. Yo estaba transitando por la Ortega, sé que había un tapón, mire, un taponcito, allá duré ahí de la 27 a la esquina, duré como 40 minutos, solamente ahí viendo ahí el Centro Olímpico ahí a la derecha. Y esto me llamó bastante la atención. Ahí habían dos en cada esquina, en una esquina ahí, uno en una esquina, otro en el otro. Y digo, Dios mío, esta contaminación va a matar a estos agentes. En una ocasión hablé con uno de ellos, no en este caso, sino ya en otra avenida. Y digo, mire, jefe, ¿por qué usted no usa algo? Use unas gafas para la vista, use una mascarilla. No, jefe, mire, eso molesta para la respiración, eso me recuerda el coronavirus. Señores, es asunto de salud, no es asunto de figureo, es asunto de salud, de necesidad, para proteger sus pulmones, para proteger su vista también, si usan unas gafas. Yo creo que la institución, la DGC, el Intran, todas las instituciones tienen que unirse y darle protección a estos agentes, porque la mayoría, si uno le hace un chequeo, a mí me gustaría ir con Orlando Sturla un día, agarrar un médico de un tráfico de eso, un agente de eso, y hacer un chequeo, llevarlo a la clínica y hacer un chequeo. Doctor, hágamelo un chequeo ahí a los pulmones, a ver cómo está, para que ustedes vean lo que va a salir ahí. Toda esa contaminación de los vehículos, los agentes de la DGC lo están recibiendo y la institución no lo protege. Qué pena. Estamos en la República Dominicana y eso pasa aquí, solamente aquí. Bueno, para cerrar este comentario en rueda y darle la bienvenida, primero tú solo estás en forma, tengo que decir, señores, cada día los vehículos modernos agregan nuevas funciones. Bueno, ya ustedes ven que tiene la pantallita, que a la gente le encanta esta pantalla, ya no tiene ese radio con la agujita, ya no tiene el radio digital, sino que ya una pantalla totalmente. Y esto, cada día le están poniendo más y más y más y más aplicaciones. Y fíjense que ya hemos hablado que algunos vehículos ya tienen, vienen ahí en esa pantalla con la inteligencia artificial. Y eso también le da también un poquito más, eleva el precio por todo lo que la tecnología que tiene. Entonces muchas marcas ponen a los asientos, voy a hablar de esto ahora, hay muchos vehículos modernos que tienen en los asientos lo que es un sistema de ventilación y también de calefacción. En el caso de Estados Unidos, estos vehículos que vienen de Estados Unidos, que se venden en Estados Unidos, los modernos, los actualizados, de una gama naturalmente, vienen entonces con estos asientos. Hay muchas personas que compran el vehículo y no saben que tienen eso. Si usted ve su asiento, que tiene unos hoyitos, los asientos, el donde usted se sienta y el espaldar, con unos hoyitos ahí, y usted busca un botoncito, ahí por el centro donde está la palanca de los cambios, por cualquier otra parte, y tiene unos dibujitos ahí como si fuera como el dibujo del asiento, pero entonces como con unas rayitas así onduladas, eso es parte de lo que es la calefacción o también la ventilación de estos asientos, y eso se activa, usted está tranquilo, un cambio de temperatura, o nosotros aquí en una avenida con tanto tránsito, el sol bastante caliente, usted tiene el aire acondicionado puesto, pero usted está sintiendo cuando se monta el vehículo el caliente, entonces usted le pone ahí lo que ese ventilador, y eso tiene ahí unos sistemas que le van a tirar aire fresco. En el caso del frío, también se usa con el otro botoncito para lo que es la calefacción. Este sistema de ventilación y también de calefacción es interesante, y muchos vehículos, repito, lo traen. Se diferencia del aire acondicionado totalmente. Un sistema de ventilación del asiento es una característica especializada diseñada para mejorar el confort, haciendo circular el aire a través de la tapicería del asiento. A diferencia del aire acondicionado tradicional, que enfría el aire, todo lo que es la cabina, el habitáculo, como le llaman, esto solamente lo hace con los asientos. El aire acondicionado tradicional funciona enfriando todo lo que es la cabina, moviendo el aire frío a través de las rejillas de la ventilación para bajar la temperatura general, lo que suele tener menos inconvenientes que ventajas. De este modo, cada pasajero tiene asegurado un ambiente frío, ideal para viajes largos con la familia o los amigos, pero el sistema también tiene sus inconvenientes. Puede tardar varios minutos en enfriar el interior de un coche o un vehículo natural, caldeado también por si usted los dejó frente al sol ahí, y de todos estos rayos del sol entraron, pero usted baja las ventanillas, en dado caso que lo dejó estacionado bajo el solazo ahí, y entonces usted baja la ventanilla, pone el aire acondicionado y pone también la ventilación de los asientos, y usted verá cómo se va a sentir con el confort en pocos minutos. Hay que sacarle provecho a todo lo que tienen estos vehículos modernos. Con esto voy a la pausa, vengo con Primero Tu Salud, estando en forma.
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0: 2:36, sigo con el contenido del programa Reyes con mucho más variedad. Lili Barna, con primero tu salud, estando en forma, ponga la atención, por favor, una buena alimentación, hacer ejercicios es interesantísimo, y no exponerse tanto a los rayos del sol.
1: Y tomar bastante agua. Así buenas mismo. Tardes, Reyes, Barna. Buenas y tarde. Buenas tardes a ese público que nos escucha ahí como cada miércoles.
2: Así es. Buenas tardes. Así yo escuché es. Que Reyes dijo que comenzó el programa que estaba en 32, pero se siente como en 50, Reyes.
0: Sí, eso se llama la sensación térmica, claro que sí.
2: ¿Sabes qué bueno que
0: lo que tú lo estás recibiendo?
2: La persona entienda lo que es eso, porque nosotros no enseñaron eso en la escuela. Solamente los grados Celsius y grado Fahrenheit, o sea, nunca nos enseñaron.
0: Tú sabes que como yo vengo de la radio, yo siempre en la radio, y eso me lo enseñó Willy Rodríguez, que fue mi maestro, siempre él llamaba a meteorología, porque era meteorología que daba todo el estado del tiempo.
2: Todo era
0: meteorología.
2: No había acceso. No.
0: Exactamente, entonces mira, el estado del tiempo, humedad relativa, temperatura, y eso yo me quedé con eso, y yo siempre lo digo aquí. Y ahora con estos celulares que tienen el satélite, que tienen todas estas facilidades, entonces ya uno lo tiene a la mano. No hay que llamar a meteorología para que nos den el estado del tiempo. La lluvia cuando viene.
2: No la pusieron más fácil. ¿Sabe que la información es de ayuda, pero también la mucha información también muchas veces desinforma?
1: Sí.
2: Porque las personas...
0: Si no se sabe usar.
2: Exactamente. En ese caso es de buen hábito. Pero también nos está pasando eso mismo con la vida fitness. Por ejemplo, nosotros todos los días estamos viendo el bombardeo de... Yo digo que ahora hay clanes. O sea, hay una pequeña tribu que anda pregonando lo que... Como que es que están esperando que tú digas algo para ellos bombardear lo que el otro dijo. Sin ningún aval... Porque la ciencia para mí es importante, pero para mí es más importante lo que tuve en el día a día.
0: Mira, a propósito de eso, yo que tengo online, oye lo que está pasando. Yo hago aquí un comentario. Hay personas que ese comentario lo agarran por las redes sociales, Instagram, el mío, el YouTube, y entonces ellos opinan o me critican por lo que yo hablé.
2: Sí.
0: Y entonces, se roban mi contenido para criticarme, entonces comienzan a ganar like, porque entonces son ácidos y hay una morbosidad en muchas personas que no le dan seguimiento a lo que es un buen comentario, a lo que es un buen aporte, sino a lo que inventa una persona que quizás tiene varios seguidores.
2: O que tal vez leyeron, Reyes, sobre una información de otra persona, pero por ejemplo, tú tienes años en la radio. Entonces tú tienes una forma de prepararte de que lo que tú dices, tú tienes un aval de que tú sabes que es tu persona que está en juego. O sea, tu calidad moral está por encima de cualquier comentario que se haga. Entonces está tomando un rumbo difícil. ¿Por qué? Porque, por ejemplo, yo puedo venir aquí y decirte, Reyes, come tal cosa. ¿Por qué? Porque Juan está comiendo eso mismo. Se está pasando que no hay una individualidad para cada persona. Está pasando con el entrenamiento, está pasando con la alimentación, está pasando con el estilo de vida. Por ejemplo, yo te puedo decir, Reyes, ¿a qué hora tú vas al gimnasio, por ejemplo?
0: A las seis
2: de la tarde.
0: De la tarde.
2: Pero ya tú a esa hora tienes, por ejemplo, 3-4 comidas. Pones 2 comidas y 2 meriendas. Te faltaría la cena. Yo no te puedo decir que cena lo mismo, por ejemplo, que Lili. Que Lili se levantó, por ejemplo, a las 6 de la mañana y ya Lili su última comida fue a las 2 de la tarde. Entonces, ni el entrenamiento ni la forma de ella prepararse para después del entrenamiento es el mismo. Entonces, ¿qué se está dando? Que hay personas que están, como tú decías, tomando conocimientos de otro, informaciones de otro, que ellos no tienen ni siquiera el conocimiento, o sea, visto ahí en persona, porque pueden escribirte, hacer 200 cursos, pero no tienen la presencia de una persona que le avale en el cambio. O sea, por ejemplo, tú ves muchas personas hablando como los demás. No se ha fijado, por ejemplo, de esas tiendas que son online o que tú las ves en las redes, que la persona que te habla, tú no sabes quién te habla, pero te dice lo mismo, la misma palabra, sí, repiten. Y ahora con la inteligencia artificial está pasando que, por ejemplo, yo leí que la naranja tiene 15% de vitamina C. Y yo me paro y digo, ¿usted sabía que la naranja tiene 15%? Por ciento de vitamina C y que y agrego dos más o tres cosas que leí, pero no saben si esa vitamina C es una vitamina C pura, la cantidad de azúcar que se produce, qué tipo de naranja es, dónde se cosechó, qué tamaño tiene. Entonces está pasando que las personas están informando sobre la información que no conocen. Entonces la información
0: en ese caso es desinformando.
2: Exactamente.

0: Entonces, la información debe ser avalada por un resultado. La vida es un resultado. Si yo te digo a ti, Reyes, mira, me está doliendo la espalda, cambia, como tú decías, cambia el cojín. Tú vas a pasar 10 años, tal vez, como tú tienes la espalda con el cojín. Ahora yo te digo, Reyes, pruebe y ve a hacer ejercicio de fuerza, de resistencia. Y tú dices, sí, ok, ya Reyes fue y eso le cambió el dolor de la espalda. Pero yo en base a eso, yo le puedo decir a Claudio, le puedo decir a Lili, vayan y hagan ejercicio de espalda, hagan resistencia, y así tú vas a poder cambiar a las personas y va a ser efectivo el resultado. Pero también puede ser que yo le diga, por ejemplo, a Lili, ve que a Reyes le funcionó y tal vez a Lili no le funcione. O sea, hay que ir creando una gama de conocimientos para tú poder hablar en base a la individualidad del resultado.
1: Y sobre todo, tenemos que saber y tener claro qué es lo que nosotros andamos buscando para saber dónde encajamos, porque ahora, como Varna mencionó, está pasando mucho eso, que hay una ola de cosas que están saliendo nuevas, sale algo y no dura un mes. Y al mes ya sale otra cosa. Entonces las personas, mayormente a las chicas, le pasa mucho eso, que entran en algo y como que, ay, yo me canso de lo monótono, yo no veo resultado en la pesa, ah, pero yo me voy para allí. Entonces como que están dando vueltas en cosas que están saliendo, pero no sabes si eso te va a aportar a lo que tú requieres. Entonces hay que tener muchísimo cuidado con eso.
2: Mira, en la línea de ustedes hay muchas personas que se han enganchado y están aprovechando el aparatico, las redes sociales, para entonces dar unas sugerencias, hacer unos comentarios que si la gente de verdad se lleva de ellos, van a salir, bueno, inválidos.
1: Correcto.
2: Entonces eso es peligrosísimo, señores. Eso es peligroso. Tengan bastante cuidado. Todo lo que sale en las redes sociales no es una verdad. La gente para ganar un like inventa. No son médicos. No saben absolutamente nada. No tienen gimnasio. No saben nada. Pero son unos genios simplemente de estas redes sociales que están desinformando. Tengan mucho cuidado, por favor.
1: Y otra cosa, que no todo es para todo el mundo. Hay personas también que tienen un buen físico, alguien logró algo con ellos y ellos se están apoderando de eso para incidir sobre personas del cual no tienen un manejo. Entonces, hay que depurar bastante bien al momento de usted saber qué usted ve en las redes. Porque hay un bombardeo bastante grande.
0: Pero hay un punto muy importante que yo le decía a alguien, el público del gimnasio cambió. El 70% de las personas que van, no, el 80% de las personas que van al gimnasio van por salud. O sea, son condiciones de salud, son personas que están entrenando para una vida más longeva, crear masa muscular, llegar a la tercera edad más sano, o ya las personas que tienen condiciones de salud para recuperarla. Por ejemplo, una persona me preguntó que explicara exactamente lo que yo decía sobre la... el ejercicio de pesa y la resistencia a la insulina. Mira qué está pasando. Hay una moda de que si tú estás flaco, tú estás sano. Si tú no estás sobrepeso, ya tú estás... porque hay un bombardeo con las personas que tienen sobrepeso. Hay un bullying directo e indirecto. Entonces, ¿qué sucede? Tú vienes, te llevas de eso, bajas, por ejemplo, 60 libras. Pero esas 60 libras que tú bajaste, estaba incluida ahí, ponle 40 de masa muscular. Esa cantidad de masa muscular que tú tenías te ayudaba a que tu cuerpo procesara más insulina que la que vas a procesar ahora. ¿Qué sucede? Que al tú no tener masa muscular, que es la que hace que el cuerpo gaste más calorías, o sea, para tú mantener esa masa muscular necesitas más calorías que la que cuando no tienes la masa. O sea, automáticamente cuando tú pierdes masa muscular, entonces estás incrementando la resistencia a la insulina. Entonces, ¿qué está pasando? Que, por ejemplo, viene una persona de mí, yo quiero bajar 20 libras, y sin pensar en el daño que estoy haciendo, tomo una dieta, y en esa dieta yo le quito los carbohidratos, le dejo, por ejemplo, 3 semanas con proteína, con grasas, sin saber el daño que estoy haciendo en su sistema. Entonces, ¿qué está pasando? Que, por ejemplo, viene esa persona, baja esas 30 libras, y tú le preguntas, fulano, ¿y cómo tú bajas 30 libras? No, hice una dieta. Es igual que lo que pasaba hace 30 años cuando una gente usaba una proteína. ¿Qué proteína tú usaste? Yo usé tal proteína. Y ya las personas iban y compraban la proteína sin saber que esa proteína le hizo a esa persona. ¿Y qué le acompañó a esa proteína? Si hubo una buena alimentación, si hubo un entrenamiento acorde a eso. O sea, eso es lo que está pasando. Que las personas están olvidando la individualidad del fitness. Se está dando consejo generalizado. Hay muchas personas, como tú decías, teniendo lesiones, porque ahora hay como una mezcla de si no es exigente el ejercicio, Por ejemplo, veo fórmulas que, por ejemplo, se abarran un brazo para ser triste, y cuando tú tomas el brazo, automáticamente tú lo que ves es que lo único que hace es que te duele más el triste y que te exige más. Pero como tú vives el rango de movimiento es el mismo. O sea, al final, el resultado, mientras más cómodo tú estés, pues va a ser más fácil. Entonces, es que hay que hacer un autoanálisis, saber de quién se informa, y usted mismo ver, poner en prueba, a ver si está funcionando lo que le pusieron a usted por ahí como información.
2: Hay unos genios, entre comillas, ¿verdad?, que tienen las redes sociales desinformando totalmente en todos los sentidos, en todos. No solamente en esta línea, ¿eh? En todos los sentidos. Y eso es problemático. Tengan bastante cuidado, por favor.
0: Lo que pasa también es que nosotros hemos ido buscando algo, y es, y ha pasado en todo, en tecnología, en la vida, en todo, y es ver lo que más se adapte a mi comodidad. Por ejemplo, yo tengo un cliente que yo le explicaba algo. Él dice, por ejemplo, yo quiero hacer hoy brazos, pero él quiere bajar la parte media de la barriga. Estuve haciendo brazos, quema 200 calorías, 150 calorías, como máximo, 250 bien matado. Entonces, la única manera que tú vas a bajar esa parte de ahí es tú vas haciendo piernas y haciendo espalda, que son músculos más grandes y con más composiciones del cuerpo, y que se requiere más calorías para manejar. Entonces, ¿qué yo le decía a él? Mira, realmente yo quisiera que tu rutina sea dos o tres veces a la semana pierna y espalda y pierna, y como te toca, y hacerlo para los músculos pequeños dos o tres veces por semana. Tú quisieras tal vez que lo tuyo solamente sea hombro, bíceps y tríceps, porque es lo que te gusta y lo que se ve. Exacto. Pero no te va a dar el resultado que tú esperas. Entonces, ¿qué está pasando? Que las personas, detrás de la complicidad de la persona que le da la información, de llegar, de conectar, como ellos dicen ahora, entonces te dan la parte dulce, la parte bonita del fitness, y entonces tú al final te vas por ese lado, o la comodidad de que no es lo que tú quieras hacer, para tú guiarte. Eso es más fácil llevarse lo que tú decías de esos genios, porque te lo están poniendo mucho más cómodo.
1: Exacto, pero no. Tú tienes que ser una persona individual. A ti hay que trabajarte a ver qué es lo que yo necesito. A mí me duele mucho la espalda, yo tengo que trabajar en mejorar eso. Ah, pero a mí me duele la rodilla, yo tengo que fortalecer eso. Entonces, tú debes de contratar una persona que te guíe y que tú sepas cuáles son los ejercicios que te van a beneficiar en un determinado proceso que tú estés. Porque si nosotros nos llevamos por todas las cosas que vemos en las redes, tú no sabes si eso que sale en las redes te beneficia a ti, porque no todo lo que está ahí es para todo el mundo, vuelvo y repito.
0: Y por ejemplo, se da mucho, Reyes, por ejemplo, que si tú vas con una meta al gimnasio, por ejemplo, de Reyes, fortalece su espalda que viene con problemas de salud. Tal vez si yo vengo y le pongo la rutina de Lili, por ejemplo, con esa hembra, lo que estoy dañando a Reyes, porque tal vez lo que Lili quiere es definir su espalda, que es una espalda estética, por lo que ella trabaja, pero Reyes lo que necesita es fortalecer su espalda, porque pasa 12 horas sentado en una silla. Entonces, si usted va a buscar salud, yo siempre repito esto, yo no sé cuántas veces lo he dicho en este programa, no puede ser enfermo del gimnasio, Reyes.
2: Es que uno va a buscar salud.
0: Exactamente. Al gimnasio. Y sobre todo, mira, cuando ahora estamos hablando más de los ejercicios, pero también la alimentación, Reyes, está causando mucho daño, porque hay personas que están, por el cambio express, están sacando los tipos de alimentos que crean, por ejemplo, la masa muscular. Sí, suponte que tú tienes 45 años y tú produces promedio media libra de masa muscular al mes. En un año tú tienes 6 libras de masa muscular. Eso es un promedio por ahí después de los 45 años. Y cuando tú tomas una persona y te baja, por ejemplo, 15 libras, y esas libras son 8 de la masa muscular, tú perdiste un año de ejercicio.
1: Claro.
0: Pero lo grande no es eso, que es un año de ejercicio, pero estás perdiendo en longevidad más adelante, quizás 4 o 5 años de calidad de vida.
1: Sí.
0: Entonces, a veces nosotros buscando la salud, entonces caemos en malas manos, caemos en mala información, entonces venimos a pagar el precio mucho más caro que lo que estamos esperando.
2: Mira, yo soy muy observador, y eso es parte del trabajo de uno como periodista. Estoy viendo, es un gimnasio, y me llama la atención la cantidad de peso, una muchacha joven, delgadita, y entonces le están poniendo aquí lo que es una pesa totalmente con mucho disco, que eso pesa demasiado.
1: Sí.
2: Pesa demasiado, digo, bueno, ella no tiene una contextura física para soportar ese peso. ¿Qué puede salirle ahí? Una vértebra afectada, la columna vertebral dañada, afectada totalmente, la cadera también, simplemente porque hay muchas personas también que se han enganchado a esto. Ah, yo sé de esto, mira, tú me pagas tanto mensual, y lo que están enfermando a muchas personas, ¿eh? Hay muchas personas que van a salir inválidas de algunos gimnasios.
1: Y que se ha vendido que para tú sentir que tú entrenaste y que tú

0: trabajaste, tú tienes que levantar un peso exigente.
1: Y que te duele el cuerpo también.
0: No, entonces, eso no es lo correcto. Con un peso moderado, que tú estés sintiendo tu ejecución.
1: Repetición.
0: Tú no tienes que pasar de ahí.
2: Yo quiero decirle a ustedes que yo trabajo una cantidad de peso donde a mí no se me pierde la técnica. Si un día yo pude con 10, yo le voy a dar con 10. Pero hay días que yo puedo con 7 y con 8, yo no puedo medir ahí.
0: No
2: y
0: va
2: si,
0: a forzar.
2: Y si puedo con 8 repeticiones, para mí ese es mi fallo en ese momento. Entonces, por ejemplo, me dice un cliente hoy, me dice, oye, yo no hice nada ayer, ¿por qué? Porque no me duelen las piernas. Es que no tiene tu tiempo que doler, porque hay tipos de entrenamiento que muchas veces son recuperación de masa muscular.
1: No, y el cuerpo se adapta también. Claro. Se va adaptando.
2: Entonces, si fuese así, cada vez que yo fuera, pues cada vez que yo voy saliera muerto, pues como yo le doy.
1: Exacto.
2: Entonces, realmente, yo le puedo decir a ustedes que hay que tomar conciencia de eso. Saber que es individualizado, que cada persona necesita un trato personal para ese cambio que necesita, porque al final, yo le decía a un amigo hoy, que cuando tú vas, por ejemplo, al gimnasio, tú encuentras ahora la población del gimnasio, si tú observas, como tú dices, porque el trabajo muchas veces observa, ayuda muchísimo, la población que hay en los gimnasios, cuántas personas ya van a ponerse físicamente fuerte como hacía 20 años. Ya no, las personas van por salud, ya el médico está recetando, como si fuera una receta de un medicamento, hacer ejercicio, porque se ha descubierto que hay una cantidad de beneficio que da el ejercicio. De hecho, como tú decías, hasta la socialización.
1: Sí.
2: Estaba mirando hoy a un médico muy, muy renombrado que hablaba sobre eso, que el sentirse apoyado en una comunidad así en el fitness ayuda muchísimo también.
0: Pero también, Barna, yo no sé si tú te, si ustedes han notado, ¿qué pasa? Que antes las mancuernas eran así, que eran súper pesadas. Ya hasta eso ha ido cambiando. Ya, ok, ahí van en nivel, pero en comparación con antes no son tan pesadas. Igual las máquinas que han traído, que son asistidas, es para eso, para que tú seas una persona funcional y seas una persona que estés en completo estado de salud, ya no es como antes, como que eran ese peso excesivo que tú tenías que levantar, porque ya se ha demostrado que no es tanto el peso, sino como tú fortalezcas a tus músculos.
2: Es que es la nueva tendencia, señores. Vuelvo y le digo, las personas no tienen gimnasio, pero claro, existe una gran parte y que va a agregar que tú sigas pensando en la estética.
0: Exacto.
2: Pero la mayoría de las personas están yendo al gimnasio por salud. ¿Entiendes? O sea que si tú analizas, cada día más hay que cuidar más a las personas, porque si tú, nosotros somos responsables de muchas vidas.
0: Correcto.
2: Nosotros somos responsables de mucha salud y de personas que ponen en sus manos la salud de nosotros, porque es salud preventiva.
0: Exacto.
1: Recuerden lo que uno dice, ¿eh? Primero tu salud estando en forma, lo que dice, el nombre de esta sesión, sí. La primero tu salud estando en forma. Sea quien sea que lo esté usted entrenando, su cuerpo le está diciendo, ese ejercicio o ese peso yo no lo aguanto. Usted tiene que aprender a defenderse, por favor, aprenda a defenderse, porque mire, no es salir de un gimnasio a una clínica, déjame ir a rehabilitación, me rompieron una columna, tenga bastante cuidado con eso. Número de comunicación con ustedes.
0: Por acá 829-272-3868, repito, 829-272-3868 y arroba RenovaFit en mis redes sociales.
2: El mío es 809-667-9419. 809-667-9419 y Estudio Fitness en las redes.
1: De nuestra parte será hasta mañana. Se quedan con la estación, viene la expresión de la tarde.

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0: 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En CDN Radio, la hora 3 de la tarde. 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
7: Thank you. Bien, buenas tardes República Dominicana, buenas tardes país. Tres en punto, arrancamos con nuestro programa La Expresión de la Tarde. ¿Cómo están ustedes?
8: Buenas tardes compañeros, buenas tardes equipo, buenas tardes país. A los amigos que nos sintonizan de lunes a viernes, buenas tardes. La Expresión de la Tarde por CDN Radio. Ángel Acosta.
9: Buenas tardes don Roberto, gracias Roberto Gil, don Adolfo Salomón, Patricia Dipré, esperamos con ansia su arribo. A don el amigo Darwin y Román, gracias por su apoyo técnico, a todos los dominicanos aquí, los dominicanos allá. Buenas tardes a todos, feliz inicio de esta tarde, feliz inicio del resto del día laboral. Buenas tardes, Patricia.
10: Muchísimas gracias, patrón. Muy buenas tardes a todo el equipo, Adolfo Salomón, Roberto Gil. Por supuesto, saludar al extraordinario equipo técnico coordinado por Román en compañía de Dalvin y a quienes cada tarde nos prestigian, acompañan con su valiosa sintonía. Un placer estar acá.
7: Bueno, la ADAF está nueva vez sobre el tapete con el asunto de los fondos de pensiones, porque se supone que algo habrá que hacer con esos fondos. Y esta vez la presidenta ejecutiva de la Asociación Dominicana de Administradoras de Fondos de Pensiones, Kirsi Jaques, resaltó los retos de perfeccionamiento para mejorar las pensiones, los bajos niveles de tasas de cotización y la informalidad laboral. Kirsi lo dice desde el punto de vista de quienes manejan los fondos de pensiones. Ellos tienen una visión diferente a los que tenemos recursos en los fondos de pensiones. Y yo creo que ese es el criterio que hay que unificar. ¿Hasta cuándo los señores manejadores de fondos de pensiones pueden manejar mi dinero a su libre albedrío, como ellos quieran, ganando cuanto ellos quieran, en las inversiones que yo quiera, sin que yo, que soy de los que son dueños del dinero, pueda obtener, digamos, una migaja en ese plan de negocio? Digamos que en principio cualquiera dice, pero ese dinero está ocioso ahí. ¿Qué puede hacer tanto dinero? 15 mil, 20 mil, 30 mil millones de fondos de pensiones haciendo nada. Perfecto, digamos que sí. Pero no puede ser que la movilidad de esos recursos beneficie a todo el mundo, menos a los dueños de los cuartos. Yo estoy casi seguro de que en la medida en que se pueda diseñar un sistema que permita que los dueños de esos fondos puedan tener ganancias, cualquiera entra en eso, cualquiera en sentido general. Pero como se está manejando, es un robo a los dominicanos y dominicanas que tienen su dinero allí.
9: Patrón, bueno, usted me va a perdonar, pero el mayor beneficio que tenemos los que tenemos fondos en los fondos de pensiones es fruto de la tasa de retorno de la colocación de dinero. Con ese aspecto yo no tengo duda de que ellos hacen un trabajo, y en este momento la tasa de retorno es el mayor nivel de crecimiento de todos los fondos. Búsquenlo, los números están ahí.
7: ¿Cuál ahora, es la tasa de retorno?
9: El porcentaje que ellos lo colocan, lo venden y lo reponen. ¿Cuál es el mayor crecimiento? Tú tienes, por ejemplo, 200 mil pesos poniendo ahí de tu dinero. Y el crecimiento cuando llega a 1,000,000 de pesos, tú dices, ah, yo tenía 200 mil pesos y ahora es 1,000,000 de pesos. Yo quiero que ustedes me traigan a mí. Y no vuelvo más a este programa, ni a ningún otro programa de televisión, si ustedes me demuestran a mí que la tasa de recolocación no es la más importante resultado de la inversión de esos recursos. Yo lo he comprobado porque lo he investigado.
7: Segundo. No, pero espérate, porque es un conversatorio. Todo el mundo. Es que tú te emocionas de una forma tal. Yo lo que quiero que me conteste es lo que te he preguntado. ¿Cuál es la tasa de retorno?
9: Anda alrededor de la tasa pasiva.
7: No. ¿Cuál es la tasa?
9: La tasa pasiva. Pues
7: tú estás hablando para gente que no sabe de tasa.
9: La tasa pasiva es la que el gobierno, el Banco Central, establece para los fondos que tú pones como certificado.
7: ¿Y cuál es la ganancia de las señoras AFP?
9: Sin hacer nada, como decía un amigo mío, un ex hermano mío, decía, con darle a un cliente ellos se ganaban como un 3 o un 4%.
7: Perfecto. Okay. Entonces, perfecto. ¿Qué es lo que yo estoy diciendo? Perdóname, porque tú tienes que ver el contexto. ¿Qué es lo que yo estoy diciendo? Así como ellos sin hacer nada, con darle un clic de llave, se ganan un 4%. ¿Por qué yo no puedo ganarme un 0.1%? A mí me lo plantean como que ahí está, en esos fondos que son tuyos, pero son virtuales, pero no son míos. Sí, pero, si yo lo quiero, no me lo dan.
9: Pero está bien.
7: No, déjame ir a buscarlo.
11: Son
7: míos, yo puedo ir a buscarlo. No. Entonces, lo que no es mío, perdóname, Roberto, lo que es mío, que yo no puedo ir a buscar, ellos sí pueden utilizarlo. Yo no sé si tú me entiendes qué es lo que yo te quiero decir. Yo no he dicho que la tasa de retorno no sea maravillosa.
9: Que es lo único que lo hace crecer.
7: No, es que esa maravilla tiene... Hoy. Perdón, es que ese crecimiento y esa maravilla tiene que beneficiarme a mí.
9: Sí.
7: Entonces, eso es lo que hace para, crecer tu no, fondo. No hace crecer nada porque mis fondos por ahora son virtuales. Están ahí, pero yo no los puedo tocar.
9: Ah, bueno.
7: ¿Entiendes?
9: Sí.
7: Mientras ellos sí pueden tocar mi dinero y beneficiarse de mi dinero que yo no puedo tocar. Entonces no es posible.
9: El que mayor se beneficia es el gobierno, Adolfo.
7: Yo te estoy hablando en sentido general. Yo no quiero saber quién.
9: Lo está cogiendo
7: prestado. No me lo particularice. Yo estoy diciendo que está mal en sentido general.

0: usted no lo pueda utilizar, que aún cuando la persona, el beneficiario, fallece, le cuesta a un familiar cobrar ese dinero. Si no, fíjese en las estadísticas, hay más de 8,000 millones de pesos que no han podido no han sido reclamados.
1: Han sido entregados 1,645 millones
0: por personas que dejaron ahí en fondos de pensiones y que
2: no tienen que ver la ARF. Por eso es el sistema que estableció un mecanismo para que los herederos puedan disponer de los recursos. Y en la mayoría de los casos no están cumpliendo
1: con lo que tiene que ver, viejo.
2: Pero bien,
1: porque en la medida en que esos 8,000 millones nadie lo puede ir a buscar, porque no se diseñó una forma transparente para que pueda irlo a buscar. ¿Quién se va beneficiando del uso de esos recursos? Entonces tienen que ver.
0: Dos de las tres partes.
3: Pero además participaron los trabajadores en el diseño de ese sistema.
2: No, Roberto.
3: El problema es que el negocio es exclusivo de ellos.
2: Adolfo sabe.
3: Entonces ellos hablan de que no se va a poder aumentar, no se va a poder tener mejores pensiones porque las cotizaciones son bajas. Y yo creo que sí, que las cotizaciones son bajas. Pero, ¿y la ganancia de ustedes?
2: Y tampoco
3: son sumamente altas. Sumamente altas.
2: Las cotizaciones son bajas y no está creciendo en la proporción que debe crecer las cotizaciones de nuevos participantes. Porque el comercio, la actividad informal, está diluyendo el crecimiento de esos fondos. Ahora, Adolfo, hoy está reunido, debe estar.
3: Oye, hermano, las AFP son tan problemas que están diseñadas para que por más que se le expliquen a la gente le entienda menos.
1: Claro.
3: La gente le entienda menos.
2: Dos cosas.
3: Y mientras más se explica, menos se entiende a la gente.
2: Dos cosas. Mira,
1: dos puntos que tú dijiste. Y que ellos se lo dicen a la gente común todos los días. Que no puede ser más porque las cotizaciones son bajas. ¿La cotización de quién? La del ser humano, ¿no? La de la gente
3: es baja. La del trabajador y la del empleador.
1: Digamos que las cotizaciones son bajas, pero las ganancias son altas. Tú acabas de decir.
3: Y el cobro de ellos.
1: Entonces, esas ganancias altas tienen que sustituir el efecto de una cotización baja.
3: Exacto.
1: Porque al final esos cuartos son de todos nosotros. Pero ¿qué pasa? Que por encima de que las cotizaciones son bajas y las ganancias son altas, para los intermediarios son extremadamente altas, sí. Porque se ganan un 4% con tan solo darle una tecla.
2: Es correcto.
1: Entonces, ¿cómo tú me dices a mí que es bajo lo que yo pongo si tú te estás ganando, coño, 40,000 millones de lo mío?
3: Pero además, ¿eh? Además
1: no puede ser el problema la cotización. Ahora, vamos a hacerlo diferente, perdóname. Que en vez de un 4%, usted se gane un 0.1%, que es lo que yo cotice. Eso es lo que usted se va a ganar.
2: Eso se modificó.
1: Pero además, y vamos a hacer que en vez de ganarse un 40% para los que participan en el negocio, ese 40% vaya para la comunidad de esos bienes y que quienes negocias, coño, se ganen un 10%.
3: Pero además, ni el trabajador ni el propio empleador pueden hacer nada.
1: ¡Nada!
3: O sea, y hay que creerle a ellos todo lo que ellos dicen.
2: Bueno, hay una
3: y todo lo que ellos hacen.
2: Hay una superintendencia.
3: ¿Qué superintendencia del carajo que
2: se está hablando? Pero bueno, está bien. Si es una superintendencia del carajo, bien.
3: ¿Qué pasó con Senasa? Ahí la Cisarri, ¿dónde estaba?
2: Mira, Adolfo.
3: No, la superintendencia.
2: El sistema tiene muchas falencias. Y tú y yo sabemos, porque fuimos testigos, Roberto también, quizá Patricia era muy joven, cuando en el 2000 Hipólito implementó ese mecanismo de establecer los fondos de pensiones, la visión era salvar una situación financiera que vivía el país, ¿verdad? Pero esa situación financiera se superó ya con creces.
3: ¿Y cuándo descontaron? Cuando descontaron, alegando una vez, dije que el dólar había la depreciación de dólar, y entonces cuando se aprecia, le aumentan a uno.
2: Se aprecia, y si no se aprecia, debes hacer un reclamo.
3: ¿A quién?
2: Y para eso tiene que estar la
3: superintendencia
2: de pensiones.
3: ¿A quién le van a hacer reclamo? Si ellos son los negocios de ellos.
2: De todas maneras,
1: uno nunca sabe de qué
2: lado. En el caso de Kirsi Jaque, en muchas ocasiones las posiciones de ADAF y de ella son más avanzadas que de los trabajadores y de los empleadores. Ellos tienen mejores propuestas en la reforma que se discutió y la vimos en esta mesa cuando era Agustín Burgo el presidente de la comisión.
3: ¿Y tú crees que ellos lo hacen para beneficiar al trabajador?
1: No, pero que tú nada más
3: que pero hablar, tú crees que los motivos de esa que tú dices, de ese impulso, es beneficiar al trabajador.

0: entonces beneficiarse mucho más ellos.
1: No, está bien, estamos lo mismo, claro, con los fondos de los partidos.
2: Claro,
1: no,
2: lo mismo. Igual, lo mismo.
3: Usted viene aquí a que tú lo
2: siempre
3: maltraten,
2: defendiendo lo mismo, toda la vaina del diablo.
1: Es lo mismo.
2: Él dice que tiene mejores propuestas, pero ¿a quién defiende?
1: En ese caso estaba defendiendo las propuestas de ella cuando se discutió,
2: me estaba la ley, defendiendo a mí,
1: a los trabajadores.
2: Qué tolete,
1: increíblemente.
2: Qué tolete,
1: tú lo discutimos, ay, en esta, ay, mesa. Patrón. Lo puedo demostrar, Patricia.
2: No, tú todo,
1: yo no vengo aquí a hablar mierda, ¿eh?
2: Tú
1: yo
2: todo no lo puedes demostrar, pero nunca he demostrado
1: pero
0: no, porque aquí nada de lo que dice que nunca va a traer.
1: Lo lógico es venir a hacerse
2: él,
1: gracioso.
2: Él sale con ese argumento, lo puedo demostrar.
0: Mira, estoy esperando el video con el discurso de Ramos.
1: De Ramos,
0: sí,
1: ¿de qué Ramos?
0: De diputado.
3: De Jacobo Ramos.
1: De Jacobo Ramos, sí, te lo tengo.
0: Sí, no.
1: Te lo tengo.
0: No, no, no, que me lo tiene, tiene que traerlo.
1: Está bien, sí, pero si tú quieres creerlo, crees.
0: No, no, pues tú ves, porque no lo tienes, porque no lo tienes.
1: Está bien. Mira, si no te va para la mierda también, porque no vamos a tener esa mierda tampoco todos los días. Mira, Adolfo, una cosa.
2: No, pero tampoco así. Que
1: es
2: lo que
1: no es así.
0: No, a la mierda te va tú. A la mierda te va tú. A la mierda te va tú. Come mierda eres tú. Aquí el único que come mierda eres tú, coño.
2: No, no,
1: segundo.
0: A la mierda te va
2: no,
0: tú.
2: No, no, no, pero tampoco así.
1: Segundo.
2: Sin coño,
0: mierda
2: sin
0: se va a él.
2: Estamos en el programa.
1: Segundo.
2: Así no. Vamos a manejar el programa.
1: Segundo.
0: ¿Por qué tienen que mandar a nadie a la mierda?
2: Ya, ya, ya.
1: Segundo.
2: Vámonos a comercial.
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0: Continuamos aquí en nuestro programa La Expresión de la Tarde. Mire, hay muchos temas, pero hay un tema que ocurrió a las 2 de la mañana. Fue enviar a la cárcel al fiscal Aurelio Valdés Alcántara, acusado de sobornar a un testigo vinculado al caso de corrupción investigado en el Seguro Nacional de
1: Salud. Para mantenerlo en la cárcel,
0: porque tenía un mes en la cárcel. No, de prisión preventiva.
2: ¿Cuánto solicitaba?
0: De 3 meses. Creo que fueron 3 meses, se le consiguieron 3 meses. Y precisamente de eso quería hablar. A veces pecamos de excesos. Y los excesos generalmente son malos. Aun cuando sea tomando agua. Tomar agua en exceso provoca una reacción que es negativa. Imagínese con una medida que priva la libertad a una persona. Y digo este caso de manera particular porque yo entendía antes, entiendo ahora, que con un fiscal cuyos datos, documentos para solicitar una medida de coerción fueron conseguidos y están ahí, y las posibilidades de que se sustraiga del proceso penal son ínfimas. No entiendo por qué hay que meterle prisión preventiva a un hombre que por demás conoce el sistema. Y que no me vengan con el argumento de qué bueno, porque él es de lo que estaba supuesto a hacer las cosas bien, porque es fiscal. Y qué bueno que le metieron 3 meses en prisión preventiva por eso. No, porque tal como hemos dicho aquí muchísimas veces, la prisión preventiva es la séptima y última de las medidas de coerción. Y se utiliza para ocasiones especiales, por razones especiales, que están establecidas, creo, en el 226 al 234 del Código Procesal Penal. Y yo creo que ninguna de esas razones se configuran para que ese muchacho, el fiscal Aurelio Valdés Alcántara, acusado de sobornar a un testigo vinculado al caso de corrupción investigado en el Seguro Nacional de Salud, yo creo que no es razón suficiente para la prisión preventiva. Digamos prisión domiciliaria, digamos presentación periódica cada cierto tiempo y la entrega del pasaporte para que no pueda salir del país era más que suficiente. Por lo que dije, el caso no es un caso gravísimo que merezca una prisión preventiva. No hay posibilidad de una sustracción del proceso. Al menos a él se le ve como un ciudadano normal que ha acudido a su citación con la justicia de manera normal. Pero lo mucho hasta Dios lo ve. Encima de que ISIS, que fue la misma que autorizó todas las comunicaciones que avalaban al Ministerio Público para la persecución que contra él se armó para determinar que estaba jugando en ambas canchas, que estaba cometiendo actos deshonrosos, fue la misma que le estableció la prisión preventiva. Es un caso un tanto irregular, pero en mi país suceden cosas como esas y muchas más, y no pasa absolutamente nada. De todos modos, lo que quería decir es que yo lamento que tenga que ir a prisión por ese caso. Y quisiera reiterar que la prisión es la excepción de la regla y que lo que establecen los códigos es que los procesos deberían en principio dirimirse en libertad, no en prisión. No sé qué piensan ustedes.
3: No, mira, dice la jueza justifica el envío a la prisión considerando que en el caso existieron elementos de flagrancia, actos vinculados a la tentativa del delito y riesgos procesales que sustentaban el peligro de fuga, pese al arraigo presentado por la defensa.
0: Es el argumento de la jueza.
1: Sin embargo... Ella le sumó algo, perdona, sí, pero ella le sumó algo ahí que a mí me llamó la atención. Ella dice, la actitud y el comportamiento del imputado frente a la corte.
0: La actitud y el comportamiento ha sido el normal. Él ha estado ahí cada vez que sí, se le requiere.
1: Pero parece...
0: Y ha estado con presencia de sus abogados.
4: O sea, sí. Haciendo referencia quizás a un tema de altivez.
1: Sí. No, es que eso no. Ella hizo referencia. Escúchenla. ella fue extensa, sí, pero, además de eso que acaba de leer Roberto.
0: Pues léelo de nuevo, Roberto, para que tú veas.
1: Le falta una parte donde ella hace alusión a que ella reconoce el arraigo de él.
3: Ella consideró, en su justificación, que en el caso existieron elementos de flagrancia.
0: Oye.
3: Actos vinculados a la tentativa del delito y riesgos procesales que sustentaban el peligro de fuga.
0: Exacto. Sin embargo, cuando usted va al artículo del Código Procesal Penal que rige la materia, la flagrancia no tiene absolutamente nada que ver para usted tomar una medida de coerción.
1: Con el aprecio.
0: No tiene absolutamente nada que ver. No le da fuerza ni a favor ni en contra.
3: Sí, está como débil ese argumento.
0: Sí, no, un argumento pendejo.
1: Sí, pero tenemos que escucharla.
0: Inicuo, sobre todo, bueno, pero la estamos leyendo, se supone que son sus palabras. Entre escucharla y leerla en un periódico es lo mismo, ¿entiende? A menos que ella no quiera decir una cosa con audio y otra cosa con la escritura.
3: Ahora, ella dice algo que yo, si hubiese sido yo el abogado, quizá hasta baja un poco la cabeza. Porque ella dice, durante la lectura de su decisión, la magistrada rechazó los argumentos de la defensa sobre una supuesta ilegalidad del arresto y sostuvo que en el Ministerio Público actuó dentro del marco legal al ejecutar una entrega vigilada, autorizada judicialmente.
0: Exacto. Lo dijiste tú aquí. Lo que analizamos aquí aquella vez y decíamos que Valentín se está concentrando, atacando lo que se ha hecho, no defendiendo lo que tiene que defender de su defendido,
3: valga la redundancia. De debilidad.
0: Exactamente. Y al final, así fue, decíamos aquí que le iban a operar en contra, y porque también es demasiado flojo, o fueron muy flojos los argumentos de Valentín, primero para recusarla, segundo por ante quién la recusó, y los resultados están ahí. Pero yo insisto en que es lamentable que la sociedad siga con ese comportamiento de tener la prisión preventiva como la regla, cuando la prisión preventiva, en los casos sonoros y en cualquier caso, debería ser la excepción, no la regla.
3: Pero además yo pienso, Adolfo, y lo hemos discutido aquí, que hay jueces que, quiera uno o no, actúan pensando en lo que pueda pensar la sociedad. Claro. Porque, por ejemplo, dejar a este fiscal con prisión domiciliaria o simplemente garantía económica iba a generar unos cuestionamientos, porque a otra persona es muy fácil dictarle medida de coerción de prisión preventiva. Entonces, la gente estaba esperando prisión preventiva.
4: Toma en cuenta el elemento.
0: Sí, pero es mejor que te cuestionen. Perdóname, Patrick, te paso una vez. Es mejor que te cuestionen siempre por haber hecho lo correcto.
3: Exacto.
0: Que por haber hecho lo incorrecto.
3: Eso sí.
4: Por haber sido gracioso.
0: Porque es más fácil para ti defenderte cuando haces lo correcto.
3: Eso sí.
0: Ah, que a otro prisión y a este no. Bueno, yo la fundamenté en tal cosa. Que los demás hagan lo que tienen que hacer, ese es su problema. Dime ahora.
4: Yo lo que me inquieta de esta decisión es, ahí no entra el elemento de que por su condición de fiscal pudiera incidir o afectar el desarrollo del proceso quizás, y por le considera este dictamen de una prisión preventiva.
0: No, porque eso
4: inicialmente el Ministerio Público pidió un año de prisión preventiva.
3: Pero eso es lo que uno puede leer de lo que sostiene la jueza.
4: Exacto.
0: Porque es que el caso, él era parte del caso del Ministerio Público investigadores, no el jefe de los casos. Sí, consecuentemente,
1: él no está vinculado al caso, él lo están acusando de soborno.
0: Pero también, suponte que él maneje el caso, él fue sacado del caso.
1: Claro.
0: ¿Qué información va a manejar?
4: Pero sacado del caso a partir de que
0: obviamente, antes no puede ser.
4: Ya
0: no
4: pasa más nada. Entonces, eso quiere decir que previo o en el interín en el que él estuvo involucrado en el caso, se
3: pero
4: pudieron
3: además,
4: manejar detalles que son sensibles.
3: Pero además se paga soborno.
0: Sí,
3: se
0: paga soborno. Suponiendo que él tenga detalles, claro, que tenga muchas cosas sensibles, con la prisión preventiva no se evita que...
3: Bueno, pero Adolfo, se paga soborno. Igual. Se paga soborno.
4: Con la misma celeridad.
3: Sí, pero se paga soborno, en este caso, pienso yo, a quien tenga la posibilidad de incluso contaminar un proceso. Porque ¿para qué era el pago de soborno?
0: para eso, contaminando el proceso, pero por eso lo sacaron. Es lo que te digo, él fue.
3: ¿A qué altura ya estaba esa investigación?
0: Sí, lo que pasa es que, vuelvo al origen, el Código Procesal Penal establece las razones por las cuales alguien debe estar en prisión preventiva, en el 226 al 234.
4: Y una de ellas no es el tema que puede incidir en el proceso.
1: Se puede sustraer, puede alterar el proceso de investigación, pero que ya está fuera, él no tiene acceso al Ministerio Público.
0: Todo lo que él pudo haber hecho ya lo hizo.
4: No necesariamente.
3: Y entonces lo que demuestran que él parece está solo. Que él está solo en este caso.
1: Pero ¿qué puede sustraer? O sea, que él no está buscando dinero para más nadie,
3: parece
1: sino para
3: él solo.
0: Exacto.
3: Eso
0: que,
4: hasta ahora. Mira, ese es un detalle. Testigos también, claves de los que él haya tenido conocimiento previo. Digo yo,
0: no hay conocimiento. No hay nadie que después de ser atrapado a él, uh-huh, quisiera ni siquiera conversar.
3: Ahora, el tema aquí es que el argumento que expone la magistrada
0: es muy débil.
4: Sí, es débil.
3: Es sumamente débil. No hay que ser abogado, no hay que ser nada para... Usted leyéndolo sabe que... Porque la flagrancia...
4: En eso
3: y eso tiene que ver con medida de coerción, la flagrancia. Sí. Ahora, si es para la condena...
0: Al contrario, la flagrancia es un elemento fundamental, es una prueba que puede ser fehaciente
3: para la condena, exacto.
4: De hecho, me hace...
3: Entonces, y ella lo condenó,
4: a mí, desde el desconocimiento, insisto... cuestionarme aún más porque aun cuando otros imputados figuran como colaboradores, como delatores, tienen una garantía económica, una prisión domiciliaria y en el caso de este señor una prisión preventiva. Esos son los elementos entonces que desdicen del mismo trabajo del Ministerio Público en este caso.
0: Son tantas cosas que pasan, pero ahí está.
3: Los jueces se quillan también a veces.
1: Por eso les pido que la vean.
3: Por eso yo siempre he dicho que los abogados tienen que tener mucha cuenta a veces, mucha cuenta, mucho tacto. Porque se vuelve un relajo también el estar recusando juez por cualquier cosa, porque la defensa le da la gana. Y termina perjudicado muchas veces con la recusación. Porque cuando se la rechaza la Corte de Apelación y ese juez está indispuesto con esa persona que lo recusó.
0: O podría estar
3: sí. Porque es un ser humano.
0: Sí, pero no debería un
3: juez. No debería, porque por juez es juez, pero al fin es un ser humano.
0: Se supone, sí, pero se supone que se entrena.
4: Exacto. Para no ser un ser humano.
0: Para estar por encima de esa cosa.
4: Gente que guarda resentimiento. Del sentir humano.
1: Ser humano.
3: Sí,
1: un ser humano. Es difícil. Ella es un ser humano. Sí. Véanla, por favor. Les invito a que saquen un ratico y vean los cortes que ella justifica porque reconozco que la defensa demostró arraigo para
3: y
1: el
3: imputado. A veces,
1: el número tres elementos de por qué ella se veía obligada a llevarlo a prisión.
3: A veces los abogados son un poco hirientes también.
0: Bueno, pero la ley no establece que ante un abogado hiriente o no hiriente
3: le tiene que tomar evidentemente que eso uno lo deduce, pero no tiene forma tampoco.
0: Lo que sí puede pasar es que como la ley es laxa, es flexible y tú tienes un mínimo y un máximo, pudiendo tú ayudarme a mí con un mínimo, al ponerme de freco tú lo que haces es que me aplica lo máximo que la ley te permite.
3: Exacto.
0: ¿Entiendes?
3: Exacto. Yo porque pude ponerle tanto, pero es priva y muy...
0: Porque te da esa flexibilidad. Entre 3 y 10 años, por ejemplo. Y tú, para ayudarme, pudiste optar por los 3. Uh-huh. Pero para joderme, puedes optar por los 10.
3: Por los 10, que está en el rango de ley.
0: Y ambas cosas estarían dentro del marco que te permite la ley.
3: Exacto.
0: Vámonos a comerciales.
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0: Bien, 3:34 minutos, continuamos aquí en la expresión de la tarde. Adelante, Roberto.
1: Muchas gracias. Miren, yo quiero referirme a un tema político, porque el Partido Reformista Social Cristiano, en voz de su presidente Federico Antún Valle, ha lanzado una propuesta a los candidatos independientes, invitándolo a que utilicen esa plataforma, es decir, al Partido Reformista Social Cristiano, para inscribir sus candidaturas a las municipales y legislativas. Y de entrada, me parece una buena intención del ingeniero Antún Valle. Sin embargo, pienso que es hasta una trampa, porque los alegatos que él habla para invitar a que los candidatos independientes utilicen esa plataforma es que los partidos políticos le han fallado a la población, le han fallado a la sociedad con los engaños, con la manipulación, las maniobras en los procesos internos. Entonces, llamar a que una persona que aspire a ser candidato independiente utilice la plataforma del Partido Reformista Social Cristiano, es decirle, es llamarlo a que se contamine inmediatamente. Porque si a algo le corren los que quieran ser candidato independiente, es precisamente a los partidos políticos, a la forma como se han manejado los partidos políticos. E inmediatamente yo aspire como candidato independiente y utilice la plataforma del Partido Reformista o del PRD o del PRM o de la Fuerza del Pueblo, ya yo dejo de ser un candidato independiente. Yo inmediatamente soy un candidato de la Fuerza del Pueblo, del PRM, del PRD o del Partido Reformista Social Cristiano, porque el que quiera elegirme, que quiera votar por mí, va a tener que utilizar la boleta de ese partido para elegir mi candidatura. Entonces, por eso digo que me parece de entrada la propuesta con buena intención, pero pudiera ser hasta una trampa, porque se supone que una persona que quiera ser independiente, no es verdad que se va a inscribir en el Partido Reformista Social Cristiano, sobre todo incluso con el desacredito que tiene el Partido Reformista Social Cristiano. Pero además, ¿qué posibilidad tendría un candidato que diga llamarse independiente y que utilice la plataforma no del Partido Reformista, de cualquier partido, pero en este caso del Partido Reformista, que tiene incluso una debilidad electoral tan grande? O sea, lo que busca entonces es quemarse, dejar de ser independiente, porque inmediatamente utilice esa plataforma, va a dejar de ser independiente. Eso, no hay discusión en eso. Usted puede decir lo que es independiente, no. Si usted está utilizando la plataforma de un partido, ya usted no es dependiente. Porque entonces al final, si esa persona es elegida, ¿de quién es la diputación? ¿De quién es la alcaldía? ¿De quién es? Es de la plataforma del partido que llevó a esa persona. Entonces, eso me parece que no va a tener una aceptación en los candidatos que quieran ser independiente. Además, él dice que esa persona va a tener todas las garantías, todas las condiciones de que sus propuestas van a ser escuchadas en las reuniones, que las propuestas van a ser a través de diálogo, de consenso, pero al final se va a imponer la plataforma, claro, que es el Partido Reformista, en este caso puede ser cualquier otro partido. Entonces, yo pienso que el llamado quizás tiene una buena intención, pero el que haga eso va a caer en una trampa. En una trampa. Claro, porque inmediatamente, además, incluso puede comenzar a ser hasta mal visto. Porque yo puedo votar por ti porque tú dijiste que eres independiente y tú te vas independiente, pero si tú tienes una plataforma de un partido, ya yo no, ya no, para mí tú no eres independiente. Aunque tú no seas militante, aunque tú no seas miembro de ese partido. Inmediatamente usted aceptó esa plataforma, ya usted pertenece a ese partido, de una forma u otra.
2: Mira,
1: eso no tiene discusión, ¿eh?
2: Mira, Roberto, con esa propuesta, Cabe a mi juicio perfectamente ese adagio popular que dice que de buenas intenciones está minado el camino hacia el infierno. Ciertamente se ve muy bonito, muy apetecible para quienes han visto en las candidaturas independientes frustrados intención de postularse a un puesto de elección popular. Sin embargo, es como tú dices, o sea, si una persona que tiene la intención de presentarse de manera independiente a un cargo por elección popular, entonces estaría tirando por la borda su discurso de que no se identifica con la oferta que se vende a través del sistema de partidos políticos establecidos. Entonces, se ve muy bonito uno decir, bueno, planteo esta propuesta con la intención de darle cabida a quienes se inclinan por el tema de las candidaturas independientes, sabiendo que eso de plano quedó por el momento limitado. Pero yo como candidato independiente, no es cierto que me voy a enganchar en ninguna plataforma, ni del Partido Reformista, ni de ningún otro partido, por grande o por pequeño que sea, vendiendo un discurso de independencia.
1: Además, ahora, ahora que ya dice eso, ¿cuál sería el discurso?
2: Exacto.
1: ¿Cuál sería el discurso?
0: Pero es contraproducente, primero porque los partidos existen primero que las candidaturas independientes. Y que tú estás siendo independiente porque no encajas en los partidos.
1: Exacto.
0: Entonces, de repente, la ley manda que debo postularme. Es un sofisma, es un disparate.
1: Sí.
0: Es un disparate en la ley y es un disparate que quieren esgrimir los dueños de los partidos políticos. Además, es antidemocrático, total y absolutamente.
3: Hay dos conceptos que están confundidos ahí. Lo primero es que los partidos, como plataforma política, es una práctica vieja en el país. Enamoran gente de la sociedad para que vengan al partido, por eso las reservas,
1: sí,
3: para tener figuras refrescantes que le caigan bien, líderes comunitarios, líderes deportivos, líderes eclesiásticos, para tú engrosar popularidad, anexar popularidad, la que tiene esa persona a tu partido. Eso es una cosa. Esa persona tú la vas a enamorar. Él podía actuar de manera partidaria o independiente cuando sea diputado. Puede actuar porque él fue conquistado por ti para llevar allí. En nuestra práctica, tú después que eres diputado,
1: el cargo es tuyo. Es contradictorio
3: también. El cargo es tuyo, el cargo no es del partido, el cargo es tuyo. Entonces, esa es una cosa. Y otra cosa es que yo,
1: como muy bien ha definido Adolfo. Páralo ahí, lo que pasa es que ahí entra también una contradicción en Jalacosta.
3: Pero eso
1: es la práctica. Que inmediatamente yo sea un líder comunitario y yo, por ejemplo, acepte una plataforma de un partido. Pero yo no solamente estoy aceptando la plataforma de partido, no. Yo estoy aceptando el comportamiento de ese partido.
2: Claro,
1: claro, mucha gente, yo estoy validando el comportamiento de ese partido.
3: Mucha gente que hoy son senadores, diputados, que fueron grandes alcaldes.
1: No, pero ven acá.
3: Llegaron a los partidos invitados por los líderes.
0: Sí.
3: Y después se quedaron ahí. Tú ves,
0: pero una cosa es que a ti te concite un partido porque tú eres, digamos, potable en la sociedad, en tu barrio.
3: Y tú, que el partido necesita.
0: Y otra cosa es que tú decidas ser candidato independiente.
3: No,
0: que vale la gran diferencia, perdóname. El que se concita no está pensando en ser independiente, sino que no está en política.
1: Exactamente.
0: Ahora, el que es candidato independiente generalmente es una persona reflexiva. Tan reflexiva que decidió irse de manera independiente.
1: No, y que tiene problemas con los partidos.
0: ¿Lo entiendes? Por eso te digo,
1: no acepta los partidos.
0: Tan reflexiva que decidió irse de manera independiente.
1: Entonces, a sabienda de la poca posibilidad que tenga de competir.
3: Es ahí la confusión. Una cosa es esa persona que tú la atraes al partido y la atraes. Y otra es el que tiene una posibilidad de ser candidato independiente.
1: Exacto.
3: Ese tipo tiene un discurso distinto que quizás no coincide con la línea ideológica del partido.
1: Pues no va a coincidir, ¿no?
3: Entonces, ¿cómo traerlo al partido? Mira, por ejemplo, en el caso de Estados Unidos. Tú buscas gente como el senador Sanders. Tiene 30 años en el Congreso. Senador independiente. Vota independiente. El Partido Demócrata puede votar en una dirección, pero ajá, él tiene una posición independiente.
2: ¿Hasta dónde?
3: Tiene una posición independiente con un lineamiento, con una línea conductual que no se la rechaza nadie en esa sociedad. Pero el partido lo respeta eso.
2: Se postuló por un partido.
3: Sí, pero le respetan eso. Él se presenta en la boleta demócrata, pero es un candidato independiente. Sí,
0: pero
3: eso es imposible conjugarlo
0: sí,
3: en nuestro sistema local.
0: Imposible. Él es un independiente, entre comillas.
1: Exacto, este es independiente a media.
3: No lo ponga así.
1: Es un independiente a media.
0: Déjame tratar de explicar.
1: Claro. Porque no pasa es verdad que independiente total, ¿no?
0: Pasa mucho en España. ¿Qué es lo que pasa? Que en España los partidos políticos tienden a buscar lo que ellos llaman la media. Por ejemplo, ok, tú eres demócrata, yo republicano, pero tú tienes un concepto en el cual tú coincides en 30 causas conmigo. Entonces, ¿por qué tenemos que estar tan lejos?
3: Sí.
0: Si coincidimos en la mayoría de ellos.
3: Normalmente nos pasa a los que estamos en el medio.
0: Exacto.
3: A los entonces, que no somos ni de izquierda ni de derecha.
0: Eso pasa con Sander, que coincide con tantas cosas que tú no tienes por qué preocuparte.
3: Sí, es bueno.
0: Porque
3: sí,
0: el tipo, la mayoría de las cosas sí, apoya cierto a nosotros. En dos o tres no pendejaditas que a nosotros bueno, no nos afectan, él es independiente.
3: Tiene todo. Sí.
0: Entonces, ok, vamos a apoyar a ese maldito loco porque es una realidad.
2: Sí. Exacto.
0: Sí. Es una realidad política.
2: Bien,
0: es un monstruo.
3: Presentarlo como
0: 30 años.
3: Eso se garantiza.
0: Exacto.
3: Pues, entonces,
0: pero es bajo ese predicamento.
3: Pero ese modelo tú no lo puedes aplicar aquí. Por ejemplo, exacto, yo.
0: Gané se pudiera,
3: mi segunda diputación la gano en el PRD.
2: No lo permiten.
3: La gano en la Alianza Rosada. Con una boleta donde mi certificado de elección en la Junta Central Electoral decía diputado del PRD, porque fui inscrito por el PRD, no por el Partido Reformista. Entonces, cuando yo recibo, coño, aquí está mi solución de yo irme del Partido Reformista. Y me voy al PRD porque yo tengo un aval que me dice que yo soy del PRD. ¿Se entiende? ¿Qué pasa cuando la segunda semana de yo estar en el PRD?
0: Tener mejor aval, irte de frente.
3: No lo hice.
0: A ti no te gusta.
2: Yo le iba a
3: hacer. En la segunda semana de estar en la Cámara se va a aprobar el tema de Barrigol. Ya yo de Partido Revolucionario Dominicano, el vocero es Nenei Cabrera. Nenei pide un respaldo a la modificación a la ley de para aprobar Barrigol. A la Barrigol de Leonel Fernández, el primer proyecto.
0: ¿Y cuál era la posición de tu partido en ese entonces?
3: Era que se apoyara la decisión del gobierno de darle el contrato, a otorgarle el contrato.
2: Que en ese momento el PRD era oposición.
3: Era oposición, pero estaba coincidiendo con el gobierno en el proyecto. Entonces yo me paro y le digo, yo le quiero pedir a mi bloque, a mi vocero, una dispensa, porque yo no puedo votar por eso. Pero le pedí la dispensa y no voté por esa vaina. Porque yo me sentía no identificado.

0: con esa solución. Como si me hubiesen pedido que votara por el aborto. No voy a votar por el aborto.
1: Sí, pero tú no eras PRD, tú estabas en la boleta.
0: Acabé de llegar luego de eso.
1: Tú estabas en la boleta, no eras de partido.
0: No era el PRD.
1: Pues una alianza. Pero
0: ya me había juramentado en el PRD.
1: Es igual que David Collado.
0: También.
1: Que fue
0: ser independiente.
1: Que fue alcalde en la boleta del Partido Reformista.
0: Que todavía uno no sabe si es del PRM, pero bueno. Él fue alcalde.
2: Sí, fue en la boleta del Partido Reformista.
3: Lo que sí está claro,
0: porque no había forma de inscribirlo por su partido.
1: Sí. Y a donde pero había un espacio, cuando querían inscribirlo, tú sabes en qué partido estaba él. Así que no digas que tú no sabes si es el PRM.
0: Estaba en el PRD.
1: Exacto. Entonces,
0: con Peggy Cabral, un match la entre, admirada Peggy
1: entonces,
0: Cabral,
1: entre
0: que
1: él,
0: lo conquistó.
1: Entre él y Fello hubo un match que no pudo inscribirse. Uh-huh. Entonces no digas que tú
0: y
1: no
0: en
1: sabes
0: la alianza,
1: dónde estaba él.
0: En la alianza había un espacito para él en el Partido Reformista. Pero de todas maneras, el tema que tú planteas de Quique, Quique conoce muy bien el sistema, conoce y domina el sistema.
1: ¿Está Quique, activo de nuevo, Quique?
0: Quique lo que está es buscando cómo sanearse y limpiarse.
1: ¿Cómo reactivar ante, su partido?
0: No, limpiarse ante el nivel de cuestionamiento que tiene internamente. Donde el protagonista del cuestionamiento hoy es Rogelio Henao. De frente. Que ya es hora de que Quique entregue ese partido, señores. Quique ha sido el instrumento para el fracaso, para el nivel que ha logrado el partido. Quique ha sido
2: espérate.
1: A Quique y a Rogelio también.
2: Pero espérate, porque yo pienso que
0: no
2: en ese aspecto.
0: No estoy hablando a Rogelio.
2: Sí, pero yo pienso que en
0: cuando
2: ese aspecto.
0: Rogelio hablamos.
2: Yo pienso que en ese aspecto no me limpia Rogelio.
1: Tecnología.
2: No me limpia Rogelio, que si hay
0: pero no
2: que
0: estoy
2: si
0: Rogelio,
2: que
0: no
2: lo bueno y lo malo del Partido Reformista es de responsabilidad ambos. De Quique y de Rogelio.
3: De ambos.
2: No me lo limpia Rogelio.
0: Sí.
2: Tiene
0: que estar Balaguer revolcándose en la tumba por el desastre que han hecho estos falsantes herederos de su legado.
1: ¡Qué tecnología!
0: Increíble esa vaina.
1: Vámonos a comercial.
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2: Regresamos a la mesa de la expresión de la tarde. Son las 3:52. Buenas 52. Tardes.
3: Muy buenas tardes, Roberto. Buenas tardes, Ángel Acosta, Adolfo Salomón y la princesa de la radio, Patricia Dipré.
0: Cayó bien eso.
3: Nosotros los dominicanos tenemos un eslogan que dice que estamos de frente a la mentira y de espalda a la verdad. Eso que dijo Salomón ahorita sobre los fondos de pensiones, más una persona que quiere brillar, hacía tiempo que yo no escuchaba declaraciones de el señor Quique Antún, y sobre todo sobre los fondos de pensiones.
2: ¿Qué pasó? Se le cayó la
0: abertura.
2: Ese que se le fue la señal.
0: Se acaba, un paquetico te vamos a mandar de inmediato.
2: Buenas tardes, adelante.
1: Buenas.
11: Buenas tardes, doctor Adolfo Salomón, Roberto Gil, Ángela Costa y la princesa de la radio, Patricia Vitré. Patrón.
1: Sí, pues está loco.
11: Dile, yo fui en los 70, yo estoy anciano ya, militante del MSD. Ya usted sabe, yo no puedo ser nunca
0: para era un verdadero revolucionario.
11: De los únicos estadistas que sacaron gente de la pobreza fue Joaquín Balaguer con la reforma agraria. Todos los parques nacionales lo hizo Balaguer. La mayoría de la presa. Y Nete andaba todo el día cuando yo vivía en un campo de La Vega. Agricultura funcionaba. Y este es el grupo de ladrones que ha gobernado la más grande de la miseria. Buenas tardes.
2: Bueno, Patricia Dipré.
12: Muchas gracias, Roberto. Quiero saludar a quienes están en sintonía con nosotros. Primero, muy buenas tardes.
1: Tiene una llamada.
12: Hola.
13: Sí, muy buenas tardes. Al patrón, si es por resultado, a Miguel Vargas tiene que entregar el PRD también. Pasen buena.
1: Qué pena la hoy día.
2: Por lo que dijo,
12: buenas no, tardes. Bien. Hola.
0: No, hay que explicarlo.
14: Buenas, Juan Salomón. ¿Cómo estamos, mi hermano, patrón?
0: 22.
14: Oye lo que le voy a decir. Quique Antún y Rogelio Hernández son dos abusadores que cogieron a nuestros reformistas, los cogieron de mafia, para negociar con los gobiernos a cambio de ellos y nosotros. Tanta pisoteón que uno aguantó, y don Quique y Rogelio Hernado, que se los lleve el diablo, todos ellos dos, que no acordaron el relajo, que comieron el Partido Reformista, abusadores de la militar del Partido Reformista, que hay como multimillonario a la tortilla de uno, abusadores, que es el mejor postor, a que tiene no. Si había un partido dentro del sistema, no votaba por cualquier reformista, que son un bando de abusadores. Abusaron de uno. Por eso uno está llevando el diablo hoy, culpados son ellos.
12: Ahí está. ¿Tenemos otra llamadita? Gracias. Miren, compañeros, antes de abordar el tema central en el que quiero exponer mi planteamiento la tarde de hoy, quiero hacer referencia a una información que ya yo anticipaba la pasada semana y estaba vinculada al tema de la facturación electrónica. Yo planteaba en este escenario que la falta de información respecto al proceso que involucra a tantas micro, pequeñas y medianas empresas que mínimamente no habían podido ni siquiera iniciar el proceso cuando el plazo original vencía este 16 de mayo, pues terminaría la Dirección General de Impuestos Internos actuando a lo que ya tiene acostumbrado y alimentando una conducta que yo creo que debió de estar hace mucho tiempo erradicada en República Dominicana, que es el tema de prorrogar y prorrogar antes de hacer las cosas como hay que hacerlas. Deja mucho que desear, pero definitivamente a falta de información no era lo menos de esperarse.

0: que se otorgara una prórroga de 6 meses. Y lo vemos en cada decisión que resulta trascendental para el tema del manejo de fiscalización de los procesos en nuestro país. Yo, por ejemplo, soy testigo fiel de que en enero se desarrolló el proceso para, o terminó el proceso formal para renovación de marbetes, y usted nunca vio a un agente de la DGCET verificando si una persona ciertamente cumplió con el proceso, si tiene el marbete, aunque no lo tenga por lo menos colocado donde debe de estar colocado y donde manda la ley que deba de estar colocado, que es en la parte delantera del vehículo. Si ni siquiera eso pudo cumplirse por parte de la Dirección General de Impuestos Internos en colaboración con quienes fiscalizan y regulan el tránsito, entonces este proceso necesariamente tenía que tener esa prórroga. Me voy a permitir dar la información en general, y es que la Dirección de Impuestos Internos dispuso una prórroga administrativa de carácter excepcional y generalizada por un periodo de 6 meses para que las micro, pequeñas y medianas empresas y contribuyentes no clasificados completen la implementación de la facturación electrónica. Yo lamento que esta prórroga, este anuncio de prórroga llegue 10 días antes de que estaba el periodo inicial, porque fuimos muchos los que, a falta de información y a falta de eficiencia en el proceso para el tema de migrar a la facturación electrónica, tuvimos que pagar bastante dinero para estar a tono con lo que mandan las disposiciones legales. Eso es por un punto. Por otro lado, no puedo dejar de hacer referencia. Y,
1: Patricia, pero un puntico ahí, adelante. Nada más. Porque en este caso se justifica la prórroga.
0: Yo no sé, tenía que hacer.
1: Porque es que estaba total, la gente está desinformada totalmente.
0: No había información, pero
1: entonces, se procedía la prórroga.
0: Claro que procedía.
1: Y no le dieron 3 días, no, le dieron 6 meses de prórroga. Pero deben iniciar un proceso de información a la gente para que estemos enterados de cuál es el proceder con la factura digital, la factura electrónica.
0: Es por eso que digo, o sea, no era de menos esperarse que se otorgara una prórroga. A mí me sorprende que sea por 6 meses, pudo haber sido por 30 días, pero ciertamente es que más del 50% de las empresas que tienen que emigrar al proceso de facturación electrónica no habían ni siquiera podido iniciar el proceso. Es una pena que
2: no lo sabía la DGIS.
0: Por supuesto que lo sabía, y por eso yo hacía advertencia. Entonces aquí, de manera regular, alimentamos esa cultura de que el dominicano no completa los procesos, no se pone a tono con lo que mandan las leyes, porque sabe que a fin de cuentas se va a otorgar una prórroga. Si aquí se comienza a tener ese régimen de consecuencia que hemos hablado tantas veces, a hacer las cosas como mandan la ley, como se establece desde un principio, usted verá cómo todos van a ir entrando en el carril
2: que deben. Eso pasa como con las condonaciones de deuda.
0: Ah, pero
2: gente que debe, deja de.
0: Tú sabes que al final tú no vas a tener ninguna consecuencia, entonces tú lo dejas pasar. Y al final le terminamos haciendo un gran daño. Pero qué bueno que se otorgó esa prórroga, porque la desinformación era demasiado amplia. Ojalá y en este
2: proceso que han dado. El problema era que estaban prácticamente obligados a otorgar esa prórroga. Porque es que iba a crear una situación.
0: No era menos de ahí lo que se podía esperar, cuando tú tienes más del 50% de las MIPYMES que no habían podido ni siquiera iniciar el proceso de facturación electrónica en una acción de total irresponsabilidad por parte del organismo fiscalizador, que es la Dirección General de Impuestos Internos. O sea, usted no puede esperar a que falten 10 días para que termine el proceso para querer empezar a informar y a crear conciencia sobre que usted tiene que emigrar a un nuevo sistema que para muchas personas ni siquiera resulta gentil.
2: O sea, lo que tiene la DGI ahora
0: es diáfano, porque no tiene la misma relación que otros con el tema del manejo de la tecnología.
2: Lo que tiene la DGI ahora es darle seguimiento a eso y hacer una especie de acompañamiento a ese tipo de negocios.
0: Claro que sí, claro que sí.
2: Porque si sigue así, pone otra fecha y va a tener otra vez que prorrogar.
1: Y va a abrir una puerta para que una serie de personas
0: vayan a la informalidad.
1: No, gente que domine la tecnología, comiencen a inventar, como ya están sustituyendo la plataforma.
2: ¿Cómo de aludir DGI, exacto eso?
1: La plataforma de la DGI para entonces ofrecer un servicio, uh-huh, tercerizar el servicio. Y entonces le sale más costoso a la gente. Pero como está pasando ya.
0: Yo, como pasó, o sea, yo le estoy hablando desde mi experiencia. Yo tuve que contratar un software privado que me costó un dinero. Y así llamó una persona cuando yo abordé el tema, de que también tuvo que hacer lo mismo porque no sabía que tenía la herramienta disponible de forma gratuita por parte de la DGI. Y esas son las grandes cuestionamientos, las grandes críticas que uno le hace a un organismo fiscalizador, que tiene que ir avanzando con el tiempo.
2: Pero para esas cosas se justifica, por ejemplo, una publicidad institucional.
0: Exactamente.
2: Es orientación, eso es educación de los comerciantes.
0: Pero bueno, ese es el mecanismo que está instaurado en República Dominicana y da mucha pena que no tenga luces de cambiar. Ojalá y en el corto plazo podamos ver un cambio respecto.
2: ¿Quién es que está en la DGI?
0: Acá,
2: ¿quién es que está en
0: el la señor DGI? Urrutia, Pedro Urrutia. Bueno, el otro tema que quería abordar y considero que sería hasta indiscriminado uno no hacerse eco de la información por quien involucra, porque uno dirá, bueno, es una persona que tradicionalmente tiene una forma de dirigirse al país y ya uno lo conoce por un lenguaje muy llano, muy campuno, pero que no deja de ser un gran conocedor y es una persona con muchas luces dentro de su mismo aire campuno. Y me refiero al senador por Santiago Rodríguez Antonio Marte, que el día de ayer se despachaba con la información de que no aceptaba ese subsidio para el sector transporte anunciado por el gobierno de 800 millones y que en su lugar debería de ser de manera abierta, no recordando el senador Antonio Marte que al margen de sus intereses como sindicalista, como sindicalista del transporte, como activo social, es un legislador que debe de velar más allá de los intereses de su provincia, activo social, es un legislador que debe de velar más allá de los intereses de su provincia por los intereses de la ciudadanía en sentido general. A mí me parece contraproducente unas declaraciones de esta naturaleza, porque de cierta forma terminan resultando hasta en una amenaza. Porque, ¿qué pasaría si finalmente el gobierno no accede a esta propuesta del sector transporte masivo de que se le otorgue un subsidio sin limitaciones? Entonces, quienes hacen uso del transporte público tendrán que vivir en la incertidumbre de que en cualquier momento no podrán utilizar el transporte de pasajeros porque los aumentos en las tarifas van a alejarse totalmente del alcance de las posibilidades. Yo quiero aprovechar que en este contexto en el que del gobierno, por parte de quienes están más de cerca lidiando con las políticas que van en la tendencia de contrarrestar los efectos del conflicto en Medio Oriente con Estados Unidos, desde la República Dominicana, seamos un poquito más empáticos y conscientes de que una decisión de gobierno directamente impacta, pero no en los bolsillos de los más vulnerables, impacta en una clase media que ya va lo suficientemente sacrificada como para tener que lidiar con declaraciones de esta naturaleza que resultan ser hasta desproporcionadas e irresponsables, porque usted como legislador que tiene grandes beneficios por ocupar una curula en un Congreso de la República, posiblemente ni siquiera, y al margen de usted ser un empresario muy próspero, no tiene que lidiar con la situación real que vivimos la mayoría.

0: no le deja a ustedes nada de pérdidas. Eso de decir que en el mes que tienen las políticas asumidas por el gobierno, el sector choferil lleva pérdidas de cerca de 200 millones de pesos, es casi una burla para quienes día por día tenemos que hacer grandes esfuerzos para poder mantener a nuestra familia a flote. Así que es una invitación a la reflexión, senador. Muy probablemente esto a usted no le genere ningún tipo de importancia, pero cae muy mal en el momento y en las circunstancias cuando todo un país amerita el esfuerzo, el trabajo conjunto de quienes están llamados a gobernar y a legislar.
1: Bueno.
2: Vámonos.
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0: Aquí seguimos, aquí estamos en la expresión de la tarde. Son las 4:11 minutos. Le cayó una llamadita ahí en Aracosta.
1: Sí, yo quiero, en principio, compañeros, retomar y que ustedes me permitan reiterar mi apoyo a la nueva convocatoria que hacen las enfermeras para el próximo día 18 y 19, y después del fracaso que vivieron las enfermeras la semana pasada con el gran acto cívico que desarrollaron de protesta, pero que el gobierno le entró por un oído y le salió por el otro. Ni caso le hicieron. En este momento hay una nueva convocatoria que desgraciadamente va a malograr a los más necesitados. Sería bueno difundir esta información para que la gente no vaya a los hospitales si no hay una emergencia los días 18 y 19 de mayo, porque dio pena ver gente que no se enteró que había una huelga, ya va ahí, no le atendieron en las consultas, no le atendieron.

0: en operaciones electivas que tenían, solo lo que era emergencia fue atendido. Y hubo mucho malestar entre la gente que se sintió afectada. Tendría que volver dentro de 2 meses, tendría que volver a buscar otra cita y toda aquella situación que daña el escenario. Es penoso que las enfermeras tengan que también pagar esa cuota de malquerencia por parte de la gente, cuando el que tiene la responsabilidad de atender la situación que están demandando las enfermeras, pero además con el aderezo de que tienen el compromiso ya público de atender las necesidades de las enfermeras. Entonces es una pena reiterar, con el perdón de mis compañeros aquí, la convocatoria de SINATRAE para que todo el sector enfermeril y apoyos, camilleros y otros sectores vinculados a la asistencia médica en los hospitales se entreguen a la causa los próximos días 18 y 19. En segundo lugar, y refiriéndome a la parte médica, compañeros, yo vi hoy una noticia que a mí me impactó. Pocas veces, creo que hace mucho no me impactaba una noticia así de esas que hacen el reporterismo tradicional en la calle, de dos padres que llevaron una niña a un hospital, y lo que ellos relatan, yo no sé si es verdad, no tengo cómo confirmar si es verdad, pero lo que ellos relatan que le pasó con la niña de 5 años en el hospital Hugo Mendoza, es digno de que una autoridad de salud pública vaya a hacer una investigación.
1: Eso parte del alma.
0: Porque tiene que haber consecuencias para los médicos. Dicen ellos que la niña se comenzó a poner mala en la casa, ellos la llevaron a un hospital de primer nivel que hay en la zona de...
1: Terminó falleciendo.
0: La medicaron. La muchachita, después que la medicaron, se puso como algo hinchada.
1: Hizo una reacción alérgica.
0: La llevaron entonces al Hugo Mendoza, que es un hospital de más alto nivel. En el Hugo Mendoza dijeron, no, hay que volverla a medicar. Y volvieron a medicarla.
2: De lo mismo.
0: Ellos no saben de qué, pero la volvieron a medicar. Ellos le advirtieron que le venían medicada y que se puso mala y que se había hinchado en el hospital y la trajeron a este. Entonces van y dice el padre, llorando, dice, duramos más de 2 horas para que nos atendieran la niña en la condición en que llegó al hospital. Los médicos lo que estaban eran en chercha, las doctoras que estaban ahí lo que estaban eran en chercha. Y tuvimos que esperar que atendieran 11 personas delante de nosotros. Y después que nos atendieron, nos mandaron una segunda planta. Y allá nos dijeron, no, pero es que eso no es de este lugar, esto tiene que volver para abajo. Dice, pero que ya allá abajo no nos quieren atender. Y en ese tránsito duraron 5 horas en el hospital. Finalmente la niña entró en un colapso, se le hizo cacá en los brazos, una niña de 5 años, se le hizo cacá en los brazos a su papá, con convulsiones, y nadie, nada, murió la niña, y ahí está, ya, murió la niña. Entonces, un caso como ese, que lo recogen los medios ya, es digno de que alguien con autoridad investigue si ciertamente el comportamiento de los médicos se corresponde con la narrativa que han dado a conocer los padres y algunas personas que estaban también en el lugar. Es doloroso ver una vida perderse por negligencia médica. Y es tan criminal tal comportamiento como haberla matado. Como haberla matado. Yo quisiera ver que desde el Ministerio de Salud Pública se interesen en conocer esa situación. Eso no puede pasar inadvertido. No puede pasar inadvertido.
1: Mire, patrón.
0: Tú dices que conociste, viste el caso.
1: Vi la información, sin embargo, primero que todo, solidarizándome con la familia, porque no creo que ningún padre, en ninguna circunstancia, ni siquiera niño, adulto, está preparado para lidiar con el fallecimiento de un hijo.
0: Entonces, en sus brazos, en sus manos.
1: Mi solidaridad, pero...
0: en un hospital.
1: Yo, en algunos casos, con el tema de la atención en centros de salud, suelo ser cuidadosa en emitir juicios. Ciertamente, hay protocolos que no se llevan de la forma correcta. Sin embargo, usted conocerá que desde hace muchos años, y lo sé yo porque como tengo una niña pequeña, pues estoy constantemente por una que otra situación visitando un centro de salud. Es casi que natural que un niño, mientras más pequeño, suele enfermarse un poco más. Desde hace muchos años en República Dominicana, como parte de los protocolos de salud, hay una especie de lo que se conoce en Estados Unidos como el triage, que es de acuerdo a los niveles de prioridad que son asistidos los casos.
0: Claro.
1: No me atrevo a hacer juicio ni entrar en defensa del equipo médico. Se amerita necesariamente una investigación por parte del Ministerio de Salud Pública, como usted bien señala, pero es muy probablemente que el equipo médico que les reciben en el segundo centro asistencial, que es el Hugo Mendoza, respondió a un protocolo de salud de que al no ver una situación de aparente gravedad en la niña, pues
0: pero
1: atendió
0: estaba convulsionando.
1: Habría que ver, por eso digo.
0: Y decidieron hacerle un hemograma, un estudio médico, no apareció
1: sin
0: nadie
1: desmeritar, para
0: hacerle 5 horas un estudio de analítica.
1: Eso sí es lo delicado y que sigue desnudando una realidad muy penosa en nuestros centros de salud pública. ¿Por qué? Porque aquí son cantidad innumerable de familias que tienen que pasar no 5 horas más en una emergencia para una sutura, para algo tan sencillo como una sutura, porque o no hay insumos, o no está el personal requerido para unos rayos X, para cosas muy sencillas, y sigue desenmascarando una realidad muy cruda, muy penosa de nuestro sistema de salud. Sin embargo, respetando el dolor de las familias, sin entrar de manera expresa en defensa del equipo médico que abordó la situación, habría que conocer los detalles y las circunstancias en las que se desenvuelve
0: el hospital. Hizo un comunicado
1: este penoso hecho, que termina resultando en una tragedia porque involucra la pérdida de una bebé. Pero ciertamente aquí yo como madre, por ejemplo, he visto situaciones de padres que lo que quieren es que a su hijo lo atiendan y punto, y no pasa a un centro público.
0: Pero parece que ellos no privados. Se alteraron ni generaron situaciones de alteración.
1: Exactamente, porque usted
0: casi
1: ve,
0: cinco
1: por ejemplo,
0: que duraron allí.
1: Que lo he visto yo en centros privados, que usted como padre se molesta, va
0: crisis,
1: al módulo de enfermería o del equipo médico y le dice, óyeme, pero yo tengo 2 horas y mi hijo está convulsionando, viejo. Yo necesito que me lo atiendan. Ah, señor, sí, perfecto, mire, vamos a atender lo que sea. Habría que ver qué pasó de manera específica en ese caso, pero no deja
0: invito al ministro,
1: muy triste, muy penoso.
0: Al ministro Atala a que haga un ejercicio de investigación con ese tema. Buenas,
2: patrón.
0: Sí.
2: ¿Cómo están?
1: Hola, buenas.
2: Mira, yo siempre he hablado mucho de la falta de supervisión que hay en todas las cosas del Estado aquí. Pero duele decir que aquí hay que esperar que pase una situación así para que entonces tomen cartas en el asunto y empiecen a hacer las cosas mejor. Ese hombre ya perdió a su hija. Y aquí, no solamente en salud, en todos los estamentos del Estado, aquí hay una falta grande de supervisión. Los ministros no están haciendo su trabajo. A la gente que le pagan para supervisar no están haciendo su trabajo. Nadie está haciendo su trabajo. Aquí todo el mundo está manga por hombro. Y el presidente, porque hicieron una protesta y fue una protesta masiva, no vamos a explotar la cordillera central. Pero por Dios santo, tú estás mirando la situación, lo malo que es ese tema.
3: Mira, la gente a la cuadra.
4: La verdad es, Ángel, que no solamente a Víctor Atala, también al señor Landrón debe involucrarse y investigar eso profundamente en ese hospital Hugo Mendoza y en otros hospitales. En el Rodo Enrique también han sucedido situaciones.
0: Hay otro escándalo ahí en el Carventi hoy.
3: Yo creo que
4: por cierto, hubo una asamblea de los médicos en el Campbell, donde dicen que no hay equipo y no hay de
0: hay
4: nada.
0: Problemas ahí.
4: Esto no es raro, porque el PRD nunca han tenido responsabilidad con lo que es la salud. Buenas tardes.
3: Hubo, creo, un encuentro entre Servicio Nacional de Salud y el Colegio Médico. No sé si tenga que ver con
1: a raíz tema. De
0: bueno. Ah, okay. No, es por otras protestas. Buenas.
5: Roberto.
3: Sí.
5: ¿Por qué es que quiere publicitar todo? Porque yo entiendo que lo médico, la medicina, se ha vuelto un negocio en todos los ámbitos. Ya los médicos no es lo mismo de antes, y que no, que yo voy a dar mi vida por nadie. Los médicos no están en eso. Definitivamente. Eso no es cuestión de gobierno, patrón.
0: Patrón, el padre de la niña da un testimonio de que cuando él subía a la segunda planta, remitido por los que están en emergencia, para que la atendieran arriba y le hicieran la analítica, dice que lo que encontró fue a los médicos, a las doctoras, y que ahí duró más de 1 hora y 35 minutos esperando que la atendieran en una chercha. Buenas. Discutiendo un problema de video de sus maridos.
4: Buenas tardes. Dice,
0: lo tiene grabado.
1: Yo no lo pongo en duda.
4: Patrón,
0: lo tiene grabado.
4: Yo soy vegano.
0: Adelante, veganismo.
4: En la provincia es más deprimente el servicio de salud pública. Da pena ver como nosotros la odisea de los infelices en los hospitales. Ahí ni siquiera le puede preguntar a un médico que orienten a uno. Y usted va y sale con la mano llena de papeles para estudio para un centro privado, porque no hay equipo que lo hagan en los hospitales.
3: Hay que llevar un maletín
0: para... Bueno.
5: Hello. Lo grande es que el colegio médico no sale a decir nada, porque de que le dicen algo que va en contra de los médicos, ahí una vez se salen a protestar y a parar hospital y toda la vaina. Pero cuando pasa algo que por culpa de ellos, el colegio médico no protesta para nada.
0: Ya el colegio médico está protestando, le respondo a Roberto, es por un asunto de que no han cumplido los compromisos que hicieron en la última reunión con el presidente.
3: Uh-huh. Lo pensé.
0: De aumentos salariales.
3: Buena.
1: Lo que sí hay una realidad.
4: Yo quisiera reclamar. Que me pasó a mí. En la Carles de Gómez, en el hospital que está ahí, que mi esposa desde las 11 de la noche con la presión alta hasta las 3 de la mañana le dicen que coge un papel a las 11 de la noche, y a las 3 de la mañana dicen que se perdió el papel y que tiene que hacer otro turno a las 3 de la mañana. ¿Te entiendes?
0: Se le perdió el papel en ese horario. Mira, yo recibí de un amigo que voy a mirar muy discretamente. Buenas.
6: Buenas tardes. Bendiciones para todos. Yo quiero, te habla la señora María de San Cristóbal. Saber por qué que en el Morgan no le dan la comida a las enfermeras. Para eso no hay un presupuesto ahí.
0: Debe haberlo.
1: No necesariamente, habría que ver los turnos, patrón.
0: Para
1: un tema de comida al personal. Eso se define por turno.
0: Mira, un amigo que voy a mirar muy discretamente me compartió una...
1: Señor Adolfo Salomón, dígalo, porque el que no está, el que nos escucha por radio no va a saber.
0: Que me llamó la atención de mi amigo, del admirado Yayo. Ustedes saben que Yayo Pinto. Y Yayo da un testimonio de que no han variado los precios en los últimos meses en la República Dominicana y que... No, pero aquí no ha variado nada, aquí está todo
3: en la media. Allá.
0: Yo lo que pensé que fue en otro momento y que eso lo están difundiendo ahora porque no, pero que eso tiene que haber sido en otro momento. Pero allá yo se lo paso. Pero yo vi hoy en la misma tesitura, en una expresión mucho más amplia, al ministro de Agricultura, junto al director de ganadería, hoy. En una rueda de prensa dicen que ellos no entienden por qué se está haciendo denuncias de alto precio en los insumos agrícolas, porque todo el mercado está abastecido y a bajo precio, que los insumos no han variado de precio en los últimos meses, ni el plátano, ni la yuca, y hicieron un listado. Y no es verdad, ministro. El ministro tiene que ir a un mercado. Tiene que ir a un mercado popular.
3: Hay un ministro de Agricultura.
0: Sí, claro, Olivera Espaillá. Oliveiro Espaillá. Pero tiene que ir a un mercado. Tiene que ir a un mercado popular.
3: Hay un ministro de Agricultura.
0: Sí, claro, Olivera Espaillá. Oliveiro Espaillá.
3: ¿Cómo que no?
0: Sí, claro, Oliveiro Espaillá, un gran.
1: Como ese ministerio ha cogido fuego y nadie ha salido a apagarlo.
0: Claro, Olivera Espaillá. Oliveiro Espaillá.
3: ¿Cómo que no?
0: Sí, claro, Oliveiro Espaillá, un gran.
1: Como ese ministerio ha cogido fuego y nadie ha salido a apagarlo.
3: Sí, no sé.
0: El ministro Oliveiro Espaillá hoy confirmó que no hay realmente alzas de precio. Y yo lo invito a que escuche lo que dijeron el amigo Iván García al salir de un encuentro el pasado lunes con el presidente.

0: presidente de la República. Y el amigo Ricardo Rosario, presidente de la de los.
1: Pero Iván se me parece a mí, a Antonio. Iván dice una cosa cuando está con el presidente y después dice otra.
0: Bueno, yo lo oí ese día después del presidente y él fue consistente en decir que hay un aumento en los precios, que él algunos de los casos de los aumentos de precios no lo entendía porque, por ejemplo, en el caso del pollo, él dijo que él tenía confirmación de que el pollo estaba por debajo de 50 pesos en granja, que no tenía sentido que estuviera vendiéndose a 90, 95 o a 100, que hay algo mal en el medio que hay que buscar cómo resolverlo porque eso no tenía sentido, decía él al salir de la reunión con el presidente. Y el señor Rosario y el señor Luna de ¿cómo se llaman estas entidades? Los de provisiones, los detallistas de provisiones, señor Luna decía que hay un alto nivel de especulación, invitaba a la gente a que comprara en el mercado, en el comercio, donde entendía que los precios eran justos, porque había una distorsión en este momento de la crisis. Y ante este momento de la crisis, haya o no una distorsión por aprovecharse los comerciantes del momento de especulación, y el gobierno no puede ser indiferente ante esa situación. Yo sé que el gobierno no está para controlar precios en un libre mercado como el que tenemos, pero el gobierno tiene mecanismos para accionar.
1: Pero el gobierno no está para controlar precios, pero supone que los aumentos de precios deben ocurrir por alguna situación. Entonces esa situación sí debe...
0: amerita una intervención del gobierno.
1: Exacto.
0: Y por ejemplo, yo vi al gobierno en crisis anteriores poner en supermercado paquetes a través del INESPRE a precios accesibles para la gente, que obligaban a otros mercaderes a bajar precios. Yo vi al INESPRE en muchas ocasiones movilizar camiones a los barrios con insumos, y yo vi gente de apartamentos, de edificios de apartamentos, bajar a comprar en los camioncitos del INESPRE. Entonces, yo siento que el gobierno se está haciendo el chivo loco.
1: También se da otra situación, porque por ejemplo a veces envían esos camiones en fecha donde la gente no tiene un centavo, en fecha donde la gente no tiene un centavo para comprar. Se supone que aunque sea con INESPRE, tiene que bajar a comprar con dinero.
0: Pero no es lo mismo tú dar por 3, 4 insumos que vienen en el paquete que prepara INESPRE 3,000 pesos en el supermercado que dar 700, 800 pesos.
1: Y si cuando pasa INESPRE allá por la casa yo no tengo un chile, dime, voy a comprarle.
0: Bueno, esa aunque parte, quiera. Esa parte no le tengo yo.
1: Porque ese es el problema, yo te lo estoy diciendo con conocimiento de causa, hermano.
0: No le tengo una respuesta a eso, pero yo lo que demando es acciones del gobierno, que no veo por ningún lado, ante la crisis que está viviendo el país, una acción de ningún lado. Por ningún lado. Entonces, esa parte de los insumos, ya en boca del ministro de Agricultura, de que los precios no han subido, si le están diciendo eso al presidente, le están mintiendo. Sea Yayo Sanz Lobatón o el ministro Oliveira, que le esté diciendo al presidente que no han subido los insumos, o el director de ganadería, que diga que la carne está estable su venta durante los últimos meses en el país, le están mintiendo al presidente, porque esa no es la realidad en la calle. Yo oigo los comentarios de la gente todos los días. Yo no voy a un supermercado, pero oigo el griterío, lo oigo, y esa parte, la realidad es preocupante en el momento en que estamos viviendo. Preocupante.
1: Ahora, el problema es que eso es sencillo, porque por ejemplo yo voy todos los sábados al supermercado comprar la merienda, pero y yo compro el sábado, exactamente todos los sábados lo mismo. Y cada sábado yo tengo que buscar 500, 600, 700 pesos más.
0: Llevas contabilizado.
2: ¿Ha hecho el ejercicio?
1: Claro. Comprando lo mismo y a veces menos. Y digo, pero ven acá, yo compré menos ahora. Ahora dejé de comprar con freno, compré esto y me está haciendo la más. Yo voy ahora, ¿sabes qué voy a hacer? Yo voy a hacer el ejercicio de ir guardando todo
2: la factura.
1: Para comparar. Hacer un ejercicio aquí de comparación.

0: Porque alguien está mintiendo aquí.
1: Y no es el comerciante. Vamos a la pausa, Román.
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0: Regresamos a la mesa de la exposición.
1: Roberto, tenemos una llamadita.
0: Así es. Adelante, buenas tardes.
2: Buenas tardes, bendiciones para todos.
3: Hola, sí, buenas tardes.
2: Yo pensé que a esta altura de juego, el pasado era que le hablaba mentira al pueblo. Déjenme decir algo, yo trabajo en una empresa, pero soy asignado a la casa. Yo todos los meses o quincenales que hago la compra. Según
1: Román, por favor, espérese un momentico para que repita. ¿Usted trabaja?
2: Yo manejo en una casa de familia y soy que hago la compra de la villa y de los supermercados aquí en la casa. Pero oiga esto, cada vez que yo voy al supermercado, el patrón o la patrona me dice que si fue que yo me llevé al supermercado y compro lo mismo toda la quincena lo mismo. El que dice que los precios no están altísimos está hablando mentira, mucha mentira. Buena tarde.
1: Atención, Yayo Sanz y el ministro Oliveira. El mensaje es para ustedes. Buenas.
4: Ángel, mira, en cuanto a mí se me contó la llamada ahorita. Mira, yo soy de los que cree. Yo no sé si están esperando que las personas se mueran para ellos quedarse con el dinero, como se han quedado con muchos. ¿Quién nos va a salvar a nosotros en cuanto a la pensión? Y Adolfo dio en el clavo. Si los muertos resucitaran, ojalá resucitara, yo no sé qué hierba, que pusieran esta gente en su sitio.
1: Pero óyeme una cosa, hermano.

0: Bueno,
1: Yo
0: hoy.
1: escuchaba, perdóneme, patrón, yo escuchaba así en declaraciones del director de la DIDA, recientemente, justo en el programa de Adolfo Salomón, que del monto acumulado que hay por fondos de pensiones no reclamados, a la fecha se han reclamado unos 1.600 millones.
0: Sí, pero muchos de esos casos es un problema de herencia, problema entre los hijos con la herencia. Yo sé
1: No,
0: por qué te lo digo,
1: y
0: hay muchos casos
1: muchos también
0: ahí
1: tienen que ver,
0: y
1: patrón,
0: hay
1: con que
0: mucho
1: no saben.
0: desconocimiento, hay gente que no sabe
1: Eso.
0: que tiene unos fonditos ahí.
1: Para mí, la gran mayoría de esos fondos
0: Pero yo tengo una
1: familiares
0: hermana que
1: que no
0: vive
1: lo
0: en Miami
1: saben.
0: que ella no sabía que tenía unos fondos de pensiones aquí. Se acaba de enterar ahora porque vino de visita.
2: Mira, ¿cuándo
1: Hay
2: es
1: mucha
2: la,
1: gente que no lo sabe.
2: cuándo son el asunto en Estados Unidos de las
0: En
2: elecciones?
0: noviembre.
1: En noviembre. De
0: Donald
1: medio
0: Trump está
1: término.
0: derrotado, ¿eh? Derrota,
1: Ah,
0: errotado, errotado.
2: Todo lo
0: Vamos a
2: contrario.
0: hablar de eso ahora.
1: Bueno,
0: Buenas.
1: esperemos que falta
2: Todo lo
1: poco.
2: contrario.
0: Vayan a California.
3: Roberto.
1: Oiga la referencia,
3: Roberto.
1: California.
0: Sí, adelante.
2: Sí.
3: Tú dices que alguien está mintiendo y el patrón Raudy Veloz salta que no son los comerciantes. ¿Y por qué no son los comerciantes? Porque los comerciantes lo que están buscando es su cuarto siempre.
1: Ah.
3: A los comerciantes le importa el pueblo.
2: Bueno, pero quienes han dicho que no ha subido ningún producto es el gobierno.
3: Está bien, pero el patrón no puede defender Raudy Veloz a los comerciantes. Si esa gente lo que son es negociantes, su nombre lo dice. Es
0: Bueno,
3: buscando su
0: pero
3: cuarto y a ellos no les
0: la
3: importa nada.
0: posición de ellos es que está subiendo y dicen, el que nos trae el producto nos vendía el quintal de libra de pollo a tanto y esta semana nos lo trajo a tanto. Dice el comerciante. Entonces, a partir de ahí yo
3: Pero,
0: digo que está dando una información.
3: patrón, no es lo mismo comprar en un colmado que comprar en el supermercado, porque la gente lo sabe muy bien y la gente sigue insistiendo con los colmados. Porque el colmado le pone, yo compro un jugo en el supermercado y me costó 80 pesos. Y cuando llamé al colmado porque no quería salir para la calle, me costó
0: Sí.
3: 130 pesos el jugo.
1: Exacto. La comodidad se paga
0: Ah, no, pues ahí
1: también.
0: estaba el
2: Pero lo
0: delivery
2: que pasa es,
0: también.
2: lo que pasa es que a veces a uno se le terminan cosas y tú tienes que acudir
0: Que
2: al
0: llamar
2: colmado.
0: colmado.
1: Por ejemplo, yo consultando
2: No te vayas a un
1: rápidamente las
2: supermercado a comprar dos
1: aplicaciones.
2: plátanos que tú necesitas, un supermercado que tú vas a
0: O
2: gastar
0: el hijo tuyo quiere un
2: cuánto de
0: jugo,
2: gasolina.
0: o el hijo tuyo quiere un jugo de
2: Entonces tú mandas al
0: desayuno.
2: colmado que te lo lleven en un
1: Sí, es
2: vehículo, en un
1: cierto.
2: motorcito, y te cobras 40 pesos por un plátano.
1: Yo
2: Ese es el problema.
1: consultando ahora mismo rápidamente algunas aplicaciones de supermercado, veo que productos como el plátano han mantenido su precio en este supermercado que estoy consultando.
4: 22 pesos, sí, por ahí.
1: 21 pesos
4: Exactamente.
1: en el supermercado Guapo. Igual que en el supermercado de la
0: Del país.
1: Insignia Azul. Y otros supermercados mantienen su precio. O sea,
0: Pero es
1: sí,
0: posible que el plátano sí, porque el plátano es un
1: o sea,
0: producto
1: estoy
0: que en
1: partiendo como
0: etapas de
1: referencia. El plátano
0: abundancia.
2: y el guineo han mantenido más o menos el
1: El
2: precio. Yo
1: precio.
2: compro
0: Pero no es
2: todos
0: el
2: los
0: referente.
2: sábados, a veces a 21, a veces a 22, a 20, a
0: El plátano no
2: 23.
0: es el referente.
2: Guineo a 9, a veces a
0: La
2: 10,
0: carne de
2: así,
0: cerdo.
2: a 7,
0: La
2: a 8,
0: carne de res.
2: dependiendo.
0: El huevo.
1: La libra
2: Pero
1: de
2: el
1: pollo
2: azúcar. Y los
1: en
2: embutidos. Y
1: supermercado,
2: los embutidos.
1: es
2: Ajá.
1: cierto,
2: Eso se ha disparado 100% los
1: la libra de
2: embutidos.
1: pollo, por ejemplo,
2: El
1: en
2: salami, queso,
1: supermercado
2: todo
1: se
2: eso
1: está
2: embutido.
1: comercializando ahora mismo a 84 pesos en supermercado. Si usted va a otros
0: Yo he
1: comercios
0: oído
1: que
0: precios
1: lo
0: hasta.
2: Leche se ha disparado la leche.
0: He oído precios hasta 110 de la carne de pollo, ¿eh?
1: Yo le estoy dando el
0: De
1: precio
0: comerciantes
1: que tiene referenciado supermercados.
0: y de clientes. Ok. En mercados, no, super, no en colmados,
1: No,
0: no. En
1: pero en
0: mercados.
1: mercado 110.
0: Sí,
1: No, pero
0: 95 en
1: que
0: mercados.
1: cojan una pistola
2: Pero
1: y
2: además
1: salgan a matar a la gente.
2: ahora hay otro problema. Ahora uno no, en los supermercados no se puede ya, no se va a poder comprar. Porque los supermercados ahora no venden los productos que uno busca. Uno tiene que comprar los productos de
1: Lo
2: ellos.
1: de las marcas blancas, eso fue una
2: Todo lo
1: negociación
2: de
1: que tuvimos
2: ellos,
1: aquí,
2: todos los productos
1: que han
2: ya
1: ido
2: son de ellos.
1: desplazando.
2: Yo fui a un supermercado y dije, no huevo más aquí.
4: Sí.
2: Yo buscando las sardinas, yo siempre compraba la Cherry Star. No la tienen porque ella,
1: No,
0: la de
2: ellos
0: traen
2: ellos.
0: la de ellos.
1: No.
2: La de ellos, toda la marca la de ellos. Digo,
1: O si
2: pero
1: no
2: ven
1: te
2: acá,
1: la
2: yo tengo que comprar eso
1: ubican,
2: obligado.
1: o si no te la ubican,
2: No.
1: que no está a tu alcance. O muy
0: También.
2: El
1: atrás.
2: Bravo está así, el mismo Jumbo está así. Todos los productos tienen. La marca de Jumbo es líder. Ya todo lo que es líder, el aceite es
1: Pero,
2: líder, el que sé yo que es líder.
1: Roberto, ahí
2: Y allí es Bravo.
1: volvemos.
0: Tenemos una llamadita, un minutico,
2: Oye,
0: Patricia.
2: mira.
0: Buenas.
3: Saludos.
1: Hola,
3: Señores,
1: buenas.
3: pero es que lo mucho hasta Dios lo ve.
0: Primero
3: Nosotros,
0: que
3: yo
0: lo
3: en el
0: ve.
3: caso nuestro, compramos casi siempre en supermercado, ¿vale? Con excepción del botellón de agua. Y en estos días nos vimos en la necesidad de comprar.

0: a azúcar en el colmado de la zona donde vivimos. Y en los supermercados la libra de azúcar ronda los 30 pesos, entre 28 y 32 pesos la libra de azúcar en el supermercado. Y en este colmado, por 2 libras de azúcar, nos cobraron 140 pesos.
1: Por 2 libras de azúcar, a 70 pesos la libra.
0: A 70 en un colmado. Lo mucho hasta Dios lo ve.
1: Lo endulzamos con saliva, pero 70 pesos la libra de azúcar, eso está sumamente alto.
2: Ahora, yo le voy a decir algo. A veces uno no entiende, pero aquí hay como, no sé, aquí hay como una anestesia en el aire.
1: Sí, están drogando a la gente, porque sí, este pueblo viene a la calle protestando solo por el combustible. Buenas.
3: Buenas tardes, le voy a decir algo. Aquí no hay control de precios, pero lamentablemente el pobre no puede comer carne de cerdo ni carne de res, las caras que están.
1: Repita, que no se le oye, baje el radio, mire a ver que usted está.
3: Que el pobre no puede comer carne de cerdo ni de res, tan cara que están. Yo no sé qué es lo que la gente en realidad está comiendo.
1: Ni de cerdo, ni de res.
3: La canasta básica está demasiado cara, está por la nube. Usted va a un supermercado y compra con 100 pesos y mañana te lo tienen a 119.
1: Atención Madera, director de ganadería, atención Madera.
4: ¿Tú lo conoces?
1: Director de ganadería. Y lo conocí por Eric Rivero. Buenas.
5: Ve acá, pero ¿en qué colmado fue eso? Azúcar a 70 pesos. Yo le voy a mandar 3 libras de aquí. Oye, es oro que tenía este azúcar. Buenas tardes.
4: El señor aclaró que fue en un colmado. Sí, y la comodidad, la cercanía, la rapidez se paga.
1: Parece que él le va a mandar 3 libras por los 70 pesos. Ojalá y sea así. Mira, yo quiero referirme. Bueno, buenas. Se cayó esta llamada, repítala. Ya tenemos en el país presencia de polvos del Sahara. ¿Ustedes se han dado cuenta?
2: Sí. Buenas. Que viene ya tiempo.
1: Buenas, ya estamos en mayo. Comienza el polvo. Sí. Buenas.
6: Buenas tardes, patrón. Bueno. La dama que está ahí. Sahara. Salomón.
4: Un gusto, buenas tardes.
6: Yo soy taxista. Yo ando en la calle. Yo tengo 3 niñas. Con mi esposa, somos 5 en la casa. Yo compro en el guapo, como dice ella, pero a veces yo me paro en una pollera. Yo compré pollo a 70, me paré en una carnicería y compré res a 200 de la, no digamos, de primera, y compré cerdo a 135. Pero a veces nosotros tenemos que bandearnos. Por ejemplo, tú en el supermercado no puedes comprar verdura porque un paquetico con 2 hojitas son 50. Yo compro 20 ligados en el mercado y me dan verdura que yo tengo que botar por 20 pesos. ¿Entiendes?
1: Sí, pero usted tiene la ventaja de que usted está en la calle.
6: Realmente.
1: Pero una gente tiene que coger un taxi y llamar a usted para que lo lleve a la pollera. Le sale más caro ya comprarlo a la pollera.
4: Bueno, pero si usted puede pagar un taxi para ir a la pollera, entonces usted puede comprar pollo a 120 pesos.
1: Pero que te sale más caro.
6: Lamentablemente que yo no defiendo este gobierno, pero hay cosas que ponen de más. ¿Me entiende? Sí. Hay cosas que como que la ponen allá arriba en el limbo. En los colmados no se puede, comprar, en los colmados. Yo en los colmados no compro. El colmado tiene la libra de azúcar en unos 60, unos 70, unos 50, unos 40. Eso depende.
2: Sí, pero la gente habla de los colmados, pero los colmados son una salvación.
1: Claro.
4: Claro.
2: Usted va en el supermercado de fiante. Usted manda el colmado, mándame 4 plátanos, 5 plátanos. Anótamelo ahí esta mañana. Vaya al supermercado y dígalo así.
1: Sí, es verdad, los colmados fían. Buenas.
2: Claro.
7: Sí, buenas.
4: Claro,
1: adelante.
4: Y es un mecanismo.
2: Saludos,
7: buenas.
2: Crédito en un colmado.
1: Buenas.
7: Sí, ¿me escuchan?
1: Sí.
7: Mire, la realidad es que hay muchos productos que están caros, ¿verdad? Mire, y te hablo de una persona que apoya el gobierno. He sido PRMista toda la vida. Pero hay personas que exageran. Porque, mira, el azúcar está como a 30 pesos. El pollo, la pollera, yo lo compré hoy a 60. Entonces eso depende de donde tú vayas a comprar. Para tú medir cuando las cosas están caras, hay que buscar referencias así como lo que yo le estoy diciendo. Porque tú ir a un colmado, sabes que el colmado te va a vender carísimo. ¿Me entiendes? Tuvo una pollera, un supermercado. Pero la realidad es que hay productos, la canasta familiar está alta, pero no vamos a exagerar tanto. Ya usted sabe, con Dios.
1: Gracias.
2: Como mira, Consuelo, lo que él ha dicho.
1: Sí, claro. Sí, él, no es tan alto, él lo arregló, sí. Él le dio una arregladita, una ayudadita, sí. Aunque él era del gobierno. Buenas.
8: Patrón, ey. Hablando de los colmados y de todo, pero algo bueno llegó allá a Montecristi. Usted vio que una bomba, hoy cerraron una bomba porque había... Una bomba que está vendiendo gasolina.
1: Una estación de combustible.
8: Una estación de combustible vendiendo gasolina buena. Allá en Montecristi. En Montecristi fue hoy eso.
1: Entonces vamos a celebrar eso. ¿Cuál es el nombre de la estación?
2: ¿Qué compañía?
8: Fue Montecristi.
2: No lo dice
8: el nombre. No.
4: La información, la, dice, la información dice lo siguiente: el Ministerio de Industria, Comercio
2: y
4: Pymes, a través del Cuerpo Especializado de Control de Combustibles y Comercio de Mercancías, procedió al cierre de una estación de expendio de combustibles en el municipio de Castañuelas, provincia Montecristi, tras comprobarse mediante laboratorio que la gasolina que vendían como premium no cumplía con la calidad mínima requerida. Clausura de la estación se llevó a cabo durante una inspección encabezada por técnicos del ministerio y del SECOM.
1: Con orégano es la novia.
2: Pero ¿cuál es el nombre de la estación que cerraron?
1: No dice el nombre, pero
2: ¿a qué compañía pertenece? No lo dice. ¿Ministerio de qué es?
4: Bueno,
2: ¿qué ministerio es?
4: El Ministerio de Industria y
2: Comercio. Son unos irresponsables. Que son unos irresponsables. Porque tienen que decir, lo primero que tienen que encabezar es el nombre.
1: Así es, buenas.
2: Óyeme, que aquí vive una complicidad y una protección. Adelante. Que eso no tiene madre.
8: Patrón, a veces la gente...
2: Yo un negocito mío, yo una vez dicen el nombre, tal cosa de Roberto Gil.
8: Y lo digo por algunos oyentes que no, parece que no entendieron lo que yo dije, lo voy a repetir. Yo dije...
2: Y los periodistas
8: investigan. Que en mi casa acostumbramos a comprar en los supermercados, con excepción del botellón de agua que lo compramos en el colmado. Y dije que la libra de azúcar en los supermercados ronda los precios entre 28 y 32.
4: De Petronange.
8: Pero que en el fin de semana.
2: Petronange, la bomba que cerraron, que estaba vendiendo. La que el tipo denunció. Ah, no, el tipo es de Petromóvil. Petronange en Castañuela. Hubo que cerrar porque estaban vendiendo gasolina fuera de la calidad. Alterada. Petronange, ¿cuál es el problema? Ese es el problema.
1: Repita la historia, patrón.
2: Y si eso en Castañuela, que sigue investigando en otros lugares.
4: Claro.
8: Que en mi casa acostumbramos a comprar en los supermercados. Y en los supermercados la libra de azúcar ronda los precios entre 28 y 32 pesos la libra de azúcar en los supermercados. Pero que en el fin de semana nos vimos en la necesidad de pedir dos funditas de azúcar, que cada una tiene una libra, en el colmado del barrio, y nos cobraron 140 pesos. Por eso yo dije que lo mucho hasta Dios lo ve. Está bien que los colmados vendan más. Mira, caro.
2: Está carísimo el bacalao.
8: Pero esta diferencia es demasiada.
2: Pero caro que ese bacalao.
4: ¿Y tú estás seguro que tú estás comiendo
2: bacalao? Y el arenque que le llaman y que filete de arenque.
4: ¿Tú estás seguro que tú estás comiendo bacalao?
2: No, ese
1: Noruego, que buenas.
2: Ese Noruego, bueno.
1: Eso, buenas.
2: Bueno, se ve.
8: Buena, pero el programa se está acabando y está buenísimo.
2: ¿Cómo va a
8: patrón?
2: Ser?
8: Patrón.
1: Sí.
8: Yo fui tacita. Yo voté dos veces por el PRM, pero yo le voy a decirte la verdad, de que este país tiene un desorden y tiene la situación está de vuelta para arriba. Yo llamé y dije eso, pero yo soy tacita, pero la calle está difícil. Una pieza, por ejemplo, yo puse un rodamiento a mi carro que me costaba 1,500, sí, me costó en estos días 2,500, mala mano.
2: Los mecánicos están allá en la nube
8: para que usted sepa todo.
1: Mire, patrón, yo entendí ahora a los choferes que le dijeron al presidente el domingo, el problema no es nada más los combustibles.
2: Claro,
1: le no. Dijeron los choferes al presidente en la reunión este fin de semana. El problema no es nada más los combustibles. No, el problema es que las gomas, las baterías, los aceites están por las nubes mujías. Y subiendo.
2: Pero venga,
1: entonces, yo lo pude confirmar este fin de semana que tuve que hacer un cambio de aceite. Y la situación está, alguien tiene que ponerle
2: hasta,
1: control.
2: Hasta el gas de el gas de
1: el galón,
2: el gas del acondicionado del aire, eso cosita. También ha subido.
1: ¿El gas?
2: Del aire acondicionado de los vehículos.
1: Ah, bueno, ese...
2: La latita.
1: Imagínese usted. Tenemos otra llamadita, Román, ¿podemos tomarla? No, esta se cayó.
2: Terminamos.
4: La voz del fanático viene, muy buenas tardes.
2: Ahí vienen
1: ellos. Apuesten a los Lakers, ¿eh?
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3: Hola amigos, soy Rafi de León. La República Dominicana fue escenario de un simulacro de ataque químico como parte del ejercicio regional organizado junto a la Organización para la Prohibición de las Armas Químicas. En otro orden, un agente de la Policía Nacional mató de un disparo a su expareja sentimental en Barrio Nuevo de Santo Domingo Oeste. 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
0: 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En CDN Radio, la hora 5 de la tarde.
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0: Saludos y bienvenidos una vez más a La Voz del Fanático. ¿Está apagado?
1: No, es la luz que está.
0: ¿Se escucha bien?
1: Sí, señor.
0: Pues bienvenidos de nuevo a La Voz del Fanático. Por aquí estamos el señor Alex Luna, Jordaniel Abreu, un servidor, Iván Joel Ramos, el señor Daniel Araújo, prestos para llevarles estas dos horas de mucho contenido deportivo y pinceladas que identifican la marca Voz del Fanático. A Dios las gracias que nos permite reunirnos una vez más con todos ustedes a través de diferentes canales, como nuestro canal de YouTube, La Voz del Fanático. Así que inmediatamente denle like y comparta el contenido, el link que está por ahí en su grupo de WhatsApp, también a través de la cabina de CDN Radio 92.5 FM y la plataforma de Spaces, ¿verdad?
2: No, ya.
0: Ya no estamos en Spaces.
2: Eso murió.
0: Ah, ya murió. No, pero no se ría, porque si murió en un momento de solemnidad, ¿verdad, señor Luna?
2: Sí, saludos, Iván, saludos para todos, también para los amigos.
0: Tengo que cambiar el guión.
2: Que siguen La Voz del Fanático a través de todas nuestras plataformas.
0: ¿Te imaginas, Daniel, un velorio muerto de risa?
2: Sí me lo imagino.
0: No.
2: Sí me lo imagino. Ay, he visto muchas cosas. Señores, vamos a entrar en materia de inmediato, y cuando hablo de inmediato, yo creo que la noticia en el béisbol de Grandes Ligas que más le ha dado la vuelta en las últimas horas a todas las plataformas de información ha sido el episodio entre Tigres de Detroit y el equipo de los Mediarrojas de Boston, donde ya todo el mundo sabe lo que pasó ayer. Framber Valdez se vio enfrascado en un duelo con los Mediarrojas por un pelotazo que le dio a Trevor Story luego de dos pelotazos que propinó. Bueno, pues ya hoy las Grandes Ligas suspendieron al dominicano, o anunciaron la suspensión para el dominicano. 6 partidos para Framber Valdez, lo que
0: indica
2: que se va a perder una salida, y en el caso de AJ Hinch, 1 partido. Ambos pueden apelar. Creo que el dominicano Valdez va a apelar, porque es una sanción de varios partidos. Va a apelar para tratar de no perderse la próxima salida. Y yo creo que es lo más sensato que él puede hacer en medio de tantas decisiones equivocadas y actitudes de inmadurez, porque estamos hablando de un momento en el que Detroit no tiene de dónde agarrarse, y él es el único lanzador saludable, confiable, que en este momento tienen los Tigres. Daniel, buenas tardes.
3: Saludos, Alex, saludos a todo el equipo, a todo el que sintoniza La Voz del Fanático. Está feo, Framber.
0: ¿Cómo feo?
3: Está feo, Iván, porque es que este muchacho ha construido una narrativa muy negativa con relación a su personalidad.
0: Ok.
3: Tú sabes que si lo que pasó ayer hubiese pasado con cualquier otro pitcher, quizás eso no hubiese sido noticia.
0: Ahí estoy de acuerdo contigo. ¿Tú crees que él está creando un legado nivel Kevin Durant?
3: ¿Por qué fue lo tan malo que hizo Framber?
0: La MLB.
3: No, que le dio un
2: ese es el punto.
3: Quizás fuera noticia, pero no le hubiesen dado la relevancia que se le está dando a Valdez.
0: Que le tiró una reta de 4 costuras.
3: Porque todos los días, cuando hay un conato de pleito, las redes sociales lo hacen público, se va viral, MLB lo publica incluso. Pero yo entiendo a Daniel, este revuelo que ha habido con Framber no lo hay con un lanzador cualquiera. Y es lo que dice Daniel. Él ha creado una narrativa alrededor de su
0: ¿Ustedes pico. Creen que él se siente infravalorado en MLB? Porque ya uno tiene que ir haciendo una cadena de hechos, como que lo hacen alguien como que si se viera inconforme.
3: Uh-huh. ¿Inconforme con el contrato que tiene?
2: Yo digo que no, por eso mismo. Son tres años.
0: No, me refiero a que quizás él pueda pensar que no lo toman como el pitcher que él ha sido, quizás él se ve por debajo de su rendimiento, no sé, para buscar
2: una explicación
0: a por qué él primero arremete contra su propio receptor, y tiene momentos como que a veces, como decía Daniel, que quizás con otro pelotero eso pasa por debajo de la mesa.
3: Yo creo que es más que nada un tema de personalidad y de cómo reacciona a la frustración, porque normalmente estas cosas llegan, ¿verdad?, cuando...
0: Que no todo el mundo la maneja de manera igual, ¿verdad?
3: Claro, cuando le entran a palos o cuando su equipo pierde una gran ventaja, porque hay que decir que ya anteriormente, cuando él estaba en Houston, él había criticado expresamente
0: a
3: sus compañeros, justamente.
0: ¿Cuánto fue que le hicieron antes del bolazo?
3: 10. Terminaron anotándole carreras ya 10, después, exacto. Pero en total fueron 10.
2: Fueron 7 limpias.
0: Cualquier.
3: 7 limpias, 10 en total.
4: No, pero no se ría. No, no.
0: No, no.
4: No, pero yo espérate, que es un programa profesional.
0: Yo, Daniel, buenas
4: tardes. Es un programa profesional.
0: No, lo que digo es que después de 7.
4: Señores, nos disculpamos por Iván Ramos.
0: No, no.
4: Esa risa no representa a este programa. Oh, bueno. Saludos.
0: Oh. Pero eso es parte de lo que representa este programa, la diversidad, ¿verdad?
2: Sí, los joviales.
4: Adelante, Jordan.
2: Saludos, muchachos. Buenas tardes a toda la audiencia de La Voz del Fanático. Ciertamente le hicieron las 7 carreras limpias.
0: Ante la adversidad, uno tenía que hacer reírse.
2: Y él había venido.
3: Buen tiempo, buena cara.
2: Sí, de menos a más en la temporada. Y pues esa salida contra los Medias Rojas, que
4: bueno, de menos a más menos
2: es, sí,
4: ha venido ahora,
2: porque él por lo menos, por ejemplo, en esas, en las últimas 4 salidas había permitido, antes de la de ayer, había permitido una, dos y dos carreras, aunque en una de esas fue en 4 entradas y un tercio. Entonces, en ese caso, yo creo que aparte de lo del bolazo es la concentración que él tiene. Framber suele ser una persona como que sale de juego, como que se desconcentra. No,
0: yo ahora estoy pensando que lo mejor ha sido entonces que no se meta el dogado del equipo dominicano, un clásico, porque si le hacen, no,
2: si le cruzan los cables,
0: si le hacen 5 y se le cruzan los cables ahí en el dogado, entonces ahí se arma la de Troya.
4: Yo lo que creo es que es preocupante, que
0: por eso, porque es preocupante, no me gustaría verlo en un
4: dogado tipo temperamental.
0: O pero venga acá,
4: que Framber diga que no fue intencional e insista en ello, y que su propio dirigente no le crea.
0: No, que no es su propio dirigente, es todo el mundo, por una cosa simple.
4: Está bien, en el béisbol, pero todo el mundo puede no creerle, pero su dirigente.
0: En el béisbol hay una regla no escrita. Ajá. Que sustenta que él, ni siquiera él mismo se cree lo que está diciendo.
4: Oye, aquí jugamos un buen béisbol.

0: toda mi vida.
1: Entonces.
0: Pero
2: no sé. Lo guindaba, lo tenía.
0: No. Pero ese no es el tema en cuestión. El tema en cuestión es que si hubiese sido un lanzador que no se llame Framber Valdez, probablemente las declaraciones de AJ Hinch fueran otras. Pero es lo que dice Daniel. El jugador ha construido una narrativa. Porque yo les voy a decir una cosa. A veces nosotros tenemos villanos favoritos. A nosotros se nos olvida que ese mismo perfil lo construyó Manny Machado cuando estaba en Baltimore. Y lo replicó estando en los Dodgers cuando fue a la Serie Mundial.
1: Sí, Manny Machado era un tipo que tenía la mecha corta.
0: Exacto. Era de épocas pulgas. Entonces, quizás el tema de salir un poquito del spotlight detrás de la figura de Fernando Tatis lo eximió un poquito de culpa, pero él era acusado como un jugador sucio. Lo que pasa es que aquí estamos hablando de un as de rotación que cuando sale él es que dicta la acción del juego. O sea, el juego no se mueve hasta que Framber Valdez no suelta la pelota. Uh-huh. Y él entonces marca la pauta de a quién pegársela, a quién no. Manny Machado no controla eso, porque si él se da cuatro ponches en un juego, él no va a chocar con el primera base, ni con el segunda, ni con el tercera.
1: ¿De cuánto fue el contrato de Framber?
3: 115 millones. 115 millones por tres temporadas, son 38 millones anuales. Este año le están ganando 22, pero eventualmente ganará más de 40 y finalmente ganará 36 millones en su último año de contrato. Y él tiene... Él está dentro de ese contrato, pero su perfil sigue siendo importante porque es un contrato corto.
1: Eso por eso,
3: o sea, precisamente él vuelve a la agencia libre.
1: La razón de la pregunta es por eso, porque él tiene 32 años.
3: Exacto.
1: Entonces ese contrato lo pone otra vez en la opción de terminar con un contrato y igual en términos de años, tratar de buscarlo hasta los 38, qué sé yo, uh-huh. Otro contrato de 3 años. Entonces estamos hablando de que sale de su organización original con una reputación dudosa, al punto de que desde su punto de vista de su condición de estelar en Grandes Ligas firmó más tarde de lo que debe firmar un estelar. Entonces ahora ya comienza a crear una reputación en el segundo equipo que le da otro contrato. Entonces eso todo eso saldrá.
0: Tú sabes que en el 2029, revisando un poquito lo que es su contrato, Daniel hablaba sobre los montos. En el 2028 él tiene una opción del jugador que, si sigue como va la temporada, o más bien el desempeño que él ha
1: tenido, probablemente la ejerce para firmar a los 34.
0: Sí, porque él no cerró bien. Él no tuvo una temporada estelar el año pasado. Lo que pasa es que la narrativa de su carrera lo posicionó para ser uno de los lanzadores más cotizados de la agencia libre, pero hay que recordar que él no terminó teniendo una temporada élite como nos acostumbraba a tener. Ahora, si él sigue el camino en el que él va, en términos de rendimiento y comportamiento, va a ejercer aquí la cláusula de 35 millones. Ahora
1: son 35 millones.
0: Por eso te digo, si él sigue este comportamiento.
1: Si no cierra bien la toma.
0: Si, por eso digo, si él sigue este comportamiento deportivo y antideportivo, por llamarlo de una forma, él va a activar esa cláusula. Ahora, mis dudas vienen en el año 2029, donde hay una opción mutua.
1: Explícale a la gente en qué consistiría.
0: Bueno, que uno de los dos activa quedarse en el equipo. Y si el equipo dice, nosotros no te queremos
3: aquí. Tienen que estar de acuerdo para que él regrese.
0: Exacto. Si el equipo dice, nosotros no te queremos aquí, tenga su cuarto. Exacto. Y vayas.
3: Al final del día, yo no creo que la intención de Framber era concluir este contrato. Framber estaba buscando un contrato a largo plazo desde ahora. No lo consigue. Él tiene
0: como cláusulas. Como una parada, como un motel en el camino. Exacto. Tú vas a amanecer ahí para después llegar a la gran ciudad.
3: Es lo mismo que hizo Alex Bregman.
0: Exacto.
3: El año pasado, Alex Bregman quería su contrato de 200 millones. No lo consiguió. ¿Qué hizo? Firmó por 3 años, 120 millones con el conjunto de Boston. Cláusula de salida, luego de los primeros años de contrato. Tiene un buen año, aunque tuvo una lesión de por medio, pero tuvo buenos números. Vuelve y sale al mercado, y vuelve a salir al mercado con la condicionante de que ya es su segunda agencia libre. Por tanto, el equipo que lo firma no tiene que perder picks del draft, ¿verdad? Como pick de compensación al equipo del que sale el jugador. Y finalmente Bregman termina consiguiendo el contrato que él quería. Y yo creo que eso era lo que quería Framber Valdez. Firmaba este contrato, pero con la idea de salirse luego de la primera temporada para finalmente buscar ese contrato a largo plazo. Yo no sé si él se sale de este contrato luego de esta temporada, si él va a conseguir lo que realmente quiere. Primero está el tema de su rendimiento. Se cierra mal la temporada pasada. Yo sé que el gran daño es en una salida, pero esa efectividad de 4.67
1: en dos,
3: lo llama. Porque

0: Él le hicieron 8 el 8 de abril. Minnesota le hizo 8 carreras.
1: Tiene un whip,
0: le hicieron 7 limpias.
1: Tiene un whip de 1.4 y un pitcher independiente de la defensa de 4.54. O sea que además del tema de la actitud, está el tema que desde los últimos dos meses de la temporada pasada no estamos viendo.
2: Lo están chocando.
1: Al Framber Valdez, que fue un as de rotación en el conjunto de Houston.
2: Y agrégale un asunto de liderazgo, porque anoche, por su actitud, él debió mostrar una actitud de liderazgo, tomando en consideración lo que en este momento él representa para Detroit. Detroit tiene la rotación completa lesionada y él es el hombre que está llamado a ser un stopper.
3: Bueno, líder él no ha mostrado nunca ser, ha mostrado un tipo simplemente que quiere salir ahí a que las cosas siempre le salgan bien, y cuando no le salen bien no tiene como la forma de ser resiliente ante cualquier situación negativa. No ha mostrado eso hasta el momento, y si no lo ha mostrado ya en la parte ya recorrida que tiene en su carrera, va a ser como un poquito difícil.
2: Señores, hace una semana y algo yo tuve una salida, yo estuve en la transmisión del juego de
3: salió con Framber
2: ya, qué barbaridad.
3: Al aire.
2: Como dice Marco Sánchez, yo voy a tener que poner un ejemplo aquí.
1: No, pero continúe su comentario.
2: Yo estuve en un partido en el que fue una salida de Max Scherzer. Y Max Scherzer, que es la otra cara de la moneda, realizó 98 lanzamientos y no pudo completar 4 episodios. ¿Y tú sabes qué estaba haciendo Max Scherzer en el dogado? El equipo perdiendo por 4 carreras, aupando a sus jugadores, a sus compañeros para que empaten el juego. O sea, para que vean la actitud de dos personas, de dos mentes totalmente diferentes. Es
0: un veterano.
2: No solamente un veterano, porque Framber lo es. Es un líder, Max Scherzer. Y es lo que estoy hablando del liderazgo. Porque Scherzer es el jugador de más edad de Toronto.
3: Ahora, es probable que Scherzer haya construido eso, que haya aprendido la responsabilidad que tiene como miembro del béisbol de Grandes Ligas. Quizás Framber solamente se ha concentrado en querer ser el mejor pitcher posible que él pueda ser. Y
2: que no está mal.
3: Y no, para nada está mal, porque Scherzer también lo hizo.
2: Claro.
3: Ahora, Scherzer probablemente también agregó el hecho de la responsabilidad que tiene como un cabeza de rotación y ese tipo de cosas, como un ente en una organización de MLB. Y Framber probablemente no se ha concentrado en esa parte.
2: Y saber lo que tú representas en un momento determinado y en un lugar, porque, por ejemplo, ahora mismo, yo estoy seguro que ni Scherzer ni los azulejos están esperando que él sea un pitcher estelar.
3: Y es algo que no le quiero cargar el dado a Framber en ese sentido, porque son muchos los dominicanos que no han podido aprender ese rol de ser líder. Por ejemplo, por eso uno valora tanto el hecho de lo que ha ido forjando Eli de la Cruz, tratando de salirse de la gran montaña de jugadores dominicanos o latinos que tienen muchísimo talento, pero que quizá no le sacan más provecho a lo que pueden sacarle. Él sí se ha preocupado. Entonces, por eso, tú sabes, porque tenemos diferentes realidades. El jugador latino y el jugador dominicano, temprano en su carrera, en su vida incluso, tiene que apartarse de lo académico. Y a veces entonces se concentra en ser pelotero simplemente. Entonces, por eso no le quiero cargar el dado, y más que todo valorar al que sí lo hace en ese sentido.
2: Mire, entonces, usted no quiere hablar de los Lakers ya.
3: No, vamos a hablar de los Lakers y de muchas otras cosas, de todo lo que haya que hablar. Vamos a la pausa y usted me va a preguntar lo que usted quiera, o yo le voy a preguntar a usted lo que yo quiera.
2: Pausa y volvemos.
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0: ¿Qué usted dice, señor Ramos?
1: Pero que no te pase como a Didi, que te estamos esperando el diario todavía.
2: El Lero se ha vuelto la semana ya.
3: ¿Cumplieron las expectativas los Lakers ayer? ¿O usted esperaba una pela más grande?
1: Yo creo que los Lakers perdieron, pero no fueron un desastre. Okay. No fue un equipo que fue apabullado, no pasó vergüenza. Yo creo que incluso yo ver a los Lakers en el tercer periodo perdiendo de 4 puntos me dio una impresión de sorpresa y de darle crédito a un J.J. Redick que trató de limitar al principal jugador de Oklahoma. Por momentos lo logró, de hecho logró 6 balones perdidos contra él, pero ¿qué pasa? Ese esfuerzo que se hizo contra Shai Gilgeous-Alexander al final no valió la pena, no porque perdieron, sino por el gasto energético de lo que representó hacer lo que hicieron contra Shai Gilgeous-Alexander. Entonces se convierte en derrota. Oklahoma demostró que no necesita 25 intentos al aro de Shai Gilgeous-Alexander para ganar un partido. Tiene una profundidad tal que ayer de los 13 jugadores que estaban en roster solamente uno no jugó. En fin, o sea, sentí que no puso el acelerador a tope el equipo de Oklahoma, sentí que no lo puso a tope y que los Lakers sí pusieron a tope lo que ellos tenían, y lo que ellos tenían entonces se combinó con que LeBron James no fue correspondido con una actuación ni siquiera decente de Austin Reeves, que lo han atacado para mí injustamente, porque me puse a revisar su...
3: Viene de una lesión también.
1: Sí, pero me puse a revisar su actuación en playoff. Lo quieren etiquetar como alguien que falla en playoff, y es un tipo de 15 puntos por juego en postemporada. Entonces ayer lo estaban criticando porque tú sabes que a lo largo de la temporada se dijo que él era la segunda espada. Y por eso que yo tengo mi problema con el lebronista. Porque lo están atacando de que ese no... Tú viste que no es segunda espada.
3: Y se están alegrando de que le vaya mal.
1: Pero ¿dónde está la primera? ¿Tú entiendes? Porque es que el baloncesto no es lineal. Él no funciona como segunda ahora porque no está la primera.
3: Claro.
1: Porque LeBron está ocupando un puesto que él ya no ocupaba en el equipo. Correcto. Entonces tú no lo puedes juzgar como segunda opción de LeBron. Porque en una ecuación normal, la primera es Luca, y él con Luca en cancha puede tener más espacio para trabajar.
3: No, que
1: ahora va a ser más incómodo, y no lo juzgues por eso.
3: Sí, no son
1: el Smart sí yo lo puedo juzgar porque ya Smart volvió a ser la versión de Boston Celtics, el que te daba en un momento pero te quitaba en otro. Smart ayer se convirtió en un mal necesario en la cancha. Hizo 8 disparos de 3 en ocasiones donde no iban, porque al final del camino los Lakers no tienen tantas opciones. Tú no lo vas a sacar por meter a Bronny James.
3: Posible.
1: ¿Tú me entiendes? Entonces se ha convertido en un mal necesario.
3: Smart y nada. Y Austin Reaves se combinaron para encestar 2 de 13 triples.
1: Ya tú sabes.
3: En el día de ayer.
1: Ya tú sabes.
3: Y no sé si pudiera ser una tendencia en esta
1: serie. En una noche donde ellos pudieron ganar ese partido, quizá el que iban a ganar, o dos de los que iban, uno de los dos que pueden ganar en esta serie, no lo ganaron, porque anoche Oklahoma o estaba algo oxidado o no puso el acelerador completo, pero ellos pudieron haberle ganado ese juego.
3: Sí, totalmente. Y ayer montó un espectáculo de martes, Chet Holmgren.
1: Bueno, que imagínate interior. Tú, ¿qué te puedo decir? Le llegó el balón a la hora correcta. Tú sabes que fue un juego que me sorprendió, porque dos equipos que estaban poniendo mucho empeño, pero se concentraron tanto en una zona específica de la cancha, que fue un partido donde rara vez, ayer hubo como alrededor de 8 puertas atrás, de parte de lado y lado, que eso no es tan común ver tantos puertas atrás en un partido.
2: Además de eso, también está el aporte defensivo, o sea, fue impenetrable. Los Lakers solamente pudieron encestarle 1 de 9 intentos a Holmgren cuando les tocó defenderlo, y fue asfixiante. De hecho, solamente Holmgren solo tuvo un tapón más que los puntos que los Lakers tuvieron contra él. Para que ustedes tengan una idea de lo bueno que fue en ambos sentidos, en ambos lados de la cancha.
3: Bueno, y por otro lado, Iván, demasiado físico el conjunto de Detroit, demasiada potencia para los cuerpos del conjunto de Cleveland, un conjunto de Detroit que además se encontró con una de esas noches que llegan cada cierto tiempo de Duncan Robinson, 7 triples, y la realidad es que esos aspectos se combinaron y fue demasiado.
4: Se le metió para el conjunto de los Cavaliers. Clint Thompson a Duncan Robinson.
3: Correcto. ¿Qué esperar, Iván, de, de esta serie, ¿qué viste en ese primer partido entre Pistones y los Cavaliers?
1: Bueno, vi lo que una serie donde sucedió lo que debía suceder. El equipo de la casa se impuso. Yo creo que no es tiempo todavía de comenzar a arremeter contra James Harden, contra Donovan Mitchell. Lo que sí yo pude visualizar, no vi el juego completo, para ser honesto, pero creo que hay una conclusión muy, muy, quizás hasta lógica, que uno puede hacer. Ayer vi que entre ambos se encestaron 45 puntos al final del partido. Creo que para poderle ganarle a Detroit deben estar más cerca del promedio de 60 puntos combinados que de 50. Si están por debajo de 50 puntos promedio en esta serie, las oportunidades de ganarle a Detroit van a ser escasas.
3: Y entonces, un equipo que tiene...
1: Entonces Jarrett Allen 2 puntos.
3: Exacto, y por ahí iba. Un equipo que tiene torres gemelas no puede dejar que le tomen 16 rebotes ofensivos en un partido. Un conjunto de sí, Detroit que además duplicó las veces
1: sí, que pero fue. Yo creo que torres gemelas, vamos a ponerle casa duple por lo menos, porque torres gemelas no han sido.
0: Dos apartamentos.
1: Sí, dos apartamentos duples, porque hasta el momento no se han comportado como torres gemelas.
0: Dos apartes estudio ahí.
1: Ay, Dios mío.
3: Bueno, entonces, en el día de hoy, Iván, continúan las series de segunda ronda en el baloncesto de la NBA. Tenemos dos partidos comenzando a las 7. Los Sixers de Filadelfia enfrentando al conjunto de los Knicks de Nueva York, un conjunto de los Knicks que quieren extender una marca que ya, una racha que ya es una marca en la NBA, que es de 3 partidos consecutivos teniendo un diferencial de 25 o más puntos, ¿verdad? En cada una de sus victorias.
1: Y hoy no va Joel Embiid.
3: Y llega la noticia entonces de que Joel Embiid no va a poder jugar en este partido número 2. Por otro lado, a las 9:30, el conjunto de los Timberwolves de Minnesota estarán visitando el conjunto de los Spurs de San Antonio. ¿Qué esperar?
1: Bueno, si ya Joel Embiid va a comenzar a su historial de lesiones, pues lo ideal es que Nueva York disponga rápido de Filadelfia y uno poder disfrutar quizá de un duelo entre Detroit y el equipo de Nueva York. Que es lo más probable que uno pueda ver un match que yo creo que va a ser interesante ver a Nueva York contra Detroit, dos equipos del este que son tradicionales, porque ayer lo decíamos, la diferencia más marcada que hay entre Filadelfia y Nueva York, que Nueva York no depende tanto de un solo jugador. Filadelfia depende mucho de Joel Embiid o de Tyrese Maxey. Si cualquiera de los dos que te fuera, hay problemas serios para ese equipo.
0: Yo creo que el próximo contrato de Joel Embiid, cuando él sea agente libre.
1: ¿Y cuándo va a ser agente libre? Porque sí. Está contratado como bueno, no sé qué te puedo decir.
0: Si es
1: Filadelfia. Hasta el 2031.
0: O si es cualquier otro equipo, va a tener que ponerle cláusulas en el contrato. Ok, tú vas a cobrar por ajuste aquí. Tan sencillo como eso. Porque es que el tipo no promete
1: estar en la cancha. Él debería jugar gratis después de contrato, porque son 60 que va a cobrar de aquí para adelante.
0: Debería hacer un anuncio de seguro médico, porque yo creo que...
1: Mira, no está mal que una aseguradora
0: sí
1: sea... Bueno, le voy a decir el contrato de Joel Embiid ahora.
3: Increíble. Tanto él como Carlos Correa.
0: Yo creo, ¿verdad? Que sí.
3: Que llegó la noticia hoy, esta mañana.
1: Él, Carlos Correa y Anthony deberán hacer un capítulo digamos especial de la serie ER.
0: Mira, 60 el año que viene y una opción que él sí va a ejercer sí o sí al año siguiente de 67.
1: Cuando viene
0: a
1: ver,
0: le faltan 2 años.
1: Cuando viene a ver, tiene vergüenza y no lo ejerce.
0: Con toda vergüenza yo le ejerzo. Claro,
1: muerto de la vergüenza.
3: No, pero mira, solamente le faltan 2 años de contrato luego de este.
0: Es lo que digo, cuando él sea agente libre, es por ajuste que hay que firmarlo. O sea, usted va a cobrar aquí el tiempo que usted juegue. Uh-huh. Porque caramba.
1: Me dice Wellington Senna que este juego va a ser más cerrado sin Embiid.
0: ¿Cómo fue?
1: Que me dice Wellington Senna que este juego va a ser más cerrado sin Joel Embiid.
0: Porque no van a abrir la puerta.
1: No, y es verdad, es posible que sea más cerrado, porque Filadelfia va a poder correr en la cancha en el día de hoy. Probablemente veamos el mejor partido de Tyrese Maxey, de sí, todo que, lo que ha jugado en playoff. El
0: principal jugador,
1: yo creo que sí, que eso puede, que Filadelfia hoy va a tener la oportunidad de acelerar el ritmo de juego y esto le puede causarle algo de beneficio. Pero al final del camino volvemos a lo mismo. La casa pesa y si Nueva York se va 2-0 a Filadelfia, Filadelfia lo que tiene que hacer es lo mismo que en su casa, igual que Cleveland también, proteger su casa.
2: No es un desastre si Nueva York
1: por eso, por eso se dice que una serie de playoffs en la NBA inicia cuando el primer equipo, hay uno de los dos que gana el primer juego en la ruta. Y eso va a ser así, cada quien tiene la oportunidad de jugar dos partidos en su casa.
3: Mientras tanto, el otro jugador, ¿verdad?, que no sale de la lista de lesionados, Carlos Correa, en el béisbol de las Grandes Ligas. El conjunto de Houston, que recibió esa noticia bien tempranito, en la madrugada del día de hoy, su primer partido sin Correa, una derrota 12-2 solamente ante el conjunto de los Dodgers de Los Ángeles.
2: Se le cayeron los pantalones.
3: En un partido donde Andy Pages, señores, conectó 3 cuadrangulares.
2: No puede.
3: El 6, el 7 y el 8 de la temporada. Hay que decir que Shohei Ohtani también salió de la mala racha. Había fallado sus últimos 17 turnos como bateador. En el día de hoy conectó sencillo remolcador de una vuelta. Alex Freeman también lo hizo, el doble número 10, remolcador de un par de vueltas por parte de Freddie Freeman. Y esa ofensiva de los Dodgers ahí continúa.
2: Demoledora.
3: Mientras que el conjunto de Houston, que hay que decir que permanece con una de las mejores ofensivas del béisbol, ahora van a tener que descifrar qué hacer sin Carlos Correa. Toda la temporada afuera, Carlos Correa, que quizás no tenía números de conteos, de acumulación, ¿verdad?, tan notables, pero estaba teniendo muy buenos promedios. E incluso con la ausencia de Jeremy Peña, lo habíamos visto muchas veces como primer bate en la alineación del conjunto de los Astros.
2: Fue la misma duda que tuvo, o sea, esa lesión que él tuvo ahora, fue la misma que generó dudas en la otra pierna para que se evitara el contrato.
3: Sí, el tobillo izquierdo.
2: Este fue el derecho en este caso. Se evitará el contrato de 665 millones de los Mets y de los Gigantes. Creo que eran los dos equipos que estaban detrás.
3: De 300 millones.
2: 300 millones, porque los Gigantes lo firmaron.
3: Claro.
2: Pero él no pasó el físico.
3: Por 200 firmó él con los Mellizos.
2: Exacto. Entonces después va y pasa lo mismo con los Mets y los Mets devuelven el contrato otra vez.
3: Exacto. Fueron dos
2: propuestas. Él reprobó dos exámenes físicos.
3: Exacto, que son en total 665 millones. Si sumamos los dos contratos. O sea que increíblemente él, las lesiones, yo creo que él tiene también una fascitis plantar permanente. O sea que también
1: está,
3: que
1: está casi a punto de poner su agencia.
3: De volverse comentarista también. Yo creo que él
2: será un muy buen comentarista.
1: Yo creo que él tiene el chance de irse más por el área de los negocios.
3: Sí.
1: En el mundo del béisbol. Porque él ha ido aprendiendo bastante de ese mundo y me parece más, obviamente yo sé que puede ser un gran comentarista, pero me refiero a que puede sacar más ganancias con lo que ha aprendido en una agencia para manejar jugadores que siendo comentarista de una cadena.
3: Pero el conjunto Tampa, señores, no le baja. El conjunto de los Yankees no puede descansar, no puede respirar. Tampa hoy le ganó 3-0, blanqueó al conjunto de los Blue Jays de Toronto. En las últimas 3 salidas, Shane McClanahan tiene 16 entradas de 0 carreras.
2: Wow.
3: O sea, no ha permitido carrera en sus últimas 3 salidas, bajó su efectividad hoy a 2.60. Y el conjunto de los Yankees, que tienen una racha de 5 victorias consecutivas, no respiran porque Tampa tiene una racha de 6 victorias consecutivas, valga la redundancia. Wow. O sea, es una racha obviamente que son consecutivas. Y Tampa está solamente...

0: partido del conjunto de los Yankees de Nueva York, con un Yandy Díaz que ha vuelto, señores, a sus mejores años ofensivos, con Jonathan Aranda, con la ofensiva, verdad, del poder de Junior Caminero, con un Yandy Díaz que ha vuelto, señores, a sus mejores años ofensivos, con Jonathan Aranda, con la ofensiva, verdad, del poder de Junior Caminero, el picheo sobre todo funcionando a cabalidad, y esa va a ser una gran competencia que habrá por el primer lugar. Yo creo que ya ningún otro equipo puede apelar por el primer lugar en esa división, porque imagínense usted, Baltimore ya está a 9 juegos, Toronto está a 9, a 9.5, y Boston está a 10 juegos ya del primer lugar.
1: ¿Ya usted selló los Yankees en primer lugar?
0: No, te estoy diciendo que Baltimore, Blue Jays y Boston, no veo un escenario donde ellos queden en primer lugar.
1: Ah, no, pues ya usted dijo que los Yankees en primer lugar.
0: No, porque está Tampa, estoy hablando de Tampa.
2: Tampa tiene...
0: Tienen 24 y 12.
2: Tampa tiene una gran mancuerna de lanzadores también. Yo creo que la sorpresa más grande ha sido Nick Martínez, de la rotación abridora. Nick Martínez, un wild casi de 2 en alrededor de 42 entradas y una efectividad de 1.71. yo creo que esa es una gran sorpresa. Shane McClanahan, que hoy lanzó bien, ha estado bastante bien. Drew Rasmussen, que es un gran lanzador, y su relevo con Ian Seymour, que aunque no le ha ido bien, le han dado. Tiene a Griffin Jacks, que es un lanzador que puede sacar outs. Tiene el caso de Cole Sauser, Brian Baker también está por ahí, y el caso de Jesse Schulten también, que son de los lanzadores que más entradas ha lanzado. O sea que Tampa es un equipo que no depende tanto de su rotación abridora, sino que también puede irse profundo con el tema de su relevo, y la ofensiva con esos nombres que mencionó Daniel, cuando Junior Caminero pueda repuntar más, o sea, poder tener una ofensiva mucho mayor, principalmente con el tema de subir quizás ese promedio de 260 a un 280, 285, yo creo que él puede hacerlo.
0: Y tienen a Chandler Simpson, ¿verdad?, que es un tipo que no tiene poder, no conecta un extra base, pero se está envasando y es muy veloz. Eso está entre los líderes, ¿verdad?, de todo el béisbol, y está sumando también a la causa.
3: Y hay un jugador joven que ellos subieron recientemente, que el viernes fue retirado de la alineación, parece que por problemas, el lunes fue retirado de la alineación aparentemente por problemas físicos, pero es un jugador que ha demostrado que tiene mucho talento, y estoy hablando de Ryan Bilade, quien comenzó bateando bastante bien al punto de que el conjunto de los Rays lo ha insertado en el medio de la alineación, protegiendo a Junior Caminero, porque es un elemento que tiene buen conocimiento de la zona de strike, pero tiene poder de extra base y puede conectar en proyección más de 20 jonrones y más de 30 dobles en Grandes Ligas.
2: Bueno, es que el que ve este equipo de Tampa y ve los nombres que tiene, no piensa que es un equipo de Grandes Ligas, fuera de Caminero, fuera de Aranda, no, por los nombres, mucha gente quizá no lo asocia tanto a un equipo de buen talento.
1: No, es que Tampa ha creado un perfil donde busca peloteros que son, por decirlo así, específicos para cada posición, para que rindan lo que debe rendir ese pelotero en cada posición, y ayude a la colectividad de un equipo que no cuenta con estelares, más allá de lo que se desarrollan en su misma organización.
2: Tú vas a una banca y dice, por ejemplo, Taylor Walls, Chandler Simpson.
1: No, en la banca hay unos técnicos
2: que Jake Fraley.
1: Se pasan el día entero.
2: Sí, pero a nivel
1: cogiendo aire acondicionado.
2: Pero a nivel colectivo, no sé.
1: Viendo juegos ahí. Y te crean una teoría. Conocen todos los peloteros.
0: Saben más de lo que usted cree. Vámonos a la pausa y en breve continuamos con más aquí en La Voz del Fanático.
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8: Vámonos con la primera del día de hoy.
9: Buenas tardes. Girasoles, mis hermanos, Dios los bendiga.
8: Adelante, Girasoles.
9: Iván.
10: Dímelo.
9: Y los demás, y el público. ¿A qué año? Tengo entendido que Framber firmó unos 20 y pico de años, ¿verdad?
10: Sí, 20 años y algo.
9: Yo creo que Framber lleva un atento a mí. Él lleva un atento a mí por dentro. Tú sabes, firmar después de 100 y pico, 200 y pico, tal vez, estrellado, tanta lucha, coger para llegar. Entonces, como que él lleva un atento a mí, como yo resuelvo atento a mí. Es lo que yo llevo. Pero veo como que lo sacrifican mucho a Framber, como que lo atacan mucho por la situación de anoche. Fue evidente, fue todo evidente, el pelotazo. Pero cuando yo vi a tal manager de él dando esas declaraciones, siento como que lo sacrifican mucho, Iván. Ese es mi punto, porque yo lo que entiendo es...
10: Pero tú viste las declaraciones del dirigente, pero no las suyas.
9: No, en el sentido de que él dice como que fue de maldad prácticamente, como que él no compartía ese estilo de juego. Pero que ellos conocen a Framber, es verdad que él llegó ahora a Detroit, pero ellos lo conocen y saben tal vez la deficiencia que él pueda tener.
10: Yo sigo sin entenderte. Por ejemplo,
9: bueno, yo lo que entiendo es de que tú sabes, un muchacho lo firman los 16, lleva como ese encaje en la liga. Framber firmó tarde, pasó mucho trabajo.
8: Pero tú lo que estás diciendo es que él es un resentido.
10: Y lo está justificando.
8: Tú estás diciendo que él es un resentido.
9: Eso es lo que yo entiendo, como que él no tiene, pero, esa...
10: Bueno, puede ser resentido, pero tampoco justifica el historial que él ha ido construyendo.
11: Él quizás yo entiendo que es un tipo de un temperamento no agresivo, sino cambiante, como que de repente
10: tiene la mecha corta.
11: No, porque una cosa es tranquilo y de repente tiene un
8: bueno, pero si tú cambias es de agresivo a pacífico.
10: Pero, no. Adelante, ¿quién nos habla?
8: Agresivo.
12: No es el primer
8: caso. Ay,
12: Fausto Medrano, Fausto, bienvenido.
13: Gracias, compañeros. Viendo ese caso de Framber Valdez, que no es el primer caso que ha sucedido con él, y yo lo considero como un Yasiel Puig a menor escala.
10: No, cuidado.
11: Yo no creo que tanto.
10: Bueno, a menor escala.
13: A menor escala.
10: Mucha menor.
13: Pero no le ha dado golpe a su mujer.
10: No. Todo hablando en el ámbito deportivo.
13: No, yo creo que
10: en el ámbito deportivo. ¿Por qué? Pasó con el receptor novato en Houston, que hubo un cruce. Se vio que fue totalmente intencional por el lenguaje corporal que él utilizó. Y pasó lo mismo ayer con Trevor Story. Entonces ya no es, ya hay un precedente, no es la primera vez que sucede.
13: Sí, yo creo, pero yo creo igual que Yadier, Yasiel Puig, incluso en momentos ha acusado el tema de salud mental. Sí, porque su comportamiento no es
10: una liguita en Canadá.
13: Es muy volátil. Su comportamiento no es de una persona que tenga lo, verdad, que tenga.
10: Este es su cabal, sí.
13: Claro.
10: Eso es un resumen que simplemente, no solamente el talento te va a hacer llegar lejos. Tú tienes que tener otras cosas.
13: Dame más. La próxima. Buenas tardes.
9: Saludos, buenas tardes.
10: El manager.
9: Pena, le habla. Enalteciendo la tribuna siempre con mis comentarios.
10: Así ¿cómo es, se siente así ahora?
13: Ponchándote.
10: Si tú, gracias. Si tú quieres, yo voy a beberme un café para que tú hables aquí.
9: Eres justo, Ramos. Digo, Araujo, Ramos nunca diría algo así de mí. Eres muchacho.
10: Ya tú sabes.
11: Me lleva tan presente.
10: Estamos perdidos con un vegetariano.
9: Ramos, voy contigo para que me haga un análisis. Mire, muchacho, antes de la pregunta de basquetbol, ¿sabes que Enriquito decía, muchachos, que Framberg es de los pocos tipos que ha dicho que él tiene un psicólogo que fue que lo ayudó aquí en la academia cuando él filmó? O sea que él es un tipo que, y también, a ver, lo del receptor fue el año pasado, y Framberg no tiene 2 años en la liga, él tiene unos cuantos años, y no era la conducta del habitual, o sea que, va que son dos casos realmente que se han visto muy feos, pero tampoco creo que sea que él es un tipo, comparado con un Yasiel Puig, que, o sea, el tipo es un problemático dentro y fuera del terreno, pero lo de Framberg realmente se está creando una imagen que no es lo mejor, pero vamos a ver si él coge cabeza, pues, por ahí. Ramos, te hicieron una pregunta esta mañana.
10: ¿La ayudaste?
9: Con relación en el grupo. Sí, vamos a llevarlo al paso. En el grupo de la esquina del básquet, sobre Tarik Maxey y Jalen Bronson, para tú crear ya un proyecto, wow, ¿con cuál tú te quedas y por qué? Lo escucho en el aire, jóvenes.
10: Bueno, como yo le dije a Maloney cuando hizo la pregunta, yo dije que esa no era la primera pregunta. La primera pregunta es si son perfiles adecuados para formar una franquicia, ellos. Y depende de la respuesta, probablemente la primera pregunta no existiría.
13: Exacto. Entonces no depende de la respuesta.
10: Pero entre ellos dos, como que el techo de Tyrese Maxey todavía tiene un poco más de terreno, más de espacio para crecer. Con 25 años que él tiene, pues puede todavía de aquí a 2 años ser un jugador de un perfil, pues, bastante importante. Yo me iría con Tyrese Maxey.
8: Vámonos con la próxima. Hello, buenas.
9: Aló, buenas tardes. Este gran equipo, ¿todo bien?
10: Todo bien. Tratando de estar bien y lo estamos logrando.
9: Joel, mira. Iván, discúlpame, Iván. Actualízame de Luca Doncic, porque es que yo no escucho noticias, ¿qué me está pasando?
10: Luca, me tiene desencantado, Luca, a mí.
8: ¿Y por qué?
10: Como le querían, sí, porque
9: pero él está lesionado, y imagínate tú.
10: Pero es que él no puede controlar eso.
11: Sí, pero es que se está desapareciendo mucho, la misma lesión,
10: sí, otra tiempo, cosa.
11: No sé, me tiene, como le querían, me tiene.
9: Pero no hay actualización.
11: Sí, pero ya se desapareció en Dallas también, cuando más lo necesitaban, se lesionó, entonces, no sé. Tú tienes que aparecer cuando el equipo tuyo más te necesita.
9: Pero la lesión que él tiene, ¿tú crees que por el tema de los cambios físicos, sube y baja, el ritmo, aunque él tuvo un abril descomunal, tú me entiendes, esa carga física, al final no sé si le pudo haber afectado? Y, coño, ese equipo de Cleveland, oye, todo equipo de este Harden, Dios mío, mira, se vuelve el plumo.
10: Tú sabes que lo peor, discúlpame, Alex, que me han escrito algunos amigos y me dicen que no quieren que llegue Luca, que defiende más el equipo sin Luca. Entonces, ¿qué jugador franquicia este que su fanático no quieren que llegue porque el equipo defiende más sin él?
13: No, bueno. Mentira. Porque él tiene que tener incidencia en el juego. Pero volviendo
10: a los lebronistas.
13: Volviendo al comentario del fanático anterior, él tiene un punto.
10: ¿Cuál?
13: No solamente vamos a meter a James Harden aquí, sino también Kevin Durant. Los equipos donde están esos dos elementos, salvo Golden State, que tenía una dinastía, no ganan. Y no solamente que no ganan, es que no compiten en el terreno donde tienen que competir. O sea, no es de que a Kevin Durant lo eliminan en final de conferencia, en el último juego.
8: No, que Kevin Durant tiene 7 años inservibles en la NBA. Desde 2019.
10: Y James Harden no es que en el séptimo juego de la
11: NBA. No, retira.
8: 7 años que han pasado,
11: pero retira eso.
8: Retira esa palabra.
11: Que el equipo donde él esté no llega a un lugar.
8: 7 años que han pasado sin pena ni gloria.
10: No. Retira esa palabra.
8: Pasando de equipo en equipo, fracasando.
10: Ese es el...
8: Brooklyn,
10: Phoenix. Ese es el tipo de comentario que hacen que hoy día ese es el tipo de comentario que hacen que hoy día la carrera de Charles Barkley no sirva para mucha gente.
8: No,
10: pero es que tú lo que estás diciendo es que porque él no ganó no sirve.
8: No, eso es lo que te estoy diciendo. Lo que te estoy diciendo es que ya son tres proyectos donde todos los años los tres proyectos se ven en primera ronda.
10: Eso es otra cosa y es innegable, pero no le puedes poner la etiqueta de inservible. Tiene que retirar eso.
8: Es que
10: le está dando demasiado duro.
8: Yo no le
10: estoy
8: criticando por no ganar. Es que los equipos...
10: Pero es mejor que tú lo critiques por no ganar, que le diga inservible. Eso
8: bueno,
10: lo
8: es que han sido inservibles.
10: Eso es lo mismo que tú dices.
8: Algo improductivo.
10: Eso es lo mismo del ranking de Marco Sánchez. No. Está bien hecho, pero hay que hacerlo de nuevo.
8: No. Es que yo no le estoy criticando por no ganar.
13: Es que la palabra inservible, tú estás atacando directamente a la persona,
8: como líder de una franquicia, no ha podido consolidar un proyecto contundente.
10: Pero aún así no le ponga la etiqueta de inservible, aún así. Critícalo así.
13: Él ha registrado buenos números.
8: Bueno, lo que pasa es que para mí,
10: Kevin Durant, un tipo que después que de una operación volvió a jugar a su nivel, para mí no es inservible.
8: En 2018, cuando gana el título con Golden, Kevin Durant se convirtió quizás en un top 12, top 13 de la historia. Y luego de ahí no ha sumado nada más a su carrera.
13: Aparte de Brooklyn y Oklahoma, ¿en cuáles otros equipos se juntó con James Harden?
8: Con Brooklyn.
10: No, él con Brooklyn compitió un solo año. Okay. Y pasaron algunas circunstancias que no le permitieron. Luego de ahí
8: es un líder tampoco.
10: No ha vuelto a competir.
8: Hello, buenas.
13: Adelante.
14: Buenas tardes, muchachos. ¿Cómo están?
13: Todo bien. ¿Quién nos habla?
14: Mire, le habla Juan de aquí, de Santo Domingo. Hacía mucho no llamaba, pero lo escucho todos los días, ¿eh?
13: Gracias.
14: Mire, de verdad, ustedes son cronistas deportivos jóvenes. Yo los respeto mucho porque con ustedes yo he aprendido más de lo que ustedes se imaginan, el día a día.
10: Un honor para nosotros.
14: De verdad que sí. Pero no sé si ustedes aceptarían una crítica constructiva de mi parte.
13: Claro.
14: Mire, Joel Ramos, de verdad, te he admirado siempre. Para mí tú eres uno de los cronistas deportivos más completos que tiene este estándar aquí en Santo Domingo o a nivel nacional.
13: Pero
14: ahorita con la situación de Framber Valdez, del hecho de que le hicieron 7-10 carreras, yo creo que como que no se lo viene esta sonrisa como carcajada, así. O sea, una critiquita, ¿me entiendes? Ahí no sé. Después tú me puedes decir lo que quieras, no importa. Pero yo creo que de un cronista deportivo, o sea, como de forma burlona, fueron 10, o sea, como que, no sé, todo el mundo tiene día malo. El joven que llegó, que compara y que con Yaciel Puig, de verdad, eso es imposible. Es que este muchacho, señora, tiene una carrera exitosa, a pesar de que firmó tarde un contrato de 100 y pico millones de dólares. Eso no se lo dan a un loco viejo. Entonces yo creo que pueden haber día malo y día bueno. Además, los golazos de Pedro Martínez eran se les zafaban o eran buenos.
10: No eran de maldad, eran a propósito.
8: Oye, verdad, cómo han cambiado las cosas, señores. Pedro dijo que el 90% de un pelotazo fueron intencionales.
10: Sí, pero Pedro lo dijo.
8: Lo dijo, claro.
10: Entonces, ¿cómo tú crees que se ve Pedro si tú sabes que la mayoría fueron intencionales, que digan, no, mira, yo no quería? Por ejemplo, ayer a Chefe, que todo el mundo sabe que fue,
8: está bien, Iván,
10: toma tu tablazo y que diga, no, que yo no tuve intención de darle la pelota. Al amigo, que gracias por el consejo, en realidad la risa no era de burla, pero así mismo como le pasó a Framber un día malo, tuve un desliz.
13: ¿Cómo es un día malo?
10: Es que yo lo que... Ahora, es que por 7. No, le doy la gracia.
13: Yo le voy a decir algo con relación a lo de Pedro
10: Martínez. Porque lo que quise decir fue que al hacerle 7, se le subió, ¿verdad?
15: Se está acostumbrado,
10: se calentó. Y el primero que vio ahí en la lomita le dio su fuetazo.
8: Yo creo que estamos en una MLB sensible también.
10: Porque, por ejemplo,
8: en los 90, eso era de línea.
10: Exactamente. Y oigan el dato, o sea, la única recta de cuatro costuras que ha tirado en la temporada fue ese bolazo.
15: Sí. Exacto. Pero volviendo al tema de la narrativa de Pedro Martínez. El año pasado
8: fue pelotazo también.
15: Volviendo al tema de la narrativa de Pedro Martínez.
10: Cuando tú coges una piedra con los cuatro puños que tú te. Es para tú.
15: Pedro hace una historia de un enfrentamiento que tuvo con los Yankees. No recuerdo cuál fue el lanzador de los Yankees que le dio a uno de los Medias Rojas. Le dijo, hey.
8: Yo creo que era Clemens que estaba pichando.
15: Creo que era Roger Clemens.
10: A Manny.
15: Sí. Hey.
10: A Kevin Millar y después se la tiró por la cabeza a Manny.
15: Y a Manny se la intentó pegar en la cabeza.
8: Más de una amenaza.
15: Pasaron porque anteriormente, como esos enfrentamientos eran tan llamativos, las Grandes Ligas trataba de dosificar los Yankees y Boston en la temporada para que haya varios escenarios de picos altos durante los 6 meses. En la segunda serie, que pasaron como 2 meses, ya parece que todo se había olvidado. Entonces Pedro
10: atesó.
15: Sí. ¿Tú te acuerdas? Y le hace así. ¿Te acuerdas? Eso fue hace 2 meses, pero ¿tú te acuerdas?
8: La posada le dijo eso.
15: Estoy cubriendo uno de los míos.
10: Pero mira, es lo que dice Daniel hace un rato, lo de la sensibilidad. Porque fíjense cómo Bartolo Colón cuenta que en una ocasión Alomar le dijo, mira, cuando tú piches, cualquier batazo que le den por el enemigo lo voy a dejar pasar. Porque tú no estás cuidando a nosotros. Porque creo que fue a Manny o a alguien le dieron un pelotazo y Bartolo no le dijeron, tumba uno, y no lo hizo. Entonces, lo que en una época era una buena historia, ahora se convierte en una novela.
15: Vamos a estar claros, porque yo veo mucha gente hipersensible con este tema. La retaliación en el béisbol ha existido desde el principio de los tiempos. Y no se va a terminar porque a usted le duela o le moleste que fulano o se burle o le dé adrede o niegue que le dé adrede o no le dé o coja miedo.
10: Es igual.
15: No importa.
10: Es igual que tú escuchas gente. Ahora no se defiende. Anteriormente la NBA daba gusto verla.
15: Sí, porque era patada y rompa.
10: Lucha libre. Entonces ahora,
8: entonces
10: Draymond Green atiende uno. Wow, hay que sacarlo de la NBA porque ese tipo es un sucio.
15: Pero son la misma gente que dice eso.
10: Claro.
8: Nadie está de acuerdo.
15: O dice que hicimos
8: bueno, de los 90, Rodman lo hacía 100%.
15: Dice, tenemos una ahí buenas.
16: Gracias, mis hermanos. Buenas tardes. ¿Cómo están todos?
8: Saludos, buenas tardes. ¿Quién habla?
16: Iván Joel Ramos, hermano mío, ¿cómo estás?
10: Estamos tranquilos aquí.
16: Qué bueno, mira.
10: La primera victoria de los Lakers.
16: Salud, sí, el hombre ayer lo que hizo fue que metió 27, dio 6 asistencias y tiró por un 70%. O sea, que el hombre hizo su parte. Lo que pasa es que nosotros coronamos en la serie contra Houston. Ya nosotros entendemos que cumplimos, vamos a hacer, porque hay que competir, obviamente, pero nosotros.
15: La político, no opine que es político.
16: Sí, nosotros en eso estamos conscientes y por eso pujamos esa serie versus Houston, de manera que ese equipo de Oklahoma, fíjate que sin su mejor hombre en su día, al final ese equipo es de ella, como decías tú, sin él tener que tirar esos 25 tiros, ya ellos demostraron que ellos tienen ese equipo. Para mí que ese equipo va a ganar unos cuantos campeonatos de manera consecutiva, y desde ya le digo a la fanaticada, para que no digan, cuando el rey decida retirarse, porque mientras el rey aspire, estamos con el rey, pero ese va a ser mi equipo. Mira, Iván, con relación
8: yo creía que tú lo ibas a completar a con Chris, el nadie aspire, y qué bueno que no lo mencionas.
16: No, jamás. Mira, okay, hermano.
10: Es inteligente.
16: Él es con relación a Chris Duarte, hermano, para ver si me hacen una radiografía de la actuación del por allá, porque he visto algunos comentarios como que quedó a deber, y el tema de Anderson García, ese muchacho está como por encima de la liga. El futuro que le depara a ese muchacho, porque uno como que lo ve en este torneo como matando la liga, como decimos popularmente. Y un saludo a mi hermano y amigo Queen Deportes, donde quiera que se encuentre. Bendición y le escucho.
10: Gracias, Yari, por la llamada. Mira, Chris Duarte, que decir que quedó a deber quizás sea un poco injusto. Pero Duarte está haciendo la transición de un baloncesto anglosajón donde se juega mucho a la figura, al aislamiento, a un baloncesto FIBA en la ACB, donde a ti no te ven como el líder de un equipo, el mejor jugador de un equipo, el que tiene que tirarla. A ti te ven como parte de una

0: pieza, de una estructura. Entonces, eso es un proceso que Duarte tiene que asimilar, porque allá los dirigentes no cogen esa, dije que este tipo la mete. No. Aquí todo el mundo va a remar para el mismo lado, es un baloncesto diferente, es un baloncesto más organizado, es un baloncesto de esquemas colectivos más que diseñar jugadas para que alguien venga y se luzca con 35, 40 puntos. El día que usted te mete 30 puntos en la ACB, porque ese día usted no falló. En fin, entonces él tiene que ir cambiando el chip. Y la manera como cambiarlo es entender qué quiere, si quiere volver a Estados Unidos, si esa es su meta, si quiere quedarse allá, tiene entonces que entender que así va a ser, que él no puede pretender que él en la ACB va a jugar como estaba jugando en Puerto Rico, que la tiraba de media cancha, que la metía, que se iba en el uno contra uno contra otro jugador del otro equipo. Eso no existe allá. Entonces tiene que ir cambiando, tiene que ir switchando eso en términos de estilo de juego. Con relación a Anderson García, es así, está jugando a un nivel sumamente alto, tiene 3 triple dobles en forma consecutiva, ya empató la mayor cantidad con Juan Miguel Suero. Ese tipo está jugando un alto nivel con el equipo de los Marineros. Yo le pido a la gente que donde quiera que él vaya, creo que vale la pena pagar una boleta para entrar y ver a Anderson García jugar. Estamos hablando de un jugador que hace menos de 4 meses estaba jugando en el baloncesto de la NBA. Está teniendo unos niveles de eficiencia históricos. El hecho de que la serie regular la hayan extendido un poquito le da tiempo incluso a que sea jugador más valioso, a pesar de que haya comenzado tarde a jugar este año en la Liga Nacional de Baloncesto, en la Superliga. Y ojalá que podamos ver en él una temporada histórica. Revisé esta mañana temporadas históricas y puede él tener una de esas por encima de algunas grandes temporadas que han tenido jugadores como Gerardo Suero, por ejemplo, entre algunos jugadores nativos. Así que qué bueno que se unió a la Superliga Anderson García.
1: Saludar a Osiris Mármol desde el Enchanche de las Américas, a André Antonio, que hace una pregunta interesante. Si le podemos hacer una comparación entre la temporada de Mike Trout 2012 y la de Mookie Betts 2018. Trout que quedó segundo al MVP, ese es el año de novato, se robó más de 50 bases. Es una comparación interesante porque en ese momento Trout estaba en su mejor momento defensivo, era un tipo élite, ¿verdad? En el center field, uh-huh. en una posición... de premium, del medio, ¿verdad? Del terreno. Sin embargo, la temporada 2018 Mookie Betts, señores, yo creo que solamente ha superado por las últimas del juez Aaron Josh, desde Barry Bonds hacia acá. Ese fue un año de un OPS altísimo, más de 1050 de OPS para Mookie, que ganó el guante de oro además en el right field, se robó más de 30 bases, fue un año extremadamente completo. Así que si tengo que quedarme con una, más que nada por el tema de bateo, me quedo con la de Mookie. Mookie que tuvo un WAR de 10.5, Trout tuvo un WAR de 10. Perdón, Mookie de 10.7 y Trout de 10.5, pero el ajuste posicional más que nada es lo que acercó a la de Trout, ¿verdad? A la de Mookie Betts. Saludos para Joel Frías, que dice, ¿por qué no le otorgan la victoria al lanzador que completa 5 entradas estando su equipo ganando? Ejemplo, el juego de Cerveceros y Cardenales. Expliquen esa nueva regla. En el aire, please. Bueno, no es una nueva regla. El abridor que no completa 5 episodios, aunque salga ganando del partido, no se le anota la victoria, no califica para ganar el juego. Eso siempre ha sido así.
2: Esa regla es de 1900.
0: Eso es más viejo que el sol.
1: Exacto, eso siempre ha sido así.
2: Que yo creo que deben de cambiarla.
1: Exacto, y es lo que siempre hemos criticado, básicamente, del por qué las victorias y derrotas no te dicen realmente qué tan bien.
0: Hay dos cosas que deben cambiar, esa y el tema del fly ese.
2: Si yo lanzo
0: fly ese de sacrificio.
2: Ah, sí.
1: Que debe cambiar.
0: Pero venga,
1: ¿y por qué?
0: Te premian 2 veces.
1: El fly de sacrificio.
0: Te quitan el out y te dan empujada.
1: Sí.
0: Entonces eso es demasiado para un out que tú te haces. Tú estás haciendo out.
2: Sí,
1: yo te bueno, pues remolcate una.
0: No, déjese de eso. Oh. Usted se hizo out. Y le dan una empujada y no le anotan el out. No le afecta el promedio bateo.
1: Espérate, Iván. Es que si hay un corredor en tercera y yo por lo menos llevo la pelota lo suficientemente lejos para remolcar esa carrera, Yo no me ponché, no di un fly corto a los jardines, yo no conecto un rodado.
2: Pero eso no es lo que busca el bateador. El bateador cuando lleva la bola hacia atrás,
1: a veces,
2: pegarle a la pared, que es lo que quiero, sacarla. No,
1: espérate.
0: Pero hay contextos. Pero hay peloteros que anotan un fly detrás de segunda.
1: Sí, pero hay contextos. Exacto. Hay contextos específicos donde el que se para en la caja de bateo está buscando un elevado profundo.
0: Usted se hizo.
1: Aunque no vaya a conectar de hit.
0: Pero está bien. Y te puedo incluso comprar esa idea. A lo que yo me refiero es que te están premiando dos veces.
1: Okay.
0: Te están evitando que tu promedio de bateo se afecte. Y aparte de eso, te están dando una empujada.
1: Okay.
0: Por un fly que al final te hiciste out. Uh-huh.
1: Sí, yo entiendo.
0: Hola. Dame una última antes de la pausa. No se la caña.
3: Buenas. Muchachos, excúseme, buena, que fue que se me ha acabado un minuto ahorita. Colío. Y estaba en un tapón, tuve que coger un préstamo.
1: Ok.
3: Mira, está bueno. Joel Ramos, ¿tú sabes qué? Para que tú veas lo que yo te admiro y te respeto, de verdad. Que a mí me encantan tus análisis, óyeme. La NBA se va LeBron, se va Curry, se va Kevin Durant. ¿Qué sigue la NBA? O sea, ¿va a ser liderada por europeo o qué ustedes esperan, por favor? Hágame ese análisis, que lo voy a escuchar detenidamente, por favor. Gracias.
0: La NBA se van y el
4: Curry, Durán, Ron. Bueno, está
1: la NBA, la NBA queda en buenas manos.
0: Hay una transición muy suave. No será tan abrupta. Porque aparte de los que ya están establecidos, ya están subiendo otros como Kate Cunningham. Por ahí ya viene Cooper Flagg, Víctor Wembanyama. La transición, quizás estamos en una época donde se va a sentir lo menos abrupta posible.
1: Señores, San Antonio es un equipo tradicional y es un gran mercado.
4: Sí. Y lo que demostró
1: tienen
4: equipo de jóvenes del equipo de Houston.
1: Los Lakers tienen a Luca. New York es un equipo competitivo.
0: Cuando se retiró Michael Jordan, hubo gente que dejó de ver NBA.
1: Claro.
0: No tanto va a suceder ahora, cuando se retiren LeBron y esa gente. Porque los que ya están subiendo están incluso enfrentando a LeBron.
1: Señores, la
4: el gap hace muy mínimo.
1: La serie Caesar-Boston, y lo leyó Dalisa aquí ayer, la primera ronda más vista en más de 20 años en la NBA. O sea, yo creo que hay futuro.
4: Sí, claro.
1: Boston viene, los Knicks son competitivos. Detroit, otro equipo también tradicional, ahí está, o sea.
4: No, y es que los nuevos, hay una escalera muy buena que se está dando. Ya los veteranos élites, por decirlo así, ya están en la fase de salida. Ya los jóvenes élites ya están, vamos a decirlo así, en su prime.
1: Están cimentados.
4: Exacto. Y ya viene un futuro de talento que ya se está estableciendo, como dice Iván, ya se están enfrentando. O sea, ya la gente lo está conociendo, ya tiene una estela a cual seguir y no de quedarme como que, ok, ¿y ahora qué hago?
1: Vámonos a la pausa y en breve continuamos con la voz del fanático.
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7: Hola amigos, soy Rafi de León. El Partido de la Liberación Dominicana, Fuerza del Pueblo y Partido Revolucionario Dominicano expresaron este miércoles su oposición a la reducción de los fondos públicos que reciben a través de la Junta Central Electoral como parte de los planes de austeridad anunciados por el gobierno. En otro orden, la reciente orden del presidente Luis Abinader de paralizar de forma inmediata el proyecto Romero en San Juan ha desatado un efecto dominó en los mercados bursátiles de Canadá. En cuestión de horas, el valor de mercado de varias empresas mineras con operaciones en República Dominicana se ha evaporado, sumando pérdidas de cientos de millones de dólares. 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

0: alternamos con la voz del fanático. El Paris Saint-Germain lo vuelve a hacer. Está en la gran final de la UEFA Champions League por segundo año de manera consecutiva. El equipo de Luis Enrique tratará de coronarse por segunda Champions consecutiva. Bueno, desde el Madrid a mediados de la década pasada eso no ocurre, ¿verdad? Que un equipo repita en la UEFA Champions League. El partido terminó 1-1. Sin embargo, con el arrastrado termina avanzando el Paris Saint-Germain, que estará enfrentando al Arsenal en la gran final de la Champions. Para hablar de lo que pasó en el día de hoy, tenemos a Gabriel Santiago con nosotros. Bienvenido, Gabriel, ¿cómo estás?
1: Saludos para todos en cabina y los que nos escuchan. Bueno, el sueño parisino sigue vivo para tratar de revalidar su condición como campeón de Europa, y lo volverá a hacer reencontrándose con el Arsenal. Digo reencontrándose porque en la semifinal de la edición pasada ambos conjuntos se encontraron en la ronda semifinal, donde salió victorioso el conjunto del PSG. En ese camino que terminó con la primera orejona en las vitrinas del conjunto del Paris Saint-Germain.
0: ¿Cuál tú crees que fue el aspecto principal por el que el París termina ganando esta eliminatoria?
1: Una ofensiva bastante poderosa, y se demostró hoy desde bien temprano, porque después de un cruce bien bueno de Fecha Barasgelia, lo encontró a Ousmane Dembélé, el actual Balón de Oro, y no pudo hacer nada Manuel Neuer para poner el primero. Solamente habían pasado 3 minutos de partido y ya el conjunto del PSG puso ya su condición frente a un ambiente hostil como lo es el Allianz Arena en Múnich, y el conjunto local, por más que intentó de todas formas, no pudo hacer nada ante el conjunto de Paris Saint-Germain. Y también luciéndose de manera magistral el portero Matvei Safonov, el ruso, que hizo varias atajadas puntuales. Y también lograron neutralizar tanto a Lucho Díaz como al cañonero principal, Harry Kane, que a pesar de que apareció fue al 90 más 4 para ponerle más dramatismo al encuentro, para poner el 1-1, lamentablemente no le alcanzó. Y con eso, con ese empate y el 6-5 global, después de ese partidazo de la ida, el conjunto del Paris Saint-Germain, con Luis Enrique, con todas sus armas, Dembélé, Barasgelia, Désiré Doué, Bradley Barcola, Marquinhos, con su veteranía. Y esperemos a ver si para la final puede regresar de su lesión a Achraf Hakimi, el marroquí, para que pueda ser intratable este conjunto parisino.
2: Mira, yo estaba viendo los números de ambos equipos, del Arsenal y el PSG. Yo veo el PSG muy ofensivo y el Arsenal, por el contrario, muy defensivo. Normalmente yo soy lo que lleva la teoría, y obviamente te voy a hacer la pregunta al final, de que en partidos, vamos a decir, únicos, como es la final en un encuentro de fútbol, prevalece siempre lo que es la defensa. Pero en tu opinión, que lleva los datos estadísticos de la UEFA Champions League, ¿cómo tú ves el enfrentamiento de estos dos equipos con base al historial que llevaron durante este propio torneo en la UEFA Champions League?
1: Bueno, de verdad que dos equipos muy buenos. El Arsenal se ha visto bastante fuerte en esta campaña europea, y lo avala su racha de 14 juegos invictos. No ha perdido en lo que va de esta temporada en Champions.

0: Champions. Y en esos 14 partidos, en 9 de ellos mantuvieron la valla en cero.
1: Sí, claro.
0: La portería,
1: el equipo que menos goles ha recibido, yo creo.
0: Exactamente. Y además con esa explosividad de sus jugadores como Víctor Gyökeres y también el caso de Bukayo Saka, quien fue el héroe en el día de ayer para eliminar al Atlético de Madrid y volver 2 décadas después a una final, que esa es la segunda racha más larga de espera entre dos finales. El Arsenal estuvo en el 2006 cuando estaba Thierry Henry.
1: 20 años, señores.
0: Sí, perdieron ante el Barcelona, 20 años después regresan a una final. La racha más larga fue cuando le tocó al Atlético de Madrid, entre esperar más de 40 años hasta volver a su final en el 2014. Y ya sabemos lo que pasó ahí, con el Real Madrid perdieron. Y entonces, dos equipos muy ofensivos. Y de verdad que con todo lo que uno dice, para mí va a ser muy pareja, pero con la jerarquía, yo creo que el conjunto del PSG puede repetir.
1: Sale favorito el PSG,
0: sí.
1: Para.
0: Okay.
2: Bueno, Gabriel, la gente que se vaya preparando, ¿verdad? Para poner a Luis Enrique entre los grandes entrenadores de la historia. ¿Ustedes imaginan un tercer triplete de Luis Enrique? Lo ganó en el 14 con el Barça, lo ganó el año pasado. El año pasado fueron 5 títulos. ¿O fue el sextete que ganó con el París?
0: Sí.
2: Ganó el sextete con el París Saint-Germain.
1: Palabras mayores.
2: Sumamente dominante. Y si vuelve y consigue el triplete, ¿verdad? La Liga, la Copa y la Champions.
0: En Copa ellos cayeron antes de cuartos de final.
2: No ganaron la Copa de Francia.
0: No van a ganar la Copa de Francia. Pueden ganar la Ligue 1, aunque tienen una competencia bien apretada, uh-huh, con el Lens, pero todavía tiene chance de ganar en Francia la Liga. Y acá también tiene esta oportunidad para llevarse un doblete, tanto título de Liga como Champions.
2: ¿Cuándo se juega la gran final?
0: 30 de mayo. En Budapest, Hungría, en Puskás Arena.
2: Ok, y hoy es 6 de mayo, o sea que en unas 3 semanas tendremos la final de la UEFA Champions League, el Paris Saint-Germain enfrentando al Arsenal. Nosotros nos vamos a la pausa y en breve continuamos con más en La Voz del Fanático.
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0: Retornamos con la voz del fanático Jordan Abreu. ¿Qué ha pasado hoy en la jornada de Grandes Ligas?
1: Ya han finalizado 4 partidos. 5-1 derrotó el equipo de San Diego a los Gigantes.
0: ¿La sacó Tatis?
1: Te voy a decir ahora mismo si la sacó
0: Tatis. No la sacó.
1: Bueno, Tatis hoy.
0: La sacó Julio Rodríguez.
1: Se fue de 4-0. Exactamente, el que la sacó fue Julio Rodríguez. Que le puso.
0: ¿Cómo sigue ese partido?
1: 2-1, sigue en la parte alta del octavo
0: episodio. Ah, 2-1.
1: Y Atlanta tiene corredor en primera con un out.
2: ¿Quién gana?
1: Seattle.
0: Pero Big Bad tiene un nudo.
1: 7-2.
0: Tiene un nudo ensalmado. Para que Atlanta pierda.
3: ¿Es los marineros?
0: No, anti-Atlanta. Para que Atlanta pierda su primera serie.
3: Siete. No, él es anti-Melvin, anti-Van.
1: Yo creo que sí.
0: Más o menos.
1: 7-2. El conjunto de los angelinos supera a los medias blancas. También final. Toronto cayó ante Tampa 3-0. El caso de Milwaukee derrotó a 6-2 a San Luis. Los Dodgers apabullaron a el conjunto. Ay, los Dodgers apoyaron al conjunto de los Gigantes. Perdón, de Houston. 12-2. El que le ganó a San Francisco fueron los Padres de San Diego. Uh-huh.
0: Hoy lanza Paul Skenes. Se estará enfrentando a los D-backs de Arizona y a Mike Soroka. Ese partido será a las 9:40 de la noche. Hoy también lanza a Freddy Peralta por los Metros. Los Drinking. Metros estarán enfrentando a los Rockies, sí, a las 9:20. Hoy, señores, los Cachorros, que tienen 7 victorias consecutivas, incluyendo 14 en su casa, van a estar enfrentando al conjunto de los Rojos de Cincinnati. Los Cachorros, que ya están donde uno esperaba, ¿verdad? Liderando esa división.
1: 4 por encima central de Cincinnati.
0: Correcto, ya le han sacado una buena cantidad de partidos ahí a los Rojos.
1: Está buena esa serie.
0: Y el conjunto de los Yankees, que ayer por cierto la sacó Jazzy Hall Jr. Hoy los Yankees enfrentan a los Vigilantes. Ayer le ganaron a Jacob DeGrom. Y hoy entonces van a estar enfrentando a Nathan Eovaldi.
2: Y mañana a Mackenzie Gore.
0: Correcto.
1: Solamente.
0: Los Yankees, señores, que ya tienen 60 jonrones, la mayor cantidad en todo el béisbol. Pero también es el equipo que menos jonrones ha permitido en toda MLB con 28.
1: Probando, o sea, la mano.
0: Qué balanza. Son los mejores en ambos sentidos, ¿verdad? Conectando y permitiendo pocos. Hoy también lanza Zach Wheeler, su tercera salida de la temporada. Los Phillies buscando su novena victoria en 10 partidos con Don Mattingly. Así que una tremenda jornada la que nos espera en
2: el béisbol de las Grandes Ligas. Ya han pasado 10 juegos.
0: Hoy es el décimo.
1: O sea, el problema era Rob Thompson, parece, porque... Ya, por ejemplo, los Phillies tienen 16-20.
2: ¿Cómo le ha ido a Boston después de Cora?
1: 15-21 tiene.
2: Y este silencio.
1: Hasta ahora.
0: No, pero Boston ganó ayer.
1: Y ganó.
0: Y
2: creo que está 6-4.
0: Lo que pasa es que
2: Detroit no tiene abridores, tienen el relevo cansado.
0: Sí,
2: Boston tiene que barrer a Detroit.
1: Daniel, por ejemplo, decía algo de los Yankees.
2: Creo que 6-4 en los últimos 10 juegos.
1: Por lo que se ve la división fuera de Tampa. Los demás equipos están a 9, 9 y medio y 10.
0: O sea, lanzó bien Brian Bello ayer, hermano.
1: En rol de relevo, tipo Philip Valdés, un piggyback.
0: Lanzó bien luego de que perdió su puesto en la rotación.
2: No, porque no lo perdió. Solo le pusieron un opener.
0: Exacto.
2: Le pusieron un opener.
1: Y lanzó 7 entradas.
0: Hay cosas
2: del ranking béisbol. Está bien, pero hay que hacerlo de nuevo.
0: Óyeme, hay cosas del béisbol que yo no las entiendo. Por ejemplo. Y me van a disculpar porque yo trabajo en la industria del béisbol.
2: Pero vuelvo y pregunto, ¿él abrió?
0: No abrió, pero oye.
1: El segundo inning lanzó.
0: Escucha mi comentario. Yo hay cosas del juego, del béisbol, que no las entiendo por más que me la expliquen. Porque yo sé que hay una mentalidad diferente en términos de preparación para un abridor y para un relevista, ¿verdad? Usted se prepara para ir a tirar un inning. En ese inning yo voy a enfrentar a Daniel, Jordan e Iván. Perfecto. No es lo mismo cuando tú vas a comenzar un juego o lo que sea. Pero ¿cómo es posible que una preparación mental es diferente cuando a ti te dicen, tú vas en el segundo inning, pero tú vas hasta que tú aguantes? O sea, cuando tú arranques el juego, tú vas hasta que tú aguantes. Igualito.
2: Puede ser que el proceso de calentamiento antes de iniciar el juego sea diferente.
0: No, es un abridor que se prepara para...
2: Puede ser.
0: Lo que pasa es que un abridor, óyeme bien, no es como que corrió ayer y hoy va a tirar. Un abridor tiene 5 días de preparación.
2: Eso
0: es como el que se embotella una clase y se olvida el primer párrafo, porque hay que recordarse. Y después que tú solo
2: juegas, te dice
0: la botella entera.
2: No, profe, yo no me lo sé desde el segundo, desde el primero, yo me lo sé.
0: tú le lees las primeras 2 palabras, de ahí para adelante arranca. Vamos a escuchar a la gente, José Luis.
3: Pero para que enfrente menos, ¿verdad? A esa tanda fuerte de la alineación arriba. Algo... Algo es algo.
0: Él es abridor, pero en
2: sí,
0: segundo.
2: Sí, le dio resultado al equipo, bienvenido, ¿eh?
0: Sí, pero tiró 7 innings.
2: Exacto. Sí, o sea, sí, el equipo lo que le interesa es lo que le interesa que.
0: Ah, pero ha sido entonces uno de los relevos más largos de la historia de un dominicano.
2: Podría ser.
0: No, estoy relajando.
2: Podría ser.
0: Y lo va con Boston.
3: Creo que. ¿Cómo se llamaba este lanzador de los Cardenales o de Cincinnati? De los 70 a los 80.
1: Mario Soto.
3: Creo que Mario Soto tuvo un relevo de 7 entradas también.
0: En una pero ocasión. Pedro la tuvo de contra Cleveland, en un relevo en
3: también.
0: El 99. 7 innings en blanco.
3: Creo que Mario Soto
0: tuvo
3: un relevo larguísimo. Boston. En su época.
0: Boston contra Cleveland.
3: Todo eso temporada regular. Porque creo que el más largo en playoff en general es el de Nathan Eovaldi en 2018.
0: No, me refiero a dominicanos. Me refiero a dominicanos.
2: Uh-huh. Vámonos con Román entonces.
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3: Vamos con la primera de esta tanda. Adelante.
5: Hey, buenas tardes. ¿Cómo están, amigos?
0: Bien.
5: Coronel Mario Rivas por acá, ¿qué tal? Iván, de él y todo el panel.
0: Adelante, Mario.
5: Bueno, aquí estoy llamando desde Mónaco, Monte Carlo Mónaco, que vine aquí a participar en un congreso del Consejo Internacional del Deporte Militar.
0: Oh.
5: Donde tenemos aquí todo lo que es la preparación para unos juegos. Un campeonato mundial de todos los atletas militares a nivel mundial que se va a celebrar el año que viene en Charlotte y tendremos participación y bueno, más adelante cuando tengamos la oportunidad pudiera dar más detalles sobre eso porque tenemos muchas cosas interesantes, claro, a través de las Fuerzas Armadas, la Confederación Deportiva de las Fuerzas Armadas, tenemos una participación y una preparación que ya vamos a los 2 años en esto. Bueno, creo que sería oportuno e interesante verla conocer esos detalles.
0: Juego
5: deportivo. Perdón.
0: Juego deportivo militares.
6: Juegos militares.
5: Sí, la organización se llama Consejo Internacional del Deporte Militar, que existe desde 1948. Y lo componen 142 países y es la segunda organización más grande del mundo a nivel deportivo luego del Comité Olímpico Internacional y obviamente la Organización de los Juegos Olímpicos, donde obviamente hay un alto nivel de competición con muchos atletas militares. Como ustedes saben, nosotros tenemos a María de Paulina, fue de la Fuerza Aérea, y así también muchos otros, por quizás no mencionarlo ahora porque no tenemos mucho tiempo, pero bueno, tenemos grandes atletas militares que actualmente que de varias disciplinas que se podrán dar cita en estos juegos, bueno, que van a ser el próximo año, pero es un organismo que realiza alrededor de 20 a 27 campeonatos mundiales año tras año. Nosotros somos miembros del 1980 y claro, con el tiempo hemos ido incrementando nuestra participación en algunas actividades que creo que es bueno a través de ustedes y cuando claro tenga la autorización para poder hablar de ellos, dar a conocer cómo nosotros hemos ido involucrando para participar en este organismo que de verdad es muy robusto, tiene mucha participación de países europeos, asiáticos, bueno de todo el mundo en sentido general. Creo que más adelante podría hablar de eso, pero quería también decirle aquí aquí en Mónaco que ya nos estamos preparando para la Fórmula 1. Todo está básicamente organizado, las gradas, preparando las calles y la semana que viene va a ser la Fórmula I, o sea, los coches electrónicos. Yo creo que tienen a Luis ahí que conoce muy bien sobre eso y una tremenda experiencia haber estado aquí y compartir y ver de primera mano toda la preparación para esa industria de la Fórmula 1, la competición automovilística. De verdad que una experiencia súper interesante.
3: Bueno, nada, entonces buena estadía por allá y que sea todo un éxito, y qué bueno que compartiste la información.
5: Sí, gracias.

0: No, y por último, ya, bueno, pero para ello ya mañana, porque le debo al profesor Omar Santana desde Boston para el mundo, le debo un asesoramiento que me dijo que iba a correr con su hija, algunos 5 casos. Pero mañana llamaré para darle oportunidad a claro, los demás, que quería reportar sintonía y siempre estoy a la escucha, no saben, no importa, tengo un fiel fanático de ustedes y bueno, los estoy escuchando en el aire y un abrazo.
1: Gracias por la llamada, hermano. Verá, saludar a Cristian Rojas, que está en sintonía con la voz del fanático.
2: Hey, Chris Red.
1: Y gracias por el dato, ya lo busqué por acá. La actuación de Pedro fue de 6 entradas y no permitió hits. Eso fue el 11 de octubre del 1999, el juego número 5 de la serie divisional contra el conjunto de los indios de Cleveland.
2: Cuando Cleveland vio a Pedro saliendo, le cambió el semblante a todo.
3: Estamos hablando de un Cleveland con
2: llegó el terror del llano.
3: Oye, estamos hablando de un Cleveland con Manny Ramírez, Jim Tommy, Roberto Alomar, Albert Bell.
2: Y como quiera le cambió el semblante. Y
3: como quiera con esa ofensiva. O sea, ese fue el año de Manny Ramírez, las 165 remolcadas, señores.
1: Sí, correcto. 6 entradas sin hits.
3: A esa ofensiva.
1: En rol de relevo.
2: No fue cualquiera.
1: Sí, fue la próxima. Tiene que bajar el radio, hermano.
2: Saludos, buenas.
3: Hay mucho.
0: Aló, buenas tardes, equipo. ¿Cómo están?
1: Todo bien.
0: Marcelo Peguero le habla desde su casa, pues no estoy trabajando ahora mismo.
1: Adelante, Marcelo.
0: Yo quiero que ustedes me digan varias cositas. Y qué bueno que está Jordan y tú, Daniel. En los últimos 5 luchas, ¿cuánto ha descendido el promedio de bateo? Ese uno. Que me lo vayan diciendo. Vamos a decir del 2001 al 2005, del 2006 al 2012, okay. Los últimos 5. Y la otra es, según ustedes, la calificación del promedio de bateo. Siempre se ha dicho que el que batea 300 de por vida es su excelencia. 290 es muy bueno. 280, por decirlo así, bueno. 270 es regular. Entonces, como el promedio de bateo ha bajado tanto, la calificación de decir hasta dónde va a llegar, hasta 240, es decir, que el que batea 240 se puede decir que va a ser bueno.
1: Bueno, la liga hoy batea 243, así que todo el que batea por encima de 243 está por encima de la media, en ese sentido, ¿verdad?
3: Mira, por ejemplo, él quería de los últimos 5 años o él quería...
1: No, él quería lustro por lustro. Por ejemplo, en el 99 la liga batió 271. Y hoy estamos bateando, la liga está bateando, no yo, ¿verdad? Está bateando 243.
2: 30 puntos menos, literalmente.
1: Exacto. 28 sí. Puntos menos de promedio de bateo.
3: Eso es un mundo.
2: O sea, hace 30 años, por ejemplo.
3: Porque estamos hablando cuántos peloteros que normalmente hay.
2: Pero se ha multiplicado la cantidad de peloteros que sacan 20 o más pelotas por año. Claro, eso, porque sí. Al final del día, esa es la exigencia del fanático.
1: Power
2: del
1: hitter. Que obviamente no es que siempre fue así. No siempre vivimos lo que se vio en los 90 y principios del 2000. Un promedio de bateo de 270, 265, 260. Porque en la década de los 60 y principios de los 70, el promedio era igual que ahora. O incluso más bajo. Por ejemplo, en el 68, que es el año del picheo, se batió 237 y el promedio luego de ese mantuvo fluctuando entre 248, 254, 249, 244.
2: Wow.
1: O sea, se mantuvo ahí entre 245 y 255. Vámonos con la próxima.
4: Sí.
1: Adelante.
4: Buenas tardes.
1: Adelante.
4: Sí, que Marco José de la zona colonial. ¿Qué podemos, de la promoción del 2015, Vladimir Guerrero, Fernando Tati, Julio Rodríguez, Eloy Jiménez, Rafael Lebel, Víctor Robles, qué podemos esperar nosotros de Eloy Jiménez? Que yo lo veo como de esa promoción, como que está como medio en baja.
2: Eloy es agente libre hoy día, hermano.
4: ¿Y Víctor Robles? Oh, ya. Lo que hay que orar por Tati para que Dios le siga el camino y busque el punto para que bate.
1: Ok.
4: Pasen buena.
2: Gracias.
1: Igualmente.
2: Gracias. Igualmente.
1: Víctor Robles tiene 13 turnos al bate este año.
0: Turno al bate este año.
1: Los Marineros.
5: Hola, buenas tardes.
1: Adelante.
5: Sí, yo escuchando, muchachos, ese asunto del promedio de bateo. Hay que tomar en cuenta.
1: Robles hoy. Adelante.
5: Hay que tomar en cuenta ahora el lanzador promedio, el abridor, y ahora te tira 98 y hasta 100 millas por hora. Corre, pero claro, el que viene en el quinto, claro, el que viene en el quinto te tira 102, y el que viene en el séptimo, uh-huh, te tira 100. O sea que también eso hay que verlo, no es fácil. Es el bateador ahora, ahora es más difícil, sí, no es igual que antes.
1: Ya tú no ves tantas veces a un mismo lanzador a lo largo de un partido, cada vez se tira más duro y cada vez los lanzamientos también tienen más movimiento.
3: No, porque tú ves a los élites, sí, tres veces en un juego, como decirlo así, porque te puedes lanzar 6 entradas y en 6 entradas tú puedes batear 3 veces, pero ¿qué tanto tú le vas a batear, claro, un élite?
1: Y el, en sí, ese sí, sentido, sí.
3: Y después que venga, por ejemplo, un equipo como que tenga un relevista de 97, pero que te tenga un cambio y una cool, pero después viene otro, okay, relevista que tira 100.
1: Y no solamente un el splitter, repertorio, sino ahora una estadística que se está llevando, que usted me puede decir, el famoso tunneling, que es como la misma trayectoria,
2: la repetición de los lanzamientos,
1: que parecen iguales. Exacto, la misma trayectoria, sí, y te rompe dependiendo de lo que tira
2: el lanzador. Fue el éxito inicial de José Soriano esta temporada.
1: El
2: y también, y yo recuerdo a David Ortiz hablando de, ¿cómo se llama?, de Jeury Familia, de que él nunca había visto un pitcher como ese, con un splitter a 95 millas, que tiene la misma dirección de una bola rápida, y que cuando llega a la
1: que zona, hay que vender engaño,
2: a esa velocidad se cae estrepitosamente, claro, y no había forma de hacerle
3: contacto. Oh, pero nosotros no maravillábamos con Noah Syndergaard, que tenía un sinker a 100 millas, eso, exacto, era una barbaridad.
2: Exacto.
3: En esa época, uh-huh, en 2015.
2: No, y hay quarters ahora 94, 95 millas.
3: Y los sliders, señores, slider a 93 millas por hora, un slider que mayormente viajaba a 87, 86 millas.
2: Cuando un picheo viene a 95 millas. Pedro tiraba 95,
1: ¿era?
2: ¿Quién?
1: Pedro.
2: Sí, pero había una recta que subía.
3: La famosa recta que sube.
2: Sí, Greg Maddux a 91.
1: Yo digo que en ese momento era una locura.
2: Una locura.
1: Sí, claro.
2: No, y esa recta cuando tomaba dirección hacia arriba, aumentaba 2 millas más.
3: Por eso que Randy Johnson es tan bueno, porque él era como un lanzador de esta época, en esa época de los 90.
2: Sí, porque tenía un stuff, o sea, un repertorio completo y una bola rápida de 100 millas.
1: Exacto. Pero
2: tenía algo que no se aprende en el deporte. 6 pies 10 pulgadas.
3: Sí. Esa bola ahí al frente, no la bola de la suerte, sí, en la cara.
1: Así aparte del bigote.
3: Sí, verdad, es importante. Claro. El wingspan, ¿verdad? Claro.
1: Exacto.
3: Claro. Es importante que
2: lo vean ahí. Había uno que se llamaba Chris Young, que lanzaba para Arizona y San Diego, que tiraba 89 y medía casi 7.
1: Y John Roach también. Entonces, aparte del tunneling, hay otra estadística que se lleva el RPM de la bola. A mayor revolución de la bola, menor incidencia de que esa bola tenga una curva descendente. Y mayor provocación de el swing en blanco del bateador.
3: Correcto.
1: O sea, son muchas vainas que están llevando.
3: Y el tema del reloj también. Acuérdate que el reloj, como lanza el picheo, como va el picheo.
1: Señores, uh-huh, el fin de semana, Agustín Ramírez lo bajaron a Liga Menor. Y escuchen esto. Esta temporada ya él había registrado menos 6 en bloqueos en el 1% del MLB. O sea, en el peor del MLB.
3: De los peores, sí, de los peores.
1: Recuerden, eso es lo mismo que la nota del colegio. Uno es malo y 100 el máximo. Él estaba en el 1% y le en bloqueos, en el 19% y le en mascoteo, y en el 31% y le en intentos de robo, o sea, cazando corredores en las bases. Cuatro errores había cometido, líder, 3 pass ball, cuarto entre los receptores de grandes ligas, y todo esto se suma a lo que ya había pasado con él el año anterior, donde tuvo menos 15 carreras defensivas salvadas,
3: wow,
1: donde fue líder en errores con 10, donde fue líder en pass ball con 19, porque bueno, recuerden que los pass ball no se notan como error.
3: No,
1: usted tiene que sumarlo. Son 29 errores si usted suma los errores como tal y los pass ball. Y lo peor de todo es que el año pasado a Agustín le intentaron 91 robos de bases. Le intentaron.
3: ¿Y el éxito?
1: ¿Y usted sabe cuánto sacó de esos 91?
3: ¿Cuánto?
1: Tires un número usted ahí.
3: 13.
1: 7.
3: 13.
2: 10.
3: 3.
1: 8.
3: 8.
1: Ya, fui cerca. 8 de 91, hermano. Eso es menos de un 9%.
3: O sea, 83 robaron base.
1: Entonces, lamentablemente, él tampoco ha sido un bateador promedio. Sabemos que tiene poder, pero su bateo no es suficiente para ser un DH. Porque el bateador designado en grandes ligas hoy ese es un puesto para la gestión del roster, para descansar a los titulares.
3: Pero él batea. No, y para,
1: no,
3: para...
1: no, pero tiene 2 años
3: que él tiene fuerza. Un...
1: él tiene fuerza.
3: Él tiene fuerza.
1: Tiene fuerza. Él tiene fuerza. Tener fuerza
3: debería,
1: y batear.
3: Él debería tratar de perfeccionar eso, tomando el 100 turnos aquí en Lidón.
2: Sí. Ay, ñeñe. ¿A quién pertenece en el Lidón?
3: A los gigantes.
1: Oh, bien.
3: Oh,
1: ah, bien, que venga.
2: ¿Me gustaría verlo aquí en Lidón? Me encantaría.
3: Eso es en beneficio para la liga.
6: A Austin Willy Jainer también.
3: Sí. Y por ejemplo, no, porque él está hablando con una condición este puntual
2: año,
3: del bateador.
2: Este año sería una buena oportunidad, una combinación de él
3: y Geraldi Díaz
2: con Arismendi Alcántara, que va a tener Aristide Aquino, que va a tener su mejor temporada este año
3: Sánchez también
2: en su carrera, va a conectar entre 7 y 9 cuadrangulares, y es bueno esa combinación.
3: Y no le gustaría también tener aunque sea 5 o 6 salidas de Sandy Alcántara por ahí.
2: No, porque Sandy está a nivel sayón. O sea, está
3: no, lo mataron ayer.
2: Sí, está bien, pero que no puede ser todos los días, pero
3: Sandy lo mataron también.
2: Sandy no necesita justo.
3: ¿Y a Marcelo Zuna no le gustaría tener?
2: El oso. Bueno, él se aparece de vez en cuando.
3: Y pero eso no fue lo que yo le pregunté.
2: Él se retiró.
3: Ey, pero es verdad.
2: O sea, él dijo como que ya iba a ser su última temporada de los Gigantes, la última vez que jugó. Pero él.
3: Oye, pero cuidado si
2: él
3: ahora.
2: Él es un tipo.
3: Oye, demasiado
2: fuerte. Él es un tipo que se aparece y.
3: Claro,
2: y tiene la
3: puerta. Cuidado si se retira.
2: Y domina ese clubhouse desde que llega ahí.
3: Porque él sigue estando en la lista de reserva de los Gigantes.
2: Porque claro, mira, cuando él llega ahí a ese clubhouse, olvídate que llegó el oso. Eso
3: si él se retira al final de esta temporada en Grandes Ligas, probablemente quiere despedirse aquí de Lidón.
2: Y un tipo.
3: Puede ser. Entonces finalmente,
2: además, un campeón siempre será bien recibido como el oso.
3: Totalmente. Campeón y 2 veces finalista.
2: Claro, sí, y el tipo que ¿verdad? Puso de moda el selfie en Lidón.
3: Sí,
2: un tipo ¿cómo que si me gustaría? ¿Cómo que si me gustaría
3: verlo? Es una persona que si juega, le da beneficio a la liga. Esa es la dinámica más icónica de los últimos años en Lidón.
6: El selfie.
3: La claro, selfie.
2: Claro, viejo.
3: Ahora compite con la Licey.
2: Entonces ahí también.
3: Sí, no, es que ya no.
2: Entonces,
3: ya sí. No, la del capitán antes del juego.
2: La del Licey ya la hace todo el mundo, ya eso no
3: cambia. Pero ya la copiaron.
2: Para crear un balance, porque hay muchos sloggers, hay que buscar tipo como Siri para el corredor de base.
3: Pero mira, atención, Jaylon Pimentel, tu puesto corre peligro en los Gigantes.
6: Iván gestionando.
3: Óyeme. Pero finalmente, señores, con el tema Agustín, el que es DH a tiempo completo es porque es un muy buen bateador.
2: Jordan
3: así ha sido en Grandes Ligas hoy en día. Si no, el DH es un platón o se usa para lo que mencionamos, ¿verdad? Para gestión de roster. Yo quiero, luego de haber dicho todo esto, sobre todo luego de expresar las estadísticas defensivas de Agustín, yo no es un mea culpa, ¿verdad? Como tal, pero yo quiero decirle perdón a Alberto Pujols. Perdón, Albert.
2: ¿Y por qué?
3: No, porque... ¿Y qué es lo que pasa con Luna?
6: No, el enfoque.
3: No entiendo.
6: Luna se te enfoca.
3: No entiendo. Perdón, Alberto Pujols. De verdad que sí.
2: ¿Pero por qué?
3: No, porque... Tú sabes, yo entendí en ese momento que habían argumentos para que él pudiera quechar esos últimos 2 innings, porque había hecho un gran trabajo.
2: ¿Y ahora que usted se da cuenta de eso?
3: No, espérate. Él había hecho un gran trabajo.
2: ¿Cómo es después que perdimos el clásico?
3: Pero déjeme expresarme. Déjeme externarle mi disculpa.
2: Él está sacando
3: su sentimiento. Esa leyenda,
2: no te preocupes,
3: que esa leyenda dominicana. Carly
2: lo pica, él te puede interrumpir.
3: A esa leyenda dominicana.
2: Carly lo pica, no te preocupes.
3: Perdón, Alberto. Yo entendía que habían razones, ¿verdad? Para darle esos. No, pero. Señor, pero. Déjenme terminar el comentario.
6: Repite.
3: No, pero es que es un programa serio y profesional. No me pueden estar haciendo señas mientras yo estoy haciendo un comentario. O Dalí Santiago, donde sea que se encuentre. Pero bueno, el punto es, señores, que yo entendía que habían razones para que Agustín quechara los últimos 2 innings, porque fue el tipo que en ese knockout contra Corea fue el receptor, y en ese partido República Dominicana permitió 0 carreras. Y el partido de Brian Bello contra Israel, quien lo quechó en un partido donde solo se permitió 1 carrera, fue Agustín Ramírez. Entonces él había recibido, ¿verdad?, alrededor de 16, 17 entradas de solamente 1 carrera, y yo creo que había mostrado lo suficiente para recibir esas 2 entradas. Pero el conjunto de los Marlins confirma que Agustín es el peor receptor de Grandes Ligas defensivamente, que no tiene condiciones aparentemente para ser receptor. Y yo creo que la muestra de esos 2 partidos
1: podía no ser suficiente para darle la seguridad a Alberto de en dos innings tan importantes darle esa gran responsabilidad a este muchacho. Perdón, Alberto, fui demasiado duro contigo.

0: Vamos a la pausa. Pausa, pausa.
1: Él viene para las estrellas, te va a tener chance de pedirle perdón.
0: Vamos a la pausa.
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0: Estamos de vuelta, esta es La Voz del Fanático. Ya en la parte final vamos a recibir a los muchachos que huelen a gasolina, como dice Diego Campos, porque
11: sintética.
0: Luis Sánchez viene aquí con una experiencia que vivió durante el fin de semana por allá por los Emiratos Árabes. ¿Era que usted
11: no,
0: estaba?
11: No.
0: Bienvenido, señor Sánchez.
11: Miami. Saludos, ¿cómo les va? Los extrañé a todos.
0: No creo. No,
11: pero
0: vamos a ser serios.
11: No, claro que sí.
0: Vamos a ser serios.
11: Claro que sí. Yo añoro esta experiencia. Disfrutamos este fin de semana del Gran Premio de Miami. Un premio muy accidentado porque hubo incluso que mover la carrera debido al clima. Había amenaza de tormenta eléctrica. Tuvimos que mover la carrera de las 4 de la tarde a la 1 de la tarde. Más no cayó ni una gota de agua. Eso fue lo bueno. Disfrutamos de diferentes categorías, no solamente Fórmula 1, estaba el Gran Premio de la Porsche, McLaren y Fórmula 2, los cuales fueron bien emocionantes.
0: ¿Gibre corrió ahí, verdad?
11: ¿Perdón?
0: ¿Gibre?
11: No, Gibre está en otro circuito. Gibre está preparando para Le Mans. Espéralo pronto.
0: Vaya, bueno.
11: Claro. Tuvimos una carrera donde, comenzando con el standing, quedó de primero Kimi Antonelli, el cual ha ganado todas las carreras de esta temporada, las 3 carreras, rompió récord. De los pocos conductores que tiene inicio de las 3 primeras carreras, pero sí el único con conversión de sus 3 primeras carreras con 3 primeras poles. Sí. Seguido por los muchachos de McLaren, tanto Lando Norris en segundo lugar, como Oscar Piastri en el tercer lugar. Y también una mención honorífica, no porque sea mío, pero porque lo hizo bien. Max Verstappen tuvo un trompo en la
0: primera curva.
11: Iniciando la carrera, la primera curva, que se vaticinaba como un DNF, pero logró liderar por unos minutos la carrera desde la última posición con el trompo hasta la primera, y luego por un error del vehículo luego del trompo quedó, fue perdiendo. Do not finish. Eso es cuando
12: no terminó la carrera. Okay.
11: Que hubieron varios DNF. Eso es común en la carrera. Hay sus errores desde el inicio. Hubo choques. Hubo un pequeño choque entre Franco Colapinto, el nuevo Mesías de Argentina, contra Lewis Hamilton, en el cual Lewis Hamilton incluso le sacó el dedo, como uno hace en la carretera a veces,
12: recordando ciertas cosas.
1: A Stone Cold Steve Austin.
11: Exactamente.
12: Mejor entonces, ejemplo, no puedo ver otro.
11: Pero luego de las mejoras, que fue a lo que fuimos allá, no se crean que uno fue allá solamente a gozar y a ver.
0: También se fue a beber y a comer.
12: Puede hacer un insider, un
0: avanzar.
11: Pero fuimos primero a chequear qué trampa quiere hacer McLaren este año.
0: ¿Cómo
11: siempre,
0: así?
11: Siempre. Se vio lástima diferente. Que no está su mayor defensor aquí con nosotros hoy.
12: Sí, pero, Marco Sánchez.
11: Exacto. Pero también vimos que en general, en los cambios que hizo la Fórmula 1, no fueron tan drásticos como se esperaban, pero sí valieron la pena. El tema del cambio, del aumento, la dependencia de la potencia mecánica, en el motor mecánico, se notó incluso en el sonido, y también el bajar la dependencia del motor eléctrico le dio una autonomía a los pilotos que en verdad mejoró mucho el sentimiento que tenemos con la fórmula. Nos llenamos de expectativa y hay un rumor, casi noticia, de que vuelven los V8.
12: No, confírmelo. Ya Ben Sulayen lo confirmó y la FIA, la página oficial de la FIA lo publicó. Bueno, que sería,
11: no se ha reunido con la gente.
12: Dijeron que va. Lo dije así mismo. Return VH.
11: O 2030 o 20, eso va.
12: O 2030 o 2031. Y para mí sería 2031, ya que Audi se había pronunciado y le dijo a Ben Sulayen, aguántate, déjame yo sacar la inversión que yo hice con esta parte híbrida y esta parte de 50-50, porque los equipos que entraron, Cadillac, Audi, fue por esta nueva reglamentación que hay, que ellos dijeron, bueno, podemos darle. De hacer un cambio debe de ser después que termine esta nueva reglamentación, que es lo más salomónico, porque ya hay una inversión y que cada equipo tiene que sacarlo, porque también con un deporte que es entretenimiento, pero lo principal es el negocio y que cada equipo tiene que sacar la mejor parte.
11: Un paréntesis de la visita, allá pudimos ver a los ganadores de del concurso de Brugal. Allá estaban disfrutando, esa gente le fue muy bien, muy bien. Y allá tenían incluso, había un stand de Brugal allá.
12: ¿Cómo?
11: Claro, y ni siquiera por donde andábamos nosotros los mortales. Allá en uno de los VIP era que estaba el stand de Brugal.
12: ¿Cerca de cuál box?
11: Eso estamos hablando Paddock Club.
12: Ok.
11: Arriba, donde está la gente de ahí.
12: Señora, lo que está diciendo Luis Sánchez es una zona que usted puede ver los carros cuando le están cambiando las gomas y está viendo la recta principal. Eso ahí.
0: Es el equivalente a Courtside en el baloncesto.
12: Se puede decir así.
11: Exacto.
12: Y entonces, fácilmente que usted se topa cuando baje de ahí, detrás te puedes topar hasta con un piloto.
0: Y el brisero. Y con Luis Sánchez.
12: Exacto.
1: El brisero de los carros también cuando cruza.
12: Sí, no, se siente porque tú estás ahí
11: con arriba,
12: tú estás encima ahí de los boxes de cualquier equipo que tú te, dependiendo de donde esté el club de Brugal, y ahí está al frente la recta principal y cerca entonces está donde se celebra la victoria.
11: Padre, Luis, hablando pida su permiso en vivo para que lo dejen ir conmigo el año que viene.
0: Luis, hablando de la experiencia, cuéntanos un poquito sobre la adrenalina de vivirla en vivo.
11: Es increíble, porque todo comienza incluso desde, aunque la carrera es el domingo, todo comienza desde el jueves. Nos dejaron pasar por lo que es el pit lane, que es donde los garajes donde colocan todos y cada uno de los vehículos. Ahí uno comienza a ver cómo están los vehículos, incluso vimos a William que le encanta trabajar de noche. Luego la experiencia continúa el viernes con las prácticas, en la cual es donde uno intenta tratar de interactuar y ver si puede ver uno de los pilotos, si puede ver alguna de, a eso se llena de celebridades. El sábado Miami tiene la particularidad de que tiene carrera sprint, por lo cual uno tiene una mini carrera en la cual los pilotos corren y se preparan como si fuera una carrera final, y toda la experiencia de uno poder ver de primera mano lo que es el esfuerzo, la logística, toda esa dinámica que hacen en las carreras

0: una experiencia inigualable.
1: Había un grupito de dominicanos por ahí, bueno, dominicanos y figuras del extranjero, un tal Pedro Martínez, que fue con un tal Cici Sabatia.
0: Mariano Rivera, tal Mariano Rivera. Estamos hablando que Pedro Martínez disfruta de una de las experiencias que a veces no hay ni siquiera dinero para pagar eso. Porque Pedro Martínez va al área más VIP que hay, pero también pasa directamente al garaje y al centro de control de McLaren.
1: Se tomaron su selfie ahí.
2: Pero usted sabe quién fue el responsable de eso.
1: ¿Quién?
2: Albert Pujol. Sí. Albert Pujol tiene una relación íntima de Zac Brown, que nada más y nada menos que el CEO de McLaren.
1: Sí, por ahí estaba Adriano Abreu también.
0: Sí, había mucho. Estaba con ellos. Tuvimos incluso, andaba Omar Fernández, que estaba hablando como de una pista aquí. Eso es que va a haber que traerlo
2: a debate. A ver, nunca sea de exhibición. Ya que ha venido carro de Fórmula 1 por allá con Jaime Gresuari. Y para terminar, compadre, usted fue a trabajar, pero dígame esa foto y esos videos en un resort, en un...
0: Compadre, es un crucero, una esto cosa es Fórmula 1, esto es Fórmula 1, no, estamos hablando de carrera.
2: Fueron algo que me llegaron,
0: unos datos, de no eso, sé. Pero para que también hay que ir por mal.
1: Bueno, señores, gracias a Luis Sánchez, gracias también a Fausto Medrano y gracias a todos ustedes por el favor de su sintonía, señor Ramos. Terminamos por hoy.
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10: Hola amigos, soy Rafi de León. El Instituto Nacional de Custodia y Administración de Bienes Incautados, Decomisados y en Extinción de Dominio anunció que un total de 345 personas formalizaron su inscripción para la primera subasta pública de 2026, superando ampliamente las expectativas institucionales. En otro orden, Ted Turner, quien revolucionó el panorama de los informativos de televisión con la creación de la cadena CNN, murió a los 87 años. El magnate de los medios de comunicación había revelado en 2018 que padecía demencia con cuerpos de Lewy, una enfermedad neurodegenerativa que provoca síntomas similares a los del Parkinson y el Alzheimer. 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
0: En CDN Radio, la hora, 7 de la noche. 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
4: Muy buenas noches, sean todas y todos bienvenidos a Buenas Noches, Buena Suerte por CDN Radio 92.5 FM para el Gran Santo Domingo y la zona sur y este del país. También nos pueden seguir por el 89.7 para la región norte y por el 89.9 para la zona de Punta Cana. Con ustedes, José Armando Polanco, en este miércoles. Estamos a 5, hola, chachones.
5: A 6.
4: A 6, estoy restándole un día. Pero ya estamos a 6 de mayo. En los controles, como siempre, está nuestro compañero Rafa, que viene con su gorrita, y Román, que ya está recogiendo los bultos, y como siempre, Dalvin, que es la figura central de el puente entre los dos equipos. Gracias a todos ustedes, gracias a ellos por hacer posible que podamos estar por las diferentes plataformas de CDN Radio, y como siempre, a nuestro público. Nuestra compañera Yanesi Espinal no estará hoy con nosotros, pero vamos a tratar de mantener el programa al nivel que ella siempre lo mantiene. Y más con ese invitado que tenemos, señores. Hoy está con nosotros, él viene siempre que lo llamamos, ya básicamente vamos a tener que meterlo en la nómina. Don Cándido Mercedes, es sociólogo, una persona que nunca dice que no cuando lo llamamos para debatir los temas de interés de la República Dominicana. Gracias, don Cándido, por estar con nosotros.
5: Buenas noches, aquí a su disposición.
4: Bueno, hace calor, un poquito de calor. Hoy no hemos visto el informe meteorológico, pero realmente no veo que esté en ninguna provincia en alerta. Como quiera, hay que mantenerse atentos para los informes tanto del Centro de Operaciones de Emergencia como del Indomet. Ante la, por lo menos está haciendo mucho calor, la recomendación es tomar líquido, andar con ropa
5: ligera,
4: ropa blanca, crema, ropa que no absorba mucho calor, como la ropa negra. O sea, traten de estar en la sombra, de tomar líquido y de no ponerse ningún tipo de ropa que pueda provocarle un choque de calor. Hay que cuidarse. No solamente los aguaceros hacen daño, también un sol fuerte, muy fuerte, también hace daño. Con don Cándido tenemos varios temas, pero obviamente uno que nos interesa sobremanera es el financiamiento de los partidos políticos. Vimos la propuesta del presidente Luis Abinader, del gobierno, para tratar de buscar una solución, o por lo menos amainar un poquito lo que es la situación que se ha creado a raíz de esta guerra en Irán. Y entre las medidas que propone el gobierno, hay unos ciertos ajustes, reducción de gastos, apretar el cinturón al gobierno y también a la sociedad. No solamente subir los combustibles, como ha pasado, también se están proponiendo recortes dentro del gobierno

0: pero también hacia afuera, y en este caso a los partidos políticos. Obviamente, el grito vino. Hoy vemos al secretario general del PLD, Johnny Pujols, decir que la reducción de los fondos a los partidos atenta contra el equilibrio democrático del país. Esa es la primera pregunta que quiero hacerle a don Cándido. ¿De qué forma afecta esto el equilibrio democrático del país?
1: A mi juicio, eso es un planteamiento exagerado, porque lo más que yo pudiesen pedirle al gobierno, ¿qué grado, qué nivel de temporalidad iba a tener esa reducción? ¿Qué grado de temporalidad? Porque es un porcentaje que sería a partir de abril, porque ya ellos cobraron. Exacto. Ya ellos cobraron la mensualidad que le toca. A los tres partidos grandes, que la gente tiene que saberlo, le toca alrededor de 44 millones de pesos mensuales. 44 millones de pesos mensuales. Si yo hubiese sido de un partido político, hubiese dicho que sí, que íbamos a hacer ese sacrificio. Si yo hubiese sido dirigente máximo de un partido de eso, digo que sí, que estábamos dispuestos a ese sacrificio.
0: Pero ellos dicen que afecta el ordenamiento interno.
1: No, mira, el papel en la vida, en la vida no es tanto tú criticar de manera ácida, es qué tú estás haciendo por contribuir con una crisis que no es de República Dominicana, que una crisis que es 100% en este momento producto de una casi una tercera guerra mundial. Tú dirás, no es una tercera guerra mundial, sí, porque está afectando al mundo entero.
0: Literalmente.
1: Está localmente Irán. Está bien, Israel y Estados Unidos, pero todo lo que está aconteciendo ahí está afectando al mundo entero. Hay países que están casi en decisiones casi en guerra. Los países asiáticos. Aquello es increíble. En Estados Unidos, que es productor de petróleo, la gasolina ha subido un 50% en dos meses, 50%. Entonces, desde el punto de vista de lo que se llaman los ingresos públicos, cada quien tiene que jugar su papel, su cuota, un chin. Por ejemplo, si yo fuera el Senado, vamos a quitar el barrilito por seis meses y ese dinero lo vamos a aportar al Estado mismo para la contribución. El barrilito son casi 30 millones mensual. Tú dirás, chin, sí, pero ¿cómo dice el refrán? Chin a chin se llena.
0: La gallina, el buche.
1: El buche. Grano, entonces, grano, los partidos políticos eran más o menos, Nelson Suárez hizo el estudio, son 283 millones lo que resta del año. Ahora, ¿qué es lo que está pasando? Lo que está pasando es que el costo de la política en República Dominicana es demasiado alto. Nosotros somos el país con el costo de la política más alta del mundo, quizá, en términos del tamaño de la población y del tamaño del territorio. En República Dominicana, desde el 1998 que se aprobó el financiamiento, República Dominicana, el pueblo dominicano le ha dado a los partidos políticos 30 mil millones de pesos.
0: 30 mil.
1: Millones. Hice la tarea y sumé desde el 98 que se aprobó por ley. Ok. Pero los partidos políticos, una idea brillante de José Francisco Peña Gómez, que toda la sociedad civil la aprobó. El objetivo era que esos partidos políticos no recibieran dinero privado. Por ejemplo, en Estados Unidos, si tú recibes dinero público, no puedes recibir dinero privado. Si recibes dinero privado, no puedes. Aquí no. Aquí recibes dinero
0: de donde venga.
1: De donde venga. Pero lo peor es que somos el único país de América Latina, en ese estudio que yo te di, donde el sector público, el sector privado, da dinero. Por ejemplo, tú eres candidato, José Armando Polanco, sí, es candidato. Tú no tienes que dar informe a la Junta Central Electoral cuánto te dio el empresario X y el empresario Y. El empresariado nuestro le da a los tres partidos más grandes, pero nunca ellos salen registrados. Eso nada más este país, esa opacidad. Se supone que la sociedad dominicana debe de saber a quién le dio Corripio, a quién le dio José García, a quién le dio los Rainieri, a quién. ¿Para qué? Para tú saber por dónde que se mueve, dónde los intereses empresariales, dónde que se está moviendo, y tú tomas decisiones más certeras.
2: Aquí no, no se sabe. Pero se sabe que todos los empresarios grandes de este país dan dinero. Aportan, no, saco de dinero en efectivo. En cambio, Brasil, que tiene 240 millones de gente y casi 10 millones de kilómetros cuadrados, en menos de 24 horas se sabe cuánto recibió Lula da Silva, cuánto recibió Bolsonaro, y dan un informe. En México, con 140 millones de habitantes, 2 millones de kilómetros cuadrados. Oye, los niveles. Aquí no, aquí ni se sabe ni siquiera el dinero público que da una sociedad pobre y vulnerable a los partidos políticos, cómo se gastaron. De tal manera que hoy en día esos partidos grandes tienen una burocracia muy alta. ¿Qué significa una burocracia? Por ejemplo, yo me acuerdo que en el PLD había lo que eran los activistas nacionales. ¿Y tú sabes cuánto era que le daban a los activistas? 100 pesos. Tú dirás, bueno, 100 pesos en los años 74, 75, 80. Sí, pero cuando tú entras al Banco Central, que hay una plataforma de conversión, ¿qué es 100 pesos hoy en día? ¿Te entiendes? Suponte que estamos hablando de 40 mil pesos. Pero hoy estamos hablando que tú tienes determinadas áreas de tu partido político donde fácilmente un compañero es como, ese es su trabajo. Hay una burocracia partidaria que se le paga y se le paga muy bien. Incluso como si fueran el equivalente a un ministro.
0: Sí. ¿Ves? Entonces, algunos tienen gobiernos paralelos.
2: ¿Me entiendes? Ok. Por lo tanto, esa pelota que le tiraron, el gobierno le tiró con una habilidad que no me lo imaginaba, y respondió muy mal. Pujols respondió como un político viejo de 80 años, ¿eh? En vez de responder de manera proactiva, respondió reactiva. ¿Qué bendito, maldito equilibrio democrático tiene que ver eso? Estamos en una crisis mundial y el país está en crisis, y a ti te están dando dinero público. Es obligado que nosotros tengamos que darle dinero a los partidos políticos. El Estado tiene... No. En algunos países, este es el único país de América Latina donde el año entero se le da dinero a los partidos políticos y se le da el doble cuando hay elecciones. Es el único país. Los otros países es cuando hay elecciones.
0: Solamente.
2: Sí, cuando hay elecciones. Y hay países como Argentina que a tu partido político le dan... Es después que pasan las elecciones. Entonces tú demuestras todo lo que tú gastaste con toda la documentación. Entonces te devuelven
0: un reembolso.
2: Señor. Un reembolso.
0: Tiene que demostrar que.
2: ¿Me entiendes? Oye, lo atrasado que está este país. Y entonces, ¿cómo viene ese muchacho que es joven, inteligente, que yo lo aprecio? Oye, viene con ese pobre. Eso es un infeliz, triste, triste discurso de Pujols decir eso.
0: Pero los partidos que alegan es que ahora mismo esto podría poner en peligro a los partidos, valga la redundancia, porque ellos están dentro de un proceso de reestructuración como un mandato de ley, y necesitan recursos para mover personas, para mover toda la logística que implica organizar primaria, hacer ese tipo de actividades. Aparentemente,
2: pero tú puedes, dinero. Pero tú puedes buscar dinero de otro lado, tú puedes hacer rifa, tú puedes rifar un carro. Tú, como hacía el PLD antes. Exacto. Yo era PLDista. Pero ese PLD que yo era y el de ahora es. Bueno, el nombre nada más. El nombre nada más. Entonces tú nunca has visto jamás que esfuerzo concentrado, ni vender periódicos, ni hacer rifa de apartamentos. Tienes que buscártela, hacer una fiesta. Donde tú le pidas a un director de orquesta, mira, dame una fiesta gratis, un sacrificio, ¿verdad? Lo que sea, pero tú no puedes, es dinero público y estamos en un momento de dificultad. Ahora, ¿cuál es la señal? Sí. Que el Estado, vi el gobierno, la sociedad entera se sacrifique. Por ejemplo, ¿cómo estaba la gasolina hace de febrero antes para acá? 2.95 la premium.
0: Sí.
2: ¿Cómo está ahora?
0: 3.20, ¿no? ¿Qué está?
2: O sea, 23, algo así. La mayoría de nosotros está pagando 25, 30 pesos más por cada galón. Eso es un sacrificio, la sociedad está sacrificando, ¿me entiendes? Ahora el gobierno, con eso, como dice Nelson Suárez,
1: de esos 40 mil millones que lo están articulando, rearticulando a otras cosas que no había, no eran perentorias, se pueden ejecutar, dice él. Ahora, el gobierno tiene que ser entonces consecuente, coherente con lo que dice que va a hacer. Eso es lo que tiene que pedir la oposición. Ahora, la oposición tiene también que sacrificarse porque ese dinero es público.
0: Pero en el caso que he visto algunos...
1: Además, eso no se, eso va al Congreso. Eso va al Congreso.
0: De eso vamos a hablar.
1: Y entonces ellos que discutan ahí, que no le quiten ni un chile.
0: De eso vamos a hablar luego de la pausa. Vamos a hacer una pausa y retornamos.
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0: Gracias por continuar con nosotros en Buenas Noches, Buena Suerte por CDN Radio. Seguimos conversando con Cándido Mercedes, sociólogo y una persona, una de las personas que yo entiendo conoce más a la sociedad dominicana. Hablamos de los ingresos que reciben los partidos y obviamente de la propuesta del gobierno de reducirlo de 1.620 millones a 810, que es la propuesta, reducir una cantidad para esos recursos, utilizarlo para enfrentar la situación que se ha generado por la guerra en Irán. Pero esto es simplemente una propuesta. Ahora esto tiene que ir al Congreso, como don Cándido decía antes de irnos a la pausa. Es una ley que establece los recursos que los
1: partidos... La ley 2925 del presupuesto general.
0: Exacto. Eso no es simplemente porque se proponga, sino que hay que modificarse la ley para reducir esa cantidad de dinero. La cantidad está establecida por ley. Obviamente, para hacer esa reducción que se propone, tiene que modificarse esa ley. El pleito, no sé si los partidos quieran echarlo en el Congreso. Por lo menos el PRM tiene la mayoría. No sé si quiera enfrentarse con la fuerza y el PLD en el Congreso. ¿Qué pasaría?
1: No, vuelvo y te digo, la respuesta de Pujols ha sido muy reactiva. Es como si de buenas a primeras yo te tiro un caramelo para ver si tú caes. Y se cayó. Yo hubiese respondido de manera proactiva, vamos a esperar que eso llegue al Congreso porque el Poder Ejecutivo no...

0: Ejecutivo no tiene potestad, tiene que llevarlo en el Congreso y nosotros allá vamos a discutir lo pro y lo contra. Ahora, requerimos que el Poder Ejecutivo haga un esfuerzo más extraordinario alrededor de esta crisis ocasionada por la guerra de Estados Unidos e Israel contra Irán.
1: Pero también para que no solamente me le cargue el dedo al pobre Johnny Pujols, también la gente de la Fuerza del Pueblo se ha opuesto a esta situación. Por ejemplo, Rubén Maldonado califica la medida como total desprecio hacia la democracia.
0: Bueno, que Rubén Maldonado lo diga, a mí no me causa ninguna sorpresa, porque eso es de lo político viejo, del viejo paradigma. Pero te estoy hablando de que Johnny Pujols es una persona preparada, muy preparada y joven, pero joven no es en el orden biológico, tiene que ser en el orden del pensamiento. Estamos hablando, señores, ¿quién te ha dicho a ti que reducirte en lo que resta del año 283 millones a todos los partidos, porque no es a uno solo, ¿me entiendes? Va a implicar un choque contra la democracia o a disminuir la democracia. Eso es totalmente falso, ¿me entiendes? Eso es totalmente falso, es un discurso pobre, infeliz, pueril.
1: Uno de los alegatos de la oposición en sentido general es que, por ejemplo, en el caso del PRM, que es el partido de gobierno, cuenta con los recursos del Estado y que quizás ellos estén de acuerdo con esta reducción como partido mayoritario, porque es lo que dice la oposición, ellos pueden conseguir recursos por otras vías.
0: Está bien, suponte que eso es verdad, pero ellos están dispuestos también a sacrificar el dinero extra que le están dando. El PRM se va a sacrificar como partido. Claro, lo afecta menos porque está en el poder.
1: Correcto.
0: Pero esto es un problema de temple, de liderazgo, en momento de una crisis que no es ocasionada por nosotros, por la mala gerencia del gobierno, por lo que sea, una crisis global que nos viene encima por esa decisión de Donald Trump, que la gente nada más está hablando de Irán. Esa guerra no es contra Irán en sí misma, esa guerra es contra China. ¿Por qué? Porque el 17% del petróleo de Irán va a China, y ya Irán estaba recibiendo dinero en yuan. Y eso es el comienzo de ¿qué?
1: Debilitar el dólar.
0: Debilitamiento del dólar. Y la gente, tú lo ves, que Irán, que arma de destrucción masiva, no se dejen engañar. Entonces, eso mismo. No estamos hablando. A ti, por ejemplo, tú ganas 100 mil pesos. Y ahora la empresa dice que por la situación y dada, que a todos le van a disminuir 20 mil pesos en lo que resta de año. Es verdad que tú. Entonces, ¿qué tú haces? Tú disminuyes gastos que tú tienes que no son prioritarios. Pero no es que te va a morir porque tú estás recibiendo 80 mil. No es que le están quitando todo el dinero a los partidos políticos.
1: Uno de los.
0: ¿Entendió ya? Sí, no, sí, claro. Es más, ya ellos recibieron el equivalente a 4 meses.
1: Sí, los meses anteriores ya.
0: Exacto, los 44 millones mensuales. Es a partir de ahora, si se aprueba. Pero en lo que se aprueba eso, se van 2 meses. Es la plena seguridad, porque eso tiene que ir al Congreso.
1: Y la guerra resulta que terminó en 2 meses.
0: Pero si la guerra, porque esa es otra, no la controlamos. Por eso tú no puedes decir, como hay actores políticos que dicen, que el gobierno que haga un plan, el plan no puede ser acabado, detallado, porque es un plan día a día. Tú tienes que tener un marco general y está proactivo para ir respondiendo, porque el petróleo estaba a 106, bajó a 102, mañana puede bajar a 96, nada más con un X de Donald Trump, baja el petróleo, sube.
1: Sí, así ha estado pasando.
0: Nunca antes, en los últimos 60 años, con un solo tuit, exacto, habíamos asistido a tanta incertidumbre, con tanta volatilidad y tanta crisis de confianza al mismo tiempo. Y eso lo ha ocasionado Donald Trump desde el 21 de enero del 2025.
1: Don Cándido, en los análisis que he visto y que he escuchado, se teme que los partidos, y esa es la principal queja de ellos, de a falta de recursos no podrán movilizar gente, y esto obviamente muchas personas van a los partidos por lo que puedan conseguir. Y un partido que no puede ofrecerle nada a la población, obviamente es un partido que no podría crecer.
0: Mira, lo ideal, te voy a decir, lo ideal es que esta sociedad, la sociedad, plantee quitarle el el dinero público que le estamos dando a los partidos políticos y dárselo nada más una vez en las elecciones.
1: ¿Pero usted quiere que aquí los partidos se lancen a las calles?
0: Bueno, eso dije lo ideal.
1: Exacto.
0: Yo
1: apoyo eso.
0: Lo ideal, como están haciendo otros países de América Latina, y yo no veo que se mueren. Están ahí. Sí,
1: como Estados Unidos, si usted recibe el privado, no acepta el público.
0: Pero no es que se lo dan, no es que se lo dan todos los años, en elecciones nada más en Estados Unidos. Es aquí que lograron los partidos políticos a partir de 98 que se le dé dinero, 0.25 del presupuesto. Y cuando hay elecciones, 0.50, nosotros le dimos en el 2024 casi 6 mil millones de pesos a los partidos políticos. Estamos hablando de un país donde la pobreza monetaria es 18%, pero la pobreza multidimensional está alrededor del 50%.
1: Eso sin contar lo que se gasta en la Junta para organizar las elecciones.
0: Ya tú sabes. Entonces, ¿qué es lo que pasa con los partidos políticos? Que ellos acostumbraron a una parte significativa de la sociedad, y Danilo lo dijo en el 2020, acuérdate, que dijo que había sido las elecciones más costosas, acostumbraron a que ni su propia gente se mueve.
1: Que había que obligarlo a salir.
0: Oye, como que dice la gente, ¿dónde está lo mío? Incluso militantes de su partido.
1: Que recibían cheques.
0: Militantes de su partido no se mueven si, estando la guagua ahí.
1: La logística,
0: si no hay logística, a los motoconchistas ya tú sabes que le llenan el motor, le dan el picapollo y le dan el ron. O sea, ellos que han llevado a esa situación. Entonces, ellos que asuman. Estamos en un momento de crisis. O sea, eso es responder de manera reactiva. Eso no saber nada de gerencia proactiva. Es decir, tú no puedes responder que eso afecta a la democracia. Eso no afecta en nada, en absolutamente, a la democracia dominicana. Ni siquiera quitándole todo. Y es un chin que le están quitando y están gritando. No, así no se puede.
1: Y todo este proceso que ellos tienen pendiente ahora con lo que manda la ley de renovaciones internas y todo esto.
0: Eso es interno de su partido, ellos pueden buscar dinero de ellos y muchos de ellos tienen mucho dinero.
1: Es decir que para sus procesos internos de renovación tendrían ellos que pagarlo.
0: Claro, claro. Es de ellos. Eso no es de nosotros. No está afectando a la sociedad. Es un problema interno, es privado. Los partidos políticos son instituciones privadas con vocación pública. Es que la gente no lo sabe. Ellos quieren vendernos que ellos son públicos y por lo tanto todo lo que hacen es público. No, los partidos políticos son privados con vocación pública.
1: Hace rato estoy viendo ese manuscrito, ese tratado, ese proyecto que usted tiene ahí, no sé, vamos a decirle folleto. Riesgo político en América Latina
0: 2026.
1: Sí. Hábleme un poquito de eso.
0: Mire, van seis de eso. Ahí nos habla de cómo anda la democracia en América Latina y el Caribe. ¿Qué está afectando de manera estructural a los países como el nuestro? Pero aquí no se está discutiendo eso. Aquí lo que se habla nada más es de partido político y de las elecciones en el 2028 y quiénes van. En el que yo digo que los periodistas y los medios de comunicación tienen mucha responsabilidad, porque las elecciones son en el 2028 y en octubre del 2027 cuando hay campaña ya interna de los partidos políticos. Pero aquí se habla todos los días como que las elecciones están al doblar de la esquina. No estamos hablando de que América Latina tiene la triple trampa, la trampa del crecimiento, la trampa de la cohesión social y el problema de la desigualdad social y de la pobreza. Y que América Latina en los últimos años está creciendo de manera muy exigua, 1% promedio, máximo 2%, y entonces eso va a afectar de una u otra manera la calidad de la democracia y el bienestar. Aquí no se está hablando de cómo articular el crecimiento de la economía con la inclusión social, con la calidad institucional, con la seguridad y con la cohesión social. Esos son los elementos que deberíamos estar abocándonos. Nosotros deberíamos estar hablando de la tensión social que hay en República Dominicana, la conflictividad social que se está originando, lo que se llama el

0: deterioro social, la degradación social y los movimientos sociales. Esos son los elementos vitales que deberíamos estar hablando en la sociedad dominicana.
1: Pero antes de irnos a la pausa, que ese es el tema que sigue, dentro de ese informe, dentro de ese reporte de riesgo político de América Latina 2026, ¿cuál es la posición de los partidos políticos de la República Dominicana? ¿Siguen en ese riesgo? ¿O
0: claro,
1: cuál sería la
0: claro,
1: qué posición está?
0: Mira, República Dominicana, los partidos políticos son la institución con menor valoración perceptiva de todas las instituciones. 23 de 100.
1: Y cayendo.
0: 23 de 100. Así que no es porque le quiten 2 cheles o 3 cheles, ¿eh? Tú le puedes... Antes, los partidos políticos no recibían ni un dinero antes del 98. Ahora mismo, en República Dominicana, solamente el 24% de los dominicanos está inscrito en un partido político. Sin embargo, en los años 60, 70, 80, 90, que no recibían dinero público, estaban en 67%. Así que no me venga que por 2 cheles que la democracia peligra. Eso es falso. Eso es un discurso muy infeliz de Rubén Maldonado y de Johnny Pujols.
1: Bueno, señores, están escuchando. Este programa hay que repetirlo. Vamos a hacer una pausa y ya retornamos en Buenas Noches, Buena Suerte.
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1: Gracias por continuar con nosotros en Buenas Noches, Buena Suerte, por CDN Radio 92.5 FM. Señores, el tema de que ya un candidato introdujo, que es un tema que nos tocaría o nos va a tocar en esta segunda parte del programa, son los conflictos sociales. Y un conflicto social que ahora mismo está latente es el medio ambiente. Yo le decía a don Cándido antes de salir, antes de entrar a la cabina, que me detuve aquí en la entrada del periódico y del canal de CDN a ver los monitores. Y en el canal de DW, que es el canal de Alemania, estaban pasando la noticia de lo que sucedió ahora con la explotación minera en Romero, allá en San Juan de la Maguana, y yo me quedé sorprendido porque la televisión alemana le está dando cobertura a esta información. Y yo se lo comentaba a Don Cándido antes de entrar al aire. Digo, pero es que hasta ese nivel ha llegado ese punto. Don Cándido, el tema medioambiental, ¿realmente mueve a la sociedad por un asunto de interés de medio ambiente o hay otras cosas por debajo que uno no entiende?
0: Nuestra sociedad es pequeña, pero es muy compleja, porque hay muchos intereses que se mueven, y no de manera transparente, y a veces uno no sabe. Si uno está jugando un juego en el que uno no lo sabe. Ahora bien, ¿qué es lo que ocurre? Acuérdate que la gente de Romero, de la empresa Gorkes, en el 2005, 2010, 2015, 2018, están aquí, la concesión se la dieron. Y ahora le dieron la pauta medio ambiente para que hiciera el estudio ambiental. Yo te decía fuera de cámara que uno de los problemas de la sociedad dominicana es que muchos de los periodistas, este es el país que más periodismo de opinión hay, y la mayoría no hacemos la tarea. Hoy tú no puedes tener incidencia pública, incidencia política, social, económica, eclesiástica, hablar de los temas, si tú no tienes los elementos fácticos, los indicadores. Tú tienes que hablar con evidencia técnica y todo eso. No es ideologizar el tema. Cuando tú lo ideologizas, está en el marco de la subjetividad. Tú tienes que hacer un esfuerzo por ser lo más objetivo posible. Y para ser objetivo posible, tu relato tiene que estar robustecido de datos, de información. ¿Vio? Entonces, hoy yo no puedo hablar si no tengo evidencia empírica. Ahora bien, ¿qué ocurrió? Que yo me encanta hacer la tarea y hablé con uno de los mejores ambientalistas de este país. Le dije, ¿qué es lo que hay? Me dice, no, esa zona es demasiado frágil. La fragilidad de esa zona es demasiado frágil. ¿Por qué? Porque está la presa de Sabaneta, está el río, y aunque es subterránea la explotación, eso va a afectar esa parte en especial. Ahora, ¿qué ocurre con el presidente? En medio de una crisis fuerte, porque hay una crisis fuerte en el mundo de la que nosotros no escapamos. Tal vez nos ha dado menos fuerte que otros países, pero de que nos está dando, nos está dando. Ahora bien, ¿qué ocurre? Que no es desde ahora que la gente de San Juan se están pronunciando, pero ya eso se convirtió en un movimiento social. Desde Marcha Verde no nos recordábamos que había movilizaciones en República Dominicana. Eso es un movimiento social, muy distinto a la gente de Santiago, para que se entienda. El domingo previo, San Juan entero se movió.
1: Y de aquí, de mucha parte del país fueron también.
0: Fueron, o sea, ya estaba todo movimiento social. ¿Qué es un movimiento social? Como dice Anthony Giddens, que es la lucha por la supremacía entre los grupos, los intereses que median en una sociedad, los actores económicos, políticos y sociales que están ahí. Entonces los movimientos sociales se dan allí donde los mecanismos establecidos formalmente, las instituciones establecidas, no te dan espacio para resolver el problema, y entonces surge el movimiento social. Ahora bien, puede en un movimiento social haber elementos objetivos para que se produzca el movimiento, y no necesariamente das, porque tiene un aura de subjetividad, y ese aura de subjetividad se estaba dando en San Juan.
1: Se estaba dando, ¿por qué?
0: Ya, porque todo movimiento social atraviesa por cuatro elementos. Fermentación, está ahí, estamos hablando del 2005. Sí. Incitación, ya la masa estaba como incitada, ajá, y organización. Fíjate que ya habían que grupo agua y vida, donde había una organización y donde había división técnica del trabajo, división social del trabajo. Nada más le faltaba la etapa de la institucionalización y ya estaba ahí.
1: No, y se la dieron también la iglesia y otros sectores que se sumaron.
0: ¿Entiendes? Entonces eso era un movimiento social que, con la decisión del presidente, ¿lo qué dice ahí?
1: Lo institucionalizó.
0: No, lo baja, lo baja, porque todo movimiento social tiene una meta común, tiene un objetivo común. ¿Cuál era el objetivo de Romero? Que no intervención de
1: la zona.
0: de la zona de una empresa minera. Con ese discurso del presidente, ¡pra!, ahí mismo ese movimiento social deja de ser. Ahora ellos están propiciando que el presidente abra un decreto, aunque sea para esa zona de manera específica, para que ya nunca más estén en sobresalto, porque ese movimiento está ahí latente, moviéndose. Mañana dicen que van a intervenir de nuevo y al otro día, ¡buah!, porque
1: se reactiva todo.
0: Todos los elementos del movimiento social.
1: Pero en el caso de esta decisión del presidente, bueno, el presidente dijo que escuchó a la población, obviamente, eso es lo que la población quería, pero hay sectores que plantean que esto va a afectar la inversión extranjera, porque si bien es cierto que la población lo que estaba luchando porque no se dañen las fuentes de agua, pero también hay una inversión de una empresa extranjera que estaba ahí.
0: O sea, bueno,
1: entonces, esto no va a atemorizar a otras empresas.
0: Mira, cuando tú,
1: para venir a invertir a la República,
0: cuando tú tengas un sillón así presidencial, tú tomas decisiones. En toda decisión de esa naturaleza hay ganadores y perdedores. Entonces, tú tomas esa decisión en término inmediato, a mediano y largo plazo. En término inmediato, el gobierno salió ganando con esa decisión. ¿Por qué? Porque tú tumbas un movimiento social que se iba a dar a lo largo y a lo ancho de todo el país. Ese movimiento que se iba a dar en todo el país, porque hay tensiones sociales. Hay aumento del costo de la vida.
1: Hay antecedentes, está Loma Miranda.
0: Está Loma Miranda, está Marcha Verde, está Los Haitises, está Plaza de la Bandera. Entonces, todo eso son movimientos sociales.
1: Ah, pues entonces el gobierno le salió corriendo, eso fue.
0: Es que tú estás en medio de una crisis que tú no manejas, que es la crisis de Irán. Estamos hablando que el presupuesto de este país, el barril de petróleo, el presupuesto está en 60. ¿Y tú sabes en cuánto está el petróleo? A 100. ¿Tú sabes cuánto cuesta, le sale al Estado Dominicano la diferencia entre 60 y 40 en el año? Más de 4 mil millones de dólares. Estamos hablando, multiplica.
1: Entonces, ¿qué hacer con esa riqueza que está en San Juan?
0: Porque mira,
1: hablando del oro, y el oro ahora mismo está, la onza está súper cara.
0: Mira,
1: y obviamente, perdón, don Candido, sí, y obviamente con lo que pudo haberse sacado de ahí,
0: está
1: se
0: bien.
1: Se podría haber resuelto muchos problemas.
0: Está bien.
1: O sea, ¿debió realmente el presidente permitir que se haga el estudio? ¿O de, ya de plano dejarlo así, de golpe y porrazo, no se va a hacer nada?
0: Bueno, si hubiera sido mi liderazgo, yo como presidente, yo voy a San Juan y le pido que por favor me dejen hacer el estudio medioambiental.
1: A los
0: que si no confiaban en lo que le estaban haciendo, que fuéramos al PNUD, como hizo Leonel Fernández cuando iban a montar la cementera en Los Haitises, le pidió al PNUD que le ofreciera un experto internacional medioambiental. El experto vino y dijo que no se podía hacer ahí. Y se hizo en otro sitio. ¿Me entiendes? Entonces, eso se pudo. Y el presidente, si hubiese querido, más allá del informe medioambiental, favorable, si era favorable a que se explotara, pero la lucha seguía, porque ya esa lucha trascendió lo meramente técnico, en medio de la crisis internacional, que tú le metas una crisis nacional de grandes movimientos sociales. Los movimientos sociales hoy en día, en el mundo entero, son la vía más expedita para los grandes cambios sociales y políticos. No son los partidos políticos, son los movimientos sociales. Entonces, tú tienes que mirar, tener un olfato profundo, ver hasta dónde llega eso y que no se te liguen dos crisis. Crisis internacional, que tiene que estar tomando medidas día a día aquí, con esa crisis social que venía en cierne. Entonces, tú juegas, ganadores y perdedores. Luego tú puedes negociar con esos intereses corporativos, nacionales e internacionales, y decirle, bueno, tú sabes, en la situación que estamos, yo en medio de esto yo no podía. Fue San Juan entero que se movilizó. No, todas las clases sociales.
1: Y de aquí de la capital fueron grupos, de todos sectores del país.
0: Y independientemente de partido político, ahí estaban todos, hasta los mismos PRMistas.
1: Esa armónica que está sonando indica que tenemos que hacer una pausa. Vamos a hacer una pausa y retornamos.
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14: ...7:47, seguimos en Buenas Noches, Buena Suerte por CDN Radio, conversando con Cándido Mercedes, sociólogo y conocedor de pe a pa de lo que es la sociedad dominicana.
15: Yo quiero, antes que tú me preguntes, intervenir okay. Yo. Mira, ahí te habla del deterioro y la degradación social. Y pongo el ejemplo más elocuente. Por ejemplo, en República Dominicana hay 3.500.000 motores. Que sí. Ustedes confunden motores y motoconchita. Motoconchita nada más hay 160.000. ¿Qué es lo que es motoconchita? Aquellos que tienen el motor como herramienta, instrumento de trabajo, 160.000. Ahora, ¿por qué hay 3.5 millones de motores? ¿Cuál es la causa? La causa es la crisis del Estado Dominicano desde hace más de 30 años. ¿Qué pasó? Que los ciudadanos dominicanos comenzaron a buscar soluciones individuales de transporte porque el Estado no le da transporte colectivo eficiente y efectivo, es decir, ágil. Y la gente fue dando soluciones individuales. Como la luz, se va la luz y todos los que somos clase media, media alta y alta, tenemos inversor y planta eléctrica. Pues eso hizo la gente a su nivel, los pobres y, los sectores vulnerables, resolvieron con
14: un motor.
15: Los motores. Ahora bien, hay 160.000 motoconchitas y lo estamos que debemos desaparecerlo del mapa. Pero ¿por qué los motoristas se manejan de esa manera? Oye, la crisis de los motores es una crisis de la solución del Estado que no la dio a tiempo y la gente comenzó a resolver. 3,5 millones de motores. Ahora, los motoconchitas es otra ausencia del Estado. ¿Por qué? Porque no lo ha regulado. En el país hay 3,5 millones de motores y solamente 30,000 tienen licencia. Pero de los motoconchitas, de los 160,000, el 83% no terminó la primaria. ¿Qué quiere decir eso, Cándido? El ser humano, mientras menos nivel de escolaridad tiene, más primitivo es. Porque el ser humano, su génesis es animar. Lo que te hace ser humano es tu grado de socialización, tus niveles de socialización, de educación. Mientras más nivel educativo tiene la gente, más se supone que menos animar. Entonces el 83% no terminó. Pero también el Estado. Yo mañana voy y compro un motor y me pongo a conchar, pero yo nunca había montado un motor. Y yo estoy en los espacios públicos territoriales.
14: Poniendo en riesgo
15: a mucha gente. Exacto, poniendo en riesgo a mucha gente. Entonces, ¿qué tiene que hacer el Estado? Tiene que darle ¿qué? Educación vial, educación cívica, porque acuérdate que no terminaron en la primaria. Esa gente para salir a la calle tiene que durar mínimo 10 días, una semana, 10 días en educación vial, educación cívica. ¿Y por qué? Porque fíjate que ellos te responden. Un motorista, un motoconchita, vamos a diferenciarlo, motores y motoconchita. El motoconchita te choca a ti. Y al segundo aparecen 40.
14: Sí,
15: arriba de ti.
14: Como una bandada.
15: Una manada.
14: Sí.
15: Ah, lo ves. Pero además decimos, no, es que esos son humildes padres de familia. Los motoconchitas ganan entre 45,000 y 55,000 pesos mensuales.
14: Y no pagan impuestos de
15: no
14: nada.
15: No pagan absolutamente
14: ni
15: nada.
14: Ni placa, ni nada.
15: Ni seguro, ni nada. Entonces, ellos son los culpables.
14: Y lo peor de todo
15: es la ausencia del Estado al no regular, al no crear normas y cumplirlas. Estamos tan relajada la autoridad en este país que yo vi un motoconchita chocó a un señor en su vehículo y el señor estaba parado.
14: Sí.
15: Y el policía, ¿quién era que le estaba exigiendo?
14: Ah, sí, está pasando eso.
15: Y a un ahijado mío lo chocó motoconchita y el policía se le acerca que le diera al motoconchita. O sea, una crisis de autoridad.
14: No solamente eso, sino cuando se accidentan ellos, el Estado que tiene que invertir en tener una gente de esa en el Darío Contreras.
15: Pero es que no sale carísimo.
14: Gastando, pero mucho dinero.
15: Miles y miles de pesos.
14: Y ellos salen de ahí
15: pero
14: sin pagar un peso.
15: Sí.
14: A seguir en lo
15: Oye,
14: mismo.
15: Casi el 70% de los muertos por accidentes de tránsito son motoristas. El 70%.
14: Pero que no pagan.
15: Somos líder. Después de una isla en el sur profundo del Pacífico llamado Niu, República Dominicana es el país con más accidentes. Aquí mueren 8 personas diarias en accidentes de tránsito. Lo que pasa es que ustedes, los periodistas, los comunicadores, se asombran nada más en Semana Santa y en
14: Navidad.
15: Y en Navidad. No, no. Es que 8 semanas diario. Cuando entonces el COE te dice, murieron en estos 3 días 20,000. 20. Ah, pero fue un aplauso. Si trasladándose 4 millones de gente en 3 días fueron 20 y en condiciones normales mueren 8.
14: Hay un problema.
15: No, hubo un papel muy bueno de Exacto. parte del COI, pero aquí no. ¡Wow! ¡27! Sí, pero son 27 con ahogados. Porque esta es una sociedad con una cultura cívica muy pírrica, con una cultura de la violencia. Cuando tuvo una gente que sin casco protector, echando carrera a 100 y a 120. ¿Mm? ¿Tú sabes cuánto gasta una persona cuando se le rompen 2 piernas y el cráneo? En una semana. Estamos hablando, oye, de más de 100,000 pesos el Estado
14: que
15: dominicano.
14: Que lo gasta el Estado, porque los motoristas no gastan un peso. Ellos se desbaratan y hay que armarlo.
15: Hay que armarlo.
14: No, y en el NEI también, que es traumatológico. Entonces, hay que ponerle clavo, hay que ponerle yeso, hay que darle comida, hay que darle de todo. Se gasta un dineral ellos no pagan un peso por eso y salen como que
15: pues
14: no
15: entonces, pasó
14: nada y vuelven a lo mismo.
15: Regularlo y el Estado que juegue su papel. Esto no es un concurso de alegría y de simpatía. Esto es un concurso que cumpla todo el mundo con las normas. Por eso aquí hay lo que los sociólogos llamamos una anomia social unida con una anomia institucional, es decir, la calidad institucional, donde existen las normas pero no se cumplen.
14: Don Cándido, mire, ese tema de los motoconchistas es muy muy bueno y además de mucha importancia para todos, porque todo el que anda en la calle es víctima o está en riesgo de ser víctima de un motoconchista o un motorista. Yo tenía el tema de Jean Alain, pero ya el tiempo se nos terminó. No, lamentablemente también tendremos que tocarlo en otro momento, pero gracias por ese cierre que también fue muy interesante. Gracias por haber estado
15: siempre, con nosotros. Siempre.
14: Señores, mañana nos reencontramos nuevamente. Buenas noches, buena suerte.
13: Y hasta aquí. Buenas noches, buena suerte. Agradeciendo su sintonía y esperando contar con su audiencia a las 7 de la noche, cuando regresemos con otro invitado especial. 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